Saludos a Carmen Elisa, intérprete de esta hermosa canción, Corazón de Jesús. Oiga, gracias por todo lo que hace, por la música, todo lo que hace con esa hermosa voz que Dios le ha regalado y por todo lo que usted hace en bien de la evangelización. Por supuesto, cómo no darle gracias a Dios por Carlos Omar y este tema que acabamos de escuchar, Yo Quiero Estar Contigo. 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Entre sus familiares y amigos, dígales que hay en Cartagena una emisora católica, que hay en Barranquilla una emisora católica que se dedica a las 24 horas del día a evangelizar. Vamos a hacerlo. Vamos a hacerlo con cariño, vamos a hacerlo con alegría, porque el Minuto de Dios es nuestra radio católica que merece y que necesita ser apoyada, animada y bendecida por cada uno de nosotros. Cuento con ustedes, cuento con su oración y cuento con el respaldo de la emisora Minuto de Dios. Vamos a invitar a esta hora a Cristóbal Fones con esta canción Fuego. Fuego se llama esta canción de Cristóbal Fones. Seguidamente el Ministerio de Fe de México con este tema. Estar contigo, Ministerio de Fe. Música bonita para mi Señor.

Estamos escuchando música bonita para mi señor a través de los 89.5 el FM Estéreo y de los 1370 de la banda AM. Gracias, gracias a todos los amigos que aman al Minuto de Dios, pero sobre todo gracias a los amigos que aman a nuestro Señor Jesucristo. El Señor Jesucristo que vive y reina por siempre. Oiga, yo quiero saludar a los amigos de los municipios del Atlántico, donde reportan mucho la sintonía, a los amigos de Baranoa, Polo Nuevo, Sabana Grande, Santo Tomás, Palmar de Varela, y por supuesto el otro lado del río también están en la sintonía de Minuto de Dios, Sitio Nuevo, Juan de Acosta, a los amigos de la Sierra Nevada de Santa Marta. Un abracito para ustedes, mis hermanos. En estos días lloviendo bastante en la Sierra Nevada de Santa Marta, tierra hermosa, tierra rica, tierra bendecida por Dios, que desafortunadamente ha sido maltratada por los actores de violencia, ¿verdad? El narcotráfico en los años 80, la guerrilla, el paramilitarismo, bendito sea el Señor, ha venido a sembrar terror en muchas de estas familias. Queremos que haya paz en Colombia, que haya paz en nuestro territorio y que haya paz allí en la Sierra Nevada. Pero cómo no, que haya paz en Barranquilla. Hay muchos actores que están generando violencia y quisiéramos que esto se agotara, que esto se acabara. Algún día, Dios, tú puedes hacer la obra. Algún día tú harás la obra, lo creemos. Vamos a escuchar a esta hora, mis amigos, a David Filio, la canción Misionero, David Filio, y también Celinés Díaz con esta hermosa canción, Quiero ser de ti.

le dice nuestra hermana Carmenza, claro que sí, verano es lo que deseamos todos los colombianos, que haya paz, de acuerdo contigo. Queremos que haya paz, que podamos vivir tranquilos. Este es un país rico. Si cada uno de nosotros aporta lo mejor de sí, oiga, tenga la certeza que llevaríamos a Colombia a otro nivel. Pero hay mucha gente que le está haciendo daño a Colombia, que le hace mucho daño al país, empezando por la corrupción. La corrupción, empezando por los actores violentos, empezando también por tanta gente que ve en la vida fácil una oportunidad de enriquecerse. No hacen nada en favor de los otros, pero en favor de los otros no hacen nada, pero sí hacen todo el daño en contra de los otros. Ojalá se cambiara esa mentalidad de la gente que hace mal en el país, bendito Dios. Creemos, Señor, en que tú solo puedes tocar el corazón y tú lo puedes cambiar. Tú puedes tocar el corazón de aquel que hace daño. Tú no solo lo tocas, sino que lo puedes cambiar. Que pensemos todos lo que podamos hacer y que lo hagamos bien en favor del país, de la ciudad y de la región. Bueno, en el minuto de Dios estamos para generar esperanza y es lo que queremos con la música a esta hora de la noche. Mira qué canción bonita que vamos a escuchar a esta hora de Jesús. Se llama la canción Mira lo que hizo en mí Jesús, la interpreta el Ministerio Efesios de Barranquilla. Es un clásico esta canción que se interpreta mucho en los retiros de la comunidad de la Fraternidad de Emaús. Seguidamente invitamos a Elvira Piña con este tema, oración por la familia.

Ahí estaba Elvira Piña y también el Ministerio Efesios con estas dos canciones. Mira lo que hizo en mí y oración por la familia. Este minuto de Dios, ¿eh? En la emisora católica de Barranquilla y de Cartagena. Quiero recordarles que la Arquidiócesis de Barranquilla se está preparando para el gran evento de Catedratón, el último domingo del mes de septiembre, allí en el Salón Jumbo del Country Club. Catedratón, vamos todos a participar en esta fiesta de la gastronomía, en esta fiesta de la iglesia, en esta fiesta de la integración. 27 de septiembre, Salón Jumbo del Country Club de Barranquilla. La música esta hora la presenta Estación Cero. Este amor se llama esa canción que nos presenta Estación Cero a esta hora. Y nuestro hermano Freddy Córdoba, el hombre de Puerto Colombia, don Freddy Córdoba Acosta. Y esta canción, interpretada por, más bien compuesta por Vicente Arroyo y su esposa Marta. Esfuérzate, se llama. Quiero que la disfrutes. Primero, repito, Estación Cero, Este Amor y Esfuérzate, de Freddy Córdoba a esta hora.

En el minuto de Dios siempre hay más, ¿verdad? Más música, más predicación, más oración, más mensajes que tocan el corazón. Chévere. Bendito Dios. Sí, Señor, más mensajes que tocan el corazón es lo que queremos hacer siempre. En el minuto de Dios evangelizar, y usted es bendecido al escuchar esta emisora. Usted es bendecido. Siéntase bendecido, mi hermano. Siéntase bendecida, mi hermana, al formar parte de esta familia, Minuto de Dios. Por aquí me siguen haciendo llegar comentarios sobre la fiesta que tuvimos el pasado domingo en la Casa Oración Tierra Nueva. Gracias a todos los servidores que nos apoyaron. Gracias, Edinson. Gracias, nuestro querido César, su esposa. Gracias, Nuri Cepeda. Gracias, Milena Zapata. Todos ustedes son un regalo de Dios para esta bendita emisora. Hermanos, me despido con música. Invito a esta hora a Jeff Dávila, que regresa a la tarima de Minuto de Dios con esta canción Hasta la Locura, y cierro con Héctor Tobo y la canción Amarte. Espero que disfruten estas canciones, y así como lo disfrutamos nosotros cada vez que preparamos este programa para ustedes, lo disfrutamos. Deseo que Dios les bendiga, que tengan un feliz descanso. Recuerden, mañana miércoles estaremos de regreso a casa a las 6:30 de la tarde. Un abrazo para todos. Mario Ruiz en la producción técnica me acompañó. La dirección de los padres Jimmy Ortiz y yo, Mario Montoya. Soy Bernardo Torres. Feliz resto de martes para todos.

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11: Son las 8. Ven, Señor Jesús, ven a mi corazón para que allí te ames tú mismo en forma perfecta.

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1: Amigos, un cordial saludo para todos ustedes. Dios les bendiga, Dios les llene de paz. Soy el padre John Mario Montoya, sacerdote budista. Bendiciones para ustedes, les deseo lo mejor, que estén bien contentos, que pasemos bien contentos. Un feliz día. Yo aquí tomándome mi café. Delicioso café colombiano. A todos ustedes les deseo lo mejor, que la estén pasando muy contentos y que la vida sea para nosotros el gran regalo que Dios nos va dejando. Comencemos nuestro programa, nuestra reflexión de hoy en el nombre del Padre, del Hijo y del Espíritu Santo. Amén. Queremos pedirte, Señor, que nos acompañes en todos los momentos de la vida. Queremos pedirte, Señor, que tu fuerza nos ilumine, que tu fuerza nos sorprenda, que el don maravilloso de tu Espíritu nos dé alegría, nos dé paz, nos dé esperanza, nos dé ganas de seguir luchando. Pedimos, Señor, tu asistencia. Y también pedimos la compañía, la asistencia de la Santísima Virgen María. Dios te salve María, llena eres de gracia, el Señor es contigo. Bendita tú eres entre todas las mujeres y bendito es el fruto de tu vientre Jesús. Santa María, Madre de Dios, ruega por nosotros los pecadores, ahora y en la hora de nuestra muerte. Amén. Bueno, de nuevo un cordial saludo para todos ustedes, les deseo lo mejor y les deseo paz en el Señor Jesucristo. Hermanos, a veces hay personas que le preguntan a uno, ¿yo para qué estoy aquí en este mundo? ¿Cuál es mi misión en este mundo? ¿Cuál es mi objetivo en este mundo? ¿Para qué he sido puesto aquí en este mundo? Y bueno, hay muchas respuestas que seguramente usted ya está dando. Yo vine aquí para ser feliz. Dios me puso aquí para que criar una familia, podrán decir algunos. Otros podrán decir, Dios me puso aquí para ser sacerdote. Otros podrán decir, Dios me puso aquí para... Bueno, cada uno dará su propia respuesta. Sin embargo, en la Biblia yo encuentro algo bien bonito de para qué puso Dios al ser humano en la tierra. ¿Para qué puso Dios al ser humano en la tierra? ¿Para qué nos puso a ti y a mí en este mundo? Creo que es importante tener eso claro. Porque si no tengo eso claro, me puedo perder fácilmente en la cotidianidad. Me puedo perder fácilmente en las situaciones de la vida. Bueno, vamos a ver. Usted tiene la Biblia a la mano, vamos a mirar un pasaje de la Biblia. En el capítulo 2 del libro del Génesis. Libro del Génesis, capítulo 2, versículo 15 y 16. Sobre todo, el versículo 15. Génesis 2, 15. Génesis 2, 15. Dice así. Cuando Dios, el Señor, puso al hombre en el jardín, cuando Dios, el hombre, puso al hombre en el jardín para que lo cuidara y lo cultivara. Y luego dice, y le dio esta orden, etcétera, etcétera. Pero dice que Dios puso al hombre en el jardín de Edén. O sea, en ese lugar paradisíaco, bellísimo. Dice que Dios puso al ser humano. Cuando habla aquí de hombre, pues está hablando al principio de el hombre todavía. No había sido creada la mujer, pero podemos tomar esto para el género humano en general. Dice, Dios puso al hombre en el jardín de Edén para que lo cultivara y lo cuidara. Dos verbos, cultivar y cuidar, pertenecen a una generación, a una cosmovisión, agraria de la vida. En algunos aspectos de la vida hoy de nosotros, que somos un poco más citadinos y urbanos, nos puede causar dificultades. Sin embargo, vamos a hablar de cada uno de estos dos verbos. Cultivar. Cuando se busca en el diccionario de la lengua española lo que es la palabra cultivar, dice: cultivar, dar a la tierra y a las plantas las labores necesarias para que fructifiquen. Dar a la tierra y a las plantas las labores necesarias para que fructifiquen. O sea que la cultivar es hacer que la tierra y las plantas reciban un trabajo para tener un fruto. Un fruto. Se cultiva para obtener un fruto. Si en la tierra se cultivan naranjas, pues es para obtener naranjas. Y si se cultiva arroz, es para obtener arroz. Entonces, hay varias cosas aquí que son interesantes de cultivar. Dar a la tierra y a las plantas las labores necesarias para que fructifiquen. Aunque vamos a hablar de ello, los cuidados, el trabajo necesario para obtener un fruto, un resultado. Entonces Dios nos puso a usted y a mí en esta tierra para que en este jardín de Edén lo cultivemos. Es decir, obtengamos unos frutos que nos den el sustento, que nos den una vida digna, que nos den un sustento para alcanzar un bienestar. Ese bienestar, algunos todo esto lo llaman prosperidad, porque prosperidad es hacer que la tierra dé su fruto. Cuando hablamos de hacer que dar a la tierra y a las plantas las labores necesarias para que fructifiquen, cultivar en esta línea, en este orden de ideas en el cual estoy hablando, implica trabajo. Cultivar no es echarse en la hamaca a ver si la tierra, a ver si las plantas crecen solas. En mi tierra dicen que lo único que crece solo es la maleza. Y la maleza es esas plantas que crecen en la tierra solas y que realmente no sirven para nada. Pero ese cultivar requiere un trabajo. Un esfuerzo. Ese trabajo y ese esfuerzo, para que ese trabajo implica madrugadas, desvelos, y requiere también una acción inteligente. Si yo vivo en una zona de clima cálido, no me voy a poner a sembrar hortalizas, en fin, que se producen en un clima frío, sino que implica un poco de estudio del lugar donde estoy. Necesito herramientas, necesito planeación, porque no se siembra todo el año, se siembra en una época, para que después vengan las lluvias y para que después vengan el viento, como hace aquí en mi oficina, que hace una brisa, un viento delicioso que refresca todo el lugar donde estoy. Eso quiere decir que cultivar implica un esfuerzo, un trabajo, una planeación, un trabajo individual y un trabajo colectivo. Y requiere también paciencia. ¿Por qué paciencia? Hombre, porque usted siembra una planta, y siembra unos naranjos, siembra unos mangos, siembra lo que sea, y eso al otro día usted no va a recoger el fruto. Hay que esperar un tiempo y hay que cuidar la planta y hay que regarla y hay que tratar de que no le dé no le den animales que se la coman, y hay que hacer un cerquito con para que no vengan otros animales y se la coman, en fin. Y hay también, implica mucha paciencia porque no se dan los resultados de una manera inmediata, sino que hay que aprender a que los resultados toman su tiempo, los resultados se van dando poco a poco, los resultados toman su tiempo. Este ejercicio de cultivar implica todo eso, paciencia, pero también tiene sus riesgos, porque tú siembras y puede venir de noche un animal y se te come lo que has sembrado, o puede venir una plaga. Tiene riesgos, tiene peligros, tiene muchas situaciones. Cultivar. Delicioso este café que otros han cultivado para mí. Y también implica eso. Yo cultivo unas cosas, otros cultivan otras, intercambiamos bienes, servicios, en fin, cultivar. Pero el cultivar implica esfuerzo, implica dedicación, implica que yo tengo que tener momentos. Si yo quiero obtener un resultado de un estudio, pues tengo que tener un esfuerzo. Si yo quiero obtener una maestría, si quiero obtener un doctorado, si quiero obtener algo, pues tengo que tener un esfuerzo, un trabajo. Y eso quiere decir que Dios nos ha puesto aquí para cultivar, para trabajar, para sacarle a la tierra su producto, su bendición. Pero cuando hablamos de tierra, no es solamente el campo, sino que en la ciudad también nos toca cultivar, en una empresa, con unos planes, con unos proyectos, con una planeación, con unas estrategias, es cultivar. Esos resultados van dando poco a poco. Pero la otra palabra que aparece muy bien aquí es que Dios nos ha puesto en esta tierra para cuidar, cultivar, o sea, transformar, obtener un producto con nuestro esfuerzo. Eso es cultivar. O sea, que Dios no nos puso aquí para estar todo el día sentados viendo televisión, ni nos puso para estar todo el día cruzados de brazo, ni nos puso aquí para... No, la vida es difícil. Sacar adelante un hogar es difícil, sacar adelante una familia es difícil, sacar adelante una obra es difícil, difícil. Pero también Dios nos puso aquí para cuidar. Y cuidar es vigilar. Vigilar. Dios nos puso para cuidar lo que Él nos ha dado. Y cuidar implica no derrochar. Y cuidar implica estar atento a que se vayan dando los procesos. Cuidar implica no dormirse. Porque si una persona está cuidando a alguien, un enfermo, y se duerme, pues no sirve para cuidarlo. Cuidar implica estar atento. Cuidar significa estar atento. Significa estar mirando qué está pasando, entender lo que está sucediendo. Por eso una persona cuando está cuidando algo, está atento al movimiento de las cosas. Vuelvo a repetir el ejemplo, cuando mi papá estaba enfermo, nos turnábamos para cuidarlo en las noches. Y cuidarlo, el que lo cuidaba no podía dormir. Porque si los que lo cuidábamos no dormíamos, entonces teníamos que estar atentos si se le acababa una medicina, si necesitaba ir al baño, un montón de situaciones que se presentó con su situación y su crisis, y nosotros lo cuidamos. Pero el que lo cuidaba no podía dormir. Mi papá sí se podía dormir, pero el que lo cuidaba no. entre mis hermanas y yo y algunos amigos cercanos, lo cuidamos, lo cuidamos. Significa que Dios nos puso aquí para cuidar, para estar atentos, para entender las cosas, para eso que Él nos ha dado, manejarlo con atención. Pero también yo creo que ese cuidar tiene que ver con disfrutar. Disfrutar lo que Él nos ha dado. Cuidar es disfrutar. Cuidar el matrimonio es disfrutarlo. Cuidar a mi papá cuando estaba enfermo era pensando que iba a recuperar la salud y que lo podíamos disfrutar, como de hecho lo pudimos hacer un par de años más después de esa emergencia. Cuidar es disfrutar. Cuidar es no malgastar. Cuidar es estar atentos. Cuidar es entender los procesos de las cosas. Y Dios nos puso aquí para cultivar y cuidar, para trabajar y para disfrutar, para sacar producto y llevar una vida buena para todos, pero también para entender el significado de las cosas y para desentrañar el misterio de las cosas, para comprender las cosas, para cuidar el mundo. Yo soy un cuidador del mundo, soy un cuidador de la vida, soy un cuidador de mí mismo, soy un cuidador de mi hogar, soy un cuidador de mi matrimonio, soy un cuidador de mis hijos. Dios me encargó a mí la función de cuidar, es decir, que las cosas estén bien, que las cosas tengan un ritmo bien, que las cosas se desarrollen bien. Entonces Dios no me puso aquí solamente para trabajar como un animal, y Dios no me puso aquí solamente para obtener resultados y para tener y para obtener ganancias, y ese es el cultivar. Pero porque tal vez Dios me puso para cultivar, pero no estaba pensando quizás en que yo trabajara para cultivar y obtener los frutos de 20. Quizás con lo mío es suficiente. Cuidar es aprender a disfrutar. Cuidar es aprender a tomar distancia de lo que se cultiva para ver cómo van las cosas, para entenderlas, para disfrutar, para vivir con tranquilidad, para amar lo que hago. Me parece que ese término cuidar es tan amplio. Me parece que ese término cuidar tiene tantas acepciones. Me parece que ese término cuidar es interesante. En la Real Academia, que estamos hablando hoy de mucho diccionario en la mano, dice: cuidar, poner diligencia, atención y solicitud en la ejecución de algo. Poner atención, diligencia en la solicitud y solicitud en la ejecución de algo. Poner atención, mirar con atención. Lo que quiere decir entonces que cuidar es no estar distraído, es tener claro mi objetivo. Y luego dice: cuidar es asistir, guardar, conservar. Cuidar es asistir, guardar, conservar. Así que Dios puso al ser humano, al hombre y también a la mujer, para que cuidáramos y cultiváramos lo que Él nos dejó. Y tal vez quiero preguntarte hoy a ti, y me pregunto a mí mismo: ¿estás cultivando lo que se te ha dado? Es decir, ¿lo estás transformando? ¿Estás obteniendo un fruto de ese trabajo y lo estás disfrutando, o se ha vuelto una carga? Pero también estás cuidando, te cuidas a ti mismo, cuidas tu salud, cuidas a los que están a tu cargo, cuidas la naturaleza, cuidas lo creado, cuidas los animales, cuidas las plantas, cuidas el mundo, cuidas el aire, cuidas tu mente, cuidas tu sexualidad, cuidas tu cuerpo, cuidas tu sensibilidad, cuidas todo tu ser, pero también cuidas a los otros, a los que están a tu cargo, tus hijos, tu matrimonio, tu esposa, tu esposo, tus amigos, las personas que están a tu lado, los cuidas. No solamente es un autocuidado, sino también es un cuidado a los otros, es un cuidado de lo que Dios nos ha dado, cuidar la vida. Cuidar la vida. Cuidar la vida para que la vida nos cuide a nosotros y cuidar la vida para que la pudiéramos disfrutar. Y quisiera terminar con esta idea. Cuidar la vida, cuidar lo que Dios nos ha dado, es tener muchas facetas, es poder tener, poder gustar cada momento, cada instante, poder disfrutar. Tal vez algunos dicen que la felicidad no está en querer hacer muchas cosas, sino en amar lo que hacemos. En amar lo que hacemos. Yo quiero preguntarme y te pregunto a ti, ¿la tienes clara? ¿Tienes clara la situación? ¿Tienes claro el por qué tú y yo estamos aquí? Y tú y yo tenemos claro que Dios nos ha puesto aquí con una misión, y esa misión es cuidar y cultivar lo que Él nos ha dado. Desde el Evangelio de Jesucristo entendemos que cuidar y cultivar es llevar también a la gente a esa unión de intimidad con Dios como Padre. Que cuidar y cultivar la humanidad es llevarla a la plenificación en el Hijo amado que es Jesucristo. Que cuidar y cultivar es llevar a todos los seres humanos, en último término, a que tomen conciencia de su verdadero valor y de su dignidad por ser hijos de Dios, por vivir como hijos de Dios, por tomar conciencia de ser hijos de Dios. Entonces, que cuidar y cultivar también es llevar a los otros a conocer a Dios, amar a Dios, a disfrutar la compañía de Dios. Bueno, cada uno puede hacer su propia síntesis. Solamente te digo a ti, si tú tienes claro para qué estás puesto aquí, no nos vamos por las ramas y no nos dejamos enredar tan fácilmente, sino que tenemos claridad en nuestros objetivos. Bueno, yo quiero terminar orando y quiero decirte, oh Dios, en primer lugar, gracias por tu palabra, que es para mí fuente de inspiración, fuente de alegría, fuente de cosas maravillosas y de cosas bonitas. Gracias, Señor, por tu palabra que me trae paz, que me trae serenidad, que me trae sosiego, que me trae consuelo. Y quiero pedirte, Señor, que me ayudes a entender lo que significa cuidar y cultivar esta existencia que tú me has dado. Soy el padre John Mario Montoya, sacerdote eudista. Dios les bendiga a todos ustedes, amigos. Gracias por permitirme llegar hasta usted con este mensaje que espero sea de provecho. Tengo un canal en YouTube, padre John Mario Montoya, y estoy en Facebook e Instagram como padre John Mario. Que el Señor les bendiga a todos ustedes y que el Señor les llene de paz. Alabado sea Jesucristo.
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5: Oh. Pon en las manos de Dios todas tus obras, y tus proyectos se cumplirán. Libro de los Proverbios, capítulo 16, versículo 3. Son las 8:30.
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0: Cree en el Señor Jesucristo y se salvarán tú y tu familia. Libro de los Hechos de los Apóstoles, 16:31. 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

0: Bendeciré a los que te bendigan, y maldeciré a los que te maldigan. Y en ti serán benditas todas las familias de la tierra. Libro del Génesis 12:3. 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

0: Los hijos son un regalo del Señor. Los frutos del vientre son nuestra recompensa. Libro de Salmos 127:3. 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
9: Son las 9. ¿Cuándo será, oh Jesús, que nada en mí sea contrario a tu santo amor? San Juan Eudes.
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2: Los bendiga, mis queridos hermanos. Sean todos ustedes bienvenidos a Raíces Carismáticas. Les acompañamos dándole gracias a Dios por todo lo que hemos aprendido y por lo que seguiremos aprendiendo del legado de nuestros religiosos, religiosas, sacerdotes que a través de la renovación carismática católica nos enseñan del Señor. Hoy el Padre Diego Jaramillo nos dice la palabra de Dios y la familia.
3: Ahora vamos a hablar de la palabra de Dios, que es el diálogo que Él quiere entablar con cada uno de nosotros. Cuando me corresponde hablar de este tema, y algunos de ustedes me han escuchado quizás algunas veces tratar de este tema, suelo recordar una anécdota que me sucedió hace como 10 años, tal vez más. Iba con uno de mis hermanos aquí en Bogotá. Él me invitó a que lo acompañara a una visita. No conocía yo al hombre a cuya casa debíamos ir. Cuando mi hermano me presentó a él, ese señor era un abogado de Cartagena, pues este abogado quiso ser muy amable conmigo. Buscaba tema de conversación. Dije que esas Biblias eran grandes, bellas, de papel muy fino, con láminas a todo color, con cintas de seda, con lomo de cuero, con cantos dorados. ¿Qué no dije yo de la Biblia? Pero que el problema era que, como eran pesadas, servían más para adornar la biblioteca que para leerla. Y que por eso la gente las tenía en la casa, pero no las leía. Pues les cuento que al otro día, muy de mañana, sonó el teléfono de mi oficina. Y cuando yo contesté, inmediatamente, por el tono de la voz, comprendí que me llamaba ese señor León de Cartagena. Y dije inmediatamente, me llama para hacerme un reclamo por lo que dije. Entonces, no le quise dar tiempo de que hablara. Le dije: doctor León, cuánto gusto en escucharlo, cómo me le va, qué ha hecho, qué programas tiene, qué bueno haber estado con usted ayer, pues una maravilla. Y yo le hablaba y le hablaba, tratando de hacerle olvidar el motivo de su llamada. Pero apenas yo le di una pequeña respiración, él me dijo: padre, lo escuché anoche por televisión. Yo le dije: sí, doctor, muchas gracias, qué bueno que me haya visto. ¿Y qué más ha hecho, doctor? ¿Y qué programa tiene para estos días? Y volví yo a hablarle y hablarle. Pero apenas medio respiré y él pudo meter su cucharada, dijo: padre, y habló de la Biblia. Le dije: ¿cómo no? Veo que siguió, me alegro mucho que me haya escuchado. ¿Y qué más, doctor? ¿Qué ha hecho usted? ¿Y qué proyecto tiene? Y yo volví de nuevo a hacer otro discurso. Y apenas respiré por tercera vez, él me dijo: padre, ¿y usted me echó una indirecta por televisión? Y yo le dije: ¿cómo se le ocurre, doctor? Y me dijo: no, padre, si eso era para mí, no se haga el bobo. Pero me dijo: pero no estoy disgustado. Bueno, yo cuando dijo no estoy disgustado, yo respiré y dije: dejémoslo que hable. Y entonces Él me dijo, no padre, no estoy disgustado, lo llamo únicamente para que sepa que lo oí y que a mí me gustaría que usted viniera a mi casa otra vez y me explicara lo que es la Biblia, porque en realidad yo no sé lo que es la Biblia. Pues no me quedó de otra que decirle que sí, que iba con mucho gusto, y le acepté, creo que esa tarde o al día siguiente, ir a las 11 con él. Le hice la visita, hablamos mucho de la Biblia, me preguntó muchas cosas de la Biblia, bueno, estuve como una hora con él. Y cuando ya me despedía, el doctor León tomó una de las Biblias de su biblioteca. Ya la tenía dedicada. Dijo, padre, es que le quiero regalar esta Biblia para que usted se acuerde de la visita, de que nos hemos conocido, y también se acuerde de lo que dijo en televisión y de lo que le he preguntado. Yo le di las gracias como pude, y ya yo salía con mi Biblia muy gruesa debajo del brazo. Ya estaba en la puerta de la calle, cuando el doctor León me dijo esto, padre, y le quiero decir todavía una cosa. Y yo le dije, diga, doctor. Y él me dijo, le quiero decir que yo estoy seguro de que usted tampoco la va a leer. Hay muchos cristianos que tienen la Biblia. Todos ustedes, me imagino, tienen la Biblia en su casa. Pero una cosa es tener la Biblia y otra cosa es leer la Biblia. A veces he encontrado yo en algunas bibliotecas, sobre todo de clima cálido, que uno toma un libro ya medio viejo, y lo encuentra perforado de lado a lado por el comején, por el gorgojo. Se ve que el gorgojo se ha deleitado leyendo esos libros. Pues yo pienso que hay Biblias que el único que las ha leído es el gorgojo, el comején. Porque los católicos allá las tienen guardadas. Los profetas, los apóstoles, predicaron su experiencia espiritual. Los discípulos de ellos la escribieron, la transcribieron y la fueron transmitiendo en la iglesia. Primero en la iglesia judía, en la sinagoga, después en el Nuevo Testamento, en la iglesia cristiana. Los monjes de la Edad Media, con mucho gusto, con mucho afán, la copiaron, la escribieron. Después llegó la imprenta y muchos la publicaron. Y a nosotros la guardamos. Nosotros la ponemos en el anaquel, en el estante. No, la Biblia no es para eso. La Biblia no está para ser guardada en nuestra biblioteca. La Biblia está para ser leída, para eso. Alguna vez yo escribí un folletico y les voy a recordar lo que en ese folleto, puede que ustedes alguno lo haya leído, pero la mayoría seguramente no. Les voy a recordar lo que quise decir en ese folletico. Y como a mí lo que me interesa es que ustedes traten de captar lo que yo quiero decirles y que lo recuerden y que lo vivan. Para que recuerden mejor, voy a tomar estas partes. Oigan lo que les quiero decir. Les quiero decir que la Biblia puede estar en la mano. O que la Biblia puede estar, primero si quieren, podía estar en la biblioteca, pero ya dijimos que para eso no era la Biblia. Entonces, la Biblia puede estar en la mano. O la Biblia puede estar ante los ojos. O la Biblia puede estar en la mente. O la Biblia puede estar en el corazón. O la Biblia puede estar en los labios y en la vida. De manera que si ustedes siguen esa pequeña mecánica de los órganos del cuerpo a que estoy aludiendo, ustedes pueden recordar lo que en esta tarde les quiero transmitir. La Biblia puede estar en la mano, la Biblia puede estar en los ojos, la Biblia puede estar en la mente, la Biblia puede estar en el corazón, la Biblia puede estar en los labios y en la vida. Primero la Biblia en la mano. Hay mucha gente que lleva la Biblia permanentemente. Les gusta pasear la Biblia por todas partes. La llevan en la mano como yo la tengo ahora, o la llevan en su mochila los muchachos, o las señoras en su cartera, que nunca dejan por ninguna parte. Bueno, la Biblia permanentemente. Hay Biblia que ha recorrido todo el país. Se conocen el universo. Algunas Biblias se conocen montón de caminos. ¿Qué quiero decir con la Biblia en la mano? Yo pienso que cuando les estoy tratando de decir esto, quisiera decir tres ideitas con respecto a la Biblia en la mano. La Biblia la podemos tener solo como un adorno. La Biblia la podemos tener como algo superficial. Y la Biblia la podemos tener solo para atacar a los demás. La Biblia en la mano como un adorno. Los israelitas tenían una costumbre. Ellos, era la ley, para recordar siempre la palabra del Señor, escribían versos y los metían en unas cajitas, y las cajitas se las amarraban a la frente. Y ellos decían: tengo siempre presente la palabra de Dios en mi mente, ante mis ojos. Ahí están las cajitas colgando. O en los flecos del vestido tenían borlas que les recordaban los mandamientos o los aspectos principales de la ley. Esa costumbre pasó, pero muchos de nosotros de alguna manera la mantenemos. Hay camisetas que traen mensajes bíblicos. Hay, bueno, cachuchas y montón de cosas donde tenemos mensajes bíblicos. O hay muchas láminas donde tenemos mensajes bíblicos. O tenemos mensajes bíblicos así como está aquello allí: abre los oídos de tu corazón a la voz de Dios. Así podemos tener mensajes bíblicos por todas partes. En las casas, bueno, qué sé yo dónde. ¿Para qué? Si eso es únicamente como en una camiseta, para darle un colorido, para adornarnos con la palabra de Dios, eso es superficial. Eso nos queda por fuera. Así no vale la pena. Si tenemos un mensaje bíblico, es para que lo leamos, es para que lo integremos en nuestra vida. La Biblia en la mano, cuando uno tiene muchas cosas en la mano, pues uno las puede dejar y olvidar. Y después, ¿qué la hice? ¿Dónde la dejé? Como las señoras con las llaves de la casa. Las dejan, se les olvida. Bueno, pues la Biblia en la mano, quiero decir, si es para que la dejemos, no para que dejemos el libro, pero para que dejemos de cumplirla, para que dejemos de vivirla. Es como si la tuviéramos tan superficial que no hubiera llegado hasta lo íntimo de nosotros mismos. Y entonces es algo de quita y pon. Así no vale la pena. Ese no es el objetivo de la palabra del Señor. Hay quienes tienen la Biblia como si fuera un estoque, como si fuera una espada, como en la Sagrada Escritura encontramos de vez en cuando que se compara la palabra de Dios con un puñal, con una espada. Pero hay gente que cree que es para apuñalar al vecino, para decirle: mire, aquí dice y usted no cumple. O como llegan a veces algunos amigos de sectas, los mormones, los testigos de Jehová: mire que aquí dice que no se puede, mire que el día sábado, mire que esto. Y entonces vienen con la palabra de Dios para tratar de convencerte de que estás mal. Por supuesto que la palabra de Dios es como una espada, por supuesto que es como un puñal, pero es un puñal para que te lo hundas tú mismo. Es un puñal para que tú digas: hay algo que no está bien en mi vida, hay algo que tengo que cortar. Dice la palabra que penetra hasta lo más íntimo de nosotros, allá como hasta el núcleo, hasta la médula, donde se juntan todas las entrañas, todos los nervios. Hasta allá debe penetrar la palabra como un puñal agudo, pero para cuestionarnos a nosotros mismos. No para estar hiriendo al hermano, que si algo quiere la palabra de Dios es que lo respetemos y que lo amemos como a nosotros mismos. De manera que la Biblia en la mano para mí, como que significa todo eso, es tomar la palabra de Dios de una manera superficial, o es tomarla solo para atacar al otro, o es tomarla de una manera que sí, me manifiesta ante los demás como si yo tuviera la palabra, pero la palabra realmente no está viviendo en mí, aunque la tenga apretada entre mis manos. Por eso, como ustedes no deben, ni yo tampoco, leer la palabra de Dios reduciéndose a tenerla entre las manos, pensemos lo que sería tenerla ante la vista. Significa leerla. La palabra del Señor es para leerla, tenerla ante los ojos. Estoy invitándolos a ustedes a que se vuelvan apasionados lectores de la palabra del Señor, a que se sumerjan en la palabra del Señor. Ahora hay cursos para lectura rápida. No sé si ustedes de vez en cuando han oído hablar de esos cursos. Dicen que son tantos los libros, tantos los periódicos, tanta la información que a diario tenemos, que uno no puede leer como cuando está aprendiendo a leer letrica por letrica, sílaba por sílaba o palabra por palabra, sino que uno tiene que leer a prisa, leer en diagonal, que solo leyendo así, brincando y sacando el sentido de las cosas, uno como que se puede dar cuenta de muchas cosas. Pero la Biblia así no sirve. La lectura rápida de la Biblia prácticamente no sirve para nada. La Biblia es para leerla, para gustarla, como decían los antiguos, tal vez ahora vuelvo sobre eso, para rumiarla, como si fuéramos unos bueyes sagrados. Se habla de vacas sagradas. Entonces, para que no hablemos de vacas sagradas, de bueyes sagrados, que rumian la palabra del Señor. ¿Qué significa rumiar? Ustedes han visto a las vacas, a las ovejitas en la manga, cómo mordisquean la hierba y luego comienzan y van y le dan. Y le exprimen todos los jugos, la aprovechan al máximo. Pues así tendría que ser también para nosotros. No vale una lectura rápida de la palabra del Señor, vale una lectura meditada, gustada, con el paladar del alma, con la boca, con los labios del corazón, romper la palabra. ¿Qué quiere decir la palabra? ¿Qué me está diciendo la palabra de Dios a mí? De manera que no una lectura rápida, una lectura reposada, aunque sean apenas 4 líneas. Es mejor leer la palabra del Señor un pequeño párrafo y darle vueltas y vueltas a leer muchos capítulos, y que sea tan rápida la lectura que uno ni al terminar se acuerda que acaba de leer. Una lectura desinteresada de la palabra del Señor. Yo sé que todos nosotros podemos leer la palabra, porque a mí me toca predicar, entonces yo digo, a ver qué voy a predicar de la palabra y qué fragmento, qué parábola tengo que explicar, y la leo, cuáles son los textos que toca hoy en la misa y los leo. Pero esa es una lectura interesada, es decir, leo lo que tengo que trabajar, leo lo que tengo que predicar. Yo quisiera invitarlos a una lectura desinteresada. ¿Cómo es una lectura desinteresada? Léela porque te gusta, léela porque sí, léela porque Dios quiere hablar contigo. Léela poco a poco, con orden, lentamente, la vas conociendo, la vas meditando. Una lectura lenta de la palabra de Dios, una lectura desinteresada de la palabra del Señor. Tenemos que volvernos, pero realmente, lectores de la palabra de Dios. Hubo un santo que murió en el siglo V, llamado Jerónimo. Jerónimo fue un sacerdote nacido en Dalmacia, en Yugoslavia, que después fue a Roma, y el Papa Damaso que era el que en esa época, San Dámaso, gobernaba la iglesia, le pidió que trabajara mucho las Sagradas Escrituras. Y Jerónimo, después de estar en Roma, se fue a vivir a Belén, a Palestina. Y ahí él comenzó a aprender hebreo. Yo conozco personas que van a Tierra Santa y se apasionan por los estudios bíblicos y estudian hasta hebreo y demás. Así le pasó a Jerónimo. Él se fue a vivir a Tierra Santa y comenzó a leer y a estudiar. Es el mayor estudioso de las Sagradas Escrituras. Bueno, pues Jerónimo escribía a sus amigos de Roma y a sus amigos de Dalmacia. Y él les decía que nunca en sus cartas, que son bellas, las cartas de Jerónimo son un monumento de la literatura cristiana. Él les decía que no se caiga de tus manos la Sagrada Escritura. Él les decía que cuando por la tarde comiencen a brillar las primeras estrellas, la luz de esas estrellas te encuentre leyendo la página sagrada. Y que después de toda la noche, cuando ya en el firmamento se esté borrando la luz de las últimas estrellas, todavía la luz de las últimas estrellas te encuentre leyendo la página sagrada. Él les decía que tu frente cansada repose sobre la página santa. Como que en esa época sin luz eléctrica, con sus lamparitas de aceite nomás, el monje allá por la noche leyendo en esos rollos, porque en esa época no había libros como ahora, sino que se escribía en cueros de pergamino, se enrollaba la palabra, y allá el monje leyendo y con la frente cansada, cabeceando sobre la página santa. Que descanse tu frente cansada en la página santa. Yo me imagino que algunos de ustedes algún día se han dormido leyendo la Biblia. Algunos se habrán dormido leyendo la Biblia. Levanten la mano los que se han dormido leyendo la Biblia. ¿No les da pena? ¿No les da pena? Que se duerman leyendo la Biblia. Entonces, tiene dos cartas a dos amigas de él que vivían en Roma y que le habían participado que en sus familias habían nacido niñas. Y él les escribe felicitándolas y diciéndoles, mire, que cuando esta muchachita llegue al uso de razón, comience a aprender los salmos. Los salmos era como el cancionero de esa época, como el cancionero gozaos que ustedes tienen ahí. Y así como los niñitos, yo he visto montones de niños en los grupos de oración que comienzan desde pequeñitos, desde los 2 años o 3, a cantar el alabaré y aplaudir y alzar los bracitos, pues así decía Jerónimo, que a los 7 años estén cantando ya todos los salmos, y que a los 8 años conozcan los evangelios, y que a los 9 años hayan leído los libros históricos, y que a los 10 años comiencen con las cartas de Pablo. Él iba trazando como un programa de clases. Y a los 12 años que ya se lean, para él lo último era el Cantar de los Cantares. Entonces ese era como el libro de los enamorados, entonces que sea ya lo último. Y a los 12 años, según San Jerónimo, un niño cristiano debía haber leído toda la Biblia. Toda la Biblia. Una belleza. Yo no sé a nosotros qué nos pasó, que nos quedamos envejeciendo sin leer la palabra del Señor. De manera que es como toda una invitación a leer la Biblia, a sumergirse en la palabra del Señor, la Biblia ante los ojos. Ojalá ustedes digan, no me voy a quedar un día, ni un día va a pasar sin que yo haya leído siquiera unas frases o una página. Conocí a una persona que tenía como lema, y lo cambiaba según la época, un lema, a veces pensaba que lo mejor era para no olvidarse en el día, leer la Biblia por la mañana al levantarse. Y entonces su lema era, sin Biblia no hay desayuno. Entonces, la Biblia antes que el desayuno, una paginita bíblica antes del desayuno. Y si un día se levantaba muy tarde y no tenía tiempo de leer, pues no hay desayuno. Entonces, si no tengo tiempo de desayunar espiritualmente, tampoco tengo tiempo de desayunar materialmente. Y en otra época cambiaba como para no dejarse morir de la rutina y decía, sin Biblia no hay comida por la tarde. Pero es como un método para obligarse a que de alguna manera hay que introducir la lectura de la palabra del Señor. La Biblia ante los ojos. Lean la palabra del Señor. Lean la palabra del Señor. Primero, la Biblia en la mano. Segundo, la Biblia en los ojos. Tercero, la Biblia en la mente. ¿Qué quiero decir con eso? Quiero decir, entiendan lo que leen. Entiendan lo que leen. No se trata de leer por leer, se trata de entender lo que Dios nos quiere decir. Entiendan lo que leen. No es siempre fácil. Ahora venía precisamente con una pareja que me traía el minuto de Dios y el esposo me decía que no todo era fácil de entender siempre. Claro que no todo es fácil de entender siempre. ¿Recuerdan ustedes, por ejemplo, cómo termina Pedro la segunda de sus cartas? La termina con estas palabras. Les ha escrito a ustedes también nuestro querido hermano Pablo, según la sabiduría que Dios le ha dado. En cada una de sus cartas, él les ha hablado, aunque hay en ellas puntos difíciles de entender, que los ignorantes y los débiles en la fe tuercen, como tuercen las demás escrituras. De manera que Pedro nos está diciendo ahí, hay cosas que a veces son difíciles y cosas que se pueden entender de mala manera. Claro, hay difíciles. Precisamente por eso tenemos que tratar de entenderlas. Les leo otro texto, si quieren ustedes, en el capítulo 8 del libro de los Hechos Apostólicos. Nos cuenta que había un diácono llamado Felipe y que un día el Espíritu lo llevó por un camino. Y en ese camino iba un hombre que era etíope, iba en su carro de regreso para su patria. Y Felipe oyó lo que él iba leyendo. Iba leyendo un pasaje del profeta Isaías. Y dice así en 8:31, el libro de los Hechos, o en 8:30. Cuando Felipe se acercó, oyó que el etíope leía el libro de Isaías. Entonces le preguntó, ¿entiende usted lo que está leyendo? El etíope le contestó, ¿cómo lo voy a entender si no hay quien me lo explique? Y le pidió a Felipe que subiera y se sentara junto a él. Y Felipe subió y comenzó a explicarle. La Biblia en la mente, entender. Se trata de entender lo que Dios nos quiere decir. ¿Qué es lo que Dios nos quiere decir? Bueno, pues ante todo Él nos quiere dar un mensaje de salvación. Hay gente que se preocupa mucho de los aspectos científicos de la Biblia. Ah, que Dios creó el mundo en 6 días, ¿cómo serían esos 6 días? ¿De 24 horas? ¿O serían día mes? ¿O serían día año? ¿O serían periodos? Hay gente que se preocupa de los aspectos científicos. Ah, que si Adán y Eva, que si era uno solo y que cómo fueran naciendo todas las razas y que cómo las lenguas, se preocupa de los aspectos lingüísticos o de los aspectos sociológicos. Pero la Biblia lo que le interesa son los aspectos espirituales. Es un libro de salvación. Lo que nos quiere decir la Biblia de todas las maneras posibles es que Dios nos ama y que nos quiere salvar. Eso es lo que nos quiere decir. Que nos ama y que nos quiere salvar. Y a veces toma las maneras de decir de los pueblos, pero no le importa, porque en eso no está lo fundamental de su mensaje. Ese apenas es el ropaje que emplea para decir que Dios nos ama y que nos quiere salvar. Hay gente que le gusta la Biblia por los aspectos históricos o por los aspectos literarios. Ay, que hay unas descripciones tan lindas. Que coja usted el libro de Job, cómo describe de bello el caballo, o el avestruz, o el hipopótamo, por ejemplo. No, pues una belleza. Que tome usted el capítulo 13 de Corintios, cómo habla de lindo del amor. No, pero es que a mí no me importa lo que hable lindo. Lo que me importa es lo que dice, la salvación que Dios me quiere entregar. Hay personas que estudian mucho la Biblia porque son curiosos. Y entonces dice, a ver, ¿cuántos libros tiene la Biblia? ¿Y cuántos capítulos tiene la Biblia? ¿Y cuántos versículos en total tiene la Biblia? ¿Y cuál es el versículo más largo? ¿Y cuál es el versículo más cortico? ¿Eso para qué? Eso es curiosidad, puede servir. Si a usted le gusta cosas de esas y le gusta hacer cuentas matemáticas, pues aprenda cuántos tiene. Pero eso no es la Biblia. La Biblia es que Dios te ama y que Dios te quiere salvar por medio de Jesucristo y que te quiere dar una vida nueva. Eso es lo que te quiere decir la Biblia. Si tú quieres saber en cuántos versículos te lo dice, eso es accidental. Por eso, entender la Biblia es centrarse cada vez más. Es un problema, por supuesto que hay que estudiar mucho, pero ante todo hay que estudiar ante Dios. Ante todo hay que estudiar en oración, para que sea el mismo Espíritu de Dios el que habló por los profetas, el que te vaya guiando en una lectura. Por supuesto que en comunión con toda la iglesia, por supuesto que sí. Pero muchas veces se estudia tanto, yo he leído testimonios, por ejemplo, de un hombre que leyendo el libro de Amós, ese profeta valiente del pueblo de Israel, le llegó al corazón y dijo, me convierto. Y entonces ya después de convertido comenzó a estudiar el libro de Amós, y dónde nació Amós, y cuándo nació Amós, y por qué Amós hablaba así o hablaba asá. Y entonces, ya estudiando las cosas con mucha técnica, como que se les quita todo el vigor. Hay que estudiar, pero hay sobre todo que orar. Hay que meterse a pedirle a Dios, Señor, enséñame, dame discernimiento, ilumíname con tu espíritu, que tu espíritu que habló por los profetas sea el que me dé su luz para que yo pueda entender la palabra. Cuando ustedes crean que la Biblia es bien complicada y bien difícil de entender, díganle, Señor, como es tan complicada, necesito la luz tuya. Hay otra manera que ciertamente no nos ayuda mucho a entender la Biblia, y es la manera que llaman fundamentalista. ¿Qué significa eso de una lectura fundamentalista? Es el que se apega tanto a la letra que no se sale de ahí. A ver si me explico. Ustedes van a encontrar en algunas partes de la Sagrada Escritura, por ejemplo, que hay que guardar el día sábado. Entonces hay gente que dice, ah, pero ahí dice sábado y no dice domingo, luego sábado. Tanto que hay una secta que se llama los adventistas del séptimo día, y esos guardan el sábado como si fueran judíos todavía. ¿De qué están pegados? De la letra. Recuerden que el Señor dijo que la letra mata, que el Espíritu es el que da vida. Cuando uno toma la letra y es siempre, pero mire, aquí dice, pero mire, aquí dice, pero mire, aquí dice, pues hay que ver qué es lo que dice. Porque en un libro cualquiera, si ustedes sacan una frasecita y la toman por aparte de su contexto y de la historia cuando se escribió el libro, y de si ese libro después escribió otro libro u otro libro después, pues vemos que Dios es pedagogo y nos va poco a poco dando su mensaje. Y entonces yo no puedo aislar frasecitas aisladas de la Biblia como si ahí estuviera todo lo que yo tengo que entender. Por eso es bueno y es malo tomar así frasecitas de la Biblia sin una formación y sin situarlas bien en el ambiente. Hay gente que dice, a ver, ¿qué me dice la Biblia? ¡Ta! Y yo voy a leer qué dice, y le dije una nota introductoria, no me dijo nada. Claro que es bueno leer así, pero si se entiende que no le estoy dando una importancia mayor, que tiene que ser en oración y tengo que estar preparado para entender. Yo he oído que así a veces ha habido gente que encuentra unos mensajes bellísimos de Dios, bellísimos. A mí mismo me pasó una vez eso. Cuando murió mi padre, mi papá murió un domingo por la noche. El entierro fue como murió casi a medianoche del domingo, pues el lunes apenas avisamos a los familiares, el entierro el martes. Y el jueves yo me tenía que ir para Guatemala a predicar un retiro a los sacerdotes. Y entonces yo me decía, ¿voy o no voy? No era tanto inclusive por mí mismo, sino porque mi mamá, que todavía vivía, pues yo decía, ¿valdrá la pena que la deje sola o será mejor que la acompañe apenas a 2 días de enterrar a mi padre? Y en eso me llamaron de la agencia de viajes. Padre, mañana tiene el viaje a Guatemala. ¿Lo confirmamos o no? Y en ese momento, cuando me llamaron, fue cuando como que entré yo en más crisis. ¿Voy o no voy? ¿Qué respondo? ¿Sí o no? Y yo tenía ahí la Biblia. Y recuerdo que me acerqué a ver qué, como, pero así como maquinalmente, ni siquiera leerla, sino, ¿qué hago? Y les cuento que lo que leí fue esto en San Lucas: deja que los muertos entierren a sus muertos, anda tú a predicar el Evangelio. Entonces, ni modo. Yo me acuerdo que Monseñor Alberto Restrepo, que era párroco del poblado en Medellín, me contó que una vez estaba él deseoso de poner una casa de oración en Medellín, pero no sabía, y le estaban ofreciendo una casa y alquílela, y él no sabía si sí valdría la pena o no valdría la pena, y no se atrevía. Y entonces comenzaron a orar, y apenas oraron, alguien dijo, abramos la Biblia, y la abrieron en esta frase: Pablo se quedó 2 años completos en la casa que tenía alquilada. Y él estaba viendo si alquilaba casa, y dijo, ¿quién iba a pensar que la palabra alquilada estaba en la Biblia? Y le salió precisito. Entonces él tomó eso como una orientación del Señor. Pero por supuesto que yo no puedo obrar toda la vida así nomás, abriendo a ver qué me diste, ni el Señor tiene ningún compromiso de que me va a dar mensajes secretos así a través de que yo abra la Biblia o no. Tiene que ser en mucha oración y buscando qué es lo que Dios quiere y confrontándolo con otras experiencias. Como es ese cuento que dicen de uno que dijo, bueno, yo voy a hacer lo que la Biblia diga. Y entonces abrió y leyó, Judas compró un lazo y se ahorcó. Y entonces digo, no, imposible, imposible, eso no es lo que Dios quiere. Entonces abrió otra vez y decía, lo que has de hacer, hazlo pronto. Entender es, no es sacar una, como con pinza, un mensaje, sino meterme en el mundo de la Biblia, en la llamada de Dios que me quiere sanar y salvar y dar vida nueva y que me habla precisamente para mostrarme ese camino. La Biblia en la mano, la Biblia en los ojos, la Biblia en la mente, la Biblia en el corazón. No se trata ni siquiera de entender, porque doctores hay muchos. Cualquiera puede, cualquiera de ustedes, con unos buenos diccionarios, con unos mapas, con unas enciclopedias, con unos libros de consulta, pueden entender. Se trata de llevar la palabra al corazón, de amar la palabra del Señor, de que el corazón se vuelva como una tierra fértil donde caiga la semillita de la palabra y dé mucho fruto, y dé mucho fruto. ¿Por qué? Porque es que los católicos, los cristianos, no somos los hombres de un libro. Somos los hombres de Padre, Hijo, Espíritu Santo. El libro sirve como puente para relacionarnos con Jesucristo, con el Padre, con el Espíritu. De manera que el libro es muy importante, pero no es lo último. Es un camino para ir a Dios. En tiempos de Santa Teresa estaba prohibida por la Inquisición muchas traducciones de la Biblia, y entonces les daba miedo, si quedará bien traducido, no quedará bien traducido, mejor no. Y Santa Teresa estaba muy triste porque le habían quitado la Biblia que tenía a su pretexto de que no estaba bien traducida. Y ella estaba orando ante el Señor y contándole su tristeza. Y cuenta en sus revelaciones que el Señor le dijo, no te dé pena, que te voy a dar un libro vivo. Un libro vivo. Puede ser que alguno de ustedes no haya podido leer la Biblia. Tal vez, recuerden, en Colombia hay todavía el 25, yo no sé cuánto por ciento de analfabetas. Y eso que se ha hecho tantos esfuerzos. Pero ustedes creen que los campesinitos no tienen, porque no han leído la Biblia, no tienen a Dios. Lo tienen y bien bello. Aunque no hayan leído, Dios les da un libro vivo. Les da el libro del hermano, les da el libro del amor, les da el libro desencuadernado, como decían, del crucifijo. Ese libro que es Cristo vivo, desencuadernado porque está muriendo, herido, pero a través de él encuentran el mensaje de Dios. Pero si pueden leer la palabra y conocerla más, ¡qué belleza! ¡Qué bueno que la puedan conocer y amar! La Biblia tiene que ser un encuentro con Dios Padre. Como decían los antiguos, es que Dios me escribe una carta. Cuando yo entré al seminario y estaba lejos de mi casa, pues cada mes o cada mes y medio llegaba una carta de mi padre o de mi madre. Ahí uno la lee y la guarda. Y al rato vuelve y la vuelve a leer. Y al otro día la lee. ¿Por qué? Porque ese era el camino, ese era el contacto. Era el contacto. Cuando uno está lejos o le llega una foto, uno la ve y se la muestra al otro, etcétera. Pues Dios nos escribió una carta. Esta es una carta que Dios nos escribió. Y entonces debemos leer y paladear y gustar, y mira lo que me dice mi padre. Como decían los antiguos, conoce el corazón de Dios a través de las palabras de Dios. A través de las palabras de Dios, conoce el corazón de Dios. ¡Qué bello eso! La palabra nos dice que nos ama, la palabra nos dice que nos quiere salvar, la palabra que nos resucita, la palabra que nos perdona. A través de esa palabra de amor, conozcamos el corazón de amor de nuestro Dios. Y Jesucristo, por supuesto. Si es que la palabra habla de Jesús, como decían los antiguos, en el Antiguo Testamento está latente. En el Nuevo Testamento, patente, patente, Cristo. O decían, aliméntate de Cristo, ha servido para ti dos copas. La copa del Antiguo Testamento, la copa del Nuevo Testamento. Toma la copa del Nuevo Testamento y del Antiguo, aliméntate de Jesús. O decían los antiguos, pero cómelo, si es un pan, es como una harina fina, es como un pan caliente, aliméntate de él, nútrete. Las cosas difíciles, cómelas. Las cosas suaves, véalas. Aliméntate de Cristo. Si hay cosas difíciles, habrá también otras fáciles. Decían los antiguos, no, es que la Biblia es como un arroyo tan pequeñito que hasta un corderito, un niño pequeño, también decían, puede pasar por él. Y al mismo tiempo es tan profundo que hasta una fiera, un animal grande, puede nadar. Así. Nunca. Si tú comienzas, vas a encontrar bellezas. Y si sabes muchas cosas, en el mismo texto vas a encontrar profundidades. Y el Señor se adapta a cada uno de nosotros. Y podemos encontrar a Cristo. Y por eso tratémoslo con tanto gusto y con tanto amor y con tanto respeto. Cuando muchos de ustedes vienen a comulgar, a recibir la hostia, y a veces la hostia se cae, ¡uy! La gente inmediatamente la recoge. Y si ve que se cae un pedacito, nosotros, por ejemplo, los sacerdotes, cuando tomamos el cáliz, pues después echamos agua para tratar de que no quede ninguna gotica. Y lo tomamos y después lo limpiamos. ¿Para qué? Para que no vaya a quedar ninguna gotica, ninguna partícula de la hostia. Pero también no debemos dejar caer al suelo ninguna palabra del Señor, es Cristo. Y es el Espíritu. Es que estos son como los cofres del Espíritu Santo. Es el joyero del Espíritu Santo. Ahí están todas las joyas. De manera que enriquezcámonos con ellas. Y él comenzó en la ley antigua, ahí nos dijo, obra así. Y después en los profetas, ya viene Jesús. Y después en el Evangelio, míralo cómo actúa. Y después en las epístolas, mira cómo fue. Por todas partes, hablando de Jesucristo, el Espíritu de Dios. Tenerle en el corazón, como dice San Pablo en la carta a los Colosenses, que abunde, que more en abundancia la palabra de Dios en tu corazón, 3:16 de Colosenses, que more con abundancia. Si usted llega a una casa y toca el timbre y sale un señor, el señor Pérez, sí, ahí vive el señor Pérez, el señor Jiménez, ahí vive el señor Jiménez. Cuando toquen a la puerta de tu alma, que salga el que mora ahí, que salga Jesús, que salga la palabra de Dios que mora con abundancia en tu corazón. Y por eso, como a muchos de ustedes, yo les lo he comprobado cuando voy con ustedes en los carros, que de pronto va usted manejando y alguien se le cruza y se le pasa adelante, y como en el corazón suyo mora con abundancia la palabra del Señor, yo he visto que casi todos ustedes se sonríen y dice: hermano, que mi Dios te bendiga. La palabra en el corazón. Entonces, en la mano, en los ojos, en la mente, en el corazón, finalmente en los labios. Nos dice el Señor que de lo que abunda el corazón, de eso hablan los labios. Si realmente la palabra de Dios vive en el corazón de ustedes, florece también en los labios la palabra del Señor. Y yo quisiera invitarlos a que realmente en el hogar de todos ustedes floreciera la palabra de Dios. Uriel Castro, nuestro diácono de ahora, cuando estaba compartiendo hace una hora sobre San José, él decía varios textos, y yo les recuerdo dos de los que él dijo. Uno está en el libro del Éxodo, en 12:26. Recuerda que los israelitas, cuando se reunían a la Pascua, dice ahí, bueno, y si los hijos le preguntan al papá: oiga, papá, ¿y por qué es esto? ¿Por qué comemos corderito así? ¿Por qué comemos panes ácimos? ¿Por qué comemos lechugas? Entonces el papá le contestaba: es que nosotros tuvimos un padre que se llamaba Abraham, él era arameo, y comenzaba la historia, comenzaba a contar a sus hijos la historia de la salvación. Y él también citó otro texto que está en el libro del Deuteronomio, en el capítulo 6, es el versículo 7, y allá dice: escucha Israel, guarda estas palabras, nuestro Dios es uno. Repítela a tus hijos, cuéntesela a sus hijos. Qué bueno que cada papá y cada mamá le dijera, porque ellos son el primer evangelizador, el primer catequista en el hogar, le dijera a sus hijos: es que tenemos un Dios que es uno, nuestro Dios del cielo, el Padre de nuestro Señor Jesucristo. Qué bueno que de ustedes se pudiera decir, como dice por ejemplo aquí San Pablo, hablándole, escribiéndole a su discípulo, a San Timoteo, dice: me acuerdo de la fe sincera que tienes. Primero la tuvieron tu abuela Loida y tu madre Eunice, y estoy seguro que también tú la tienes. Sé que San Pablo era amigo de esa familia y se acordaba de la abuelita de Timoteo y se acordaba de la mamá de Timoteo. Dijo: pues te formaron semejantes santas, también tú. O miren cómo le dice también: recuerda que desde niño conoces las sagradas escrituras que pueden instruirte y llevarte a la salvación por medio de Cristo. Desde niño las conoces. Qué bueno que a los hijos de ustedes todos les pudiera decir esto San Pablo y todos nosotros. Ustedes desde niño conocen las Escrituras. ¿Por qué? Porque tuvieron un papá, porque tuvieron una mamá que se las contó, porque tuvieron un hogar donde la palabra de Dios vive. Yo quisiera recomendarles a todos, no los voy a prolongar más, yo quisiera recomendarles que tengan todos ustedes la Biblia en la casa. Ahora me decía una pareja: pues es que ya nuestra hija, una de las Biblias, o no sé, la botó, tenemos que comprar otra. Ojalá cada uno, el papá su Biblia, la mamá su Biblia y los hijos su Biblia. Y los pequeñitos, pues si hay Biblia para niños, consígale una Biblia para niños, de esas con letras gruesas o con muchas láminas, o un cuaderno de colorear, para que vayan aprendiendo, porque es que eso se aprende poco a poco. Entonces tengan una Biblia, ojalá para cada uno. Hay de muchas clases de Biblias. Hay Biblias con lenguaje muy sencillo, con letras grandes. Hay Biblias más técnicas, con muchas notas para estudiarlas. Hay para todos los gustos. Hay de todos los traductores. En castellano hay como 15 distintas traducciones. Pero sobre todo léanla. Busquen el momento, o por la mañana o por la noche, o antes de comer, aunque sea una frase nomás. O póngala en un puesto de honor. O siquiera una vez por semana reúnan la familia y digan, a ver, leamos un poquito, ¿qué te dice a ti? ¿Qué te dice a ti? Así comencé yo, me acuerdo, el primer grupo de oración en que participé. Iban unos jóvenes, hace como 16 o 17 años, y yo recuerdo que nos reunimos, leímos la Biblia, y yo le dije a uno de ellos, ¿qué te dice esa lectura? Y él me dijo, a mí no me gusta que me pregunten. Bendito sea mi Dios que después le fue gustando que le preguntaran, y hoy ya se ordenó de sacerdote ahí en el minuto de Dios. Pero así, aunque en el primer grupo no tengan todo el éxito posible, comiencen y busquen y profundicen y verán que ustedes trabajan y Dios trabaja más. Verán. ¿Por qué? Porque la Biblia es un diálogo de Dios con el hombre. Como decían los antiguos, a Dios hablamos cuando oramos y a Dios escuchamos cuando leemos su palabra. A Dios hablamos cuando oramos y a Dios escuchamos cuando leemos su palabra. Y no pretendan ustedes que le están cantando tanto al Señor que lo van a conocer si no leen su palabra, porque como dice San Jerónimo, ignorar las Escrituras es ignorar a Jesucristo. Amén.
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4: Son las 10. Te ofrezco, oh Jesús, todo el amor del cielo y de la tierra. Te doy mi corazón para que lo colmes de tu santo amor. San Juan Eudes.

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Dios, porque queremos más de ti. Ven, Espíritu Santo, y llena este lugar con tu amor, con esa unción que viene de lo alto, esa unción divina. Espíritu Santo, ven, ilumínanos, santifícanos, llena este lugar donde me encuentro. Llena con tu poder y tu amor el lugar donde estoy, en la clínica, en el hospital, en la casa, en el trabajo, en el transporte. Ven, Espíritu Santo, e ilumina el lugar donde estoy en este momento. Ilumina mi hogar, ilumina mi mente y mi corazón. Espíritu Santo, ilumina mi familia, mi relación de pareja. Espíritu de Dios, ilumina mi relación con mis hijos, con mis nietos, con mis hermanos. Espíritu Santo, ilumina la iglesia, ilumina mi grupo de oración, ilumina mi parroquia, mi sacerdote. Espíritu de Dios, ven y llena este lugar de amor. Llena esta emisora de grandes bendiciones, cada uno de los que están en esta emisora. Espíritu Santo, llena este lugar con tu amor, con tu paz, con tu misericordia. Muy, pero muy buenas noches para todos nuestros hermanos y hermanas oyentes de esta emisora Minuto de Dios. Sean cordialmente bienvenidos a este espacio de bendición. Este es un escenario que Dios nos regala para bendecirnos a todos. Todos los que estamos escuchando esta emisora, todos los que estamos conectados en este momento con esta gran emisora, con este gran canal, recibimos de inmediato una gran bendición de parte de Dios, una luz que nos ilumina, es una fuente de agua viva que refresca nuestro corazón y nuestra mente. Por eso, a todos nuestros hermanos que están en este momento conectados con esta emisora Minuto de Dios, le damos una cordial bienvenida y diciéndole paz y bendición para usted y para toda su familia. Gloria al Señor. Esta noche nos acompaña en la técnica nuestro amigo, hermano Alex Tolosa, en la emisora Minuto de Dios Barranquilla 1370 AM. Y en la dirección está nuestro querido padre John Mario Montoya, sacerdote eudista, gran sacerdote, un regalo de Dios para la Iglesia Católica. Estamos también como conductores de este programa, mi esposa Julia de Arco, mi nombre es Edinson Bustillo, servidores de la emisora Minuto de Dios Barranquilla. Hermanos, pueden desde ya colocar sus intenciones de oración al WhatsApp 317-518-3063, 317-518-3063. Este es el WhatsApp de la bendición, este es el WhatsApp donde Jesús hace posible milagros a través de este WhatsApp, porque Él escucha, Él sabe, Él conoce el corazón tuyo, el mío, Él todo lo conoce, todo lo escudriña, y a través de esta emisora también se derraman bendiciones para ti, para mí, y todo lo que se ha colocado y se coloca en este WhatsApp, en esta gran red, Él lo convierte en una bendición para todos nosotros. Por eso, mis hermanos, los invitamos a que nos escriban al 317-518-3063 y con mucho gusto estaremos apoyando sus intenciones. Ustedes también oran, nosotros también oramos, que la oración es un diálogo con Dios. Es muy importante que la misma persona también ejerza un momento de oración con Dios. Es un diálogo que vas a tener con el Señor. Tienes una dificultad, tienes una situación muy delicada, tienes una preocupación, te llamaron para una entrevista, hay una operación pendiente, hay un familiar que está en el hospital, tienes un familiar enfermo, un amigo, hay alguien que perdió un ser querido, o alguien que ya partió a la casa del padre, una cantidad de cosas que nos pueden suceder. Lo importante
es que todo lo coloquemos en manos de Dios, lo coloquemos en manos de Él, y que nosotros mismos también vamos a pedir oración, vamos a tener un momento de una cadena de oración. Por eso se llama cadena de oración, porque todos oramos, todos también estamos conectados con la fuerza del Espíritu Santo, y hay que orar. Y la persona, por lo menos si tú tienes un hijo enfermo, un familiar enfermo, es bueno pedir oración, porque la oración de intercesión es una oración también magnífica, una oración que tiene poder. Pero Dios escucha más, bueno, escucha más de pronto, no, o es más importante que tú como padre ores por tu hijo, que te arrodilles, le pidas al Señor, le ponga la mano a tu hijo cuando está dormido, ora por él, por sus necesidades. El esposo también ora por la esposa y viceversa, por toda la familia. Es importante que nosotros también oremos y también podamos pedir oración, como es en este caso, en esta noche, que pedimos oración, y es una cadena de oración, porque es importante que todos estemos conectados pidiéndole al Dios de la vida, pidiéndole al Dios de la paz y del amor que se haga presente en nuestra historia, que nos escuche en su infinita misericordia, que Él nos ayude a resolver nuestras situaciones. Y también es muy importante que nosotros le demos gracias al Señor por todas y cada una de las bendiciones recibidas. Mi hermano, es muy importante ser agradecido, muy importante reconocer la grandeza de Dios, reconocer que Él ha hecho muchas cosas en nuestras vidas, y que nosotros debemos siempre de nuestra boca las oraciones de gracia para el Dios que todo lo puede, para el Dios que siempre está a nuestro lado. Por eso, mis hermanos, hoy vamos a orar, como todas las noches, como todos los martes también. Por eso los invitamos a que nos escriban al 317-518-3063 y estaremos apoyando y estaremos encadenados con esta oración. Encadenados en Cristo no es una esclavitud. Estamos encadenados en Cristo Jesús, es una libertad grande. Hermanos, hoy queremos compartir con ustedes un pasaje bíblico muy sencillo, muy clarito y muy corto. Está tomado del Evangelio según San Marcos. Evangelio según San Marcos, capítulo 9, versículo 23. Dice: todo es posible para el que cree. Bien, mi hermano, todo es posible para el que cree. Cuando uno cree en Jesús, cuando uno le cree a Jesús, uno tiene confianza en Él. Cuando uno sabe que Él puede hacer una obra en nosotros, eso es grandioso. La fe no es solamente creer que Él va a hacer algo en nosotros, sino también creer que Él puede transformar nuestra vida, que es lo más importante. A veces nos limitamos a pedir cosas externas, materiales, también espirituales, pero es importante pedirle al Señor que transforme nuestras vidas, que nos dé una manera de pensar diferente, llena de Dios, que nos dé claridad, humildad, sencillez, que nos dé también sabiduría y discernimiento para cada uno de los momentos que vivimos. Por eso, mi hermano, para el que cree, todo es posible para el que cree. Todo es posible cuando nosotros nos abandonamos en manos del Señor. Todo es posible cuando le creemos a Él, confiamos en Él y sabemos que Él siempre nos escucha, porque es un ser que siempre está a nuestro lado. Creer también que Jesús está con nosotros, y Él lo ha dicho en su palabra en Mateo 11:28: venid a mí todos los cansados y agobiados, que yo os haré descansar. Eso es lo que Jesús nos dice a través de su palabra, porque Él siempre está con nosotros.
Aquí nos dicen, buenas noches, hermano, bendiciones para todo el equipo Minuto de Dios. Mi intención es lograr traslado hacia Cartagena de mi lugar de trabajo para poder estar cerca de mi familia, pero que todo sea en el tiempo de Dios. También pido por las esposas e hijos de mis hermanos y por salud para todos los enfermos, especialmente niños. Vamos a orar también, oramos por esta persona, por esta intención, ese traslado hacia Cartagena, para poder estar cerca de su familia. Eso es importante, porque eso tienen que tenerlo en cuenta, porque no se pueden separar del núcleo familiar. Es importante el acompañamiento de la familia. Por eso oramos para que Dios, en su infinita misericordia, le conceda a esta persona estar con su familia, estar cerca de su familia, su lugar de trabajo, que esté cerca del entorno familiar, porque eso es mucho mejor, está la familia unida, está la familia cerca. También por las esposas e hijos de mis hermanos, nos están pidiendo oración, pedimos por esas esposas, por esos hijos de esta familia, de estos hermanos, y por la salud de todos los enfermos, especialmente niños. Y niños que a uno siempre le causan mucha inquietud, esos niños enfermos, que el Señor los guarde, los proteja, todos esos niños que están enfermos en clínicas, hospitales, esos niños que están padeciendo enfermedades fuertes, que están en sus casas con unos cuadros virales fuertes, niños que tienen enfermedades fuertes, que los hacen sufrir mucho. Por eso hoy queremos pedir también nosotros por los niños, por esas criaturas de Dios que han encontrado, muchas veces han enfrentado ellos y sus familiares a unas enfermedades muy fuertes. Dios los bendiga, los ayude y los guarde. Nos dicen buenas noches. Quiero pedir por el empleo digno, por un empleo digno, estable, por estabilidad laboral y salud espiritual. Qué bueno que hay que pedir por un empleo digno y por una salud espiritual buena. Oramos por esta persona, oramos para que el Señor le regale ese empleo digno, oramos para que Jesús le regale estabilidad laboral. No solamente estabilidad laboral, sino una estabilidad espiritual, psicológica, emocional, para que él siempre sea una persona de Dios, llena de luz, para que sea una persona que irradie el amor de Dios y la luz de Cristo. Eso hoy queremos pedir por esta persona, para que el Señor le regale un empleo digno y le regale también una estabilidad tanto laboral como espiritual. Nos dicen buenas noches. Vamos a pedir por la joven Rebeca Rangel y la salud de Paola Rangel, que está enfermita. Gracias. Oramos entonces por la joven Rebeca Rangel. El Señor sabe la situación de Rebeca. Dios lo sabe. Dios conoce su corazón y su mente. Por eso en esta noche pedimos por Rebeca, por esta joven Rebeca Rangel. Pedimos para que el Señor la ayude, la guarde, la proteja, la llene de sabiduría y discernimiento. A veces los jóvenes no encuentran salidas a muchas situaciones. A veces nosotros también, los mayores, no somos muy, digamos, muy abiertos para que ellos vengan a nosotros y nos cuenten sus cosas. A veces los juzgamos muy a peor y los juzgamos de una forma muy fuerte. Pero hay que escuchar a los jóvenes, hay que orientarlos. Por eso hoy pedimos por a esta joven Rebeca Rangel, para que Dios de la vida la ayude en todo sentido, su trabajo, en sus relaciones, en su familia, en su interior, en su corazón, en su mente, todo, para que sea una joven llena de Dios, con grandes deseos de salir adelante, con proyectos, con anhelos, que él pueda ayudar al Señor. Y también oramos también en este momento, oramos por la salud de Paola Rangel, que está un poco enfermita. Dios sabe que tiene. El Señor pasa su mano sanadora, porque para él no hay ninguna enfermedad más fuerte que su poder, jamás. Dios tiene el poder, inmenso poder de destruir enfermedades, de destruir toda situación mala que estemos pasando nosotros. Oramos también en este momento por la señora Melissa Martínez, por su salud, por su hijo, para que el hijo salga de ese flagelo.
ese vicio, de ese, eso es una oscuridad, Dios mío, eso es una esclavitud, ese, el tema de las drogas, el tema del alcoholismo, de la pornografía en los hijos, eso es un flagelo, eso es realmente muy triste. Por eso queremos orar en este momento por este hijo. Queremos orar por la señora Melissa Martínez. No hay más oración que Dios pueda escuchar que la de una madre que ora por su hijo. Una madre que sufre, una madre que lo ha parido, una madre que lleva ese dolor en sus entrañas, en su corazón, en su mente, que sufre mucho al ver la situación de su hijo, porque quiere que su hijo tenga un porvenir mucho mejor, que el Señor le regale un buen empleo, que pueda vivir feliz, que ha apartado de todas esas cosas que le hace daño, la droga hace mucho, pero mucho daño. El alcohol hace, pero mucho, mucho daño. Ciencias con droga, con alcohol, y eso es un mundo tenebroso, un mundo donde realmente no hay libertad, donde realmente estamos bajo el dominio del pecado, de las cosas oscuras. Por eso hoy queremos pedirle al Señor por esta madre, por Melissa Martínez, por su hijo, para que Dios lo libere, rompa cadenas, rompa todo aquello que lo ata a ese vicio, a ese flagelo. Dios mío y Señor mío, ayuda a este joven, ayuda a este hijo. Señor, regálale un empleo digno, un empleo estable. Regálale, Señor, la forma de salir de ese flagelo, de ese vicio, de esa atadura que representa la droga, el alcoholismo, la pornografía, los vicios, los juegos. Señor mío, Dios mío, ten piedad y ten misericordia. Nos dicen también, dándole gracias a Dios en este bonito espacio de oración, bendecida noche, agradezco a Dios por la vida y clamando salud por mi familia, para mi nieta Alana y Lucy García. Sea un mes de bendiciones. Saludo, familia, minuto de Dios. Te necesito, Dios Padre, dame luz y guía mis pasos. Tú sabes lo que necesito. Viva Cristo, Rey, Rey de Reyes. Gloria al Señor. Eso está bien. Oramos agradecido por Dios, por la vida, clamamos por la salud, clamamos por la familia de esta persona, por su nieta, Alana y Lucy García. Que sí, este mes hay que ponerle en manos de Dios, desde un principio ya de esta mañana, colócale en manos de Dios el mes de septiembre, el mes de la Biblia. Hay que escudriñar la Biblia, hay que leerla, porque la Biblia es una fuente de vida. Un regalo de Dios. Dios nos habla a través de la Biblia, Dios nos guía, Dios nos enseña, hasta nos reprende a través de la Biblia, porque la Biblia es una bendición de Dios. Dios es un encuentro con Dios, la Biblia es un encuentro con Dios, es un encuentro de amor, un encuentro donde Dios nos ayuda, nos llena de su presencia. Por eso en este mes de septiembre, es un mes de la Biblia, se lo entregamos al Señor. Vamos a hacer una oración por el mes de septiembre. Si tú estás escuchando, la puedes hacer conmigo, esta oración, para entregarle este mes de septiembre al Señor. Puedes hacer esta oración porque es muy bueno entregarle. Hoy es primero de septiembre, martes primero de septiembre, y ya septiembre, octubre, noviembre y diciembre, los famosos breves, ya este último cuatrimestre del año 2026. Le entregamos, Señor, Dios mío, te entregamos este mes de septiembre, Señor. Señor, hoy te pedimos, Jesús, que este mes sea un mes lleno de bendiciones para cada uno de nosotros, Señor. Conoces mis necesidades, mi sueño. Tú conoces lo que yo tengo proyectado para este mes, Señor. Te pido, Jesús, que en este mes podamos recibir muchas bendiciones de parte tuya. Que sea un mes lleno de bendiciones, que sea un mes donde podamos agradecerte todos los días
por las bendiciones que tú nos has regalado, pedirte por la familia, darte gracias por la vida. Señor, toma mi familia, toma mis proyectos, mis anhelos en este mes de septiembre, todas mis intenciones, mis citas médicas, mis reuniones, todo aquello que tengo, mi grupo de oración, todo, Señor, te lo entrego en tus manos para que este mes de septiembre sea un mes lleno de ti, Señor. Ayúdame a enfrentar cada una de las situaciones que se me vayan presentando en este mes de septiembre, Señor. Regálame, Señor. Yo te pido, Jesús, yo te suplico, Señor, en este momento, que me regales sabiduría, que me regales discernimiento, que me regales amor, claridad en mis pensamientos para tomar las mejores decisiones en este mes de septiembre, Señor, para enfrentar esas situaciones que se me presentan, esa escasez de dinero, esos problemas que se presentan, Señor, yo los pueda enfrentar con la frente en alto, los pueda enfrentar llenos de ti, Señor, porque hoy, Señor, quiero decirte que estoy contigo, que quiero que tú me acompañes, y por eso hoy quiero enfrentar todas las situaciones con tu ayuda, Señor, con valentía, porque tú no nos has entregado un espíritu cobarde, al contrario, tú nos has regalado un espíritu de valentía, y por eso tenemos esa fuerza para seguir adelante, Señor. Hoy quiero entregarte también, Jesús de Nazaret, en este mes de septiembre que se inicia hoy, quiero entregarte a mi hermano, a mi familiar, a mi amigo, a mi enfermedad propia, entregártela en tus manos, Señor. Ayúdame, Jesús. Pasa tu mano sanadora, Señor. Señor, devuélveme esa salud, Jesús. Regálame una buena salud, no solamente una salud física buena, Señor, sino también una salud mental, una salud emocional, una salud espiritual, psicológica. Señor, ayúdame, Señor, ayuda a mi hermano, ayuda a mi familia, a mis hijos, a mis nietos. Lléname de ti, Señor, que en este mes de septiembre sea un mes lleno de muchas bendiciones, Jesús. Un mes también donde yo sea capaz y yo pueda decidirme a perdonar a aquellas personas que me han hecho daño, a pedir perdón, a perdonar, que yo tenga la capacidad, la decisión de perdonar, de ser perdonado, de ayudar a otras personas que están necesitadas, Señor. Señor, no quiero ser indiferente ante la necesidad del hermano. Por eso, hoy quiero pedirte, Jesús, para que en este mes de septiembre sea un mes lleno de ti, un mes lleno de esperanza, un mes lleno de fe, porque confío en ti, porque creo en ti, y en tus manos te entrego este mes de septiembre, y yo sé y estoy seguro que van a venir grandes bendiciones en este mes de septiembre, en este mes que se inicia hoy, que te lo entrego en tus manos, Señor. Te entrego también mi familia, te entrego mis proyectos, te entrego mis anhelos, te entrego todo mi ser, Señor, mis compromisos, mis citas médicas, te entrego mis expectativas de trabajo, mi negocio, mi emprendimiento, te entrego, Señor, mi relación de pareja, mi familia, mis hijos, mis nietos. Señor, este mes sé que tú me vas a acompañar porque tú estás siempre dispuesto a ayudarnos, Señor, y yo me acojo a esta palabra de hoy, el Evangelio según San Marcos, capítulo 9, versículo 23. Todo es posible para el que cree. En este mes de septiembre, yo sigo creyendo en ti, sigo creyendo en tu palabra, te creo a ti, estoy contigo, quiero permanecer unido a ti, porque tú eres la vid, yo soy Sarmiento, somos Sarmiento, y debemos estar unidos a ti, permanecer unidos a ti para dar frutos y frutos en abundancia. Bendito sea tu nombre por siempre. Hoy queremos orar también por un empleo para Ariana Pantoja. Señor, bendícela, ayúdala, Señor. Ayúdala, Jesús, para ese empleo. Toma sus hojas de vida, Jesús. Úngelas. Bendícela, Señor, para que cuando ella entregue esas hojas de vida sean tenidas en cuenta, Jesús. Abre las puertas para ella, allana los caminos, quita toda piedra de tropiezo, tócale el corazón a esas personas
que pueden estar en condiciones de decidir a dar este empleo a nuestra hermana Ariana Pantoja, Señor. Bendícela, ayúdala, guárdala y protégela, Señor. También quiero pedirte por su madre, por la sanidad de su madre, Ludis Aguirre, Señor. Toma a esta hermana Ludis Aguirre, bendícela, Jesús, sánala, tócala, Señor, tócala, tócala, Jesús, tócala, levántala, Señor, dale buena salud, Jesús, toca, destruye todo, toda enfermedad, Señor, todo aquello que le haga daño, Señor, en el nombre poderoso de Jesús, tócala, Señor, levántala, llénala de tu presencia, Jesús, para que ella dé testimonio de tu grandeza, de tu paz y de tu bendito, adorado y alabado sea para siempre el nombre de nuestro Señor. Vamos en sintonía y pidiendo oración por la vida de Auriestela Santa María desde Canadá, y quiere saludar a Salomón Méndez y su mamá. Bueno, un saludo para ti, Auriestela, allá en Canadá, que Dios te bendiga en unas tierras tan lejanas, pero muy bonitas. Y que el Señor te bendiga ya, Auriestela, que Dios te guarde allá en Canadá, que el Señor siempre te acompañe, que el Señor sea la luz que te ilumine, que el Señor sea ese camino que tú debas siempre seguir, que el Señor te ilumine, te dé paz, tranquilidad, que el Señor siempre esté con ti. Y también oramos por Salomón Méndez. Tú le mandas un saludo a Salomón Méndez y su mamá, un saludo para Salomón Méndez de parte de Auriestela Santa María desde Canadá. Bendito sea el nombre del Señor. Dios te guarde, Auriestela, Señor te guarde allá en Canadá, tus sueños, tus proyectos, tus anhelos, siempre colócaselos en manos de Jesús y verás que Él siempre estará contigo y estará siempre iluminándote, mostrándote el camino verdadero, porque Él es ya hecho el camino, la verdad y la vida. También entonces saludamos también nosotros a Salomón Méndez y su mamá. Un saludo especial para Salomón Méndez, para su mamá, que Dios los bendiga, Dios los guarde, los llene de su presencia, que Dios siempre esté junto a ellos. Aquí nos dicen buenas noches, bendiciones, Señor mío, te alabamos, te bendecimos, te glorificamos y te damos gracias, Padre de los cielos, gracias por esta bendita emisora que ha sido de mucha fortaleza en mi familia y conocer más de ti, mi hermana Juana Cassiani. Un saludo muy especial para ti, Juana, Dios te bendiga, mujer, siempre estás conectada con la precisa. Es que cuando uno, mire, cuando uno está conectado con la emisora, y esto no es, digamos, una frase toda romántica y todo, no, esto es una realidad. Cuando nosotros estamos conectados, estamos siempre conectados con la emisora, es estar conectados con Jesús de Nazaret. Porque esta emisora habla de Jesús. Porque esta emisora es para gloria y alabanza de Cristo. Esta emisora es para alabar el santo nombre de Jesús, el santo de Israel. Por eso, estar conectado con la emisora es estar conectado con Jesús de Nazaret. Y estar conectado con Jesús de Nazaret es sinónimo de bendición. Fíjate cómo son las cosas. Por eso nosotros debemos siempre estar conectados con la emisora, conectado con Jesús de Nazaret, y siempre estaremos bendecidos. No quiere decir que los problemas se vayan a acabar, no, ni mucho menos. Solamente decir que con Jesús siempre vamos a tener una opción de resolver problemas, siempre. Porque con Jesús, Él nos ayuda a resolver las situaciones. Él nos ayuda y nos da la fortaleza para seguir adelante. Nos ayuda para perdonar y ser perdonado. Nos ayuda para poder salir adelante con las situaciones que se nos presentan. Él siempre está dispuesto a ayudarnos a nosotros y a nuestra familia y a nuestros hogares. Bendito sea por eso
Hoy queremos saludar muy especial a Juana Cassiani, que Dios la bendiga, que Dios la guarde y la proteja, que el Señor siempre la llene de su fortaleza a ella, a toda su familia, porque Él quiere conocer más de Jesús. Juana, recuerda, este mes de septiembre es el mes de la Biblia. Cuando nosotros leemos la Biblia, conocemos más de Jesús de Nazaret. Y si conocemos más de Jesús de Nazaret, conocemos más de la vida, conocemos más de la eternidad, conocemos más de la misericordia de Él y conocemos más bendiciones que Él nos regala. Bendito sea el nombre del Señor. Nos dicen buenas noches, bendiciones. Dios te alabamos y te bendecimos. Gloria a ti, mi Padre del Cielo. Te coloco todo en tus manos, la vida de mis hijos, esposo, nuera, mi nuero, mis 7 nietas y toda mi familia. Toda la familia del mundo, para que vivamos unidos y fortalecidos en cada uno de nuestros hogares. Así es. Así es. Cuando estamos unidos a Cristo, estamos fortalecidos. Fortalecidos en el hogar. Por eso hoy queremos pedir también nosotros por esta familia, por la vida de los hijos, el esposo, la nuera, el nuero, las 7 nietas que tiene toda la familia, todas las familias del mundo, para que vivamos unidos y fortalecidos en cada uno de nuestros hogares. Mis hermanos, miren, la familia es una institución creada por Dios. La familia hay que cuidarla, hay que custodiarla. La familia hay que darle el valor que se merece. Por eso la conferencia episcopal siempre nos habla de que hay que tener en cuenta que la familia es patrimonio de la humanidad. Y lo dice el documento de Aparecida, patrimonio de la humanidad. Quiere decir que tiene un valor inmenso. Y hay que siempre reconocérselo, y a la familia hay que defenderla, hay que cuidarla. La familia es lo mejor, lo más valioso. Todos pertenecemos a una familia y tenemos que apoyarnos, ayudarnos. La familia no es para odiarnos. La familia no es para descalificarnos los unos a los otros, ni mucho menos para matarnos, para hacernos daño. No, la familia es para apoyarnos, es para sentir ese calor fraternal de familia, de amor, de paz, como hijos de Dios, esa gran familia de Dios. Por eso causa mucho dolor cuando uno escucha esas noticias tan horribles. Hay tanta violencia del interior de la familia. Señor, hoy te pedimos por la familia, Jesús. Hoy queremos pedirte por la paz, la tranquilidad de todas las familias del mundo, Jesús. No permita, Señor, que la familia se le haga daño, tanto daño a los niños, a las niñas, tantos abusos, tanta maldad, Señor. Ten piedad y misericordia de todas las familias del mundo, Señor. Tantos hogares rotos, tantas familias desintegradas, tantas familias peleadas por dinero, hasta por la ideología política, familias distanciadas por plata, por dinero, por herencia, por chisme, por soberbia, por orgullo. Señor, destruye todo eso, Jesús, destruye todo eso, Señor, y ayúdanos a, Señor, a conformar, a construir familias llenas de ti, llenas de mucha paz y mucho amor, Señor. Bendito sea tu nombre, Jesús. Te alabamos, te bendecimos y te adoramos. Oramos por todos los enfermos, sanación y liberación por los que están cansados y agobiados. Mateo 11:28. Vení a mí todos los cansados y agobiados, que yo os haré descansar. Señor, hoy te pedimos por todos los enfermos. Hoy te pedimos para que tú, Señor, en tu infinita misericordia, en tu amor inmenso, pase tu mano sanadora por ellos, Señor. Libéralos, Jesús, de esa enfermedad. Ayúdalos para que se levanten, para que tengan fuerzas físicas, fuerzas
espirituales, fuerzas emocionales, para seguir adelante. Hagamos de gracias, por mucho que sea la enfermedad, por mucho que sea la situación difícil, hay que darle gracias a Dios, hay que reconocer la grandeza del Señor y hay que vivir la familia intensamente en Jesús de Nazaret. Bendito sea tu nombre, Señor. Hermano, tenemos muchos, pero muchos motivos para creer en Dios. ¿Cómo no creer en Dios si Él nos ha dado la vida? ¿Cómo no creer en Dios si nos ha dado todo? ¿Cómo no creer en Dios, mis hermanos, si Él está siempre con nosotros? Escuchemos este canto, ¿cómo no creer en Dios?

En Dios, si me ha dado la vida, me ha dado la familia, la esperanza, ¿cómo no vamos a creer en Dios si Él siempre está dispuesto a ayudarnos, mis hermanos? ¿Cómo no creer en Dios cuando Él está siempre dispuesto a ayudarnos, a mostrarnos el camino verdadero, a dejarnos? Siempre debemos dejarnos seguir a Cristo, dejarnos guiar por Cristo. Él es el único que puede llenarnos de su presencia. Es una fuente de agua viva que refresca nuestro corazón y nuestra mente. Por eso hoy pedimos por todas las familias del mundo. Hoy pedimos para que el Dios de la vida nos acompañe siempre y nos llene de su presencia. Recuerda esta palabra de hoy, Evangelio según San Marcos, capítulo 9, versículo 23. Todo es posible para el que cree. Todo, mi hermano, todo es posible. No una cosa ni la otra. Todo, todo es posible. Recuerda todo lo que ha hecho Jesús en la vida de todos nosotros. Recuerda la palabra del Señor, los evangelios están llenos de la presencia de Jesús, están llenos del amor de Jesús, cómo Él desplegó su inmenso amor, su infinita misericordia hacia los demás, sobre todo los más necesitados, los que tenían los corazones llenos de tristeza, que estaban sumergidos en situaciones difíciles. ¿Cómo no creer en Dios si Jesús siempre está con nosotros? Nos llena de su presencia, de mucha paz y de mucho amor. Bendito sea tu nombre, Señor. Hoy nos están pidiendo oración por nuestro hermano Ricardo Vélez. Ricardo Vélez, allá en Medellín, la operación que le van a hacer a nuestro hermano Ricardo. Vamos a pedirle al Dios de la vida, al Dios de la esperanza, a ese Dios que siempre nos acompaña, el que está con nosotros, el que nos llena de su presencia. Pedimos por la salud de nuestro hermano Vélez, por esa operación, por esa cirugía que le van a practicar. Señor, toma Jesús a ese cirujano que va a practicar esa operación, a nuestro hermano Ricardo Vélez. Señor, úngele las manos. Señor, anestesiólogo, todos los paramédicos, todos los que van a intervenir en esa operación, Señor, en esa cirugía, derrama tu amor, derrama tus bendiciones para ellos, Señor. Bendito sea. Santo eres por siempre, Señor. Te alabamos, te bendecimos, te adoramos, te glorificamos, Señor, porque tú eres grande, tú eres bueno, misericordioso, Señor. Gloria a ti, Jesús. Te alabamos y te bendecimos. Vamos a orar por nuestros hermanos en Cristo Jesús. Vamos a orar por la señora Beatriz Muñoz de Villa de la Mora, segunda etapa, nuestra hermana Beatriz Muñoz. Dios la bendiga, hermana Beatriz, Dios la guarde. Usted siempre está conectada, usted siempre está aquí ligada a esta emisora, porque usted sabe muy bien que esto es una gran bendición. Se une a la cadena y pide oración por el alma de una amiga y vecina, Merly Torrado Valencia, quien partió hoy a la presencia. Vamos a orar por la familia de Merlis Torrado Valencia, que ha partido a la casa del Padre y está ya gozando de la eternidad, gozando de las delicias celestiales. Señor, gracias por los años que tú le regalaste, por las situaciones, por las oportunidades que tú le regalaste, Señor, para ella estar con su amiga Beatriz, con su familia. Señor, bendice a su familia, dale paz, tranquilidad, consuelo a su familia, Señor. Santo eres, Jesús. A sus vecinos, Señor, ha dejado un dolor por su partida tan repentina, pero la tenemos en su corazón, en nuestro recuerdo, Señor. Sabemos que ella está gozando de tu presencia, Señor, porque fue muy, pero muy, según estas palabras de la hermana, una hermana muy querida, una buena vecina. Señor mío y Dios mío, te entregamos el alma de Merly Torrado Valencia.
Señor, hoy ha partido, Señor, para la casa del Padre. Hoy no está con nosotros, Jesús. Está su recuerdo, su legado. Señor, bendícela allá en el cielo. Ayúdala, Señor, para que ella pueda ver el rostro de Jesús siempre. Señor, toma su familia, sus amigas, la vecindad, Señor. Señor, que podamos pasar este dolor, este duelo, Señor, con la fortaleza que tú nos regalas, Jesús. Bendito sea tu nombre. Te alabamos, te bendecimos. Por todas sus amigas, toda su familia, te pedimos, Señor. Bendito sea. Que nos dice, hermano, a menudo, Dios, oren por mi vida y salud, pido, oren por mi familia, mis nietos, por un empleo digno, por mi hijo, mecánico, automotriz, joven de 24 años, Jesús David Pinilla, gracias, hermano. Minuto de Dios, me los bendiga. Bendito sea el nombre del Señor. Bendito sea Cristo de la gloria. Oramos por esta familia, oramos por estas personas, oramos por sus nietas, por un empleo digno para el mecánico automotriz joven de 24 años, Jesús David Padilla Niebla. Señor, toma a este joven. Está preparado para ser un gran mecánico automotriz. Dale la oportunidad a Jesús para que él pueda trabajar, para que él pueda emplearse, para que él pueda dar todos esos conocimientos. Señor, ayúdalo en sus hojas de vida, abre las puertas. Señor, destruye todo obstáculo que se quiera presentar. Jesús, allana los caminos, unge sus hojas de vida, sus contactos, Señor, esas personas que pueden ayudarlo, Señor. Tócales el corazón para que se decidan darle la oportunidad de trabajo a este joven mecánico, David Padilla Niebla, Señor. Bendícelo, guárdalo, protégelo. También la vida y la salud de toda esta familia, las nietas, Señor, y ese empleo digno para nuestro joven Jesús David Padilla Niebla, Señor. Guárdalo, protégelo y llénalo de tu presencia. Dios dice, salud y bienestar, prosperidad a la familia Bustillo Rodríguez y Rodríguez Bocio. Pido por los enfermos, gracias a mi Dios y la Virgen María. Bueno, puede ser esta familia mía, Bustillo Zambrano. Vamos a orar entonces por esta familia, Bustillo Rodríguez y Rodríguez Bocio. Pido por los enfermos, gracias a Dios. Le pedimos la intercesión a nuestra Madre María Santísima, Señor mío y Dios mío, te entregamos a las familias Bustillo Rodríguez y Rodríguez Bocio. Señor, dale buena prosperidad, dale salud, dale bienestar a estas familias, que puedan ser unidas, prósperas, Señor. Ayúdalos a estar siempre dispuestos a apoyarse el uno con los otros. La familia es para eso, para ayudarnos mutuamente. Bendícelos, guárdalos, llénalos de tu presencia, Señor. Llénalos de mucha paz y de mucho amor. Bendito sea el nombre de Jesús. Grandes son tus obras, Señor. Señor, esta familia la colocamos en tus manos, Jesús. Ilumínalas, bendícelas, guárdalas, protégelas, ayúdalas, llénalas de tu presencia, Señor. Que haya mucha prosperidad material y espiritual en esta familia, Señor. Bendito sea tu nombre por siempre, Jesús Santo. Oramos también por la salud de la familia Montero Rubio y la familia Caraballo Polo. Señor, estas familias también te las entregamos. Bendícelas, guárdalas, protégelas, llénalas de ti, Señor. Ayúdalas para que caminen siempre contigo en la luz, en la prosperidad, en la bendición, en la gracia divina. Este mes de septiembre, que estas familias reciban muchas, pero muchas bendiciones en este mes de septiembre que apenas hemos iniciado en el día de hoy. Que este mes de septiembre sea un mes de grandes bendiciones para la familia Bustillo Rodríguez, para la familia Bustillo Bocio, para la familia Montero Rubio y la familia Caraballo Polo y para toda la familia del mundo. Bendito sea Dios.

0: 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Estamos hablando de la Biblia. Yo estoy asistiendo al grupo de pareja, está muy bueno, muy bueno. Mis hermanos, terminamos hoy con esta gran bendición que el Señor nos regala. Todo es posible para el que cree. Evangelio según San Marcos 9:23. Hoy nos acompañó nuestro amigo, nuestro hermano Alex Tolosa. Dios te bendiga, Alex, a ti y a toda tu familia. Aquí en los controles de la emisora Minuto de Dios Barranquilla 1370 AM. Tuvimos a la dirección del padre Yomario Montoya, sacerdote budista. Y en la conducción del programa, mi esposa Julia de Arco, mi nombre Edinson Bustillo, servidores de la emisora Minuto de Dios Barranquilla. Dios los bendiga.
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1: Pero los que esperan en el Señor renovarán sus fuerzas, levantarán las alas como águilas, correrán y no se cansarán, caminarán y no se fatigarán. 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
2: Dios mío, ven en mi auxilio. Señor, date prisa en socorrerme. Gloria al Padre, y al Hijo, y al Espíritu Santo, como era en el principio, ahora y siempre, por los siglos de los siglos. Amén. Hermanos, habiendo llegado al final de esta jornada que Dios nos ha concedido, reconozcamos sinceramente nuestros pecados. Yo confieso ante Dios Todopoderoso y ante vosotros, hermanos, que he pecado mucho de pensamiento, palabra, obra y omisión, por mi culpa, por mi culpa, por mi gran culpa. Por eso ruego a Santa María, siempre Virgen, a los ángeles, a los santos y a vosotros, hermanos, que intercedáis por mí ante Dios nuestro Señor. El Señor Todopoderoso tenga misericordia de nosotros, perdone nuestros pecados y nos lleve a la vida eterna. Amén. Cuando la luz del sol es ya poniente, gracias, Señor, es nuestra melodía. Recibe como ofrenda amablemente nuestro dolor, trabajo y alegría. Si poco fue el amor en nuestro empeño de darle vida al día que fenece, convierta en realidad lo que fue un sueño, tu gran amor que todo lo engrandece. Tu cruz, Señor, redime nuestra suerte de pecadora injusta e ilumina la senda de la vida y de la muerte del hombre que en la fe lucha y camina. Jesús, Hijo del Padre, cuando avanza la noche oscura sobre nuestro día, concédenos la paz y la esperanza de esperar cada noche tu gran día. Amén. No me escondas tu rostro, ya que confío en ti.
3: Salmo 142.

0: Señor, escucha mi oración. Pon atención a mi súplica. Respóndeme, pues tú eres justo y fiel. No llames a cuentas a tu siervo, porque ante ti nadie es inocente. Mis enemigos me persiguen, me han aplastado contra el suelo, me obligan a vivir en la oscuridad como los que han muerto hace tiempo. Me encuentro totalmente deprimido, turbado tengo el corazón. Me acuerdo de tiempos anteriores y pienso en todo lo que has hecho. Hacia ti, tiendo las manos, sediento de ti, cual tierra seca. Señor, respóndeme pronto, pues ya se me acaba el aliento. No niegues tu ayuda, porque entonces seré como los muertos. Por la mañana, hazme saber de tu amor, porque en ti he puesto mi confianza. Hazme saber cuál debe ser mi conducta, porque a ti dirijo mis anhelos. Líbrame, Señor, de mis enemigos, porque en ti busco refugio. Enséñame a hacer tu voluntad, porque tú eres mi Dios. Que tu buen espíritu me lleve por un camino recto. Por tu nombre, Señor, hazme vivir. Porque eres justo, sácame de la angustia. Porque eres fiel, destruye a mis enemigos. Destruye a todos mis enemigos, pues yo soy tu siervo.
1: Gloria al Padre, y al Hijo, y al Espíritu Santo, como era en el principio, ahora y siempre, por los siglos de los siglos. Amén.
2: No me escondas tu rostro, ya que confío en ti. Lectura breve de la primera carta de Pedro, capítulo 5, versículos 8 al 9. Sed sobrios, estad despiertos. Vuestro enemigo, el diablo, como león rugiente, ronda buscando a quien devorar. Resistidle, firmes en la fe. En tus manos, Señor, encomiendo mi espíritu.
3: En tus manos, Señor, encomiendo mi espíritu.
2: Tú, el Dios leal, nos librarás.
3: Te encomiendo mi espíritu.
2: Gloria al Padre, y al Hijo, y al Espíritu Santo.
3: En tus manos, Señor, encomiendo mi espíritu.
2: Sálvanos, Señor, despiertos. Protégenos mientras dormimos, para que velemos con Cristo y descansemos en paz. Ahora, Señor, según tu promesa, puedes dejar a tu siervo irse en paz, porque mis ojos han visto a tu Salvador, a quien has presentado ante todos los pueblos, luz para alumbrar a las naciones y gloria de tu pueblo Israel. Gloria al Padre, y al Hijo, y al Espíritu Santo, como era en el principio, ahora y siempre, por los siglos de los siglos. Amén. Sálvanos, Señor, despiertos. Protégenos mientras dormimos, para que velemos con Cristo y descansemos en paz.
4: Ilumina, Señor, nuestra noche, y concédenos un descanso tranquilo. Que mañana nos levantemos en tu nombre y podamos contemplar con salud y gozo el clarear del nuevo día. Por Cristo nuestro Señor. Amén. El Señor Todopoderoso nos conceda una noche tranquila y una santa muerte. Amén.
2: Bajo tu amparo nos acogemos, Santa Madre de Dios. No desprecies las oraciones que te dirigimos en nuestras necesidades. Antes bien, líbranos de todo peligro, oh Virgen gloriosa y bendita.
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5: ¿Por qué tengo miedo?

¿A qué tienes miedo? Hay mucha gente que le tiene miedo a la soledad, le tiene miedo a la enfermedad, miedo a la muerte, miedo a no ser amado, miedo a que este problema no se solucione. Habla con Jesús. Preséntale tu miedo en esta noche. Dile, Señor, tengo miedo de esto. Habla con Jesús. Entrégale tu miedo. Ahora sí, dile conmigo. ¿Por qué tengo miedo? Si nada es imposible para ti. ¿Por qué tengo miedo? Díselo a Él.

¿Por qué tienes tristeza? Seguramente has venido a este concierto, oración, con alguna pena en el corazón. Yo traigo las mías, tú traes las tuyas, el dolor de tu familia, de tus amigos, de tus hijos, el dolor de tanta gente que tú conoces, tu propio dolor. Entrégalo ahora mismo, a los pies de Jesús. Dile, Señor, yo ya no puedo más. Nada es imposible para ti. Habla con Jesús en este ratito. Háblale de la pena que tiene tu corazón. Entrégasela a Él porque tú no puedes cargarla más. Para Él todo es posible. Entrégasela a Él.

qué tienes dudas? Cuando empecé a conocer a Jesús, mi duda era, ¿por qué había muerto en la cruz? ¿Qué sentido tenía su muerte? ¿Cuáles son tus dudas de fe? Jesús no tiene miedo de tus dudas. Es más, ha dicho que el que busca, encuentra. Que el que pregunta, que el que llama, a ese se le abre. Habla con Jesús. Dile, Señor, me cuesta creer esto. Dile tus dudas sin miedo.

díselo a él. Nada es imposible. Fuerte. Yo sé que estás amando. Tu corazón nació para el amor. Pero quizá tu amor todavía tiene la edad infantil y quiere todo para sí, egoístamente, como los niños. O quizá tu amor tiene la edad adolescente y solo da, solo se entrega cuando se siente amado. Quizá tu amor le falta llegar a la madurez de darse, de dar hasta que duela. Es más, la madurez de amar a los que no te aman. Si quieres que tu amor tenga la mayoría de edad y pueda recibir el nombre de amor cristiano, si quieres que tu amor crezca, pide en esta noche: enséñame a amar.

¿Cuáles son las personas que te está costando perdonar? Trae en este momento a tu mente los nombres de esas personas. Hay gente que te ha hecho daño, que ha herido tu cuerpo, tu corazón, tu mente. Trae el nombre de esas personas aquí, a los pies de Jesús. Señor, me cuesta perdonar a mi padre, a mi madre, a mí mismo, a mi marido, a mi hijo. No entiendo. Habla con Jesús. Jesús.

el Señor Jesús. El Señor Jesús se hizo hombre. Dios tomó rostro en Jesucristo. Confiesa conmigo, Barranquilla. Tú te hiciste hombre. Y desde que te has hecho hombre, la vida humana vale como Dios. Desde que te has hecho hombre, te encanta llegar al corazón humano a través de lo humano, a través de una palabra, a través del pan, a través del vino, porque te hiciste hombre. Confiesa conmigo, cántale a tu Creador.

no solo se hizo hombre, quiso tocar en su propio cuerpo, en su propio espíritu, lo que era la muerte, la nada, el vacío, la fuerza del mal. Esa fuerza que experimentamos día a día cuando parece que el mal gana, cuando parece que gana la violencia. Jesús quiso experimentarlo en mal, el mal de todos los hombres de todos los tiempos. Cayó sobre él. Él quiso experimentarlo. Por eso tiene poder para vencer cualquier muerte. Por eso habrá paz en Colombia. Porque no puede ganar la muerte a la vida. Cuando yo tenía 17 años, el Papa Juan Pablo II nos dijo a los jóvenes chilenos, a punto de una guerra civil, divididos por la dictadura militar, nos gritó en el Estadio Nacional, un centro donde se había torturado y matado a mucha gente. Nos gritó: el amor es más fuerte. Que es lo que yo te digo en nombre del Señor, Colombia. No tengas miedo. Para Dios todo es posible. Él venció la muerte y tiene poder para vencerla en tu país. Confiesa conmigo.

0: a Jesús.
1: Yo les daré un solo corazón y un solo camino para que me teman perpetuamente, para bien de ellos y de sus hijos. Libro del profeta Jeremías 32:39. Porque la palabra de Dios es viva y eficaz.

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11: Son las 12. Que todos mis pasos rindan homenaje a tu caminar sobre la tierra. Te consagro mis pensamientos para honrar los tuyos, mis palabras para honrar tus santas palabras. Que todas mis acciones glorifiquen las tuyas divinas. San Juan Eudes.
12: Señor, estuvimos colocando el día que pasó en tus manos. Ahora queremos también colocar en tus manos bellas y bondadosas el día que comienza. Gracias, Señor, porque nos has dado comenzar un nuevo día. Gracias, Señor, por toda la creación. Gracias, Señor, porque tú nos pusiste en ella para que trabajáramos por ti y por los hermanos. Queremos ofrecerte todos nuestros pensamientos, palabras, acciones, todo lo que realicemos en el día de hoy, todo lo que hagamos, todo lo que pensemos, todo lo que digamos, queremos hacer de eso un acto de amor para tu gloria y en tu nombre.

0: sido una bella tradición de la Iglesia saludar a la Virgen María con el Ángelus o anuncio del ángel todos los días, a mediodía y al caer de la tarde. Por eso oremos todos hoy. El ángel del Señor anunció a María.
1: Y ella concibió por obra y gracia del Espíritu Santo.
0: Dios te salve María, llena eres de gracia, el Señor es contigo, bendita tú eres entre todas las mujeres, bendito es el fruto de tu vientre Jesús.
2: Santa María, Madre de Dios, ruega por nosotros pecadores, ahora y en la hora de nuestra muerte. Amén.
0: He aquí la esclava del Señor.
1: Hágase en mí según tu palabra.
0: Dios te salve María.

0: llena eres de gracia, el Señor es contigo, bendita tú eres entre todas las mujeres, bendito es el fruto de tu vientre, Jesús.
1: Santa María, Madre de Dios, ruega por nosotros pecadores, ahora y en la hora de nuestra muerte. Amén.
0: El Verbo se hizo carne
1: y habitó entre nosotros.
0: Dios te salve, María, llena eres de gracia, el Señor es contigo, bendita tú eres entre todas las mujeres, bendito es el fruto de tu vientre, Jesús.
1: Santa María, Madre de Dios, ruega por nosotros pecadores, ahora y en la hora de nuestra muerte. Amén.
0: Ruega por nosotros, Santa Madre de Dios,
1: para que seamos dignos de las promesas de Cristo.
0: Oremos. Señor, derrama tu gracia en nuestros corazones, para que habiendo conocido por la voz del ángel el misterio de la encarnación de tu Hijo, podamos llegar por los méritos de tu cruz y pasión a la gloria de la resurrección. Por el mismo Cristo nuestro Señor.
2: Amén.

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Oiga, qué hermosa canción, ¿eh? En versión reggae. Esta canción se llama así, La suegra de Pedro, oiga. Habla de que Only Love es un solo amor y My God es mi Dios. Dos 11 minutos, bienvenidos a este gran espacio de buena música a través de los 1370M. Estoy aquí contigo para presentarte lo mejor de la música a través de esta gran onda hertziana. Y un saludo para aquellas personas que nos sintonizan en www.minutodedios.fm. Un saludo para nuestra amiga Vera Gómez, que está en sintonía desde Miami. 12 minutos, hoy es miércoles 12 de septiembre, el segundo día de este gran mes, el mes de septiembre, mes de la Santa Biblia del 2026. Y vamos a estar presentando canciones exitas para que puedan.

0: cuerpo para que ustedes puedan estar un poquito despiertos y estar escuchando. Ahí está. 12-12. Oiga, esta canción que viene a continuación es de un cantante puertorriqueño. Y es de, bueno, canta salsa, lógico está ahí. Se llama Bobby Valentín, es un cantante famosísimo. Hemos cantado muchas, que hemos bailado muchas canciones en muchas partes del mundo con él. En los diferentes, bueno, digamos así, estaderos, sitios donde ponen música, salsa. Esta canción se llama así, Libro de Amor. Es el libro de amor, el libro habla de Dios, es el libro de, que es la Biblia, Libro de Amor, Bobby Valentín. Y también llega un ex integrante de la orquesta Calibre, que también es músico católico. Este cantante se llama Marvin Marcano. Calibre es una canción, una orquesta famosísima de República Dominicana, y esta canción se llama así, Tu Palabra. Oiga, llega desde República Dominicana también Alfaredos Orquesta, Signo de Cristo Vivo. ¿Sabes por qué digo que es el Signo de Cristo Vivo? Porque no buscamos un signo, buscamos siempre el ejemplo del Señor. 12-13, bienvenidos.
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0: signo de Cristo.
1: Signo de Cristo vivo, eres de signo de Cristo vivo. Esa es la primera lectura del día de hoy. Oiga, la lectura de hoy, día de hoy, esto habla de que somos el signo del Señor. Eres de Polo, eres de Pablo, no, yo soy del Señor. 12.25 minutos, 12.26, se llega mi hora. Hoy es el miércoles, hoy es ahorita a las 7 de la mañana, en la Casa de Oración Tierra Nueva, en la calle 64, número 5307. Vamos a tener la Santa Eucaristía en vivo. En la calle 64, número 5307, es la Casa de Oración Tierra Nueva. Es la Santa Eucaristía por los enfermos. Llegue, es presencial. Y a las 6:30 de la tarde, en ese mismo salón, vamos a tener el grupo de parejas. 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Oiga, la canción que viene a continuación es de lo que nos dice Raúl Urbina. Esta canción es de... Bueno, es una respuesta del Salmo del día de hoy. Dichoso Señor,
2: dichoso aquel,
1: el que ama tus leyes. 12.27.
2: 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Aplausos a Jesucristo.
1: Hoy vamos a escuchar también a... nuestro amigo Nilson Acosta, el vallenato católico de la emisora Minuto de Dios. Busquemos el reino de Dios.

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0: 12:35 minutos, gracias por haberme acompañado en este espacio. Buena música. Hoy esta canción se llama así: Busquemos el Reino de Dios. Es lo que nos dice hoy la Santa Eucaristía. Lectura propuesta por el Evangelio.
1: Solo pensamos en nosotros mismos y no en lo que quiere Dios.
0: Anunciemos el reino de Dios. 12:35, oiga, ya llega en instantes el padre Javier Riveros de la ciudad de Bogotá con su espacio Avívanos. Y a las 4:15 de la mañana, Margarita Álvarez de Salle de Sánchez, mi madre espiritual. Oye, yo soy Alexander Tolosa Ariza.
1: Pidámosle a papá Dios.
0: La dirección del padre John Mario Montoya, que es mi director y espiritual. Aquí estamos para presentar lo mejor de la programación de la emisora Minuto de Dios de Barranquilla. No te despegues de la sintonía. Nos escuchamos Dios mediante. El viernes estoy contigo a las 6 de la mañana.
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5: Ahí está.

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Envía, Señor, tu Espíritu y renovarás la faz de la tierra. Queridos amigos y hermanos, soy el Padre Javier Riveros, sacerdote eudista, servidor de todos ustedes, y oro al Señor que los bendiga con abundancia, que les conceda su gracia, que les conceda salud y fuerza en este día y siempre, para que en ustedes se haga la voluntad de Dios, que es buena, que es perfecta y que es agradable. Y vamos a orar invocando al Espíritu Santo. Ustedes saben que el Espíritu Santo es Dios, que el Espíritu Santo es el don del Padre y del Hijo, y el Espíritu Santo prometido y enviado, derramado en nuestros corazones, nos acompaña todos los días, nos acompaña siempre. Es nuestro amigo, es nuestro consolador, es nuestro guía, es el que renueva todo nuestro ser y todas las cosas. Por eso, siempre podemos invocar al Espíritu Santo, que viene siempre en nuestra ayuda. Ven, Espíritu Santo, llena los corazones de tus fieles y enciende en ellos el fuego de tu amor. Envía tu Espíritu, Señor, y renovarás la faz de la tierra. Oh Dios, que has iluminado los corazones de tus hijos con la luz del Espíritu Santo, haznos dóciles a sus inspiraciones para gustar siempre el bien y gozar de su consuelo. Por Jesucristo nuestro Señor. Amén. Ven, Espíritu Santo, Consolador buenísimo, amigo del cielo, amigo nuestro. Ven, Espíritu Santo, acompáñanos. Ven, Espíritu Santo, dirígenos, guíanos, inspíranos. Ven, Espíritu Santo, fortalécenos. Ven, Espíritu Santo, purifícanos y santifícanos. Ven, Espíritu Santo, danos tu compañía, que podamos sentir cómo tú estás con nosotros, junto a nosotros, pero también sobre nosotros. Pero sobre todo, estás dentro de nosotros, en nuestro interior, en nuestro corazón, haciendo tu obra, transformándonos, renovándonos, santificándonos. Ven, Espíritu Santo, realiza tu obra maravillosa en nosotros. Danos tus carismas, danos tus dones, danos tus frutos. Que tengamos una vida abundante en el amor, en la alegría, en la paz, en la bondad, en el dominio de sí mismos. Ven, Espíritu Santo, danos tu gracia, danos tu unción, danos tu fuerza y bendición. Espíritu Santo, luz de Dios, disipa las tinieblas de mis dudas y guíame. Fuego de Dios, derrite el hielo de mi indiferencia y abrázame. Torrente de Dios, fecunda los desiertos de mi vida y renuévame. Espíritu Santo, fuerza de Dios, rompe las cadenas de mis esclavitudes y libérame. Alegría de Dios, aleja los fantasmas de mis miedos y confórtame. Espíritu Santo, aliento de Dios, despliega las alas de mi espíritu y lánzame. Espíritu Santo, vida de Dios, destruye las sombras de mi muerte y resucítame. Ven, Espíritu Paráclito, Espíritu Creador y Santificador, Espíritu Renovador y Consolador, Espíritu Sanador y Pacificador. Ven, Espíritu Santo, renuévame, sáname, libérame, serename, Espíritu Santo. Ven, Espíritu de Dios, y concede hoy a tu iglesia en oración, reunida en comunión con María, la experiencia y el don de un nuevo Pentecostés, de un auténtico Pentecostés, donde todos nos veamos inundados de tu presencia, llenos de Espíritu Santo, transformados y renovados por tu amor y tu poder. Divino
Divino Espíritu Santo, consuélanos. Divino Espíritu Santo, úngenos. Divino Espíritu Santo, te presento la vida de cada persona que está escuchándonos y que está orando. Te la presento en el nombre de Jesús para que tú la confortes, para que tú te glorifiques en ellos, para que tú realices grandes misericordias y maravillas en sus vidas. Bendice a todos, toca a todos, sana a los enfermos, libera a los cautivos, levanta a los caídos, conforta a los débiles, da vista a los ciegos, oído a los sordos, echa a andar a los cojos, suelta la lengua de los mudos. Ven Espíritu Santo, realiza tu obra maravillosa, glorifícate en todos. Gracias Señor, gracias Dios, por todo lo que estás haciendo en la vida de cada uno de nosotros. Sobre todo Señor, danos un corazón nuevo y un espíritu nuevo para que vivamos de acuerdo a la palabra de Dios, para que vivamos de acuerdo al Evangelio, para que vivamos de acuerdo al amor de Dios. Y yo te invito para que ahora con esta preciosa canción de Atenas Bénica, Santo, adoremos al Señor e invoquemos la presencia de Él en nuestra vida.

Quiero compartir contigo ahora la palabra de Dios a partir del Evangelio según San Marcos, capítulo 12, versos 38 al 40, invectiva contra los letrados. Y él, instruyéndolos, dijo: cuídense de los letrados. Les gusta pasear con largas túnicas, que los saluden por la calle. Buscan los primeros asientos en las sinagogas y los mejores puestos en los banquetes. Con pretexto de largas oraciones, devoran los bienes de las viudas. Ellos recibirán una sentencia más severa. Amén. Jesús lanza una advertencia en este mensaje: cuídense de los letrados. Pero ¿qué hay en los letrados que sea malo? ¿Qué hay en los letrados que es desaprobado por Jesús? Los letrados eran los maestros de la ley de la época, hombres estudiosos de las escrituras, hombres apreciados y respetados por el pueblo, hombres que se entendía eran de Dios. Sin embargo, Jesús señala una serie de actitudes y comportamientos que van en contravía del querer de Dios, de la voluntad de Dios y del anuncio que Jesús hace del reino de Dios. Para comenzar, dice: los letrados les gusta pasearse con largas túnicas. Estas largas túnicas lo que buscaban era acentuar en ellos la dignidad que tenían de carácter religioso, suscitar una mayor admiración y un mayor respeto por sus vestidos tan dignos y especiales. Querían como resaltar y sobresaltar su condición religiosa, su conocimiento, su posición. También dice que les gusta que los anden saludando por la calle. Va todo en la misma dirección de suscitar admiración hacia ellos, reconocimiento hacia ellos, exaltación de sus propias vidas, que toda la gente los reconozca, que toda la gente los respete y los admire por su nombre, por su condición, que sean admirados y apreciados ellos mismos. Además, dice Jesús, buscan los primeros asientos en las sinagogas. Notemos cómo hay un afán de destacarse, cómo hay un afán de imponerse sobre otros. Quizás hay una búsqueda de poder, quizás simplemente hay un movimiento de orgullo, de vanidad, un poco de egoísmo en estas actitudes. Buscar siempre los primeros asientos en las sinagogas y en todas partes, los mejores puestos en los banquetes. Todo va en esa línea de destacarse frente a los demás, de ser exaltados ellos mismos. Y todo esto, dice además de todo esto, Jesús dice: cuídense, porque ellos, con pretexto de largas oraciones, buscan devorar los bienes de las viudas. Otra conducta absolutamente reprochable, es decir, que estuvieran valiéndose de su condición religiosa, de su condición espiritual, para explotar a otros, para aprovecharse de otros. Pareciera que sus largas oraciones no fueran tan sinceras, sino que lo que fuera sincero en ellos fuera la búsqueda de los bienes de las viudas, de los bienes materiales de ellas. Y por supuesto, el Señor rechaza y desaprueba todas estas conductas. Por eso dice: cuídense de los letrados, y al final dice: ellos recibirán una sentencia más severa. Bueno, mis hermanos, tengamos también cuidado nosotros de todas estas cosas, porque si esto está escrito en el Evangelio, para nosotros está escrito, porque quizás nosotros también en la iglesia o en la familia o en la vida en general podemos ir
adoptando esta serie de actitudes y comportamientos que no son consecuentes con Dios, con lo que Dios quiere de nosotros, con la propuesta de Jesús. Tengamos cuidado de que estemos buscándonos más a nosotros mismos, a nuestros propios intereses, a nuestros propios gustos y deseos y a nuestros propios favores, que al reino de Dios, que a Dios mismo, que al bien de los hermanos, que al bien de los demás. Tengamos cuidado de que estemos buscando solamente que nos admiren, que nos reconozcan, buscando destacarnos siempre y mirar cómo aparentamos cada vez más, cómo vivimos de apariencias y de grandes apariencias para que la gente nos admire o para que la gente se sorprenda al vernos o para que la gente nos reconozca más. Tengamos cuidado de estas cosas, porque todos podemos caer en esto, en buscar siempre los primeros puestos, no solo en la iglesia, sino en el trabajo y en la familia y en los negocios y en todas las cosas, siempre buscar lo primero, imponernos a los demás. Y esto no quiere decir que no tengamos que superarnos y buscar siempre dar lo mejor de nosotros mismos, pero eso es una cosa y otra cosa es siempre

mejores, de ser auténticos, no aplastando a los otros, no imponiéndonos sobre los otros y sobre todo haciendo el bien a los otros auténticamente, de corazón, no simplemente por intereses mezquinos, personales, egoístas, corruptos, falsos. Tengamos cuidado, porque Jesús finalmente lo que está denunciando en este evangelio es la hipocresía, es la corrupción, es la estafa, es la manipulación de otras personas, es el aprovecharse muchas veces de la fe o de la buena voluntad de otras personas para favorecer intereses mezquinos. Esto sí que nos confronta, esto sí que nos cuestiona, comenzando por cada uno de nosotros en la misma iglesia, en la misma experiencia pastoral y de evangelización. Qué bueno que hay hoy en día una riqueza tan grande de evangelización, de misión, de propuestas de todo tipo en la iglesia. Gracias a Dios por esto y por esta efusión del Espíritu Santo por todas partes. Pero cuidémonos todos, evangelizadores y evangelizados, misioneros y demás, y todos aplicándolo pues a nuestra propia vida familiar, laboral, empresarial, social, política y demás, de estar trabajando simplemente por intereses mezquinos, por intereses económicos solamente, sin entregarle verdaderamente nuestro corazón a Dios y nuestro corazón a los hermanos en servicio a ellos y por el bien de ellos. Bueno, hagamos un momento de alabanza con esta canción de Rafael Moreno. Jesús, tú eres el Hijo de Dios.

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0: Hoy veremos el tema matrimonio. Matrimonio. Muy importante. Muy importante porque Dios quiere la vida matrimonial. El Señor quiere que se respete la institución matrimonial. Esa es la voluntad de Dios. Y a Dios le duele tremendamente el impresionante drama que hay en cuanto a la vida matrimonial. La tremenda desintegración familiar que hay en nuestro país. Pero no solo en nuestro país. De 4 matrimonios, ya hay 2 que se están divorciando en Estados Unidos. Y las estadísticas del mundo occidental van creciendo. De 4 matrimonios 1, de 4 matrimonios 2, por ahí está la cosa. Que es impresionante que en el mundo occidental, que es el mundo cristiano, también, aunque en el mundo oriental también, por supuesto, hay zonas muy cristianas, pero en el mundo occidental, sociedad netamente cristiana, la mitad de los matrimonios vayan al fracaso. Es impresionante esto, y es doloroso, y es trágico, porque del matrimonio depende la familia, y la sociedad depende de la familia. De la pareja depende el hogar, la familia. Y de la familia depende la sociedad. Fíjense lo que implica esto. Entonces existe un drama familiar grandísimo. Porque hay mucho matrimonio que se divorcia. O que se separan. O que viven unidos pero prácticamente desintegrados en un infierno. En un terrible infierno. Y esto es bastante doloroso para la misma pareja que sufre la frustración de que sus sueños se vinieron abajo. Todo lo que pusieron en su corazón el día de su matrimonio se vino abajo con el tiempo. Pero no solamente la pareja sufre, los chiquillos sufren. Y esto quizás es lo más doloroso. Que los chiquillos, que son víctimas inocentes, tengan que sufrir el drama matrimonial. Que los niños tengan que lamentar y llorar la desintegración, el choque, la problemática de sus papás. El mundo experimenta un gran dolor, la desintegración familiar, y también Dios sufre. Dios también sufre el dolor de ver cantidad de sus hijos que viven una vida amargada, triste y dolorosa. Experimenta entonces la humanidad la amargura de la desintegración. Y tenemos que detener esto. Tenemos que parar esto. En definitiva, el mundo no puede continuar así. Estas nuevas generaciones tienen que vivir mejor que nosotros. Estos chiquillos merecen un mundo mejor que el nuestro. Debemos preparar un mundo mejor para estos muchachitos que van creciendo. No es justo que tengan en herencia un mundo tan desintegrado e inmoral como el mundo que les estamos dejando. No es justo que estos chiquitos que van creciendo con la ilusión de la felicidad, se encuentren en definitiva con un mundo horroroso y con unas instituciones humanas resquebrajadas, en especial la institución del matrimonio, resquebrajada. Y eso en definitiva no puede ser. Por esa razón, tenemos que tratar el tema del matrimonio y ver las causas, el porqué, tanta problemática matrimonial. Tenemos que verlo porque en verdad nacimos para el amor, nacimos para la unidad, la armonía, el servirnos los unos a los otros, nacimos para la familia, para la convivencia, nacimos para vivir en un mundo maravilloso y desgraciadamente la mayor parte de la gente vive un auténtico infierno. Un tremendo y doloroso infierno. Hay que salvar el matrimonio. Pero veamos por qué razones muchísima gente viven una vida matrimonial fracasada. La primera causa fundamental es el problema tremendo que tenemos con los noviazgos. Y en esto ustedes a sus hijos y a sus hijas tienen que de pequeños prepararlos para vivir un auténtico noviazgo, porque una de las causas por las cuales fracasan muchos matrimonios es que no se vivió esa etapa del noviazgo como tenía que haberse vivido. Noviazgo de un mes, dos meses, tres meses. Noviazgo donde se ha vivido prácticamente una pasión sexual y nada más. Noviazgo donde, en definitiva, lo que han es vivido una aventura. Y donde, porque muchas veces la chiquilla queda embarazada y hay que casarse. O porque están realmente enamorados, locamente enamorados, apasionados, pero muchas veces con un interés puramente sexual hay que casarse. Noviazgo donde no ha habido conocimiento de ambos. Tiempo para conocerse, tiempo para entenderse, tiempo para escucharse, tiempo para conocer a la familia de la otra persona, su pasado, su historia. No ha habido tiempo para nada de eso. Y en dos, tres meses, el matrimonio. Se han quemado etapas que, en definitiva, al no ser vividas plenamente, han producido entonces, después como consecuencia, el fracaso matrimonial. El fracaso matrimonial. Estos noviazgos tan rápidos no resultan generalmente. El noviazgo en verdad debe vivirse con calma, sin prisas, conociéndose poco a poco, hablando mucho, conversando bastante, soñando juntos, preparándose, conociendo ambos a la familia del otro, viendo sus aspiraciones, sus ideales, sus costumbres. No apresurarse y, por supuesto, no creer nunca que si mi novio en este momento es alcohólico o es mujeriego, cuando se case lo voy a cambiar y va a ser mejor. Va a ser tres veces peor y más demonio todavía. Si en el noviazgo, que es cuando se supone que dan la mejor cara, ya el muchacho es un mujeriego, ella muchas veces llega a las citas borracho, tú piensas que casado va a mejorar. Se va a convertir tres veces en más borracho y en más mujeriego. Digo, eso es así. No, hay que ser realistas en esto. Conoce bien con quién andas. Pon los pies en la tierra. Tú, muchacho, y tú, muchacha, conoce bien con quién andas. No te comas el cuento y no creas que cuando yo me case las cosas van a cambiar mucho. Sí pueden cambiar, pero si demuestra él, si demuestra ella en el noviazgo deseo de cambio y pruebas concretas de cambio. Pero si en el noviazgo no hay nada de cambio, en el matrimonio son las cosas tres veces peores. Por eso, uno de los graves problemas por los cuales fracasan los matrimonios es porque no existió un noviazgo auténtico, que debe durar por lo menos un año y medio, dos años. Oye, si uno no se conoce ni a uno mismo, va a pretender conocer a una muchacha o a un muchacho en dos meses. Sus hábitos, sus ideas, sus intenciones, sus defectos, sus cualidades, en dos meses, por favor. Es muy difícil. Hay que ser muy psicólogo. Y los buenos psicólogos definitivamente tienen muchas citas con sus pacientes para conocerlos a ellos y para que ellos se conozcan a sí mismos. Los buenos psicólogos, los que han estudiado psicología en universidades. Y no vamos a pretender en un mes, ya yo conozco, lo conozco totalmente, ya sé cómo es. Prepárate para la sorpresa. Que yo he tenido casos muy curiosos. Por ejemplo, el caso de una muchacha que después lloraba tremendamente cuando descubrió que su marido era homosexual. Que tenía a su novio fuera de la casa, su novio. Lo descubrió al año y medio de casada. Lógicamente, eso es causa de nulidad matrimonial. Ahí no hubo matrimonio, porque ella fue engañada totalmente. Pero tú sabes, él ha puesto todo su corazón en ese muchacho, toda la ilusión en él. El haber publicado su matrimonio, haber dicho que yo me caso con este. Y luego,
1: al año y medio descubrir semejante drama? Cuando en el noviazgo ella tuvo que abrir los ojos, porque después ella contaba que ella ya como que intuía algo, como que hay algo raro. Hay que investigar bien. En definitiva, investigar bien. Segunda causa por la cual fracasan muchos matrimonios: por la tremenda inmadurez con que van al matrimonio. Inmadurez significa no conciencia del compromiso, no conciencia de la responsabilidad. Creer que la vida es un juego, que la vida es un carnaval, que el matrimonio es una aventurita donde me lo voy a pasar bien y bien divertido. Inmadurez implica todavía no saber dónde estoy parado, no saber la trascendencia de mis actos, actuar como un chiquillo, ser caprichoso, mantenerme en mis ideas aunque esté equivocado por puro orgullo. El inmaduro es una persona que en verdad no ha aprendido a comprender lo que significa el valor de la palabra dada. Y con qué facilidad los inmaduros rompen compromisos. Y es un problema social bien grande. Tenemos una gran capacidad para olvidarnos de los compromisos, para traicionar las amistades. Tenemos una tremenda capacidad para olvidarnos que un día juramos hacer esto y lo otro. ¿Con qué facilidad la gente renuncia a compromisos adquiridos? ¿Con qué facilidad la gente dice, ya no quiero trabajar más en esto? En grupos, en asociaciones y en demás. O sea, como que existe a nivel social, y es un mal social, la falta de sentido de lo que es la responsabilidad. Cuando yo me comprometo a algo, lo cumplo. Cuando doy mi palabra a algo, la cumplo. Y hay mucha gente que no sabe lo que es dar la palabra. Hay mucha gente que no entiende, que no ha asimilado todavía qué significa dar una palabra dada. Y van al matrimonio creyendo que esto es una aventura, que si no funciona en 5 meses yo la despido. Y se acabó y punto. No comprenden la trascendencia de un matrimonio y que el Señor ha dicho, lo que Dios ha unido, que no lo separe el hombre, hasta que la muerte lo separe. La tremenda inmadurez en que vivimos a un nivel social. Los inmaduros son personas poco honestas. No han descubierto los valores profundos. Y son gente peligrosa. Porque nunca uno puede confiar en un inmaduro. Te fallan. Fácilmente fallan. Y hay mucha gente inmadura que se casa. Imagínate el gran problema matrimonial que hay. Y es un problema de familia. Y en la casa los chiquillos, desde pequeñitos, hay que enseñar lo que es el respeto a los valores. Lo que es la honestidad, lo que es la sinceridad, lo que es no engañar, no mentir, cumplir la palabra. Desde chiquito al muchachito hay que enseñarle a decir la verdad. A formarlo bien en esto. A que asimile que dignidad significa cumplir la palabra. Respetar y hacerse respetar. Esto es una cuestión casera, hogareña. En la casa desde pequeñitos hay que enseñar en esto, a esto, a los chiquillos. Pero desde pequeñitos son mentirosos, se acostumbran porque papá miente, como mamá miente, como todo el mundo miente. Entonces fácilmente hay que uno miente. Y como ven que papá y mamá no cumplen sus compromisos tampoco, entonces crecen en un ambiente de tremenda inmadurez. Se casan y qué grave problema. A mí maravilla, o sea, me sorprende en el aspecto negativo ver con qué facilidad un individuo se casa. Oye, a los 7 meses llega la esposa ya llorando porque anda con otra, pues. A los 7 meses de casado ya este señor se hizo de otra mujer. Yo no entiendo esto, digo. O sea, yo no entiendo, no me cabe en la cabeza. Alguien que ama de verdad, que a los 7 meses de casado ya está con otra mujer. O sea, yo no entiendo, no me cabe en la cabeza eso. Después uno habla con el muchacho, con el señor. Y ellos dicen que, bueno, pues que así es, padre, que mire, que así es la vida y que uno... Digo, que así es la vida. Oye, 7 meses de casado, ya tú... Hombre, padre, que uno es débil, usted sabe cómo está la calle, cómo están las cosas. Oye, ¿cómo que uno es débil? Yo no quiero... O sea, ¿tú nunca la amaste? No, yo la quiero mucho. ¿Tú la quieres? Yo no entiendo esa clase de amor. No me cabe la idea, esa clase de amor. O sea, no comprendo cómo tú puedes querer una muchacha de verdad y andes con otra por ahí. No, pero es que ese es un vacilón, es una aventurita. O sea, que yo... no me cabe en la cabeza, todavía te lo repito, que eso se pueda dar, digo. Esas aventuritas en las calles, digo. O sea, tú no eres un perrito, para empezar, tú eres un ser humano. Tienes corazón, tienes inteligencia. Juraste comprometerte a ser fiel. Hace 7 meses te casaste en el altar ante Dios, ante la iglesia. Oye, ¿qué es eso? O sea, y es un problema serio, ¿eh? Porque además no hay conciencia de pecado, que es lo peor. Otra cosa, que alguien me diga, ay, padre, o monseñor, ay, llegué, estoy desesperado, mire, caí en este pecado, ay, Dios mío, ay, monseñor, ayúdeme, estoy desesperado, yo quiero a mi esposa, pero tuve esta debilidad en la calle, no sé cómo caí, cómo me enredé, me duele. Eso es diferente, puede darse. Y me encanta que tenga dolor y conciencia de pecado. Eso es señal de que puede cambiar, pero mucha gente no tiene conciencia de pecado, que es lo peor. Creen que no hubo pecado, que no hay ningún problema, que eso es la vida, que así hace todo el mundo. Entonces, se resquebraja fácilmente la vida matrimonial. Eso no puede ser. Es que yo soy hombre, padre. Un momento, mijito. Vamos a definir lo que es hombre, ¿eh? Yo creo que más hombre es el que es capaz de ser dueño de sus instintos. Más hombre es el capaz de ser señor de su propio destino. Eso es ser hombre. Porque que yo sepa, el caballo semental en el hipódromo anda con una y con otra y con otra, y no es hombre por eso. Sigue siendo caballo siempre. Hombría no es andar con 8 mujeres. Hombría es ser fiel a tu esposa y aguantarte y controlarte tus instintos. Porque el otro lo hace un perrito, y no por eso es hombre. Hay un concepto falso en nuestro machismo de lo que significa ser hombre, ¿eh? Y hay mujeres que en definitiva apoyan eso. Ah, no, pobrecito, como es hombre. ¿Cómo es como es hombre? Eso no da ningún derecho a él. ¿Qué porque es hombre? ¿Qué es eso de que porque es hombre? Es un ser humano como tú y debe respetarte a ti. Y hay mujeres que alcahuetean el asunto. Es que si le digo muchas cosas lo voy a perder. O sea que tú te consideras un plato de segunda categoría. Que después andar con la otra en la calle, andar contigo. Además que cualquier día te pega una enfermedad, ¿eh? Y como están las cosas ahora, peor. Pero no es ese el problema. El problema es asunto de dignidad, de dignidad. Tú no puedes permitir eso por tu dignidad de mujer. O sea, no puedes permitir. Exige respeto, sino que se vaya. Respeto. Que no se rían de ti. Porque tus hijas y tus hijos ven el ejemplo y van a hacer lo mismito después. Lo mismo. Es asunto de dignidad. Y no alcahuetear el machismo de nadie. Pues yo a veces digo en los retiros, en las charlas digo, una de las causas del machismo nuestro es la tontería, la alcahuetería de muchas mujeres que se aguantan las cosas. Sin el noviazgo, al primer grito del muchacho, él le dice, alto ahí, a mí tú no me gritas. Porque tú no eres mi papá ni nadie para gritarme. Y me respeta. Si al primer momento le para los pies, él cambia. Pero si ella baja la cabeza, no dice nada por miedo a perderlo. Ay, es que si no es que él es así. Uy, prepárate para el matrimonio, ¿eh? Para ese tirano con el látigo. Prepárate. Vas a ver lo que es bueno, casada. Tercera causa por la cual fallan muchos matrimonios. La inmoralidad reinante. Vivimos en una sociedad hedonista, en una sociedad hecha para el placer, en la cual la gente cree que lo importante es el placer y no la dignidad y no los principios y no los valores. En una sociedad en donde las películas, las novelas y muchas cosas más influyen para que la gente viva de acuerdo con la inmoralidad. Y lo peor no es la inmoralidad, es la consecuencia de un ambiente inmoral generalizado. ¿Cuál es la consecuencia? La amoralidad. Inmoralidad es faltar a la moral. Amoralidad es creer que no hay moral, que todo está bien, que todo lo que hago por amor está bien hecho, que no hay pecado en nada. Como aquel muchachito que me decía, a mí después hay un me decía, ay no, padre, uno que era así un poquito del otro, ay no, si yo lo hago por amor y solamente es con él nada más y por amor. Por amor, Oye, mira, perdona, pero eso no es amor. Eso, para empezar, es antinatural. Y tú eres varón, tú no eres mujer. Dios te hizo varón. Respeta tu sexo. Pero en el ambiente que vivimos, nada es pecado, porque yo todo lo hago por amor. Y eso es fatal, ¿eh? Cuando viene la amoralidad, cuando no hay conciencia de pecado, eso es fatal, cuando no hay conciencia de pecado. La cantidad de chiquillas que están rompiendo matrimonio ajeno y están felices. Yo le quité el marido a fulanito. Vaya, pues, vaya récord, pues. Estamos en una condecoración. La condecoración a la sinvergüenza más grande, pues. Ya llevo 3 matrimonios rotos. Vaya, que te felicito, oye. O sea que por tu causa, 3 hombres han dejado a su esposa. Y tú crees una gran gracia. Tú estás endemoniada, pero que te lo diga. Hueles a azufre, hueles a infierno. Tú sabes las consecuencias de haber roto un matrimonio. Los niños que quedan sin papá. Y las chiquillas como si nada, pues. Andar con hombres casados. Digo, eso es bien triste. Eduquen a sus hijas en cuanto a la dignidad. Es indigno romper un matrimonio. Y nadie debe hacer a otro lo que no quieren que le hagan a uno. Duele ver ese asunto. Es asunto de dignidad, es asunto de formación en la casa, en el hogar. Hay que respetar el matrimonio. Además, el hombre casado, ni frito ni asado. Y todavía con el mismo cuento, todos con el mismo cuento. Es que ella no me comprende, llego a la casa y no hay calor humano allí. No hay ternura, no me dice nada, ya no me acaricia el pelo. Y hay esa tontería, empiezan ya con el cuentito de siempre. Desde que te descubrí a ti, tú sí, ahora sí, descubrí la felicidad. Al fin mi vida ya será diferente, rompí la soledad. Y el cuento de siempre, la tonta que cae. Cuiden a sus hijas desde pequeñas, adiéstrenla. Dice Jesús en la palabra. Dice Jesús en la palabra. Sean buenos como las palomas y astutos como las serpientes. Como las serpientes. Así tenemos que ser. Porque dice Jesús, los mando como ovejas en medio de lobos. O sea que las chiquillas abran bien los ojos. Y también los chiquillos. Desde pequeñitos hay que formarlos con astucia. Eso es importante. También, en cuarto lugar, destruye mucho matrimonio el tremendo vicio del licor. ¿Cómo destruye la familia y el matrimonio el desgraciado vicio del licor? ¿Qué mal tan grande hace en esta sociedad el licor? Peleas conyugales absurdas porque hay borracheras. Matrimonios que se destruyen porque este señor o esta señora vive alcoholizado. Desgraciadamente, en medio de la borrachera siempre aparece otra mujer. Después, en el clima de la cantina, los tragos y el licor. Oye, mira que yo conozco una muchacha. Mira, vamos a salir por ahí. Hay un grupo de muchachas. Y cuando vas a ver, después del licor, viene el adulterio. El licor hace un tremendo daño. Terrible daño en la sociedad. También, en quinto lugar, el desconocimiento de lo que es Dios. El desconocimiento de lo que es la voluntad de Dios. De lo que es pecado. La falta de vida cristiana. No hay temor de Dios en la gente. La gente peca como si nada. No hay temor de Dios. No hay temor al castigo divino. Y Dios va a realizar un juicio al final de los tiempos. Y lo dice San Pablo claramente. Los adúlteros tendrán graves problemas en ese juicio final.
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2: Dios les bendiga, hermanos. Bienvenidos a La Palabra. 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
3: Vamos a leer en el Evangelio de Jesucristo de San Juan, el capítulo 6. Se fue Jesús a la otra ribera del mar de Galilea, el de Tiberíades. Y mucha gente le seguía porque veían las señales que realizaba en los enfermos. Subió Jesús al monte y se sentó allí en compañía de sus discípulos. Estaba próxima la Pascua, la fiesta de los judíos. Al levantar Jesús los ojos y ver que venía hacia él mucha gente, dice a Felipe: ¿dónde vamos a comprar panes para que coman estos? Se lo decía para probarle, porque él sabía lo que iba a hacer. Felipe le contestó: 200 denarios de pan no bastan para que cada uno tome un poco. Le dice uno de sus discípulos, Andrés, el hermano de Simón Pedro: aquí hay un muchacho que tiene 5 panes de cebada y 2 peces. Pero, ¿qué es eso para tantos? Dijo Jesús: haced que se recueste la gente. Había en el lugar mucha hierba. Se recostaron pues los hombres en número de unos 5,000. Tomó entonces Jesús los panes y después de dar gracias los repartió entre los que estaban recostados y lo mismo los peces, todo lo que quisieron. Cuando se saciaron, dice a sus discípulos: recoged los trozos sobrantes para que nada se pierda. Lo recogieron pues y llenaron 12 canastos con los trozos de los 5 panes de cebada que sobraron a los que habían comido. Al ver la gente la señal que había realizado, decía: este es verdaderamente el profeta que iba a venir al mundo. Dándose cuenta Jesús de que intentaban venir a tomarle por la fuerza,

0: para hacerle rey, huyó de nuevo al monte él solo. Al atardecer, bajaron sus discípulos a la orilla del mar y subieron a una barca. Se dirigieron al otro lado del mar, a Cafarnaún. Había ya oscurecido y Jesús todavía no había venido donde ellos. Soplaba un fuerte viento y el mar comenzó a encresparse. Cuando habían remado unos 25 o 30 estadios, ven a Jesús, que caminaba sobre el mar y se acercaba a la barca, y tuvieron miedo. Pero él les dijo: soy yo, no temáis. Quisieron recogerle en la barca, pero enseguida la barca tocó tierra en el lugar a donde se dirigían. Al día siguiente, la gente que se había quedado al otro lado del mar y vio que allí no estaba más que una barca y que Jesús no había montado en la barca con sus discípulos, sino que los discípulos se habían echado al mar solos, llegaron barcas de Tiberíades cerca del lugar donde habían comido pan. Cuando la gente vio que Jesús no estaba allí, subieron a las barcas y fueron a Cafarnaún en busca de Jesús. Al encontrarle a la orilla del mar, le dijeron: Rabí, ¿cómo has llegado aquí? Jesús le respondió: en verdad os digo, vosotros me buscáis porque habéis visto señales, no porque habéis visto señales, sino porque habéis comido de los panes y os habéis saciado. Obrad no por el alimento perecedero, sino por el alimento que permanece para vida eterna, el que os dará el Hijo del Hombre. Porque a este es a quien el Padre, Dios, ha marcado con su sello. Ellos le dijeron: ¿qué hemos de hacer para obrar las cosas de Dios? Jesús le respondió: la obra de Dios es que creáis en quien Él ha enviado. Ellos entonces le dijeron: ¿qué señal haces para que viéndola creamos en ti? ¿Qué obra realizas? Nuestros padres comieron el maná en el desierto, según está escrito: pan del cielo les dio a comer. Jesús le respondió: en verdad os digo, no fue Moisés quien os dio el pan del cielo, es mi Padre el que os da el verdadero pan del cielo. Porque el pan de Dios es el que baja del cielo y da la vida al mundo. Entonces le dijeron: Señor, danos siempre de ese pan. Les dijo Jesús: yo soy el pan de la vida. El que venga a mí no tendrá hambre, y el que crea en mí no tendrá nunca sed. Pero ya os lo he dicho, me habéis visto y no creéis. Todo el que me da el Padre vendrá a mí, y al que venga a mí no lo echaré fuera, porque he bajado del cielo no para hacer mi voluntad, sino la voluntad del que me ha enviado. Y esta es la voluntad del que me ha enviado, que no pierda nada de lo que Él me ha dado, sino que lo resucite el último día. Porque esta es la voluntad de mi Padre, que todo el que vea al Hijo y crea en Él, tenga vida eterna, y que yo lo resucite el último día. Los judíos murmuraban de Él porque había dicho: yo soy el pan que ha bajado del cielo, y decían: ¿no es este Jesús, hijo de José, cuyo padre y madre conocemos? ¿Cómo puede decir ahora: he bajado del cielo? Jesús les respondió: no murmuréis entre vosotros. Nadie puede venir a mí si el Padre que me ha enviado no lo atrae, y yo lo resucitaré el último día. Está escrito en los profetas: serán todos enseñados por Dios. Todo el que escucha al Padre y aprende, viene a mí. No es que alguien haya visto al Padre, sino aquel que ha venido de Dios, ese ha visto al Padre. En verdad os digo, el que cree tiene vida eterna. Yo soy el pan de la vida. Vuestros padres comieron el maná en el desierto y murieron. Este es el pan que baja del cielo, para que quien lo coma no muera. Yo soy el pan vivo bajado del cielo. Si uno come de ese pan, vivirá para siempre. Y el pan que yo le voy a dar es mi carne para la vida del mundo. Discutían entre sí los judíos y decían: ¿cómo puede éste darnos a comer su carne? Jesús les dijo: en verdad os digo, si no coméis la carne del Hijo del Hombre y no bebéis su sangre, no tenéis vida en vosotros. El que come mi carne y bebe mi sangre tiene vida eterna, y yo le resucitaré el último día, porque mi carne es verdadera comida y mi sangre verdadera bebida. El que come mi carne y bebe mi sangre permanece en mí y yo en él. Lo mismo que el Padre que vive me ha enviado y yo vivo por el Padre, también el que me coma vivirá por mí. Este es el pan bajado del cielo, no como el que comieron vuestros padres y murieron. El que coma este pan vivirá para siempre. Palabra de Dios. Yo, querido, mis hermanos, que comenzásemos con esta lectura, aun si fue un poco larga, parte del capítulo sexto del Evangelio de Juan. Y quería que esta lectura como que iluminara para todos nosotros la reflexión del día de hoy. Que cada uno de nosotros, cuando la iglesia toda está celebrando el misterio de la palabra hecha pan, de Jesucristo hecho alimento para cada uno de nosotros, que nosotros todos tuviésemos presente que si nos alimentamos de ese pan, tenemos vida eterna. Y yo quisiera, en la primera parte de estas palabras que comparto con ustedes, comentarles brevemente algunos pasajes, algunas frases, algunas ideas de este texto del Evangelio que acabamos de proclamar. Nos dice que Jesús se fue a la otra ribera del mar de Galilea o de Tiberíades. Él pasó, Él hizo la Pascua. Estamos en un ambiente de Pascua y Jesús, así como el pueblo de Israel, había pasado el Mar Rojo, había hecho la Pascua, había pasado el mar y había comenzado a caminar por el desierto y había necesitado alimento, había necesitado recibir de Dios un maná, había sido probado por Dios y había querido probar a Dios. Y había también el pueblo, después de mucho comer el maná y de mucho transitar por el desierto, había muerto en el desierto. Su éxodo se había frustrado porque después de 40 años no habían ellos llegado a la tierra prometida. Jesús, por el contrario, Jesús comienza su caminar atravesando el mar. Y se va no al pueblo judío, Él se va a Galilea, al mar de Galilea, al mar de Tiberíades. Atraviesa ese mar y va hacia lo que la Biblia llamaba la Galilea de los gentiles. Y va a Tiberíades, la ciudad fundada en honor del emperador romano. Porque la nueva Pascua, porque la nueva travesía ya no se queda situada a nivel del pueblo judío, sino que va a todos los pueblos, a todos los hombres, a los judíos y a los griegos y a los romanos, a los paganos, a los gentiles, a todos nosotros. Y Jesús, que es como el nuevo Moisés, sube al monte como había subido Moisés para recibir la ley. Y cuando está arriba en el monte, es decir, en la cercanía de Dios, Él mira a la gente que lo sigue y ve un gran pueblo, una gran multitud. A ese pueblo que estaba siguiendo a Jesucristo, ese pueblo no estaba subiendo a Jerusalén a celebrar la Pascua. Aquí dice el texto que era cerca del día de la Pascua. Y ustedes recuerdan que todos los israelitas, cuando era Pascua, iban a Jerusalén, subían al monte de Jerusalén, pero Jesús no iba con ellos, ni la multitud que lo seguía, porque ya tenían una nueva Pascua, porque la Pascua para ellos era Cristo, porque el comer de veras el maná y el alimentarse de la palabra de Dios ya no la iban a tener en el monte Sión, donde estaba el templo de Jerusalén, sino que la iban a tener en el monte donde está Jesucristo. Allí era donde se congregaba el nuevo pueblo. Y Jesús miró una gran multitud, como yo me imagino que hoy también el Señor está mirándonos a todos nosotros, los que queremos seguirlo a Él, en donde quiera que estemos, en cada lugar, en cada rincón del universo, en cada momento, en cada circunstancia del mundo. Hoy hay cristianos que están celebrando Pascua, que están dando un paso, una gran multitud que quiere seguir a Jesús y que considera que su Pascua es Jesucristo. Y Jesús, cuando ve la multitud, él dice, le dice a Felipe, como nos puede decir a todos nosotros, dice el texto que le dijo a Felipe, por probarlo, le dijo, ¿de dónde sacaremos suficiente pan para alimentar esta muchedumbre? Y Felipe, que era un discípulo, estamos en el Evangelio de Juan, de los que había sido llamado en el primer momento, el que había dicho, encontramos al Mesías, Felipe, que creía en el Mesías, pero que creía en un Mesías temporal, que decía, este es enviado de Dios, pero que no sabía todo lo que implicaba para Jesús ser enviado de Dios. Lo único que le pudo decir al Mesías es, Señor, tantos denarios que pudiésemos conseguir, el sueldo todo de un año, no sería capaz de dar satisfacción, siquiera con un mendrugo de pan, a estos hombres. Él estaba frente al Mesías, como podemos estar frecuentemente nosotros frente al Mesías, pero él no creía verdaderamente en el Mesías. Él no creía sino en el dinero, él no creía sino en la cantidad de dinero que sería necesaria para acallar el hambre de la multitud. Como nosotros, que muchas veces también estamos poniendo la confianza de nuestras soluciones, no en el Señor Jesús, sino en nuestra preparación, o en nuestra fortuna, o en nuestros medios, o en nuestras posibilidades, o en nuestras circunstancias, pero no estamos poniendo la confianza. Aún nos digamos discípulos de Jesús y aún reconozcamos que Él es el Mesías, no estamos poniendo nuestra confianza en Él, sino en nosotros. Felizmente que ahí cerca a Felipe, discípulo de la primera hora, también estaba Andrés. Andrés era el primero de todos los llamados, aquel que con otro discípulo, cuyo nombre no conocemos, comenzó a caminar tras de Jesús y le dijo, Maestro, ¿dónde moras? Allí estaba Andrés. ¿Y qué dijo Andrés? Andrés dijo, Maestro, hay un muchachito, hay un niño, tiene 5 panes de cebada, tiene 2 peces, pero ¿qué son 5 panes? ¿Qué son 2 peces? No te molestes que te vas a cansar. ¿Qué son 5 panes? ¿Qué son 2 peces en comparación de esta muchedumbre? Andrés sabía que Jesús podía dar una solución. Él como que intuía, porque si no, para alimentar a la muchedumbre, para alimentar a la muchedumbre, él no hubiera hablado de 5 panes y 2 peces. Sin embargo, todavía como que no sabía a plenitud que Jesús pudiese dar una solución, a pesar de decirle: Señor, te damos todo lo que tenemos, aquí tienes los 5 panes, aquí tienes los 2 peces. Por eso le dijo: pero ¿qué es esto para tantos? ¿Qué es esto para tantos? Felipe confiaba en la solución dinero. Andrés confiaba en la solución Jesús, pero no sabía cómo podría ser. ¿Qué podría actuar el Señor Jesús con 5 panes con 2 peces? ¿Qué es esto para tantos? Sin embargo, mis hermanos, aquí hay en este evangelio una circunstancia muy bella. El que aportó los 5 panes y los 2 peces fue un niño. Es decir, fue un hombre desvalido, perfectamente pequeño, no tenía nada que hacer en la sociedad. A los niños antiguamente no los apreciaban mayor cosa. Ellos eran, no tenían ni derecho a ser discípulos de nadie. Un niño no podía ser discípulo, el que era discípulo era un adulto. Y la palabra niño, en el idioma que hablaba Jesús, es la misma que sirve para decir criado, para decir siervo. De veras, que quien le puede aportar a Jesús los 5 panes y los 2 peces, a través de los cuales él pueda saciar una multitud, tiene que ser pequeño, tiene que ser siervo, tiene que ser criado. Nosotros no podremos nunca posibilitar que el Señor Jesús alimente con su palabra y con su cuerpo y con lo que Él es, con el pan de vida, con el maná de veras bajado del cielo, a nadie si nosotros no nos hacemos pequeños, si nosotros no nos hacemos siervos, criados de los demás. En ese niño está como la figura de la comunidad cristiana que se hace pequeña ante Cristo, que se hace servidora ante Jesucristo, que tiene poco, que no tiene sino unos 5 panes de cebada y 2 pececillos ya secos, pero que eso poco que tiene lo entrega, lo pone a la disposición de los demás. Si ese niño no hubiese sido generoso, si hubiera dicho: también yo tengo hambre, y como la caridad debe comenzar por la propia casa, yo me reservo si quiero un pan, yo me reservo si quiero un pez, y doy el resto para que lo repartan como puedan entre los demás. Él renunció a todo lo que tenía, renunció a su propia hambre y puso su tesoro, como el tesoro que una mujer viuda un día entregó a la alcancía del templo, 2 moneditas, que era todo lo que tenía. Así este niño, 5 panes de cebada, 2 peces, era todo lo que tenía. Se hizo servidor de la comunidad y lo entregó. Tanto que ya ese niño desaparece, ya no se vuelve a hablar de él, desaparece por completo. Ese niño pasa, ya es Andrés el que va a disponer de los panes y los peces y los trae y los entrega para que Jesús disponga, para que sea el Señor el que los bendiga y los reparta. Y nos dice el texto del Evangelio que Jesús tomó ese pan y esos panes y esos peces, y Jesús dio gracias al Padre. Un nuevo personaje interviene entonces aquí en la escena. El hombre se ha liberado ya de la solución dinero. El hombre se ha liberado ya de la posición egoísmo. Estos panes, estos peces son míos. Yo los entrego a la disposición de todos los demás. Cuando el hombre se libera, cuando el hombre rompe toda cadena de egoísmo, interviene el Padre. Interviene Dios. Jesús le dio gracias. Jesús dijo, como nosotros decimos: bendito seas tú, Padre, Señor del cielo y de la tierra, que nos has dado estos panes. fruto de la tierra y del trabajo del hombre. Cuando nosotros bendecimos la comida, el alimento, reconocemos que Dios tiene parte allí. Dios entra entonces en la esfera de los hombres. No es que nosotros tengamos que trazar cruces, bendiciones sobre el pan o sobre el vino, para que ese pan y ese vino y ese pez y ese alimento que nos va a nutrir sean comida bendita para nosotros, sino que bendecimos al Padre, es decir, decimos cosas buenas, bien decimos del Padre que nos da pan, que nos da vino, que nos da pez, que nos da alimento. Fue eso lo que Jesús dijo. Y cuando al Padre se le bendice, cuando la alabanza brota del corazón del hombre y sube al corazón del Padre, del corazón del Padre descienden bendiciones sobre los hombres. Jesús tomó el pan, bendijo al Padre, partió el pan, compartió el pan, como después partiría y compartiría su propio cuerpo, y lo entregó a sus discípulos. Primero los había hecho recostar a todos sobre la hierba. Recostar ya era una Pascua que no se comía de pie, no era una Pascua que se salía al desierto y a peregrinar, era una Pascua que se tomaba sentado, recostado sobre la hierba, como recostados iban a tomar los discípulos la última cena en la víspera de la pasión, en la posición de hombres libres, porque era la Pascua, preludio del banquete del reino. Y repartieron el pan, y repartieron los peces, y cada uno comió lo que quiso. Ah, era en abundancia, porque cuando el Señor Jesús parte el pan de su cuerpo y de su palabra, nutre en abundancia a todos cuantos quieren alimentarse de él. En Caná, abundantemente había convertido el agua en vino. Aquí también abundantemente multiplicaba los panes y los peces. 5,000 hombres adultos se alimentaron, sin contar las mujeres y los niños. 5,000 hombres. En el libro segundo de los Reyes, en el capítulo 4, hay una escena, en el verso 42 a 44, hay una escena donde al profeta Eliseo le llevan 20 panes de cebada y hay 100 comensales. Y le dicen al profeta Eliseo: ¿pero qué vamos a hacer con 20 panes? No podemos alimentar 100 hombres. Y Eliseo dice: en el nombre del Señor los vamos a alimentar con ellos. Y parte el profeta Eliseo 20 panes, y de 20 panes comen 100 hombres. Pero aquí hay alguien mayor que Eliseo. De 5 panes alimenta 5,000 hombres, 5,000 personas de 5 panes. Nosotros también podemos hacer la prueba un día de alimentar con lo poco, con lo todo que tengamos en nombre de Jesús a quienes nos rodean, a quienes siguen a Jesucristo. La gente admirada decía: es el profeta que ha de venir un día a nosotros. Y otros decían: no nos interesa que sea el profeta, este hombre que es capaz de acallar la fatiga de una multitud, este hombre es el rey. Pero cuando a Jesús tratan de hacerlo rey, únicamente distribuidor de comidas como había sido José en la antigüedad, él huye. Y cuando Jesús huyó, debió ser como la gran decepción para todos. Tenían un rey allí ya al alcance de la mano, y huía de todos ellos. Subió al monte de noche Jesús solo huyendo, porque Jesús, cuando va a ser consagrado rey, es cuando suba al monte definitivamente, cuando suba hasta el Calvario solo, solo, desconocido de los demás. Ese será, subiendo al monte, el único Jesús Nazareno, rey de los judíos. A los discípulos debieron quedar tan decepcionados que, como acabamos de leer, se embarcaron inmediatamente. Dejaron a Jesús. No nos interesa más Jesús. Habíamos puesto en Él nuestra esperanza. De Él queríamos hacer un Mesías temporal. Y era de noche. Y el mar estaba picado. Y ellos estaban sin Cristo. Pero prefirieron irse, porque el hombre que no acepta los designios de Jesucristo se va siempre lejos. Así sea de noche, Él se hunde en la noche. Y así estalle la tempestad, Él se hunde en la tempestad porque está siempre sin Cristo. Ah, pero Jesús, ya de noche, sabiendo el peligro en que estaban los suyos, Él es un pastor que no pierde a nadie de aquellos que el Padre le dio, y por eso salió caminando sobre las aguas del mar en busca de los discípulos. Cuando ellos lo vieron venir, tuvieron miedo. Ah, ellos estaban huyendo de Él, y Él iba siempre a buscarlos a ellos como un pastor bueno, un pastor que ya los había alimentado sobre la hierba verde, pero que ahora iba a buscarlos como el pastor que busca a la oveja que se ha extraviado. Y hay un detalle muy especial, muy curioso, allí en el Evangelio, que sin duda ustedes que leen el Evangelio con tanta frecuencia lo habrán notado. Y es que el mar estaba picado de tempestad, y que Jesús vino a medianoche sobre el agua, y que cuando les dijo, soy yo, no temáis, y subió a la barca, apenas subió a la barca, ellos llegaron a la orilla. No era que Jesús se había esperado que la barca tocara tierra para estar con ellos. Era que cuando Jesús está con los discípulos están en seguridad, están en la tierra prometida, han acabado de hacer su Pascua, han acabado de hacer su Éxodo, han acabado de cruzar el mar. Jesús está con ellos, Él es con nosotros. Ah, al otro día, la multitud, que era de mejor disposición interior que los discípulos, aunque menos instruida, estaba buscándolo. Los discípulos habían huido, la multitud lo buscaba, veían que no había sido una barca que se había ido, que en ella no había ido Jesús. Decían, en alguna parte está Él, Él no se ha embarcado. Y de Tiberíades pasaban a Cafarnaún, a todas las orillas del lago, tratando de encontrarlo. Y cuando lo encontraron, Maestro, ¿cómo viniste? Y Jesús dijo, vosotros me buscáis, no por las señales que habéis hecho. Es decir, eso que yo hice os debe llevar, debe servir como señal para descubrir algo diferente. Obrad no por el alimento perecedero, sino por el que permanece para siempre. Obrad. El pan hay que ganarlo con el sudor de la frente. ¿Quieren ustedes ganar el pan? Obren, trabajen para alcanzar el alimento perecedero, el alimento, el pan que no perece. Ah, entonces dice, ellos dicen, ¿pero haciendo qué? Vamos a realizar las obras de Dios. Es decir, claro que nos interesa adquirir un pan que asegure vida definitiva, pero ¿con qué trabajos? ¿Qué tenemos que hacer para que como salario nos den ese pan que no perece? Porque los judíos, como generalmente nosotros, creemos que con Dios podemos hacer negocios, y que nosotros hacemos y Él tiene que pagar, y que nosotros entonces venimos el Jueves Santo a la reunión y eso nos asegura un premio de tal categoría. Y vamos poco a poco haciendo muchas cosas, comprando, adquiriendo salvación. Ellos le dijeron, a ver, ¿qué trabajo tenemos nosotros que hacer para que nos paguen con el pan que asegura vida definitiva? Y Jesús dijo, ah, para adquirir ese pan no hay sino una condición. ¡Crean! ¡Crean en aquel que ha sido enviado por el Padre! Dice esto tan hermoso aquí. Dice, que creáis en quien Él ha enviado. Esa es la única condición que Jesús pone si queremos tener pan de vida. Pan de vida es Él en quien creemos, Él enviado por el Padre. De una manera muy parecida al diálogo que Jesús tuvo con la mujer samaritana que se encuentra en el capítulo 4, Él, Jesús, comienza siempre a hablar de un pan de vida como había hablado de un agua viva. Y así como la mujer samaritana no quiere entender sino del agua inmediata, la que le sacia la sed todos los días, la que ella sacaba del brocal del pozo de Jacob, así también ellos están interesados únicamente en conseguir un pan que les sacie el hambre cotidiana, pero no un pan de cada día como el que nosotros le pedimos al Padre al rezar el Padre Nuestro. Y entonces le dijeron: ¿qué señal haces tú? La señal de la víspera ya no les había servido, que de 5 panes se hubieran nutrido 5,000 hombres, eso ya no era señal, porque ellos estaban únicamente como Herodes también en la pasión, como nosotros también quizá todos los días esperando ver prodigios, esperando ver, ellos aludieron inmediatamente después al maná que llovía diariamente del cielo y del cual se nutría por 40 años el pueblo de Israel. ¿Qué señal haces tú si nuestros padres, nuestros padres recibieron maná? Esa sí que era una señal, decían ellos. Pero tú, ¿qué señal haces? ¿Cómo puede ser posible que tú nos digas que creamos en ti? Y Jesús comenzó lentamente a explicar el misterio del pan de vida. Él les dijo: ¿el maná? El maná no fue pan. El maná lo comieron los israelitas en el desierto y murieron. Yo quiero un pan que el que lo coma no muera. Nosotros, los hombres, nos alimentamos siempre de la muerte. Nosotros, para podernos nutrir, tenemos que matar. Y matamos las plantas y matamos los animales y destruimos para poder prolongar y mantener nuestra vida. Jesús, pan de vida, no va a ser un pan que nosotros podamos matar, es un pan que Él mismo se da para cada uno de nosotros, y es un pan que conduce no a la muerte, sino a la definitiva vida. Ese maná que comieron vuestros padres, Jesús dice, vuestros padres, como si Él no se solidarizara con el pueblo, Él no dice, mis padres, el maná que comieron vuestros padres, pero es el pan que da mi Padre del cielo. Hay mi Padre del cielo, Dios, que da el pan para la vida, no del pueblo, sino del mundo, en contraposición de mis padres con P minúscula, del pueblo judío, de los que habían comido maná y murieron en el desierto. ¿Por quién se tiene este? Dirían los que lo escuchaban. Si este es Jesús, si este es el hijo de José, si este es su padre, su madre, nosotros los conocemos, ¿por quién se tiene este? En verdad yo les digo, si ustedes no comen la carne, y después, algunos versos más adelante, va a decir, mi carne es verdadera comida, mi sangre, verdadera bebida, es decir, el pan de vida que es Jesús, es Él, al cual nosotros tenemos que adherirnos por la fe. La adhesión nuestra a Él por la fe tiene que ser tan definitiva y más como el hombre se adhiere y se alimenta y se nutre con el pan. Pero esa adhesión definitiva que es Jesús va a ser a través de la carne de Jesús. Es decir, no va a ser una actitud puramente espiritual, sino que va a ser la salvación que Dios da a su pueblo a través del hombre encarnado, concreto, físico, tangible, que es Jesús de Nazaret. Pero ese Jesús de Nazaret para nutrir a su pueblo, ese Jesús de Nazaret va a dar su carne y su sangre, es decir, va a morir. Él no podrá entregarse plenamente para nutrir a los demás, sino cuando se separen en la cruz su carne y su sangre, su cuerpo y su espíritu. Entonces sí, Él podrá nutrir al pueblo. Este es el verdadero maná. El otro maná, ese lo comen y mueren. Los otros alimentos, esos son todos pasajeros. Pero el pan de Jesucristo es el pan que nunca puede pasar. Esta, mis hermanos, es la promesa. Esta es la promesa de la Eucaristía que recibe la Iglesia. Y en esa promesa de la Eucaristía, la Iglesia fue fundamentando su fe. Más tarde, en la carta a los Corintios, primera, en el capítulo undécimo, Pablo nos podrá recordar cómo fue esa fe de la Iglesia cuando nos diga: yo recibí del Señor lo que os he transmitido, que el Señor Jesús, la noche en que fue entregado, es decir, el primer Jueves Santo de la historia de la Iglesia, tomó pan y después de dar gracias lo partió y dijo: este es mi cuerpo que se da por vosotros, haced esto en recuerdo mío. Asimismo también la copa después de cenar, diciendo: esta copa es la nueva alianza en mi sangre, cuantas veces la bebiereis, hacedlo en recuerdo mío. Basados en estos textos, los cristianos del primer siglo descubrieron que ellos estaban llamados a partir el pan, como ustedes con frecuencia lo han citado. Dentro de los textos más mencionados en Renovación es esa fracción del pan en que permanecían fieles los primeros cristianos, o como nos dice San Pablo en 1 Corintios, en el capítulo décimo, el verso 16 en adelante, dice estas palabras tan hermosas: la copa de bendición que bendecimos, ¿no es acaso comunión con la sangre de Cristo? Y el pan que partimos, ¿no es comunión con el cuerpo de Cristo? Porque, aun siendo muchos, un solo pan y un solo cuerpo somos, pues todos participamos de un solo pan. ¡Qué bellas esas palabras! Son las palabras que están grabadas en el altar de la Iglesia del Minuto de Dios. Nosotros, que comemos un solo pan, formamos un solo cuerpo, porque el hecho de nutrirnos con el mismo pan alrededor de la misma mesa es lo que a nosotros nos ha hecho hermanos, formadores del cuerpo del Señor Jesús. Fundamentados en esta fe, la Iglesia de los apóstoles, la Iglesia de los mártires, la Iglesia de los que confesaron la fe en Jesucristo, la Iglesia de los que fueron por todas las rutas del mundo a predicar el Evangelio del Señor Jesús, la Iglesia de los que se consagraron a Él en la oración, en la virginidad, en la austeridad, la Iglesia de los que estuvieron comprometidos en la construcción del mundo, la Iglesia de todos los siglos ha visto en ese pan de la Eucaristía la fuente de donde emana y la cumbre hacia donde tiende toda la acción de la Iglesia. La Iglesia durante 20 siglos ha vivido haciendo la Eucaristía, y durante 20 siglos la Eucaristía ha venido haciendo a la Iglesia. La Iglesia es la que durante 20 siglos se ha reunido y al reunirse ora al Padre y le da gracias al Padre por el pan y por el vino de ese trigal y de esa viña que es la Iglesia de Jesucristo, y ese pan y ese vino se transforman en el cuerpo y en la sangre de Jesús. Pero esa misma Iglesia se nutre con el pan de vida, que son el cuerpo y la sangre de Jesús, y al nutrirse con ellos se vuelve cada día más Iglesia de Jesucristo. Por eso, cuando el cristiano se acerca a recibir el pan de vida, el sacerdote o quien distribuye la comunión le presenta el pan consagrado y le dice: Iglesia, cuerpo de Cristo que eres tú, cuerpo místico de Jesucristo, mira aquí el cuerpo de Cristo, comulga el cuerpo de Cristo, nútrete con el cuerpo de Cristo, que si lo haces cada día más, tú serás cuerpo de Jesucristo. Cuerpo de Cristo, este es el cuerpo de Cristo, aliméntate y sé cuerpo de Cristo. Amén, dice el cristiano. Así yo lo creo, así yo lo afirmo, así yo lo espero, así yo lo quiero. Cuerpo de Jesucristo quiero ser, cuerpo de Jesucristo quiero partirme también después para alimentar al mundo. En el capítulo 6 de San Juan, en un pasaje que no alcanzamos a leer, pero que era la culminación de ese capítulo, unos discípulos decían: ¡Dura es esta doctrina! ¿Quién podrá seguirla? Dura es que nosotros tengamos que nutrirnos con el cuerpo y con la sangre de este Jesús de Nazaret. Ellos estaban bloqueados en el comer y en el beber, y estaban bloqueados en la personalidad humana del Señor Jesús. Nosotros sabemos que comer, beber el cuerpo de Jesucristo es llenarnos del Espíritu del Señor Jesús, estar de corazón y de alma tan adheridos a Él, pero como la hiedra en la pared, más todavía como el miembro en el cuerpo, como la parte en el ser, así nosotros alimentándonos del Espíritu del Señor Jesús. Porque recibir la Eucaristía no es únicamente quedarse en las apariencias materiales de unos granos molidos de trigo o de unas uvas exprimidas que han dado gotas de vino, es llenarnos del Espíritu Santo. Por eso, comulgar es el gran bautismo en el Espíritu Santo que tiene la Iglesia. La mayor infusión, el mayor baño, la mayor llenura, la mayor abundancia de Espíritu Santo que una renovación carismática puede querer para la Iglesia de Jesucristo es que los hombres y mujeres que se nutren con el pan y con el vino eucarísticos sean de veras llenos del Espíritu Santo del Señor Jesús. En Lourdes, el Congreso Eucarístico 42 se reúne bajo un lema que es el que servía de título a estas palabras: Jesucristo, pan partido para un mundo nuevo. El pan, el alimento que de veras le va a dar vida al mundo, únicamente es el Señor Jesucristo. Eso lo quiere el Papa proclamar en Lourdes y está invitando a toda la Iglesia a que revise su fe en la Eucaristía, a que revise su enseñanza sobre la Eucaristía, a que renueve sus celebraciones eucarísticas, a que vea cómo la comunidad entera se está dejando transformar como por una ósmosis divina de amor y está llenándose y está volviéndose un pueblo fraternal comprometido con los hermanos. A que la comunidad cristiana revise si de veras el Señor Jesús es para ella tan vital, tan importante como puede ser para la vida de un hombre el alimento cotidiano. Jesucristo pan partido es fruto de la tierra y del trabajo del hombre, como todo pan que nosotros le presentamos a Dios. El fruto del trabajo del hombre fue fruto del esfuerzo, fue un hombre similar a nosotros, en todo semejante, menos en el pecado. Pero es también como el pan que nosotros recibimos de la tierra, es el don de Dios, el regalo de Dios, la creación que se hizo fecunda y Dios Padre que nos regaló a su Hijo para la vida del mundo. Ese Jesucristo es un pan partido. El primero que lo partió fue el Padre que amó al mundo y que le dio a su Hijo para que el mundo fuese salvo por él. Ese fue el primero que partió para los hombres el pan de Jesucristo. También para cada uno de nosotros es el Padre el que nos nutre con el Señor Jesús. En el texto que leímos del Evangelio decía, Jesús decía, nadie puede venir a mí si el Padre no lo atrae. Ah, si tú has venido a Jesucristo, es porque el Padre, como si fuera un imán poderoso, te está atrayendo, te está empujando, te está llevando. Es porque el Padre, que ha puesto en ti su mirada desde antes de la creación del mundo y te está bendiciendo con toda clase de bendición espiritual para que seas santo e inmaculado en su presencia, en el amor, Él te está llevando a una promoción total, integral, y te está diciendo, sé discípulo de Jesucristo, acepta a Jesucristo, cree en Jesucristo. Jesucristo sea para ti el pan que calme por completo tu hambre, el agua que sacie por completo tu sed. El Padre Eterno es el primero que parte el pan de Jesucristo para los hombres. Pero Jesús es quien de una manera especial se entrega como pan partido para mí, para ti, para todos nosotros, para todo el mundo. Jesucristo que se parte, porque Él parte el pan y lo comparte, porque Él es todo generosidad, porque Él ama hasta el extremo, porque Él se entregó hasta la muerte, porque Él quiso verter hasta la última gota de su sangre, porque Él vino para la salvación de todos, para la salvación de muchos, para la redención del género humano, para hacer de los dos pueblos uno solo.
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2: Los invito a que recemos el Rosario. Los misterios que vamos a considerar hoy son los gloriosos. En el nombre del Padre, del Hijo y del Espíritu Santo. Amén. Podemos hacer un acto de contrición pidiéndole al Señor perdón de nuestras culpas. Señor mío Jesucristo, Dios y hombre verdadero, Creador, Padre y Redentor mío, por ser quien eres y porque te amo sobre todas las cosas, me pesa de todo corazón haberte ofendido. Propongo firmemente nunca más pecar, apartarme de todas las ocasiones de ofenderte, confesarme y cumplir la penitencia que me sea impuesta. Ofrezco, Señor, mi vida, obras y trabajos en satisfacción de todos mis pecados. Y así como te lo suplico, así confío en tu bondad y misericordia infinitas, que los perdonarás por los méritos de tu preciosa sangre, pasión y muerte, y me darás gracia para enmendarme y perseverar en tu santo amor y servicio hasta el fin de mi vida. Amén.
3: Primer misterio glorioso, la resurrección de Jesucristo de entre los muertos. Al atardecer de aquel día, el primero de la semana, se presentó Jesús y les dijo: «La paz con vosotros». Dicho esto, les mostró las manos y el costado. Los discípulos se alegraron de ver al Señor. Juan 20:19-20.
2: María, queremos alegrarnos contigo. Tu Hijo ha vencido la muerte y reina para siempre. Él lo había prometido y lo cumplió, porque es testigo fiel y veraz. Porque Él es el Amén, en quien se cumplen todas las promesas de Dios a los hombres. Él está vivo, no es un fantasma. Existe para comunicarnos la paz, la presencia de su Espíritu entre nosotros, el perdón de los pecados, para enviarnos a predicar en su nombre y a formar discípulos, para confiar sus corderos y sus ovejas al apóstol que lo ama, para demostrar que será feliz quien crea, aunque no haya visto con los ojos del cuerpo, sino con la fe que ilumina la vida interior. Padre nuestro que estás en el cielo, santificado sea tu nombre. Venga a nosotros tu reino. Hágase tu voluntad en la tierra como en el cielo.
4: Danos hoy nuestro pan de cada día. Perdona nuestras ofensas, como también nosotros perdonamos a los que nos ofenden. No nos dejes caer en la tentación y líbranos del mal. Amén.
2: Dios te salve María, llena eres de gracia, el Señor es contigo. Bendita tú eres entre todas las mujeres, y bendito es el fruto de tu vientre, Jesús.
4: Santa María, Madre de Dios, ruega por nosotros pecadores, ahora y en la hora de nuestra muerte. Amén.
2: Dios te salve María, llena eres de gracia, el Señor es contigo. Bendita tú eres entre todas las mujeres, y bendito es el fruto de tu vientre, Jesús.
4: Santa María, Madre de Dios, ruega por nosotros pecadores, ahora y en la hora de nuestra muerte. Amén.
2: Dios te salve María, llena eres de gracia, el Señor es contigo. Bendita tú eres entre todas las mujeres, y bendito es el fruto de tu vientre, Jesús.
4: Santa María, Madre de Dios, ruega por nosotros pecadores, ahora y en la hora de nuestra muerte. Amén.
2: Dios te salve María, llena eres de gracia, el Señor es contigo. Bendita tú eres entre todas las mujeres, y bendito es el fruto de tu vientre, Jesús.
4: Santa María, Madre de Dios, ruega por nosotros pecadores, ahora y en la hora de nuestra muerte. Amén.
2: Dios te salve María, llena eres de gracia, el Señor es contigo. Bendita tú eres entre todas las mujeres, y bendito es el fruto de tu vientre, Jesús.
4: Santa María, Madre de Dios, ruega por nosotros pecadores, ahora y en la hora de nuestra muerte.
5: Amén.
2: Dios te salve María, llena eres de gracia, el Señor es contigo. Bendita tú eres entre todas las mujeres, y bendito es el fruto de tu vientre, Jesús.
4: Santa María, Madre de Dios, ruega por nosotros pecadores, ahora y en la hora de nuestra muerte. Amén.
2: Dios te salve María, llena eres de gracia, el Señor es contigo. Bendita tú eres entre todas las mujeres, y bendito es el fruto de tu vientre, Jesús.
4: Santa María, Madre de Dios, ruega por nosotros pecadores, ahora y en la hora de nuestra muerte. Amén.
2: Dios te salve María, llena eres de gracia, el Señor es contigo. Bendita tú eres entre todas las mujeres, y bendito es el fruto de tu vientre, Jesús.
4: Santa María, Madre de Dios, ruega por nosotros pecadores, ahora y en la hora de nuestra muerte. Amén.
2: Dios te salve María, llena eres de gracia, el Señor es contigo. Bendita tú eres entre todas las mujeres, y bendito es el fruto de tu vientre, Jesús.
4: Santa María, Madre de Dios, ruega por nosotros pecadores, ahora y en la hora de nuestra muerte. Amén.
2: Dios te salve María, llena eres de gracia, el Señor es contigo. Bendita tú eres entre todas las mujeres, y bendito es el fruto de tu vientre, Jesús.
4: Santa María, Madre de Dios, ruega por nosotros pecadores, ahora y en la hora de nuestra muerte. Amén.
2: Gloria al Padre, y al Hijo, y al Espíritu Santo.
4: Como era en el principio, ahora y siempre, y por los siglos de los siglos. Amén.
3: Segundo misterio glorioso, la ascensión de Jesucristo al cielo. Jesús, alzando las manos, los bendijo. Y sucedió que mientras los bendecía, se separó de ellos y fue llevado al cielo. Lucas 24:50.
2: María, queremos gozar con la exaltación de tu Hijo al cielo, a la derecha del Padre. Es una fiesta gozosa que nos causa profundo regocijo. Una fiesta gloriosa que manifiesta el poder de Dios. Es una fiesta admirable que nos llena de estupor y nos hace prorrumpir en alabanzas. Pensamos en Jesús victorioso, que asciende entre aclamaciones y es reconocido como Cristo y Señor, ante quien toda rodilla se dobla, mientras toda lengua reconoce su señorío universal. Él es nuestra cabeza, a la que nos sentimos unidos y con la que debemos vivir para siempre. A Él lo esperamos cuando venga glorioso sobre las nubes, y mientras llega, queremos trabajar en el mundo, construir la civilización del amor y extender por doquiera las fronteras de su reino.
4: Padre nuestro que estás en el cielo, santificado sea tu nombre. Venga a nosotros tu reino. Hágase tu voluntad en la tierra como en el cielo.
2: Danos hoy nuestro pan de cada día. Perdona nuestras ofensas, como también nosotros perdonamos a los que nos ofenden. No nos dejes caer en tentación y líbranos del mal. Amén.
4: Dios te salve María, llena eres de gracia, el Señor es contigo, bendita tú eres entre todas las mujeres, y bendito es el fruto de tu vientre, Jesús.
2: Santa María, Madre de Dios, ruega por nosotros, pecadores, ahora y en la hora de nuestra muerte. Amén.
4: Dios te salve María, llena eres de gracia, el Señor es contigo, bendita tú eres entre todas las mujeres, y bendito es el fruto de tu vientre, Jesús.
2: Santa María, Madre de Dios, ruega por nosotros, pecadores, ahora y en la hora de nuestra muerte. Amén.
4: Dios te salve María, llena eres de gracia, el Señor es contigo, bendita tú eres entre todas las mujeres, y bendito es el fruto de tu vientre, Jesús.
2: Santa María, Madre de Dios, ruega por nosotros, pecadores, ahora y en la hora de nuestra muerte. Amén.
4: Dios te salve María, llena eres de gracia, el Señor es contigo, bendita tú eres entre todas las mujeres, y bendito es el fruto de tu vientre, Jesús.
2: Santa María, Madre de Dios, ruega por nosotros, pecadores, ahora y en la hora de nuestra muerte. Amén.
4: Dios te salve María, llena eres de gracia, el Señor es contigo, bendita tú eres entre todas las mujeres, y bendito es el fruto de tu vientre, Jesús.
2: Santa María, Madre de Dios, ruega por nosotros, pecadores, ahora y en la hora de nuestra muerte. Amén.
4: Dios te salve María, llena eres de gracia, el Señor es contigo, bendita tú eres entre todas las mujeres, y bendito es el fruto de tu vientre, Jesús.
2: Santa María, Madre de Dios, ruega por nosotros, pecadores, ahora y en la hora de nuestra muerte. Amén.
4: Dios te salve María, llena eres de gracia, el Señor es contigo, bendita tú eres entre todas las mujeres, y bendito es el fruto de tu vientre, Jesús.
2: Santa María, Madre de Dios, ruega por nosotros, pecadores, ahora y en la hora de nuestra muerte. Amén.
4: Dios te salve María, llena eres de gracia, el Señor es contigo, bendita tú eres entre todas las mujeres, y bendito es el fruto de tu vientre, Jesús.
2: Santa María, Madre de Dios, ruega por nosotros, pecadores, ahora y en la hora de nuestra muerte. Amén.
4: Dios te salve María, llena eres de gracia, el Señor es contigo, bendita tú eres entre todas las mujeres, y bendito es el fruto de tu vientre, Jesús.
2: Santa María, Madre de Dios, ruega por nosotros, pecadores, ahora y en la hora de nuestra muerte. Amén.
4: Dios te salve María, llena eres de gracia, el Señor es contigo, bendita tú eres entre todas las mujeres, y bendito es el fruto de tu vientre, Jesús.
2: Santa María, Madre de Dios, ruega por nosotros, pecadores, ahora y en la hora de nuestra muerte. Amén.
4: Gloria al Padre, y al Hijo, y al Espíritu Santo.
2: Como era en el principio, ahora y siempre, por los siglos de los siglos. Amén.
3: Tercer misterio glorioso, la venida del Espíritu Santo sobre los apóstoles en Pentecostés. Vino del cielo un ruido como el de una ráfaga de viento impetuoso, que llenó la casa donde se encontraban, y quedaron todos llenos del Espíritu Santo. Hechos 2, 2-4.
2: María, tú estabas con los 120 discípulos, núcleo de la iglesia primera, e implorabas la presencia del Espíritu Santo. Tú eras conocedora, experimentada de cómo actúa ese Espíritu de Dios. Él te había hecho la madre de Jesús. Él había guiado tu alabanza en casa de Isabel. Él había hecho profetizar al anciano que te recibió en el templo cuando fuiste a presentar a Jesús. Él te recordaba lo que decía Jesús y te ayudaba a conservarlo en tu corazón. Él es el vino que necesita tu pueblo y que Él mismo da cuando tú intercedes. Ahora, María, queremos suplicarte, consigas para nosotros y para la iglesia un Pentecostés permanente. Que el Espíritu venga y nos bautice, nos cubra con su sombra, nos llene de poder, nos unja con su óleo bendito, se derrame en nosotros como si fuera un diluvio que nos posibilite comportarnos como hijos del Padre y anunciar la resurrección del Señor y convertirnos en servidores de la iglesia. Padre nuestro que estás en el cielo, santificado sea tu nombre. Venga a nosotros tu reino. Hágase tu voluntad en la tierra como en el cielo.
4: Danos hoy nuestro pan de cada día. Perdona nuestras ofensas, como también nosotros perdonamos a los que nos ofenden. No nos dejes caer en la tentación y líbranos del mal. Amén.
2: Dios te salve María, llena eres de gracia. El Señor es contigo. Bendita tú eres entre todas las mujeres, y bendito es el fruto de tu vientre, Jesús.
4: Santa María, Madre de Dios, ruega por nosotros pecadores, ahora y en la hora de nuestra muerte. Amén.
2: Dios te salve María, llena eres de gracia, el Señor es contigo. Bendita tú eres entre todas las mujeres, y bendito es el fruto de tu vientre, Jesús.
4: Santa María, Madre de Dios, ruega por nosotros pecadores, ahora y en la hora de nuestra muerte. Amén.
2: Dios te salve María, llena eres de gracia, el Señor es contigo. Bendita tú eres entre todas las mujeres, y bendito es el fruto de tu vientre, Jesús.
4: Santa María, Madre de Dios, ruega por nosotros pecadores, ahora y en la hora de nuestra muerte. Amén.
2: Dios te salve María, llena eres de gracia, el Señor es contigo. Bendita tú eres entre todas las mujeres, y bendito es el fruto de tu vientre, Jesús.
4: Santa María, Madre de Dios, ruega por nosotros pecadores, ahora y en la hora de nuestra muerte. Amén.
2: Dios te salve María, llena eres de gracia, el Señor es contigo. bendita tú eres entre todas las mujeres, y bendito es el fruto de tu vientre, Jesús.
4: Santa María, Madre de Dios, ruega por nosotros pecadores, ahora y en la hora de nuestra muerte. Amén.
2: Dios te salve María, llena eres de gracia, el Señor es contigo. Bendita tú eres entre todas las mujeres, y bendito es el fruto de tu vientre, Jesús.
4: Santa María, Madre de Dios, ruega por nosotros pecadores, ahora y en la hora de nuestra muerte. Amén.
2: Dios te salve María, llena eres de gracia, el Señor es contigo. Bendita tú eres entre todas las mujeres, y bendito es el fruto de tu vientre, Jesús.
4: Santa María, Madre de Dios, ruega por nosotros pecadores, ahora y en la hora de nuestra muerte. Amén.
2: Dios te salve María, llena eres de gracia, el Señor es contigo. Bendita tú eres entre todas las mujeres, y bendito es el fruto de tu vientre, Jesús.
4: Santa María, Madre de Dios, ruega por nosotros pecadores, ahora y en la hora de nuestra muerte. Amén.
2: Dios te salve María, llena eres de gracia, el Señor es contigo. Bendita tú eres entre todas las mujeres, y bendito es el fruto de tu vientre, Jesús.
4: Santa María, Madre de Dios, ruega por nosotros pecadores, ahora y en la hora de nuestra muerte. Amén.
2: Dios te salve María, llena eres de gracia, el Señor es contigo. Bendita tú eres entre todas las mujeres, y bendito es el fruto de tu vientre, Jesús.
4: Santa María, Madre de Dios, ruega por nosotros pecadores, ahora y en la hora de nuestra muerte. Amén.
2: Gloria al Padre, y al Hijo, y al Espíritu Santo.
4: Como era en el principio, ahora y siempre, y por los siglos de los siglos. Amén.
3: Cuarto misterio glorioso, la asunción de la Virgen María al cielo. Es necesario que este ser corruptible se revista de incorruptibilidad y que este ser mortal se revista de inmortalidad. Primera de Corintios 15:53.
2: En este momento, Virgen María, queremos alegrarnos contigo porque esta es tu Pascua. Nosotros creemos que tú estás para siempre con tu Hijo en la gloria. No sabemos si moriste o si fuiste llevada al cielo sin morir, pero sí creemos que Jesús te honró como un hijo puede honrar a la mujer que le dio la existencia en el mundo. Tu Pascua, Virgen María, es un eco de la que vivió Jesús. Es un don del Espíritu, que es Señor y Dador de vida. Esa Pascua tuya es un nuevo signo, si necesitáramos todavía uno más, de nuestro tránsito definitivo hacia la gloria. Un día estaremos contigo en la gloria. Será un momento de alegría inmensa contemplar tu rostro y aclamarte bienaventurada por siempre.
4: Padre nuestro que estás en el cielo, santificado sea tu nombre. Venga a nosotros tu reino. Hágase tu voluntad en la tierra como en el cielo.
2: Danos hoy nuestro pan de cada día. Perdona nuestras ofensas, como también nosotros perdonamos a los que nos ofenden. No nos dejes caer en tentación y líbranos del mal. Amén.
4: Dios te salve María, llena eres de gracia, el Señor es contigo. Bendita tú eres entre todas las mujeres y bendito es el fruto de tu vientre, Jesús.
2: Santa María, Madre de Dios, ruega por nosotros, pecadores, ahora y en la hora de nuestra muerte. Amén.
4: Dios te salve María, llena eres de gracia, el Señor es contigo. Bendita tú eres entre todas las mujeres, y bendito es el fruto de tu vientre, Jesús.
2: Santa María, Madre de Dios, ruega por nosotros, pecadores, ahora y en la hora de nuestra muerte. Amén.
4: Dios te salve María, llena eres de gracia, el Señor es contigo. Bendita tú eres entre todas las mujeres, y bendito es el fruto de tu vientre, Jesús.
2: Santa María, Madre de Dios, ruega por nosotros, pecadores, ahora y en la hora de nuestra muerte. Amén.
4: Dios te salve María, llena eres de gracia, el Señor es contigo. Bendita tú eres entre todas las mujeres, y bendito es el fruto de tu vientre, Jesús.
2: Santa María, Madre de Dios, ruega por nosotros, pecadores, ahora y en la hora de nuestra muerte. Amén.
4: Dios te salve María, llena eres de gracia, el Señor es contigo, bendita tú eres entre todas las mujeres, y bendito es el fruto de tu vientre, Jesús.
2: Santa María, Madre de Dios, ruega por nosotros, pecadores, ahora y en la hora de nuestra muerte. Amén.
4: Dios te salve María, llena eres de gracia, el Señor es contigo, bendita tú eres entre todas las mujeres, y bendito es el fruto de tu vientre, Jesús.
2: Santa María, Madre de Dios, ruega por nosotros, pecadores, ahora y en la hora de nuestra muerte. Amén.
4: Dios te salve María, llena eres de gracia, el Señor es contigo, bendita tú eres entre todas las mujeres, y bendito es el fruto de tu vientre, Jesús.
2: Santa María, Madre de Dios, ruega por nosotros, pecadores, ahora y en la hora de nuestra muerte. Amén.
4: Dios te salve María, llena eres de gracia, el Señor es contigo, bendita tú eres entre todas las mujeres, y bendito es el fruto de tu vientre, Jesús.
2: Santa María, Madre de Dios, ruega por nosotros, pecadores, ahora y en la hora de nuestra muerte. Amén.
4: Dios te salve María, llena eres de gracia, el Señor es contigo, bendita tú eres entre todas las mujeres, y bendito es el fruto de tu vientre, Jesús.
2: Santa María, Madre de Dios, ruega por nosotros, pecadores, ahora y en la hora de nuestra muerte. Amén.
4: Dios te salve María, llena eres de gracia, el Señor es contigo, bendita tú eres entre todas las mujeres, y bendito es el fruto de tu vientre, Jesús.
2: Santa María, Madre de Dios, ruega por nosotros, pecadores, ahora y en la hora de nuestra muerte. Amén.
4: Gloria al Padre, y al Hijo, y al Espíritu Santo.
2: Como era en el principio, ahora y siempre, por los siglos de los siglos. Amén.
3: Quinto misterio glorioso, la coronación de María como reina y señora de todo lo creado. Una gran señal apareció en el cielo, una mujer vestida de sol, con la luna bajo sus pies y una corona de 12 estrellas sobre su cabeza. Apocalipsis 12:1.
2: Virgen María, te celebramos como la mujer coronada de estrellas y vestida de sol, como la triunfadora de la serpiente, como la imagen de la Iglesia, en quien se cumplen en plenitud las promesas hechas por Dios. María, te contemplamos bendecida por Dios. Tú, la auxiliadora, el perpetuo socorro, la misericordiosa, la reina, la señora, la virgen. Todos los títulos que te damos son pálidos cuando quieren expresar tu gracia y tu poder. Recíbelos como humildes alabanzas en tu honor. Pero sobre todo, recibe el título de la ternura, del cariño filial y del amor. El título que te lleva nuestros besos y nuestras lágrimas. Tú eres nuestra madre y tu corazón es el mar del amor hermoso en que un día esperamos naufragar. Padre nuestro que estás en el cielo, santificado sea tu nombre. Venga a nosotros tu reino. Hágase tu voluntad en la tierra como en el cielo.
4: Danos hoy nuestro pan de cada día. Perdona nuestras ofensas, como también nosotros perdonamos a los que nos ofenden. No nos dejes caer en la tentación y líbranos del mal. Amén.
2: Dios te salve María, llena eres de gracia. El Señor es contigo. Bendita tú eres entre todas las mujeres y bendito es el fruto de tu vientre, Jesús.
4: Santa María, Madre de Dios, ruega por nosotros pecadores, ahora y en la hora de nuestra muerte. Amén.
2: Dios te salve María, llena eres de gracia, el Señor es contigo. Bendita tú eres entre todas las mujeres, y bendito es el fruto de tu vientre, Jesús.
4: Santa María, Madre de Dios, ruega por nosotros pecadores, ahora y en la hora de nuestra muerte. Amén.
2: Dios te salve María, llena eres de gracia, el Señor es contigo. Bendita tú eres entre todas las mujeres, y bendito es el fruto de tu vientre, Jesús.
4: Santa María, Madre de Dios, ruega por nosotros pecadores, ahora y en la hora de nuestra muerte. Amén.
2: Dios te salve María, llena eres de gracia, el Señor es contigo. Bendita tú eres entre todas las mujeres, y bendito es el fruto de tu vientre, Jesús.
4: Santa María, Madre de Dios, ruega por nosotros pecadores, ahora y en la hora de nuestra muerte.
5: Amén.
2: Dios te salve María, llena eres de gracia, el Señor es contigo. Bendita tú eres entre todas las mujeres, y bendito es el fruto de tu vientre, Jesús.
4: Santa María, Madre de Dios, ruega por nosotros pecadores, ahora y en la hora de nuestra muerte. Amén.
2: Dios te salve María, llena eres de gracia, el Señor es contigo. Bendita tú eres entre todas las mujeres, y bendito es el fruto de tu vientre, Jesús.
4: Santa María, Madre de Dios, ruega por nosotros pecadores, ahora y en la hora de nuestra muerte. Amén.
2: Dios te salve María, llena eres de gracia, el Señor es contigo. Bendita tú eres entre todas las mujeres, y bendito es el fruto de tu vientre, Jesús.
4: Santa María, Madre de Dios, ruega por nosotros pecadores, ahora y en la hora de nuestra muerte. Amén.
2: Dios te salve María, llena eres de gracia, el Señor es contigo. Bendita tú eres entre todas las mujeres, y bendito es el fruto de tu vientre, Jesús.
4: Santa María, Madre de Dios, ruega por nosotros pecadores, ahora y en la hora de nuestra muerte. Amén.
2: Dios te salve María, llena eres de gracia, el Señor es contigo. Bendita tú eres entre todas las mujeres, y bendito es el fruto de tu vientre, Jesús.
4: Santa María, Madre de Dios, ruega por nosotros pecadores, ahora y en la hora de nuestra muerte. Amén.
2: Dios te salve María, llena eres de gracia, el Señor es contigo. Bendita tú eres entre todas las mujeres, y bendito es el fruto de tu vientre, Jesús.
4: Santa María, Madre de Dios, ruega por nosotros pecadores, ahora y en la hora de nuestra muerte. Amén.
2: Gloria al Padre, y al Hijo, y al Espíritu Santo.
4: Como era en el principio, ahora y siempre, y por los siglos de los siglos. Amén.
2: Señor,
4: ten piedad de nosotros.
2: Cristo,
4: ten piedad de nosotros.
2: Señor,
4: ten piedad de nosotros.
2: Cristo,
4: óyenos.
2: Cristo,
4: escúchanos.
2: Dios Padre Celestial,
4: ten piedad de nosotros.
2: Dios Hijo Redentor del mundo,
4: ten piedad de nosotros.
2: Dios Espíritu Santo,
4: ten piedad de nosotros.
2: Santa Trinidad, un solo Dios,
4: ten piedad de nosotros.
2: Santa María,
4: ruega por nosotros.
2: Santa Madre de Dios,
4: ruega por nosotros.
2: Santa Virgen de las Vírgenes,
4: ruega por nosotros.
2: Madre de Cristo,
4: ruega por nosotros.
2: Madre de la Iglesia,
4: ruega por nosotros.
2: Madre de la Divina Gracia,
4: ruega por nosotros.
2: Madre Purísima,
4: ruega por nosotros.
2: Madre Castísima,
4: ruega por nosotros.
2: Madre y Virgen,
4: ruega por nosotros.
2: Madre sin mancha,
4: ruega por nosotros.
2: Madre Inmaculada,
4: ruega por nosotros.
2: Madre Amable,
4: ruega por nosotros.
2: Madre Admirable,
4: ruega por nosotros.
2: Madre del Buen Consejo,
4: ruega por nosotros.
2: Madre del Creador,
4: ruega por nosotros.
2: Madre del Salvador,
4: ruega por nosotros.
2: Virgen Prudentísima,
4: ruega por nosotros.
2: Virgen Venerada,
4: ruega por nosotros.
2: Virgen Laudable,
4: ruega por nosotros.
2: Virgen Poderosa,
4: ruega por nosotros.
2: Virgen Clemente,
4: ruega por nosotros.
2: Virgen Fiel,
4: ruega por nosotros.
2: Espejo de Justicia,
4: ruega por nosotros.
2: Sede de Sabiduría,
4: ruega por nosotros.
2: Causa de nuestra alegría,
4: ruega por nosotros.
2: Vaso Espiritual,
4: ruega por nosotros.
2: Vaso Honorable,
4: ruega por nosotros.
2: Vaso Insigne de Devoción,
4: ruega por nosotros.
2: Rosa Mística,
4: ruega por nosotros.
2: Torre de David,
4: ruega por nosotros.
2: Torre de Marfil,
4: ruega por nosotros.
2: Casa de Oro,
4: ruega por nosotros.
2: Arca de la Alianza,
4: ruega por nosotros.
2: Puerta del Cielo,
4: ruega por nosotros.
2: Estrella de la Mañana,
4: ruega por nosotros.
2: Salud de los Enfermos,
4: ruega por nosotros.
2: Refugio de los Pecadores,
4: ruega por nosotros.
2: Consuelo de los Afligidos,
4: ruega por nosotros.
2: Auxilio de los Cristianos,
4: ruega por nosotros.
2: Reina de los Ángeles,
4: ruega por nosotros.
2: Reina de los Patriarcas,
4: ruega por nosotros.
2: Reina de los Profetas,
4: ruega por nosotros.
2: Reina de los Apóstoles,
4: ruega por nosotros.
2: Reina de los mártires,
4: ruega por nosotros.
2: Reina de los confesores,
4: ruega por nosotros.
2: Reina de las vírgenes,
4: ruega por nosotros.
2: Reina de todos los santos,
4: ruega por nosotros.
2: Reina concebida sin pecado original,
4: ruega por nosotros.
2: Reina llevada al cielo,
4: ruega por nosotros.
2: Reina del Santísimo Rosario,
4: ruega por nosotros.
2: Reina de la paz,
4: ruega por nosotros.
2: Cordero de Dios, que quitas el pecado del mundo,
4: perdónanos, Señor.
2: Cordero de Dios, que quitas el pecado del mundo,
4: escúchanos, Señor.
2: Cordero de Dios, que quitas el pecado del mundo,
4: ten piedad de nosotros.
2: En el nombre del Padre, y del Hijo, y del Espíritu Santo. Amén.
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4: Muy queridos amigos del Minuto de Dios, nuevamente aquí está este servidor para que, abordando estos temas de familia, nos demos cuenta que hay una responsabilidad sumamente grande. Y la responsabilidad grande es entender que a Dios gracias, entre todos debemos marcar un destino, un horizonte, un proyecto, una meta donde nos sintamos como plenos y nos sintamos realizados. Cuando nosotros hablamos de la familia, nosotros tenemos que ser consecuentes con el rol que cada uno desempeña en ella. Y cada uno debe hacerse la pregunta, hombre, ¿qué represento yo para mi familia? ¿Quién soy yo para mi propio hogar? ¿Quién soy yo para los seres que están a mi alrededor y que me aman? Cuando nosotros somos consecuentes con la familia, nos damos cuenta que Dios nos ha puesto en el hogar para que demos amor y para que recibamos amor. La familia es dadora de amor. Y en la familia, cuando hay verdadero amor, todo se supera y todo se lleva en profunda calma, en profundo orden y en profunda paz. Si ustedes me dijeran a mí, Mauro, para ti, ¿qué marca la diferencia en una familia? Yo de inmediato respondería, el amor, el amor. Pero fíjense que para yo experimentar el amor, yo debo tener ese referente de Dios. ¿Y por qué debo tener el referente de Dios? Porque si yo entiendo que Dios es amor, yo inmediatamente me hago la pregunta, ¿y por qué Dios es amor? Porque crea, y lo crea todo por amor, porque nos da la libertad para que como co-creadores gocemos de la creación, porque no nos deja solos, nos acompaña, porque nos permite el bien y nos cuida de no irrumpir en el mal, porque nos reviste de gracia, nos da capacidad de trascendencia, nos muestra una meta, el reino de los cielos, nos invita a que no nos olvidemos del hermano, a que entremos en el mundo del otro, a que nos ejercitemos en la realidad del otro y a que comprendamos de una manera muy directa que sin el otro esto es baldío y muchas cosas dejarían de tener sentido. Entonces, Dios nos muestra que el verdadero amor no solo engendra, el verdadero amor también acompaña. Y el verdadero amor se hace historia, porque el verdadero amor no es pasado, es presente. Y porque ese verdadero amor me da la mano para forjar un futuro. Y porque ese verdadero amor le da razón de ser a mi existencia. Y haciéndome feliz, haciéndome bienaventurado, haciéndome dichoso, ayudándome a gozar la vida, me está diciendo, si aquí eres bienaventurado, no estás muy lejos del reino de los cielos. Eso es un Dios amor. Y por eso, cuando a mí me preguntan que para mí qué es lo crucial, lo fundamental, el núcleo, la perla o la punta de diamante de un matrimonio, el amor. Y el amor bien vivido hace hogar y hace familia. Por eso, la vocación al amor es lo que hace que el hombre sea la auténtica imagen de Dios. Una persona que experimenta y vive el amor es semejante a Dios en la medida en que ama. ¿Por qué? Porque cuando yo vivo a plenitud el amor, estoy trayendo el rostro de Dios a la realidad presente. La mejor manera para que en una familia

0: se experimente el amor es creyendo en Dios. Y la mejor manera para que en un hogar reine Dios es buscar que reine siempre el amor. Y el amor lo es todo. Es tener el tiempo de escuchar al otro, es tener el tiempo de comunicarme con el otro, es el tiempo de darle la mano al otro, es ser compañía para el otro, es tener la responsabilidad de cuidar al otro, es velar porque no le falte nada al otro, es mirar que todo debe estar en su punto, sin funciones cuadriculadas o esquemáticas o frías, sino por el contrario, donde la espontaneidad, la ternura, el orden y el cariño se torna en el común denominador. El verdadero amor nos lleva a preocuparnos porque el otro sea feliz. Y por eso, cuando yo vivo el amor en la familia, yo tengo que quitar de ella esos males que aquejan o que, ya, digamos, se convierten en un cáncer contra el amor. Y es, por ejemplo, el egoísmo. Eso es un cáncer del amor. Y hay hogares donde uno motiva el egoísmo. Cuando empezamos a que cada uno tenga lo suyo y eso es suyo y solo suyo y no lo comparta. Uy, qué mal. No, en un hogar todo se debe poner en común. Así nació la iglesia cristiana y todos lo ponían en común. Si en un hogar somos capaces de ponerlo todo en común, esto funciona. Uf, y funciona porque funciona. Pero un segundo mal que yo tengo que quitar para que no destruya el amor es el odio y es el rencor y es la maldad y es esa envidia que corroe, que se vuelve un cáncer y que eso no permite que las cosas buenas dentro de la relación de un hogar se impongan y funcionen. Pero ¿saben algo? Para que en una familia el amor sea el común denominador, la pareja debe tener claro que esa es su responsabilidad. Una pareja tiene que poner unos cimientos sólidos en el matrimonio sobre el amor para que lo demás venga por añadidura. Y una verdadera pareja, cuando experimenta el amor y lo comparte y lo edifica y lo cuida y lo proyecta y lo alimenta y lo fortalece y lo acrecienta, lo que venga a futuro es llevadero. Y lo que venga a futuro generaría mayor orden y satisfacción. Porque una pareja que no se preocupa por estructurar el amor en medio de los dos, cualquier crisis que se asome en el futuro los desestabiliza y los limita y los coarta. Y cómo una pareja viene a poner esa semilla, ese cimiento, esa estructura, esa roca llamada amor, cuando creyendo en Dios y pidiéndole sabiduría, empiezan a gastarse por el otro con la tarea de hacerlo feliz y que mi pareja, su vida, tenga sentido. Ahí es donde una pareja verdaderamente estructura el amor. Y yo se los digo de corazón, esto hay que trabajarlo con suma responsabilidad. Esto hay que llevarlo con un nivel de equilibrio y de orden que uno diga, uy, esto hay que hacerlo, y hay que hacerlo ya y no dejarlo para mañana. Porque si yo me inspiro en Dios y yo me preocupo porque mi pareja sea feliz y porque todo lo de mi pareja tenga sentido, yo empiezo a hacer de mi vida un ágape, empiezo a hacer de mi vida una oblatividad, empiezo a hacer de mi vida una entrega incondicional, empiezo a hacer de mi vida una presencia eficaz en la vida del otro, empiezo a hacer de mi vida un sentido para aquella persona que me da sentido. Y es entonces donde uno empieza a mirar que todo lo que va llegando al hogar se disfruta y se goza, porque no tiene ni el egoísmo, ni el rencor, ni el odio, ni la vanidad, ni la rivalidad, ni la envidia. No tiene nada de eso. Simplemente tiene la capacidad de construir y de ser feliz. Y en ese orden de ideas, mi querida familia, es donde nosotros debemos comprender que en la medida en que se experimente el amor, en ese nivel, en esa medida, es donde yo empiezo a traer nuevos elementos, nuevas realidades, nuevas expresiones, nuevas vivencias a la vida de pareja. Si usted siente que hay un vacío y que no hay verdadero amor, no se ponga a inventar en traer cosas al matrimonio que en vez de favorecer el vínculo, va a generar distancia. Cuando yo digo voy a traer a mi casa algo tan trascendental, tan loable y tan grande como un hijo, es porque hay un amor profundo donde los dos van a ser capaces de asumir esa responsabilidad y esa tarea. Y eso obviamente es grande, porque cuando yo traigo un hijo es porque el amor está en lo más alto, en la cumbre de una relación de pareja. Si usted va a traer un hijo pensando que es un objeto o un instrumento para amarrar a su pareja, error. Eso fracasa. Si usted va a pensar que un hijo es la metodología para usted tener más a su pareja en casa, error. Un hijo no se trae para suplir un vacío o para ser la estrategia ante una necesidad. No, no, no. Un hijo llega a un hogar porque el amor de ustedes dos es tan grande que son incapaces de contenerlo en el modo como están viviendo, y es tan grande y tan perfecto que llegando ese nuevo hijo se va a plenificar, se va a engrandecer, se va a iluminar y se va a una experiencia de nueva realidad donde todo se torna en felicidad. Me duele cuando empiezan a hablar en una relación de pareja de la custodia de un hijo. La custodia de un hijo. Yo digo, ¿qué hay ahí? Es que yo custodio a mi hijo. Mire esa palabra. Custodio a mi hijo. Porque la otra persona no es capaz de llevarlo a un staff de orden, de bienestar, de amor, de seguridad, de protección, de armonía, de hogar. Y yo sí les pido a ustedes, parejas, antes de tener un hijo, piénsenlo. Están en la capacidad de tenerlo, pero no empiecen a mirarlo como un objeto o simplemente como un comodín o como algo que usted lo necesita para garantizar esto o aquello. No, no, no, no. Y cuando usted, pareja, no ha sido capaz de sostenerse en el amor, es cuando llegan las separaciones, es cuando llegan los divorcios, es cuando llegan las nulidades. Y cuando es muy triste, llega una separación de cuerpos, el hijo queda ahí, a la deriva. Y antes uno escuchaba que se favorecía más a la mamá para que fuera la que custodiara la realidad de ese hijo, pero hoy la cultura nos está mostrando cosas muy distintas, inclusive mamás que llevan los hijos a sus suegros para que se queden con ellos y se pierden del mapa. Y uno dice, todo, porque nos está faltando la verdadera plataforma llamada amor en la vida íntima de una pareja. Y esto de tener que custodiar, sí, yo digo, lo hable, no dejar un hijo a la deriva. Pero qué tristeza yo quitarle a mi hijo un derecho que le es propio de tener un papá y una mamá. La custodia de un hijo llega porque algo no funcionó en la vida de una pareja. O puede llegar por una fuerza mayor, un accidente, un incidente, una situación que se nos sale de las manos, válgame Dios. Pero de ahí a que una pareja vital se separen y estén peleando la custodia de un hijo, en vez de pelear cómo construir el amor en pareja para que el hijo goce de la garantía de ustedes dos, yo digo, ahí cometemos errores. Yo hoy hablo en nombre de esos hijos que los van soltando y se van quedando o con un papá o una mamá. ¿Cómo sufren? ¿Cómo se desestabilizan? ¿Cómo lloran? ¿Por un acto egoísta o por no medir el alcance de una relación, de un vínculo o de un matrimonio? Y reitero, vos te casás con libertad y al casarte libremente sabes o debes saber lo que implica un matrimonio. Y cuando esa alianza entre un hombre y una mujer llega con ese proyecto de ser felices bajo ese marco de lo unitivo y procreativo, perfecto. Pero ya de ahí, cuando llega un hijo, y cuando ese hijo llega a la realidad de los dos, eso es un plus muy alto de la vida de un matrimonio. Y es ahí donde uno tiene que afinar más y ser más responsable y más serio y más consecuente y más idóneo y más de altura y más de gallardía y más de sacrificio y más de capacidad de renuncia a mis gustos, a mis necesidades y mis placeres, porque ahí yo ya tengo que pensar por tres. Y cuando soy capaz de pensar por esa persona, yo digo, Dios, ayúdame a estar a la altura de este hijo que ha venido al mundo y que quiero que crezca conmigo a su lado, que crezca con su mamá a su lado, que crezca con nosotros dos a su lado. Y así entonces empezará un destino y un camino grande para esa realidad llamada matrimonio y familia. Pero también yo sí les digo de corazón a quienes tienen la custodia de un hijo, ustedes esmérense como familia, no como persona, como familia, porque ese hijo tenga lo que siempre anheló tener, que no se sienta solo, que no se sienta minimizado, que no se sienta rechazado, que no se sienta como una carga, o lo que es más grave, que nunca lo hagas sentir como la causa de tus desdichas o el detonante de tu ruptura. Nunca, nunca. Ahí es donde uno tiene que ser gallardo, persona, grande y familia, y procurar siempre la felicidad. Yo no puedo en la custodia de un hijo pensar que porque me dieron la custodia me gané un trofeo. Un hijo no es un trofeo, es una persona. Y yo no puedo reírme de quien hizo parte de mi vida o sentirme ostentoso y grande ante quien fue parte de mi vida porque hoy tengo la custodia y usted no. Un hijo no se tiene para ponerlo en un pedestal o como un trofeo, o lo que es más grave, para manipular, humillar o u ofender al otro. No. Un hijo es un regalo de Dios. Un hijo es un don de Dios. Un hijo es un ser perfecto, puesto por Dios ante dos personas responsables para hacerlo feliz y llevarlo a que experimente lo que significa el amor. Y cuando yo le doy sentido a la vida de mi pareja, y juntos como pareja le damos sentido a la vida de ese hijo, bienvenido a ese hogar luminoso, apacible y alegre. Papás, luchen hasta el final. No me tiren la toalla. Quiten del diccionario ese custodia de un hijo y más bien aprendan ese rol de ser papás en las buenas y en las malas, y lo demás que venga por añadidura. Que Dios me los bendiga en el Padre, el Hijo y el Espíritu Santo. Amén.
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2: Vamos a leer el Evangelio según San Lucas en el capítulo 4, versículos 38 al 44. En aquel tiempo, al salir Jesús de la sinagoga, entró en la casa de Simón. La suegra de Simón estaba con fiebre muy alta, y le rogaron por ella. E inclinándose sobre ella, increpó a la fiebre y se le pasó. Ella, levantándose enseguida, se puso a servirles. Al ponerse el sol, todos cuantos tenían enfermos con diversas dolencias, se los llevaban, y él, imponiendo las manos sobre cada uno, los iba curando. De muchos de ellos salían también demonios, que gritaban y decían: «Tú eres el Hijo de Dios». Los increpaba y no les dejaba hablar, porque sabían que él era el Mesías. Al hacerse de día, salió y se fue a un lugar desierto. La gente lo andaba buscando, y llegando donde estaba, intentaban retenerlo para que no se separara de ellos. Pero él les dijo: «Es necesario que proclame el reino de Dios a otras ciudades, pues para esto he sido enviado». Y predicaba en las sinagogas de Judea. Palabra del Señor. Gloria a ti, Señor Jesús. Ayer vimos cómo la fuerza del Espíritu Santo, la dynamis, se dice en griego, la fuerza del Espíritu Santo, obraba la salvación de las personas. El narrador Lucas, en el capítulo 4, versículo 14, nos ha dicho esto, que Jesús, con el poder del Espíritu, recorría las sinagogas, las ciudades, proclamando esta buena nueva de salvación. Y Jesús lo ha dicho más claramente en la sinagoga de Nazaret, cuando al leer el texto de Isaías, ha dicho, o ha leído allí en la palabra de Dios: «El Espíritu del Señor está sobre mí». Y esto lo hemos comprobado más claramente en la sinagoga de Cafarnaúm. Un Jesús que interviene en realidades donde la vida es negada. No tanto con gestos, cuanto con su palabra poderosa, veíamos ayer. De hecho, la palabra es la que obra. Palabras de gracia que caían de sus labios, así lo reconoció la gente en Nazaret, o enseñanza con autoridad y poder, como lo reconoció la gente en la sinagoga de Cafarnaúm. Pues todos estos aspectos que caracterizan la misión de Jesús y nos revelan su identidad, en el Evangelio de hoy vemos cómo se multiplican y van todavía mucho más a fondo. Veamos, una vez que Jesús sale de la sinagoga de Cafarnaúm, donde ha practicado un exorcismo, el siguiente milagro ocurre en una casa. Va a la casa de Simón y allí cura a su suegra. La curación de la suegra de Simón, por cierto, ayer lo insinuábamos, se asimila a un exorcismo. Vemos cómo Jesús reprende la fiebre, cómo vence la fuerza demoníaca que está representada en una enfermedad que tiene atada a la enferma a la cama y que no la deja salir. Todo esto nos remite al programa misionero de Jesús, el que leyó en Nazaret, la libertad de los prisioneros. Esto fue lo que Jesús anunció que iba a hacer, y efectivamente hace: dar libertad a los cautivos, a los prisioneros. Así lo anunció el profeta Isaías, así Jesús lo reinterpretó aquel día en la sinagoga de Nazaret, y así efectivamente se está llevando a cabo. Paso siguiente: el narrador de Lucas nos cuenta, a manera de sumario, así le llamamos, o sea, un comprimido, un relato en comprimido, cómo se multiplican estas acciones de Jesús. Y no solo esto, sino que nos dice que se trata de una constante del comportamiento, de la actividad de Jesús. ¿De qué se ocupa Jesús? Pues de lo que le anunció: liberar a los prisioneros, sanar a los enfermos, traer buena noticia a los pobres. Llama la atención un detalle. Jesús, Lucas, el evangelista Lucas, observa los detalles de la manera como Jesús cura. La modalidad, diríamos hoy. Se fija en que Jesús cura imponiendo manos, entrando en contacto directo con los cuerpos enfermos. Una imposición de manos que le transmite al enfermo la energía vital que viene de Dios. Este es un primer detalle, pero hay un segundo detalle. Puesto que los exorcismos se multiplican, vemos cómo lo que ocurrió en el primero, Jesús vuelve a repetirlo. No solamente Jesús vence el mal, sino que también manda a callar a los demonios acerca de su identidad. No le permite a los demonios que digan públicamente quién es él. Ayer lo vimos, el demonio le decía a Jesús: yo sé quién eres tú, yo te conozco, eres el santo de Dios. Que es verdad, es lo mismo, es el título que el ángel Gabriel le había dado a Jesús en el día de la encarnación. Pero Jesús no deja que esto lo digan en público los demonios. Es claro que todavía no es el momento, no es el tiempo de afirmar públicamente su rol mesiánico. Y hay un tercer y último detalle, que también ya viene siendo una constante. Vamos a decirlo así: un Jesús que no se deja retener. Miremos cómo ocurre. La gente, cuando se va enterando de que Jesús es un sanador, corre en masa a buscar al maestro. Y entonces Jesús resulta objeto de una búsqueda intensa, prolongada, por parte de gente que tiene clara la intención: retenerlo. Qué bueno tener el médico en casa, tenerlo todo el tiempo ahí, no es sino de estirar la mano y recibir favores todo el tiempo. Hay un quédate aquí que se expresa de forma abierta y explícita. Sin embargo, detrás de esa petición hay una ambigüedad. Es verdad que es bueno que Jesús se quede, pero la intención no es del todo sana. Lo que se busca es poner a Jesús al servicio de sus intereses y no propiamente ponernos al servicio de la propuesta de Jesús, siguiendo su camino. Y esto va a marcar una itinerancia de Jesús, un Jesús que va a recorrer siempre caminos y que en ninguna parte, en todos llega, y lo voy a retomar ahora, y entra en profundidad, no es superficial, pero tampoco se deja manipular, no se deja retener. Cuando llegamos al final del Evangelio, vamos a encontrar una solicitud parecida. Dos discípulos que en el camino de Emaús le dicen, quédate con nosotros. Y Jesús se queda, y se queda a fondo, y comparte la mesa, y come con ellos. Pero una vez que se manifiesta, Jesús no se queda, no se deja retener, desaparece. Él sigue su camino, y sus discípulos también. Esto puede sonar decepcionante, pero no lo es. No lo es porque está indicando algo que es fundamental en la misión. Uno, no volver a Jesús un ídolo, a una persona a la que yo puedo explotar, a aprovechar en función de mis cosas. Eso es lo que la gente quería hacer, tanto en Nazaret como en Cafarnaúm. Y Jesús le dice, chao, no señores, sí, estoy para ustedes, pero yo tengo que seguir mi camino. No me pueden retener. Y aquí viene otro aspecto, y es el de la universalidad de la misión de Jesús. La misión de Jesús tiene un horizonte amplio. No es para 3 o 4, no es para una población solamente, es para el mundo entero. Por eso el tercer detalle vale la pena subrayarlo. Porque este intento de la gente de retener a Jesús da ocasión para que pronuncie una de sus frases más importantes sobre el sentido de su misión. ¿A qué vino? ¿A qué vino Jesús? Y él lo dice así: es necesario que proclame el reino de Dios también a las otras ciudades, pues para esto he sido enviado. Fíjense ustedes cómo la respuesta, esta respuesta de Jesús a la petición de la gente, remite al sentido de su misión, que no puede restringirse a un solo lugar, sino que es universal. Por primera vez aparece aquí, miren la frase, el contenido del anuncio de la buena noticia. ¿Y cuál es? ¿Cuál es la buena noticia? Él ha venido a anunciar la buena noticia a los pobres. ¿Y cuál es esa buena noticia? Por fin nos dicen cuál es. Esa noticia es el reino de Dios. Es necesario que proclame el reino de Dios también a otras ciudades, pues para eso fue que vine, para eso fui enviado. El reino de Dios, que es la manifestación definitiva, total, completa, del señorío poderoso de Dios. Un señorío que no es aplastante. El reinado de Dios no aplasta, sino que levanta, trae justicia y salvación al pueblo. Reino de Dios. Y una señal, un indicador de este señorío potente, que es lo propio del reino, son las sanaciones. Restaurando vidas. Jesús proclama que el reino de Dios está cerca. Es lo que Jesús le va a decir a los discípulos que hagan también. Curen enfermos, expulsen demonios y proclamen que el reino de Dios está cerca. El reino de Dios no es una teoría. El reino de Dios se concreta en la transformación de las personas. En el capítulo 11, versículo 20, en una de las discusiones que Jesús tiene con los maestros de la ley, que lo acusan, incluso llegan a acusar a Jesús de tener un demonio, Jesús dice, oigan, si yo expulso demonios, es porque el reino de Dios está obrando. El dedo, dice, el dedo de Dios, el reino de Dios está obrando. Y esto es sencillamente maravilloso. Esto que se está diciendo aquí no es una teoría. Es bueno recordar que Jesús ya lo dijo clarito. Esta palabra que acaban, esta escritura que acaban de escuchar, se ha cumplido hoy. El reino de Dios se hace presente en este Jesús. Y por eso Jesús se aleja de las multitudes que lo buscan para no dejarse atrapar, pero sobre todo en obediencia al mandato de Dios, de que lleve la buena noticia a todos, sin fronteras, sin fronteras. El reino requiere un anuncio universal. Donde quiera que haya una criaturita de Dios, no importa el rincón del planeta, allí la misión tiene que llevarse a cabo. Y Jesús dice que es necesario hacerlo. Utiliza esta expresión que suena un poco rara, es necesario. Es una necesidad intrínseca de la misión recibida por Dios. Quiere decir que el proyecto de Dios al cual Jesús se somete es un plan de salvación para todo ser humano y en toda realidad que vive. Miren ustedes, a ver, los que vienen leyendo de corrido el Evangelio de Lucas, esto nos remite a una frase que Jesús le dijo a María. Cuando tenía 12 años, Jesús fue llevado al templo, se perdió 3 días y cuando lo encuentran, la mamá, María y San José, asustados, le dicen, hijo, ¿por qué nos has hecho esto? Y Jesús responde con una palabra muy parecida, es necesario. Es necesario. ¿Es necesario qué? Que yo me dedique a las cosas del Padre. Miren que Jesús, ni siquiera Jesús se dejó retener de sus padres, de María y de José. Claro, el Evangelio enseguida matiza la cosa y dice, bueno, y volvió con ellos a Nazaret y creció al lado de ellos, se sometió en obediencia. Bueno, mejora la cosa, así nadie se me escandaliza. Pero Jesús lo había dicho claro, es necesario que me dedique a las cosas del Padre. Yo dependo de ustedes y no dependo de ustedes. Yo tengo que seguir, yo tengo otro norte, yo tengo otro objetivo. Y entonces, lo mismo ocurre aquí, en la respuesta que Jesús le da a la gente, es muy parecida a la que le dio a María. Tengo una necesidad que es superior. Mi proyecto es el del Padre, no los proyectos que ustedes me hacen a mí. Que ese es un riesgo muy grande en la manera de proyectar la misión. Parece que nosotros cuando hacemos planes pastorales le estuviéramos haciendo el plan a Dios, el plan a Jesús, lo que Dios tiene que venir a hacer. Cuidado con eso. Somos nosotros los que nos tenemos que poner a la escucha del Evangelio y que nos libera de tantas cosas muy humanas que al final frenan la obra siempre libre de Dios en su espíritu. Tengo una necesidad, es decir, yo voy más allá de ustedes. Son ustedes los que me tienen que seguir a mí, no yo adaptarme a ustedes. Pero para terminar, permítame volver al comienzo. Eso no es extraño. Al final, volver al comienzo. ¿Cómo anuncia Jesús este reino? El pasaje de hoy al respecto nos da una lección muy bonita. He señalado 3 detalles, pero el primero no lo subrayé. Jesús anuncia el reino con una tremenda cercanía a la vida de la gente. Y esto, esta enseñanza está en la curación de la suegra de Simón. Jesús entró a la casa. Esto ya es cercanía. Un Jesús no es un Jesús de oficinas. No es un Jesús que maneja la pastoral desde una casita o desde un cuarto. Estamos muy encerrados, ¿saben? Jesús pide no solo calle, pide entrar a otras casas. Jesús se mete en la casa de la suegra de Simón. Luego se acerca a la suegra, se inclina sobre ella. ¿Cuál es la enseñanza? Un Jesús misionero que lleva a cabo su tarea poniéndose al lado de la gente. Poniéndose al lado de la gente. Y cuando yo leo esto, digo, uy, esta es la encarnación en marcha con toda su esencialidad y desnudez. No hay templos, no hay altares, no hay rituales, no hay palabras religiosas que establezcan aquí una separación. Lo que tenemos es casas. Un Jesús que se mete en las casas. Y esto se expresa con todo el lenguaje humano. Un Jesús que se inclina, que toca la carne de una humanidad enferma. Ese es el Evangelio de hoy. Una humanidad enferma y un Dios que se le pone al lado. Mejor todavía, un Dios en la persona de Jesús, inmerso en las experiencias y horas de esta humanidad. No un Dios que toma distancias, sino un Dios que se inclina, que se acerca. Esto va a aparecer muchas veces en el buen samaritano, en el pastor que busca la oveja. Bueno, por todos lados lo vamos a encontrar en forma de parábola y en forma de narrativa de la actividad de Jesús. Esto es la misión. Esto es la misión. No distanciamiento, sino búsqueda. Un Dios que no se separa, sino que entra en las casas y que lucha en la carne de la humanidad contra el mal que le niega la vida. Tenemos entonces lugares y situaciones que no son creados artificialmente, sino lo que hay, los que están ahí, los que son. Así son las visitas de Dios. La sinagoga, la calle, la casa, milagros en la puerta, frente a una puerta, o también el estar a solas en un lugar desierto. Son los lugares de la misión, los lugares de Dios. Y en esta visita a lugares y situaciones tan normales, incluso vemos que hay espacio para la mujer, como ocurre con la suegra de Pedro. Y esto no puede pasar desapercibido, porque estamos hablando de una cultura antigua en la que la figura de la mujer no tenía más importancia que la de transmitir la vida, que la de ser mamá y ama de casa. Y Jesús viene, se mete en la casa y libera a esta señora. Qué bello este evangelio de hoy. Un Dios que niega cualquier religión, que intente vivir a la distancia del dolor de la gente, de su enfermedad. ¿Cuál es el lugar de la misión? Los hospitales, los enfermos, la gente que está en la calle, la gente que no tiene. Ese es el lugar de la misión. No son los templos, no son los rituales, no son los aparatos religiosos. Un Dios que busca a la gente allí donde ella está y en la situación en la cual se encuentra. Este es un Dios que niega cualquier religión que no sea la de la encarnación. ¿No queda impresionado con este evangelio de hoy? Un Jesús que no le tiene miedo a la gente, a las casas, que no conserva distancias, incluso que toca a una mujer. De hecho, sin miedo al contacto ni al cuerpo, que se deja perturbar e interesar por lo que más importa en toda relación, ocuparse del enfermo. Y una de las formas de ocuparse es orar por él. Y esa es la forma como Jesús sana. Imponer manos es un gesto de oración. Jesús ora y en esta oración comunica vida, sana. Cuando entra en la casa de la suegra de Simón, no hay palabras mágicas, sino simplemente gestos comunes. Uno, se acercó. Dos, la tomó de la mano. Tres, la levantó. Mantenerse a distancia, no levanta a nadie. Y tenemos aquí verbos que Jesús le entrega a la iglesia, a los misioneros, a la comunidad de los creyentes: acercarse, tomar de la mano, levantar. Esto es crear cercanía, hacerse cargo, asumir, no para resolver las cosas por el otro, sino para darle fuerza para que ella misma, una vez levantada, se ocupe de lo que tiene que hacer. Por ejemplo, lo que hizo con la suegra de Simón. Y Jesús no solamente cura, sino que revela otro rostro de la humanidad. Me parece que surge aquí una invitación para que no nos escapemos de esta necesaria inmersión, como Jesús tampoco se escapó de ella. La inmersión en la vida de la gente es signo de fidelidad al hombre, a la historia y al plan de Dios. Es la única forma evangélica de la revelación de Dios. Y aquí nuestro cristianismo, nuestra fe, o se levanta o se cae en nuestra manera de acercarnos a la realidad de dolor de la gente. Jesús se mete en el sufrimiento de la gente. ¿Por qué? Porque para el problema del mal, del sufrimiento, no hay respuestas que se puedan dar con discursos, sino con acciones concretas que contrapongan al mal la fuerza del bien. Este es el Jesús que pasó haciendo el bien, venciendo el mal. ¿Cómo? ¿Echando discursos en la plaza? No, haciendo cosas buenas, con la fuerza del bien. Jesús no responde con discursos al problema del mal. Su respuesta es compartir nuestra vida misma, metiéndose en las casas, dándole la mano a una enferma, orando por ella, levantándola para que tenga fuerza de caminar, de ponerse en pie y de servir. Y esto requiere estar ahí. ¿Dónde están los misioneros? ¿Escondidos? Estar ahí, hacer inmersión, la respuesta al dolor de un pueblo es el de un Dios inmerso, un Dios que se pone al lado del enfermo y del necesitado, que permanece dentro de nuestra realidad con infinita compasión. Que el Señor nos bendiga a todos con su infinito amor. En el nombre del Padre, y del Hijo, y del Espíritu Santo. Amén. ¡Feliz día para todos!
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Señor Jesús, al comenzar este día queremos poner todas nuestras actividades, nuestros pensamientos, nuestras palabras, nuestros actos en tus manos. Queremos ofrecernos a ti y a través de ti queremos presentárselos a Dios, nuestro Padre del Cielo. Queremos suplicarte también que hoy sea un día de bendición para toda nuestra patria colombiana. Que haya paz, que haya tranquilidad, que haya bendiciones en todos los hogares. Que la presencia tuya, Señor, se perciba en nuestros rostros y en nuestras palabras, que tú vivas en el corazón de todos nosotros y de toda nuestra patria colombiana.

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estimados amigos de Maná, una bendición para ustedes, una alegría para ustedes en el Señor Jesús, nuestra fuerza, nuestra alegría y nuestra paz. Que Dios les bendiga abundantemente.

Voy a comenzar hoy con base en lo que les voy a compartir, con un texto de la primera carta de San Pablo a los Corintios, capítulo 13, versículo 1 y siguientes. Yo voy a enseñarles un camino mucho mejor. Si hablo las lenguas de los hombres y aún de los ángeles, pero no tengo amor, no soy más que un metal que resuena o un platillo discordante. Y si hablo de parte de Dios y entiendo sus propósitos secretos y sé todas las cosas, y si tengo la fe necesaria para mover montañas, pero no tengo amor, no soy nada. Y si reparto entre los pobres todo lo que poseo, y aún si entrego mi propio cuerpo para ser quemado, pero no tengo amor, de nada me sirve. Tener amor es saber soportar, es ser bondadoso, es no tener envidia, ni ser presumido, ni orgulloso, ni grosero, ni egoísta. Es no enojarse, ni guardar rencor. Es no alegrarse de las injusticias, sino de la verdad. Tener amor es sufrirlo todo, creerlo todo, esperarlo todo, soportarlo todo. El amor jamás dejará de existir. Un día los hombres dejarán de profetizar y ya no hablarán en lenguas, ni serán necesarios los conocimientos, porque los conocimientos y la profecía son cosas imperfectas que llegarán a su fin cuando venga lo que es perfecto. Cuando yo era niño, hablaba, pensaba y razonaba como un niño, pero al hacerme hombre, dejé atrás lo que era propio de un niño. Ahora vemos de manera borrosa, como en un espejo, pero un día lo veremos tal como es en realidad. Mi conocimiento es ahora imperfecto, pero un día lo conoceré todo del mismo modo que Dios me conoce a mí. Tres cosas hay que son permanentes: la fe, la esperanza y el amor, pero la más importante de las tres es el amor. Palabra de Dios, te alabamos, Señor.

0: Primera de Corintios, capítulo 13. Hoy les voy a compartir a ustedes algo muy íntimo. Hoy les voy a compartir a ustedes algo muy personal. Hoy les voy a compartir a ustedes algo muy, muy propio. Quizás en otras reflexiones ustedes me han escuchado hablar de la resurrección, la muerte de mi querida madre, Celina. Y hoy le voy a dedicar este programa a ella. Pero va a ser algo diferente. Mi corazón tiene paz en este momento. 2 meses después de que mi mamá murió, nosotros desocupamos su habitación. Nosotros fuimos, no habíamos querido tocar nada, y fuimos y desocupamos su habitación, sacamos sus cosas. Yo les voy a compartir a ustedes en esta reflexión algo que le escribí a mis dos hermanas, mi hermana mayor, Gloria Estela, y mi hermana menor, Dora Luz, y a algunos amigos cercanos, y que inclusive dos personas muy cercanas a mi familia y que conocieron y amaron mucho a mi madre, estuvieron ese día en esa reorganización de esa habitación. Y yo les escribí una carta a mis hermanas, a estas amigas, a muchos amigos, y la voy a compartir con ustedes por la conclusión, porque me parece bonita la conclusión. Se las voy a leer. Estimados amigos, hoy ha sido uno de los días más tristes e iluminadores de mi vida. Hoy desocupamos la habitación de la Celi. Nosotros le decíamos a mi mamá, Celi. Encontramos de todo. Evidencias de viajes. El pasaporte y el itinerario de la hermosa peregrinación a México. Fotos inesperadas de sus hijos, o sea, de la Dora, del John y de la Gloria. Fotos de su amado esposo en un devocional. Fotos que van de la juventud a la edad madura. Perfumes provenientes de San Andrés, de Estados Unidos, de muchos lugares, y muchos de ellos sin empezar. Zapatos para todas las ocasiones. Ropa para su menudo cuerpecito. Medicinas según sus muchas necesidades. Su radio para oír la emisora, aunque ya desde hace mucho tiempo sintonizada en otro lugar. Varios audífonos para mejorar la audición por su problema de sordera. Biblia con letra grande para leerla bien. Sus figuras de Espíritu Santos colgados de su ropa. Y muchas de las cosas sin estrenar siquiera, esperando una propicia ocasión para ser lucidos. Lloramos mucho. Reímos a carcajadas con los recuerdos de sus ocurrencias. Recordamos sus posiciones claras y críticas sobre muchos temas, sus apegos y libertades. Dejamos para nosotros algunas pertenencias que nos recuerden para siempre su presencia. A algunos amigos les compartimos algo de ella para hacer real su paso por la vida. Compartimos con algunas personas necesitadas lo que pensamos que les podría ser útil. Esta fue como la historia de ella. Al final, cuando ya no quedaba nada, oramos en acción de gracias y en alabanza en medio de las lágrimas. Aprendimos mucho. Por ejemplo, que la vida es el don más grande de Dios. Que solo el amor es lo más importante. Que uno se preocupa por muchas cosas que no valen la pena, que matarse en la vida por querer complacer a otros es muchas veces algo inútil. Que el amor es más fuerte que la muerte. Que la alegría es la mejor forma de vivir. Que la libertad se consigue no por cumplir normas que otros se han inventado, sino por ser uno mismo en todo. Al final, estábamos muy felices porque ella nos hizo felices y porque nosotros hicimos lo más que pudimos para hacerla feliz a ella. Sí, claro que sí, valió la pena la vida de Celi. Y este mensaje quería compartirlo con ustedes porque fue una página que me surgió esa noche cuando sacamos todas las cositas, la ropa, sus gustos, sus anillos, sus relojes, nos los distribuimos, los dimos. Pero al final de todo se da uno cuenta que la vida es muy poco, que uno se apega a muchas cosas, estimados amigos, estimados hermanos. Ese día, la pieza de mi mamá, que la habíamos llenado en vida de cariño, de amor y de regalos y de detalles para lo que le gustaba a ella, sus perfumes, sus cosas. Pero se da uno cuenta que la vida, como ella misma nos dijo tantas veces, la vida es un pasito. La vida es muy cortica y hay que disfrutarla. Y hay que gozarla. Y hoy comparto esta reflexión con usted y esta enseñanza con usted para decirle a usted con amor y con cariño que viva con intensidad la vida. Que viva con intensidad cada minuto, cada instante de su vida, porque la vida, como lo decía mi mamá, que era una mujer sencilla de pueblo, es muy cortica. Y que hay que disfrutar cada momento. Pero también le comparto esta enseñanza a usted, porque quizás usted tiene a su mamá viva, o a su papá vivo, o a su esposo vivo, o a su esposa viva, o a sus hijos vivos, o a sus amigos vivos. Y le comparto esta reflexión para decirle con esa hermosa poesía, en vida, hermano, en vida. Cuando hemos hablado con amigos del proceso de duelo con mi mamá, muchos amigos me han dicho, a ustedes no les debió haber quedado ni un milímetro, ni un centímetro, ni un minuto de remordimiento, porque a pesar de las dificultades, ustedes hicieron todo lo posible para hacerla feliz. En vida ama, en vida perdona, en vida celebra la vida de los otros, en vida búscalos, en vida atiéndelos, en vida abrázalos, en vida bésalos. Recuerdo que una vez cuando yo era párroco en una hermosa parroquia de la ciudad de Medellín, Colombia, llegó un hombre, con frecuencia venía una mujer a consultarme y a decirme que su esposo la maltrataba, la golpeaba, le era infiel, le decía cosas feas, la insultaba. ¿Y cuántas veces tuve que hablar con esta mujer? ¿Cuántas veces tuve que hablar con ella? ¿Cuántas veces tuve que decirle ánimo? ¿Cuántas veces tuve que decirle? Aún muchas veces le dije, déjalo. Y ella no era capaz, ella tenía tanto miedo. Ella murió. Murió primero que el esposo. Pero recuerdo que cuando estábamos en la sala de velación en la parroquia, el hombre me dijo a mí, yo vengo a traerle una serenata a mi esposa, padre, ¿me permite? Con mariachis. Y yo le dije, no, aquí en la iglesia no. ¿Se la diste en vida? ¿Le demostraste en vida que la amabas? ¿Le demostraste en vida que la querías? ¿Ahora qué le vas a dar una serenata con mariachis a un ataúd? Es en vida que hay que amar, es en vida que hay que querer. No hay otra forma, no hay otro estilo, no hay otra razón de ser. Y les he compartido también esta reflexión para que cada uno de nosotros ame lo que tiene, lo ame profundamente. Por eso les vuelvo a compartir lo que al final de esa distribución de sus cosas y limpieza de su habitación de mi querida madre, ¿qué aprendimos? Aprendimos mucho, que la vida es el don más grande de Dios, que el don más grande de Dios no son las pertenencias, no son los títulos, es la vida. La vida es el don más grande de Dios, el don más precioso, el don más hermoso. La vida no tiene precio, la vida no tiene valor. Aprendimos que solo el amor es lo más importante. Por eso les leía detenidamente ese capítulo 13 de la primera carta de San Pablo a los Corintios. El amor es lo más importante. El amor es lo más importante. No hay nada más importante que el amor. El amor con nosotros mismos, el amor con los otros, el amor con los que nos rodean, el amor con los que no nos quieren. No vamos a ser juzgados, creo yo, en el cielo, por todas las oraciones que hemos hecho, por todos los rosarios a la misericordia que hemos realizado, por todas las devociones en las cuales nos hemos enfrascado, sino que seremos juzgados en el amor, por las veces que hemos amado o por las veces que hemos dejado amar. ¿Qué más aprendimos? Que uno se preocupa por muchas cosas que no valen la pena. Tal vez usted y yo nos preocupamos por muchas cosas que no valen la pena. Tal vez usted y yo nos preocupamos por muchas cosas que no sirven de mucho, que no sirven casi que de nada. Uno se distancia de algunas personas por una tontería. Aprendimos que uno se preocupa en la vida por muchas cosas que no vale la pena. Que habría que aprender a relativizar, que habría que aprender a poner las cosas en su justo lugar, en su punto exacto. Aprendimos que matarse en la vida por querer complacer a los otros es algo inútil. Puede sonar duro esto, pero lo hablábamos con mis hermanas, con los amigos que estaban allí. Uno matarse por complacer, sí, por hacer feliz a los otros, sí, pero por querer complacer, por querer agradar a los otros, que lo realmente importante es ser uno mismo, que la alegría es la mejor manera de vivir. Los mejores recuerdos que yo tengo de mi mamá es una mujer alegre, feliz, que le gustaba bailar, conversadora, que le gustaban sus juegos de mesa. La mejor manera de vivir es ser alegre. No vale la pena llorar tanto. Que el amor es más fuerte que la muerte, que aunque las personas se van, el amor supera toda barrera, el amor supera todo límite, que la libertad se consigue no por cumplir normas que otros se han inventado, sino por ser uno mismo en todo. Y que ser libre no es cumplir una norma, sino ser uno mismo. Por supuesto, respetando al otro. Por supuesto, valorando al otro. Por supuesto, queriendo al otro. Pues eso aprendimos ese día. Y es que el dolor también le hace aprender a uno cosas. Y es que el dolor también le hace a uno forjar el carácter. Y es que el dolor también le hace poner las cosas en su justa medida. Sí. Al final estábamos muy felices porque ella nos hizo felices. Y porque nosotros hicimos lo más que pudimos para hacerla feliz a ella. Usted está feliz porque está haciendo feliz a otros. Usted está feliz porque está haciendo feliz a otros. Usted está feliz haciendo felices a otros. Cuando usted y yo dejemos de ser, cuando cerremos los ojos definitivamente a este mundo, dirán, me hizo feliz. Y por último, nos decíamos todos, valió la pena la vida de la Celi, o sea, de mi mamá, de la Celi. Ella se llamaba Celina, le decíamos la Celi. Valió la pena la vida de la Celi. Y yo me pregunto, ¿vale la pena la vida hoy de John Mario? ¿Vale la pena la vida de Gloria? ¿Vale la pena la vida de Dora? ¿Vale la pena la vida de Ana? ¿Vale la pena la vida de Carolina? ¿Vale la pena la vida de Luis? ¿Vale la pena la vida de Santiago? ¿Vale la pena la vida de Marisabel? ¿Vale la pena la vida de Bernardo? ¿Vale la pena tu vida? ¿Vale la pena tu vida? He visto a veces, de una manera especial, el final de una película. Buscando al soldado Ryan, creo que se llama, de Tom Hanks. Y es que tiene él en la Segunda Guerra Mundial, en Francia, la misión de encontrar un soldado que lo está requiriendo su mamá. Y lo encuentra y lo protegen y es una cosa tremenda, es una cosa bonita. Y al final mueren casi todos sus compañeros, pero el capitán, que es Tom Hanks, es una película que a mí me gusta por eso, aunque tiene escenas muy duras, muy cruel, se acerca a Ryan, el soldado Ryan, y Tom Hanks, que es el capitán o el coronel, yo no sé, le dice, que valga la pena todo esto. Haz que tu vida valga la pena. Y la película termina, ya el soldado Ryan, en el cementerio de Arlington, Estados Unidos, en la tumba de ese capitán, y está con su esposa, con sus hijos, con sus nietos, y llora y dice, ha valido la pena, ha valido la pena la vida. Y cuando yo veía esa película, sentía que Jesucristo en la cruz me decía a mí, John Mario, que valga la pena estar montado en esta cruz por ti. John Mario, que valga la pena estar en esta cruz por ti. Y hoy te lo digo a ti, mi hermano, mi hermana que me estás escuchando, haz que tu vida valga la pena la muerte de Jesucristo. Y haz que tu vida valga la pena que cuando te estén enterrando, cuando estés en una lápida, cuando estés en un cajón, digan, valió la pena la vida de John Mario, valió la pena la vida de Diego, valió la pena la vida de Juan, valió la pena la vida de Adriana, valió la pena tanto esfuerzo. Esa sería una pregunta interesante que todos nos tendríamos que hacer y decir y responder. Valió la pena tanto esfuerzo. Sí, valió la pena la vida de la Celi y la vida tuya. Y la vida mía, cuando Jesucristo murió en la cruz, ¿vale la pena? Y tus esfuerzos y tu manera de vivir y tu alegría, ¿vale la pena? Perdónenme, amigos, que hoy he compartido con ustedes algo tan personal, algo tan íntimo, algo tan profundo, como es una página que escribí para mis hermanas y algunos amigos cuando desocupamos el cuarto de que habitó mi mamá en sus últimos 25, 30 años. Perdónenme que haya compartido algo tan íntimo, pero lo quería hacer hoy que siento paz para hacerlo y que les puede servir a ustedes esto. Si usted desea más reflexiones maná, puede ir a mi canal YouTube Padre John Mario Montoya. 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Que Dios les bendiga y que Dios les llene de paz. Alabado sea Jesucristo.
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19: Son las 7. Tú eres el Dios de mi corazón, mi único tesoro. Solo a ti anhelo en el cielo y en la tierra. San Juan Eudes.

0: Yo soy el pan vivo que ha bajado del cielo. El que coma de este pan vivirá para siempre. Juan 6:51.
1: Porque en la hostia estás.
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0: Buenos días, hermanos, hermanas.
1: Buenos días, Padre.
0: Un cordial saludo a todos los hermanos que siguen esta transmisión de la Santa Misa a través de las emisoras Minuto de Dios en Bogotá, 107.9 FM, en Medellín, 1230M, en Cartagena, 89.5 en el FM y Barranquilla, desde donde generamos esta Eucaristía, en los 1370 AM. También a todas las personas que nos siguen a través de las redes sociales, Facebook, de las diferentes emisoras,

Facebook, Padre John Mario, y a todas las personas que están con nosotros siguiendo esta transmisión. Hoy, para la familia de los padres Eudistas,

0: Ramos, Edith Caballero Silvera, Jeremy Arrieta, Tatiana Arrieta, Valentina Gómez, pidiendo trabajo para Chelsea Ariza, Emmanuel Cruz Navarro, y en acción de gracias por los hermanos Dilan y Danay Muñoz por su cumpleaños, y Keila Ramos Molina también por su cumpleaños. Y ponemos en las manos del Señor todas nuestras necesidades, deseos, y de una manera especial hoy, como lo hacemos todos los miércoles, oramos por aquellos hermanos y hermanas enfermos y los ponemos en las manos del Señor. Usaremos entonces para ello las oraciones de la Santa Misa previstas por la Iglesia por los enfermos. Hermanos y hermanas, para celebrar de una manera digna y adecuada estos sagrados misterios, reconozcamos delante del Señor nuestros pecados, sabiendo que el Señor es misericordioso, que el Señor es bueno con nosotros. Reconocemos nuestros errores, debilidades.
1: Y ante ustedes, hermanos, que he pecado mucho de pensamiento, palabra, obra y omisión, por mi culpa, por mi culpa, por mi gran culpa. Por eso ruego a Santa María, siempre Virgen, a los ángeles, a los santos, y a ustedes, hermanos, que intercedan por mí ante Dios nuestro Señor.
0: Dios Todopoderoso, tenga misericordia de nosotros. Perdone nuestros pecados y nos lleve a la vida eterna.
1: Amén.

0: Oremos. Dios Todopoderoso y Eterno, salvación eterna de los creyentes, escucha las oraciones que te dirigimos por tus siervos que están enfermos, que escuchan nuestra Eucaristía, que están en un hospital, que se sienten tristes y abatidos, están enfermos. Con el auxilio de tu misericordia, para que recuperada la salud, puedan presentar sus acciones de gracias en tu iglesia. Por nuestro Señor Jesucristo, tu Hijo, que vive y reina contigo en la unidad del Espíritu Santo, y es Dios por los siglos de los siglos.
1: Amén.
0: Escuchemos la palabra del Señor.

0: de la primera carta del apóstol San Pablo a los Corintios. Hermanos, no pude hablarles como espirituales, sino como carnales, como a niños en Cristo. Por eso, en vez de alimento sólido, les di a beber leche, pues todavía no estaban para más. Aunque tampoco lo están ahora, pues siguen siendo carnales. En efecto, mientras haya entre ustedes envidia y contiendas, no es que siguen siendo carnales y que se comportan al modo humano. Pues si uno dice, yo soy de Pablo, y otro, yo de Apolo, ¿no se comportan al modo humano? En definitiva, ¿qué es Apolo y qué es Pablo? Servidores a través de los cuales ustedes accedieron a la fe, y cada uno de ellos, como el Señor le dio a entender, yo planté, Apolo regó, pero fue Dios quien hizo crecer, de modo que ni él que planta es nada, ni tampoco el que riega, sino Dios que hace crecer. El que planta y el que riega son una misma cosa, si bien cada uno recibirá el salario según lo que haya trabajado. Nosotros somos colaboradores de Dios, y ustedes, campo de Dios, edificio de Dios. Palabra de Dios.
1: Dichoso el pueblo que Dios escogió como heredad.
2: Dichoso el pueblo que el Señor se escogió como heredad.
1: Dichosa la nación cuyo Dios es el Señor, el pueblo que Él se escogió como heredad. El Señor mira desde el cielo, se fija en todos los hombres.
2: Dichoso el pueblo que el Señor se escogió como heredad.
1: Desde su morada observa a todos los habitantes de la tierra. Él modeló cada corazón y comprende todas sus acciones.
2: Dichoso el pueblo que el Señor se escogió como heredad.
1: Nosotros esperamos en el Señor. Él es nuestro auxilio y escudo. Con Él se alegra nuestro corazón. En su santo nombre confiamos.
2: Dichoso el pueblo que Dios escogió como heredad.

0: San Lucas.
1: Gloria a ti, Señor.
0: En aquel tiempo, al salir Jesús de la sinagoga, entró en la casa de Simón. La suegra de Simón estaba con fiebre muy alta y le rogaron por ella. Él, inclinándose sobre ella, increpó a la fiebre y se la pasó. Ella, levantándose enseguida, se puso a servirles. Al ponerse el sol, todos cuantos tenían enfermos con diversas dolencias se los llevaban, y él, imponiendo las manos sobre cada uno, los iba curando. De muchos de ellos salían también demonios, que gritaban y decían: Tú eres el Hijo de Dios. Los increpaba y no los dejaba hablar, porque sabían que él era el Mesías. Al hacerse de día salió y se fue a un lugar desierto. La gente lo andaba buscando y llegando donde estaba intentaban retenerlo para que no se separara de ellos. Pero él les dijo: Es necesario que proclame el reino de Dios también a las otras ciudades, pues para esto he sido enviado. Y predicaba en las sinagogas de Judea. Palabra del Señor.
1: Gloria a ti, Señor Jesús.
0: En el Evangelio de hoy, hermanos, la curación de la suegra de Simón y luego cómo ella responde a esto. Por ahí dicen que el Señor recibió la negación de Pedro 3 veces porque le curó la suegra. Así que parece que ese fue el motivo por el cual el Señor fue negado por Pedro. Le curó la suegra y el Señor y Pedro tomó esa al final curaste. Bueno, es un chiste flojo. Pero dicen que la suegra de Pedro tenía fiebre. La fiebre es una manifestación de algo que está ocurriendo adentro de nosotros. Cuando se tiene fiebre es un síntoma de otras cosas. Tenía a su suegra en casa. Jesús le gustaba visitar la casa de sus discípulos. Entra a la casa de Simón. La suegra de Simón estaba con fiebre muy alta y le rogaron por ella. Le dijeron: Señor, cúrala. Y él, inclinándose sobre ella, increpó. Que increpa a la fiebre, que le ordena que la deje. Tiene poder Jesús, tiene fuerza sanadora Jesús. Ustedes y yo lo sabemos y lo hemos visto tantas veces, como Jesús toca a las personas a través de la Eucaristía, a través de la adoración eucarística, a través de la palabra de Dios, a través de la predicación, a través de un cántico, a través de un momento de alabanza. Y entonces, pues hay sanación. La mujer, la suegra de Pedro, es dejada por la fiebre. Es decir, que el síntoma desaparece. Y entonces se supone que hay otras manifestaciones más profundas sanadas por Jesús. Ustedes y yo creemos en el poder de Jesús. Yo sé que sí. Yo sé que ustedes y yo sabemos que Jesús puede hacer obras maravillosas. A veces uno se pregunta, ¿por qué? ¿Por qué Jesús toca tantas personas y por qué Jesús obra de tantas maneras, a veces como que permite algunas enfermedades y otras veces las cura. Pero sabemos que Jesús puede hacer obras maravillosas. Solamente necesitamos ordena a la fiebre que deje a la suegra de Pedro. Y allí hay una acción poderosa de Jesús. Ahora bien, si nosotros creemos en el poder sanador de Jesús, podríamos también nosotros hacer eso que Él hizo. Podríamos nosotros, ya que Él dijo que haríamos cosas como las de Él y aún mayores. Podríamos decirle, déjale. Podríamos también nosotros ordenar a una enfermedad que deje a alguien. Creo que sí lo podemos hacer. Pero es Jesús quien toma la decisión. Es Él el que hace la obra. Él ha dicho en su palabra que haríamos cosas como las de Él y aún mayores. Y por eso nosotros creyendo en su palabra, pues podemos hacer eso. Podemos ordenar a una enfermedad que deje a alguien en el nombre de Jesús. Porque al nombre de Jesús, toda rodilla se doble en el cielo y en la tierra. Y toda lengua confiese que Jesús es el único Señor, Señor de señores y Rey de reyes. Por lo tanto, nosotros también podemos increpar a la enfermedad y podemos decirle, mejor para nosotros, aunque nosotros a veces no lo entendamos. ¿Cuántas sanaciones también hemos visto nosotros en nosotros mismos? ¿Cuántas acciones de poder hemos visto también cada uno de nosotros en nuestras vidas? Ahora bien, fíjense ustedes que cuando la suegra de Pedro es sanada, no solamente sale a decir, ay, gracias, gracias, qué bonito, sino que dice la palabra, ella levantándose enseguida se puso a servirles. Es bien bonito, ustedes y yo lo conocemos, que la manera de agradecer la acción de Dios es ponernos a su servicio. No solamente ella agradeció, probablemente sí, nos cuenta el texto eso, pero la manera de agradecer es ponerse al servicio de Jesús. Ella se levanta, se pone a servirles. Esto quiere decir que cuando percibimos una acción poderosa, liberadora del Señor, la mejor manera de agradecerle es poniéndonos a su servicio. Y hay muchas maneras de ponernos a su servicio. Algunas personas allí, aquí, ayudan con la liturgia y vienen más tempranito y organizan las cosas. Otras personas están ayudando con la transmisión para la radio y para las redes sociales. Otras personas tocan la música. Otras personas arreglan el salón. Otras personas dan una contribución económica. Es decir, todos tenemos diferentes maneras de servir. Porque cuando Dios hace una obra en uno, La mejor manera de responderle es ponernos a su servicio. Y ponernos a su servicio es dar lo mejor de nosotros para que Él sea conocido y para que Él sea glorificado. Esa es la mejor manera de agradecer, ponernos enteramente a su servicio. La suegra de Pedro lo entendió. La suegra de Pedro se puso a servirles. Venga, preparémosles aquí un rico ajiaco, una sopa de pescado, venga, hagamos una arepa de huevo, venga, ¿qué quieren? Venga, deben estar cansados del trabajo, del esfuerzo. ¿Cómo les ayudo? También nos que siento del Señor. Yo cómo le sirvo a Él. Yo que he recibido tantas bendiciones del Señor. El padre Rafael García Herreros, en una de sus famosas frases que escuchamos tanto, decía que nadie se quede sin servir. Que nadie se quede sin hacer algo por Dios y de retribuir a Dios todas las cosas buenas que ha hecho por nosotros. La mejor manera de agradecer es ponernos a su servicio. Y vuelvo a repetir, cada uno encuentra la manera de servir en la casa, en el hogar, en la emisora, diciendo, yo cómo puedo ayudar, yo cómo puedo contribuir, colaborar. Quizás algunos podrán ayudar dando su contribución económica. Quizás algunos podrán ayudar poniendo su tiempo, sus talentos al servicio de la obra evangelizadora. Es que si nosotros no lo hacemos, el mundo se desbaratará a nuestros pies. Nosotros, hermanos de las emisoras Minuto de Dios y hermanos que siguen esta transmisión, el Señor hace una obra maravillosa en nosotros, seguro de ello. La manera aquí estoy, Señor, yo quiero ayudar a tu obra. Yo quiero poner mi el mío la gran montaña y a todos podremos ayudar y contribuir. Pidámosle al Señor que Él haga su obra maravillosa en nosotros y que también nosotros le retribuyamos con nuestro servicio, dando nuestra vida entera al servicio de su obra.

0: hermanos y hermanas, para que el sacrificio mío y de ustedes, unido al sacrificio de Cristo, sea agradable a Dios Padre Todopoderoso.
1: El Señor reciba de sus manos este sacrificio para alabanza y gloria de su nombre.
0: Para nuestra vida, recibe las súplicas y el sacrificio de quienes imploramos tu misericordia por los hermanos que están enfermos, y es que nos alegremos pronto por su salud

0: tenemos levantado hacia el Señor.
1: Demos gracias al Señor.
0: Necesario.
1: En verdad es justo, salvación. Darte gracias, Padre Santo, siempre y en todo lugar, por Jesucristo, tu Hijo amado. Por Él, que es tu palabra, hiciste todas las cosas. Tú nos lo enviaste para que, hecho hombre, por obra del Espíritu Santo y nacido de María la Virgen, fuera nuestro Salvador y Redentor. En cumplimiento de tu voluntad, para destruir la muerte y manifestar la resurrección, Él extendió sus brazos en la cruz y así adquirió para ti un pueblo santo. Por eso, con los ángeles y los santos, proclamamos tu gloria diciendo:

Dios del universo, Dios del universo, lleves al cielo y la tierra de tu gloria. San

Santo eres en verdad, Señor, fuente de toda santidad. Por eso te pedimos que santifiques estos dones con la efusión de nosotros, de Jesucristo nuestro Señor, el cual, cuando iba a ser entregado a su pasión, voluntariamente aceptada, tomó pan, dándote gracias, lo partió y lo dio a sus discípulos diciendo: toman todos de él, porque esto es mi cuerpo que será entregado por ustedes. Señor mío y Dios mío. Del mismo modo, acabada la cena, tomó el cáliz y, dándote gracias de nuevo, lo pasó a sus discípulos diciendo: tomen y beban todos de él, porque este es el cáliz de mi sangre, sangre de la alianza nueva y eterna, que será derramada por ustedes y por muchos para el perdón de los pecados. Hagan esto en conmemoración mía. Te alabamos y te bendecimos.

0: Ven, Señor Jesús.
1: Así pues, Padre, al celebrar ahora el memorial de la muerte y resurrección de tu Hijo, te ofrecemos el pan de vida y el cáliz de salvación, y te damos gracias porque nos haces dignos de servirte en tu presencia. Te pedimos humildemente que el Espíritu Santo congregue en la unidad a cuantos participamos del cuerpo y la sangre de Cristo. Acuérdate, Señor, de tu iglesia extendida por toda la tierra, y con el Papa León, con nuestro obispo Pablo Emiro, su obispo auxiliar Edgar, y todos los pastores que cuidan de tu pueblo, llévala a su perfección por la caridad. Acuérdate también de nuestros hermanos que durmieron en la esperanza de la resurrección: Carmen Tulia Díaz, Marina Donado de Ortega, Alfredo Arrieta, y de todos los que han muerto en tu misericordia, admítelos a contemplar la luz de tu rostro. Con María, la Virgen Madre de Dios, los apóstoles, San Juan Eudes y cuantos vivieron en tu amistad a través de los tiempos, merezcamos por tu Hijo Jesucristo compartir la vida eterna y cantar tus alabanzas. Por Cristo, con Él y en Él, a ti, Padre omnipotente, en la unidad del Espíritu Santo, todo honor y toda gloria por los siglos de los siglos.
0: Amén.
1: Fieles a la recomendación del Salvador y siguiendo su divina enseñanza, nos atrevemos a decir:
2: Padre nuestro que estás en el cielo, santificado sea tu nombre. Venga a nosotros tu reino. Hágase tu voluntad en la tierra como en el cielo. Danos hoy nuestro pan de cada día. Perdona nuestras ofensas, como también nosotros perdonamos a los que nos ofenden. No nos dejes caer en la tentación y líbranos del mal.
1: Líbranos, Señor, de todos los males, y concédenos la paz en nuestros días, para que, ayudados por tu misericordia, vivamos siempre libres de pecado y protegidos de toda perturbación, mientras esperamos la venida gloriosa de nuestro Señor Cristo, que dijiste a tus apóstoles: mi paz les dejo, mi paz les doy. No tengas en cuenta de la paz y la unidad. Tú que vives y reinas por los siglos de los siglos.
0: Amén.
1: Que la paz del Señor esté siempre con ustedes.
0: Y con tu espíritu.
1: En el nombre del Señor, démonos un saludo de paz y deseamos la paz a todos los que están escuchando a través de esta emisora.

0: Cordero de Dios, que quitas el pecado del mundo,
1: ten piedad de nosotros.
0: Cordero de Dios, que quitas el pecado del mundo,
2: ten piedad de nosotros.
0: Cordero de Dios, que quitas el pecado del mundo,
2: danos la paz.
0: Este es Jesucristo, el Cordero de Dios, que quita el pecado del mundo. Dichosos los invitados a esta cena.
2: Señor, no soy digno de que entres en mi casa, pero una palabra tuya bastará para sanarme.
0: El cuerpo y la sangre de Cristo nos guarden para la vida eterna.
2: Amén.
0: Comunión espiritual. No puedo recibirte, Señor, por las distancias, pero sé que de este altar brotan para mí y los míos innumerables bendiciones. Creo en ti, Señor.

En el Evangelio de hoy dice que Jesús, al saber de la enfermedad, de la fiebre de la suegra de Pedro, increpó a esa fiebre, a esa enfermedad, y al instante dice ella quedó curada y ella quedó sanada. Y quiero invitarles a ustedes hoy, en este momento, mi hermano, mi hermana, que escuchas esta oración o que la ves a través de las redes sociales, quiero invitarte en este momento a que recreemos para nuestro momento de hoy este paso de Jesús por la vida de la suegra de Pedro, que tenía fiebre, que estaba malita en cama y que estaba desalentada. Y también nosotros, en nuestra casa, en nuestro hogar, tenemos quizás un amigo, un familiar en un hospital, una persona que está teniendo problemas graves de salud en el cuerpo o en el alma o en la mente, alguien que tal vez tenga un problema de depresión, de tristeza, de amargura, de ansiedad, de dolor, de pena, alguien que tal vez tenga una situación difícil, tal vez inclusive alguien que esté pensando en quitarse la vida. Hay tantas fiebres en el mundo de hoy, así como Jesús visitó a la suegra, a Pedro, y estaba allí la suegra con fiebre. Hay tantas fiebres en el mundo de hoy. Hay tantas fiebres en tu hogar, en el mío, en cada uno de nosotros. Hay tantas fiebres. Y por eso, en este momento, Señor Jesús, quiero suplicarte que así como increpaste la fiebre que tenía dominada a la suegra de Pedro, increpes también con tu palabra poderosa a ese malestar que está tocando mi vida y tocando la vida de un familiar o amigo. Así como increpaste, como diste una palabra de poder sobre la fiebre que estaba en el cuerpo de la suegra de Pedro, que también, Señor, des una palabra de autoridad, que increpes, que tengas una palabra de autoridad, te lo suplico, sobre esta enfermedad que me está ganando, sobre esta depresión que me está ganando, sobre este vicio que me está ganando, sobre esta esclavitud que me está dominando, sobre esta dificultad que me está dominando. Así como tú pudiste hacerlo con la suegra de Pedro hace 2000 años, yo creo, mi Señor, que puedes hacerlo hoy conmigo y hoy con este familiar o amigo, porque tú tienes poder, Señor. Y sabemos que estás en la Eucaristía, sabemos que estás presente en la Eucaristía. Y por eso en el día de hoy, Señor Jesús, por eso en el día de hoy te quiero suplicar que tengas una palabra de autoridad sobre esta depresión, sobre esta angustia, sobre esta preocupación excesiva. También tenga, Señor, sobre en tumores, en cáncer. Tú tienes poder, Señor,
Para ti no hay nada imposible. Tú eres el Dios del poder. Tú haces obras extraordinarias. Así como increpaste, diste una palabra de autoridad sobre la fiebre que dominaba a la suegra de Pedro, también hoy te pido que tengas una palabra de autoridad. Te suplico que tengas una palabra de autoridad. Te ruego que tengas una palabra de autoridad sobre esta enfermedad que me aqueja a mí, o a un familiar, o a una... a una persona en las redes sociales a través de este mensaje. Pon tu mano sanadora, Jesús, con poder. Pon tu mano liberadora, Jesús, con poder. Pon tu mano, Señor Jesús. Curando. Y una decía el capitán romano, di solo una palabra porque tú tienes autoridad y mi siervo será curado. Jesús de Nazaret, increpa, domina, te lo suplico, te lo ruego, esta enfermedad, esta molestia estomacal, este desorden en el sueño, este problema en la piel. Jesús de Nazaret, tú tienes poder. Esta pareja que no puede engendrar vida. Tú tienes poder, Señor. Tú tienes poder para normalizar el cuerpo y el alma. Tú tienes autoridad para hacer que el cuerpo y el alma funcionen adecuadamente. Bendito seas. Alabado seas. Te alabamos y te bendecimos. Tú eres poder. Tú tienes poder. Tú tienes poder. Tú tienes poder. Tú tienes poder. Increpa esta enfermedad. Da una palabra de autoridad sobre esta enfermedad. Domina con tu poder, Señor Jesús. Te lo suplicamos, te lo rogamos. Tú eres ese Dios de poder, maravilloso, extraordinario. Bendito seas, alabado seas. Te alabamos y te bendecimos. Bendito tu nombre, bendito tu nombre, bendito tu nombre. Alabado seas, alabado seas. Y dice la palabra del Señor que al instante la suegra de Pedro se fue esa fiebre de ella. Y ahora mismo sobre ti y sobre mí, esa molestia, esa incomodidad, esa pena, esa tristeza, esa angustia se van en el nombre maravilloso de Jesús de Nazaret. Se van con el poder de la presencia del Señor. Bendito tu nombre, bendito seas tu Señor, bendito tu nombre poderoso, bendito tu nombre maravilloso, bendito tu nombre extraordinario, bendito tu nombre maravilloso. Alabado seas, Señor, te alabamos y te bendecimos por los siglos de los siglos. Amén. Amén. Amén.

0: Oremos. Oh Dios, que en la debilidad humana nos manifiestas tu especial protección. Muestra a tus siervos enfermos el poder de tu auxilio para que, aliviados por obra de tu misericordia, puedan volver sanos y salvos a tu santa iglesia. Por Jesucristo nuestro Señor.
1: Amén.
0: El Señor esté con ustedes.
1: Y con tu espíritu.
0: La bendición de Dios Todopoderoso, Padre, Hijo, Espíritu Santo, descienda sobre cada uno de nosotros.
1: Amén.
0: 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Cantemos a la Virgen María y vámonos en la paz del Señor.
1: Amén.

0: El que come de este pan vivirá para siempre. Juan 6:58.
1: Porque en la hostia estás.
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Son las 8. Ven, Señor Jesús, ven a mi corazón para que allí te ames tú mismo en forma perfecta. San Juan Eudes.

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4: Pon en las manos de Dios todas tus obras y tus proyectos se cumplirán. Libro de los Proverbios, capítulo 16, versículo 3. Son las 8:30.
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18: Pidamos al Señor hoy su Espíritu Santo. Quiero pedirte, Señor, hoy el don maravilloso de tu Espíritu. Quiero pedirte que tu Espíritu sea para mí guía y luz. Quiero pedirte que tu Espíritu sea fortaleza en mi vida y que tu Espíritu sea para mí esperanza en la vida. Amén. Algunas personas me escriben, me mandan correos electrónicos, me hacen preguntas. Pero una pregunta en estos días me llamó la atención. Una pregunta en estos días me pareció interesante. No es que las otras no lo sean, pero me pareció muy práctica. Entonces me dijo una persona, un hombre, Padre John Mario, ¿cómo hago para que mi matrimonio funcione un poquito mejor? ¿Cómo hago? Bueno, naturalmente yo no soy casado y esa pregunta también tendría que hacérsela a un laico casado y que aparentemente pues tenga un matrimonio estable y se vea bien. Pero yo me puse a preguntarme a mí mismo cómo hacer para que un matrimonio funcione. Cómo hacer para que un matrimonio sea bueno. Y entonces, bueno, no sé, por lo que yo he visto en mis papás, por lo que he visto en muchas parejas, por lo que he visto en muchos hogares. Voy a tocar este tema en varios puntos, pero quisiera desarrollar unos pocos apenas, ahora. Y quizás uno que quisiera desarrollar es este. Si quieres que tu matrimonio funcione, ora o reza con tu pareja. Si quieres que tu matrimonio esté un poquito mejor, ora o reza con tu pareja. No solamente ora y reza por tu pareja, porque mucha gente se dedica a rezar por su pareja. Y eso está bien, por supuesto. Reza por tu esposa. Ora por tu esposo. Reza por tu novia. Ora por tu novio. Eso está bien. Nunca sobrará oración por aquella persona que es tu cónyuge. Nunca sobrará orar por aquella persona que es tu pareja. Pero yo no estoy hablando de orar por ella. No estoy hablando de orar por él. Sino que estoy utilizando esta preposición. Orar con él. Orar con ella. Tal vez son dos cosas distintas, ¿no? Yo sé que usted puede orar por su esposa. Yo sé que usted puede orar por su esposo. Yo sé que usted puede orar por su novia. Usted puede orar por su novio. Pero yo le estoy proponiendo es que ore con él. Que ore con ella. Y me parece que eso es como más difícil. Porque la involucra a ella. Lo involucra a él. Oremos juntos, le deberías decir a tu esposa o a tu esposo, a tu novia o a tu novio. ¿Cuántos noviazgos quedarían con claridad si su llamado es al matrimonio, si él y ella oran juntos? No si oran el uno por el otro, sino si oran con él o si oran con ella. Seguramente tendrían claridad en percatarse de si esta o este es. Seguramente podrían afrontar con mayor tranquilidad las tentaciones que vienen como pareja. Seguramente podrían tener más claridad sobre los sueños conjuntos. Pero yo quiero hablarles también especialmente del esposo y la esposa que oran juntos. Del esposo y la esposa que oran juntos. No estoy hablando de una oración de 2 horas. Estoy hablando de 10, 15 minuticos en la mañana, en la noche. Y ojalá no fueran acostados donde todavía las cobijas están pegadas, donde todavía hay mucho sueño o donde el cansancio vence a uno de los dos. Qué bueno sería que esa pareja tuviera un pequeño altar en su casa, con una imagen de la Virgen, con un crucifijo o con un cuadro de Jesús que les guste, con una pequeña vela, y que en ese lugar, en ese espacio, en ese pequeño altar, la pareja se diera 10, 15 minutos diarios de oración. Puede ser el rosario. Desde chiquito nos han enseñado en todas las casas esta frase: familia que reza unida permanece unida. Y es verdad, la familia que reza unida permanece unida. La familia que reza unida se mantiene unida. Pero si en ese altar hogareño, en ese altar hogareño, así como tenemos un altar para las porcelanas, un altar no, un lugar para las porcelanas, un lugar para poner las flores, un lugar para comer, un lugar para cocinar, ¿por qué no podría haber para cada pareja un lugar para rezar? Un lugar para orar. Un lugar para que el esposo y la esposa se encuentren delante de Dios. Miren, si están peleados, algo tienen que hacer. Si decidimos como pareja, todos los días a las 10 de la noche, rezar. Y si estamos disgustados, ¿qué vamos a hacer? Tienes que llegar a rezar. Si estás fastidiado, tienes que llegar a rezar. Y eso le daría a tu relación algo diferente. Cuando he tenido la alegría de bendecir parejas que están pidiéndole a la iglesia el sacramento del matrimonio, les digo esto: por favor, no se acuesten sin bendecirse. No se acuesten sin bendecirse. Es decir, diciéndose el uno al otro: Dios te bendiga, mi amor, o como tú le digas, Dios te bendiga, gordita. Dios te bendiga, cocodrilo. Dios te bendiga, jirafa mía. Dios te bendiga, fiera mía, porque eres una fiera. Cuando ustedes dos se dicen Dios te bendiga, cuando se dan la bendición, porque es que los esposos participan de una bendición especial. Por eso, por algo se llama a la familia la iglesia doméstica, donde los, si pudiéramos decirlo así, los presbíteros son el papá y la mamá, el esposo y la esposa. Y si todos los días se bendijeran, les estoy hablando de algo muy sencillo: bendecirse, orar juntos, rezar el rosario juntos. No estoy hablando de hacer una vigilia todos los días de 2 horas. Tal vez se pueden ayudar con algunos manuales de oración. O tal vez con algún pequeño folleto donde estén las lecturas de la misa y las leen, la lectura del evangelio correspondiente a la misa y leen la reflexión, porque hoy muchos manuales traen esa reflexión. Y entonces, ¿qué nos dice como matrimonio? O ejercitarse en la lección divina, a la luz de la palabra. ¿Qué me dice a mí hoy esta palabra? Hey, yo creo que si una pareja todos los días tiene 10 minutos de oración, o 15, o rezan el rosario, ¿cuántas veces no se tendrán que decir? Perdóname, flaca. Perdóname, flaco. Perdóname, vieja. Perdóname, viejo, porque hoy fui grosero, hoy fui grosera y hoy no fui bueno contigo. Y cuando en la oración somos capaces de decirnos eso, estás construyendo una iglesia doméstica. Estás haciendo un hogar, no solamente una casa, sino un hogar. Porque la casa son las paredes, pero el hogar es donde hay calor, donde hay hoguera, donde hay calor. Cuando esa pareja oran juntos y se tienen que pedir seguramente perdón porque no hemos hecho lo que teníamos que hacer. Pero cuando esa pareja oran juntos y entonces oran por sus hijos. Oran por sus hijos. Yo no sé por qué estoy viendo en este momento que grabo esta reflexión. El Señor me pone que te diga, ¿y qué tal si tú te tomas de la mano para orar con tu esposo, o le impones la mano? Le impones la mano en la cabeza, en los hombros, y viejo, te estoy viendo enfermo, enferma, voy a orar por ti. Porque todos nosotros somos muy dados a pedirle oración al padre, al sacerdote, y está bien, porque esa es una de sus funciones. Pero donde tú oraras por tu esposa, donde tú oraras por tu esposo estando con él ahí, vieja, te voy a tomar de las manos y voy a orar por ti. Voy a imponer las manos sobre tus hombros, en la cabeza, y voy a orar por ti, pidiéndole a Dios que estés bien, que te cure. ¡Qué bonito sería! Qué bonito sería esa oración de intercesión de los esposos, pero donde están juntos, donde se acompañan juntos, donde están juntos. Eso sería extraordinario. Eso sería espectacular. Eso sería maravilloso. Eso sería increíble. Eso sería algo extraordinario. Pero ¿qué tal que ustedes dos, esposo, esposa, papá, mamá, oraran por sus hijos los dos ahí? Vamos a orar hoy por nuestra hija que está atravesando una etapa difícil. Vamos a orar por nuestro hijo que está tomando mucho, que está fumando mucho, que tal vez tenemos sospechas de que está consumiendo droga, y empiezan papá y mamá a orar, a orar por ese hijo. Pero es que es tan fácil llamar al sacerdote y decirle, ore por mi hijo, ore por mi hija, pero es tan difícil ponernos de acuerdo, porque la palabra de Dios dice que donde dos o más se ponen de acuerdo, el Padre que está en el cielo les dará lo que les pidan. Y si el esposo y la esposa se ponen de acuerdo para pedir algo, eso es extraordinario. La oración del matrimonio, la oración del esposo y la esposa, de los unos, del uno por el otro, pero también por sus hijos. Pero ¿qué tal que el esposo o la esposa digan, vamos a orar para tener una casa nueva? Vamos a orar tú y yo, nos vamos a poner la meta de orar esta semana para pedir una casa nueva, para pedir una lavadora nueva, para pedir una ayuda económica, para pedir empleo para ti, para mí, para pedir paz, para alejar los males que sentimos nos están llegando. Yo creo en el poder de la intercesión y de la súplica de los esposos que oran juntos. Repito, no solamente que oran el uno por el otro, porque es que, señora, usted va a su casa, a su grupo de oración parroquial, y usted ora por su esposo. Usted ora por su esposa. Pero estoy hablando de orar con él y con ella. Y entonces, estando con él o con ella, comienzan a orar el uno por el otro, oran por los hijos, oran por los proyectos, oran por los sueños. Ahí es donde creo la palabra del Señor, donde dice que en el libro del Eclesiástico, que la cuerda de dos hilos es muy fuerte, pero que la de tres es indestructible. Y esa tercera, esa una cuerda es el esposo, otra cuerda es la esposa, pero la otra cuerda es lo que los une, la oración, la espiritualidad, la oración juntos. ¿Por qué no le dice usted a su esposo o a su esposa, vamos a orar todos los días 10 minuticos tú y yo? Vamos a orar juntos. Vamos a orar juntos. Está bien que le pidamos al sacerdote que ore por nosotros, pero vamos a orar tú y yo. No tú por mí o yo por ti, separados. ¿Cómo se verificaría la fuerza del sacramento? Es que ustedes han recibido un sacramento. Y ese sacramento es poderoso y ese sacramento es tremendo. Orar el esposo y la esposa juntos. El novio y la novia juntos. Imponerse las manos. Suplicar por los hijos. Suplicar por los sueños que tienen juntos. Yo te estoy proponiendo hoy que ores con tu pareja. Cuando este hombre me escribió y me dijo, Padre John Mario Montoya, ¿cómo puedo hacer para que mi matrimonio funcione? Yo le respondí diciéndole, ora con tu esposa. Yo no sé si esa respuesta le sirvió. No sé si esa respuesta le ayudó. No sé si esa respuesta fue buena. Solo sé que esa palabra me vino en ese momento. Ore con su esposa. Ore con su esposo. Y estando con él o con ella, oren por el uno por el otro. Oren por los hijos y oren por los proyectos y por los sueños que tienen. ¡Wow! Esto es diferente, ¿no? Hágalo y verá que si están enojados tienen que hacer algo, que si están separados tienen que hacer algo. Papá y mamá intercediendo por su hijo, por su hija, eso sí que será un golazo. Eso sí que será una patada al demonio. Eso sí que será una patada a Satanás. Ore con su esposo, con su esposa, con su novio, con su novia. Usted que tiene un novio, usted que tiene una novia, ¿por qué no oran juntos y le dicen al Señor, Señor, si este noviazgo es tuyo y si este matrimonio nos conviene a los dos, que funcione? Si no, ponnos todas las dificultades y que se desbarate y que haya todos los problemas y dificultades que vengan. Ah, eso cambia. Lo que pasa es que es más fácil decirle al sacerdote, al padrecito John Mario, ore usted por mí, al padrecito de su parroquia, ore usted por mí. Siempre queremos ponerle trabajo a los demás, pero nosotros no nos queremos involucrar. ¿Cómo, padre John Mario Montoya, cómo cree usted que mi matrimonio puede funcionar más? Si usted ora con su esposa, si usted ora con su esposo. Yo creo que así un matrimonio funciona más y funciona mejor. Bueno, gracias por seguir esta reflexión. Gracias por acompañarme en esta reflexión. Si usted desea conocer los otros programas, otras reflexiones en Maná, simplemente en la página www.padrejohnmario.com podrá encontrar esta reflexión, podrá encontrar más programas que quizás le ayuden un poquitico en su vida espiritual. Que el Señor les bendiga, que el Señor les dé paz, que el Señor bendiga su matrimonio, que el Señor bendiga su hogar, que el Señor bendiga este espacio de oración que usted en su altar hogareño quiere regalarse junto con su esposa, junto con su esposo.
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13: Son las 9. ¿Cuándo será, oh Jesús, que nada en mí sea contrario a tu santo amor? San Juan Eudes.

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Dos amigos de nuestra emisora Minuto de Dios, qué alegría poder estar con ustedes en este día. Bendito sea el Señor. Hoy es miércoles 2 de septiembre del año 2026 y aquí estamos, amigos, compartiendo con todos ustedes este espacio contigo, Señor, en las mañanas. Bienvenidos. Contigo yo quiero andar. Sí, Señor, contigo queremos estar, contigo, mi Dios, que eres el Dios eterno. Contigo, Señor, que eres el Alfa y el Omega. Contigo, Señor, que eres nuestro Dios y nos amas. Contigo, Señor, bendito seas. Queremos empezar esta semana, queremos empezar este día, queremos empezar este momento, Señor, contigo, que eres el Dios en el que hemos puesto nuestra confianza. Tú eres mi Dios y te amo. Tú eres mi Señor y confío en ti. Tú eres nuestro Dios y en ti, Señor, ponemos este día todo lo que vamos a hacer hoy, las palabras que vamos a pronunciar, las diligencias que vamos a realizar, las relaciones que vamos a tener todo, Señor, lo ponemos en tus manos. Ponemos en tus manos, Señor, nuestras dolencias físicas. Ponemos en tus manos nuestras preocupaciones. Ponemos en tus manos, Señor, nuestras relaciones familiares. En este día, Señor, contigo, Dios, queremos estar. Contigo queremos construir. Contigo queremos edificar nuevas cosas, Señor. Siempre contigo, porque eres el Dios de poder. Porque eres el Señor a quien amamos. Porque eres el Señor en quien nos abandonamos. En ti, mi Dios, sabemos que solo tú tienes para nosotros palabras de vida eterna. Solo tú, Señor, puedes darnos lo que necesitamos. Solo tú, Señor, puedes darnos paz en el corazón. Puedes darnos libertad. Puedes darnos nuevas razones, Señor, para seguir luchando, para seguir creyendo, para seguir confiando, para seguir dando todo lo mejor de nosotros, mi Señor. Bendito y alabado sea tu nombre, Señor, contigo. Contigo siempre, Señor, contigo todo. Nada sin ti, mi Dios.

Contigo, Señor, queremos estar. Son las 9 de la mañana, 12 minutos en Colombia, 9:12, amigos de la sintonía. Me complace, como siempre, estar aquí compartiendo con todos ustedes en este espacio. Quiero saludar a los amigos que se conectan a través de la señal 1370 de la banda AM, pero también a los que están conectados con nuestra aplicación Emisoras Minuto de Dios. En Barranquilla, en Santa Marta, en Cartagena, en Bogotá, en Medellín, en cualquier parte del mundo donde se sintoniza esta emisora Minuto de Dios, reciban todos ustedes, mis amigos, un abrazo de paz, que el Señor les bendiga y les acompañe siempre. A partir de este instante, quiero que sepan que vamos a estar con ustedes hasta las 9:55, compartiendo temas que tienen que ver con la vida del país, con la vida de la familia Minuto de Dios, pero también con la vida de la iglesia. Y cómo no, recordarles que somos un medio de comunicación y tenemos que estar conectados con la propuesta de Jesucristo para nosotros en este día. Hoy, por ejemplo, la iglesia le dedica este día a San Elpidio. Ese es el santo al que la iglesia católica le está dedicando este día. San Elpidio, dice el santoral, que nació en Picento, Italia, y fue ermitaño del siglo IV. San Elpidio, a ese santo se le está dedicando este día. Un hombre que trabajó fuertemente por la evangelización, con un estilo de vida comunitario, observando la castidad, trabajo, el ayuno y la oración para predicar el evangelio. También hoy, mis hermanos, usted puede ponerse en contacto con nosotros a través de estas líneas. 316-446-1852, esa línea de WhatsApp, 316-446-1852 o 317-518-3063, 317-518-3063. Repito la línea de WhatsApp para entrar en contacto con ustedes aquí en la emisora Minuto de Dios de Barranquilla, 316-446-1852, 316-446-1852 o 317-518-3063. La frase que vamos a utilizar hoy para reportar sintonía está inspirada en el Salmo 32 de la liturgia de nuestra Iglesia Católica. Dice así: dichoso el pueblo que Dios escogió como heredad. Qué bonita esa frase, ¿verdad? Dichoso el pueblo que Dios escogió como heredad. Es la frase para que usted hoy reporte su sintonía a través de nuestras líneas 316-446-1852 y 317-518-3063. Se los repito, dichoso el pueblo que Dios escogió como heredad. Dichoso el pueblo que Dios escogió como heredad. Estás en la sintonía de Contigo, Señor, en las mañanas.

Bueno, una frase para comenzar este día, donde nosotros vemos problemas, Dios ya está haciendo la obra. Tenga presente esa frase, ¿no? Una frase para pensar simplemente, donde nosotros vemos problemas, ya Dios está haciendo su obra. Bonita palabra hoy que el Señor nos regala para todos ustedes. Bueno, qué día, qué importancia ha tenido este 2 de septiembre a nivel de la historia. ¿Cuáles son esas celebraciones principales de este día? Hoy, por ejemplo, 2 de septiembre se celebra el Día Internacional de la Crianza Respetuosa. Óigalo bien. Hoy 2 de septiembre es el Día Internacional de la Crianza Respetuosa, mediante el cual se promueve la infancia con empatía, el buen trato a los niños y la no violencia. Repito, hoy es el Día de la Crianza Respetuosa, que promueve una infancia con empatía, buen trato y sin violencia. Pero también hoy es el Día Internacional del Coco. ¿Cómo le parece? Hasta el coco tiene su día. Hoy, 2 de septiembre, es el Día Internacional del Coco, World Coconut Day. También se informa en este día sobre los beneficios y la importancia de la economía de este fruto. También es el Día Internacional del Cacao, el Día Nacional del Cacao y del Chocolate en la Ciudad de México o en México. Se reconoce también a los productores locales y el valor cultural del cacao. Hoy también en Argentina, por ejemplo, se celebra el Día de la Industria, que recuerda la primera exportación histórica que se llevó a cabo desde el puerto de Buenos Aires. ¿Sabes en qué año y en qué mes se realizó la primera exportación desde Buenos Aires? Precisamente fue un 2 de septiembre, pero del año 1587. También que se celebra hoy, por ejemplo, hoy, más que celebrarse, se conmemora, tome nota, se conmemora hoy el día de la, en el que finalizó la Segunda Guerra Mundial. Esto finalizó el 2 de septiembre del año 1945, fin de la Segunda Guerra Mundial, cuando Japón firmó su rendición incondicional a bordo del acorazado USS Missouri. Y por supuesto, también un día como hoy, mire este, a usted que le gusta navegar, que a usted que le gusta estar con visitando las redes sociales, precisamente también un día como hoy, pero el año 2008, se hizo la presentación en sociedad de este la primera versión del navegador de Google Chrome. Salió hoy al mundo, ya fue la presentación oficial, un 2 de septiembre, pero del año 2008. Vea, cosas interesantes que estamos recordando y que se celebran un día como hoy, 2 de septiembre. Para destacar entonces el fin de la Guerra Mundial, 2 de septiembre del año 1945, cuando Japón se rindió de manera incondicional ante las potencias, y por supuesto el lanzamiento de Google Chrome en el año 2008, la primera versión de este navegador que hoy es uno de los más poderosos del mundo. Bueno, celebraciones en este día, y que con gusto te lo recordamos aquí en nuestra emisora Minuto de Dios.

0: Reportamos mensajes a esta hora de la mañana a través del 316-446. Dice Nicolasa, hola, buenos días Bernardo, saludo para usted y para todos los amigos. Feliz de escuchar siempre nuestra emisora Minuto de Dios. Gracias para ti, mi amiga. También se comunica Esther, dice feliz día. Bendiciones a todos amigos de la sintonía. Estoy en la sintonía de Minuto de Dios desde temprano en el espacio de oración de las 4 de la mañana. Al 316-446 también nos escribe Marta a esta hora. Bendiciones a usted, Bernardo, y a toda la familia Minuto de Dios. Gracias, Minuto de Dios, por ser una emisora que anuncia a Jesucristo siempre. Para ti, mi hermana, muchas gracias. Fuerte querido, usted también puede reportar su sintonía, pero recuerde el santo y seña que no lo han dicho. Dichoso el pueblo que Dios escogió como heredad. 316-446-5842. Espero tu mensaje. Bueno, hagamos una revisión de los hechos de los que se habla hoy en Barranquilla. Y también conozcamos cuál es el estado del tiempo. Por ejemplo, puedo decirles que a esta hora la temperatura en Barranquilla está en 29 grados centígrados. 29 grados centígrados es la temperatura en este día en la ciudad de Barranquilla. La máxima para hoy, bueno, aunque la temperatura es 29 grados, la sensación térmica es de 36 grados. La máxima en este día va a ser 32 grados centígrados, y la sensación térmica va a alcanzar 38 grados centígrados a eso de las 12 y 1 de la tarde. ¿Y de qué se habla en la capital del Atlántico? Tenemos en nuestra mesa de trabajo la página del diario El Heraldo, el diario El Heraldo de la ciudad de Barranquilla, que entre otras cosas titula lo siguiente: el alcaldes del Atlántico piden reforzar seguridad tras nueva alerta de la Defensoría. Los mandatarios de municipios de Baranoa, Luruaco, Polo Nuevo, Sabana Larga y Repelón revisaron las 31 recomendaciones de la alerta temprana y pidieron mayor intervención del gobierno. La preocupación por el avance de estructuras criminales en diferentes municipios del Atlántico llevó a varios mandatarios locales a reunirse para analizar la alerta temprana emitida por la Defensoría del Pueblo, que advierte sobre los riesgos que enfrentan comunidades como Luruaco, Repelón, Sabana Larga, Baranoa y Polo Nuevo. El encuentro se produjo en medio de unas advertencias sobre la seguridad de los mandatarios incluidos en la alerta. El alcalde Repelón, Jorge Reales, aseguró que uno de los alcaldes habría recibido una amenaza de muerte y que, según lo informado por el propio mandatario, existiría un ofrecimiento de 5 millones de pesos para atentar contra su vida. Oiga, bendito sea el Señor, que se tomen todas las medidas de precaución por parte de las autoridades departamentales para evitar que se presenten magnicidios de este nivel. Más noticias. Registra el diario El Heraldo: la Unidad Nacional de Gestión del Riesgo entregará hasta 3.100.000 pesos a las familias damnificadas por el terremoto. El apoyo económico será entregado durante 3 meses a los hogares que cumplan los requisitos establecidos por la entidad. La Unidad Nacional de Gestión del Riesgo anunció que apoyará de manera temporal hasta con 3.100.000 pesos a las familias damnificadas por el terremoto del pasado 10 de agosto. La entidad indicó en las últimas horas que durante 3 meses se entregará hasta 1.050.000 pesos mensuales a los hogares cuyas viviendas fueron destruidas o declaradas no habilitadas tras el sismo de magnitud de 7.4 grados en escala de Richter. Más información de primera página del diario El Heraldo: nuevo ataque con drones contra la subestación de policía en El Burro, en Pailita, Cesar. No hubo víctimas fatales. El hecho terrorista solo dejó daños materiales debido a que la estación se encontraba abandonada por un atentado previo ocurrido hace 3 semanas. En las últimas horas se registró un nuevo ataque terrorista con drones contra la subestación de policía de este corregimiento del Burro, en Pailita, Cesar. El hecho criminal solo dejó daños materiales. Por otro lado, radican proyectos de ley anticapuchos que busca castigar con cárcel al vandalismo en protestas. El proyecto comenzará su trámite formal en la Comisión Primera de la Cámara de Representantes. Como bienvenida al mes de septiembre, fue radicada ante la Cámara de Representantes un proyecto de ley que pretende modificar el Código Penal con el objetivo de tipificar, sancionar con prisión o multas a aquellas personas que utilicen capuchas, máscaras, pasamontañas y otros elementos instrumentalizados para ocultar su identidad o poder así cometer actos vandálicos vandálicos durante manifestaciones públicas, reuniones, movilizaciones o concentraciones. Dicha iniciativa es impulsada por el representante de la Cámara, Jaime Arizabaleta del Centro Democrático y Julio César Triana de Cambio Radical, con el respaldo de los congresistas Andrés Guerra, Guillermo Elvira, Luis Eduardo Díaz, Germán Rodríguez, Daniel Briceño y Juan David Londoño. Información local del diario El Heraldo. El arroyo de la calle 85 llegó a su fin. Así fue el proceso para su canalización total a través del método de microtunelación, una de las tecnologías más modernas de la ingeniería que existen en el mundo. Se ejecutó la instalación de tuberías de manera subterránea para conducir las aguas lluvias. Desde hace varios días se vienen registrando precipitaciones en esta capital, pero la lluvia que antes se veía correr por las calles y se transformaba en arroyos feroces, en la calle 85 ahora pasa por debajo del pavimento a través de un sistema de túneles subterráneos que evita afectaciones a la movilidad y a la ciudadanía. Así lo expresó el alcalde Alejandro Char, quien fue enfático en celebrar los trabajos de canalización del arroyo de la calle 85. Al llegar las lluvias, por supuesto, se nota las mejorías del tráfico en esa zona de la ciudad. Estamos compartiendo los hechos que presenta el diario El Heraldo en primera página. Te lo contamos aquí en Contigo, Señor, en las mañanas. Más de 405 obras fortalecerán la transformación social mediante el Plan Departamental Atlántico para el Mundo. La Administración Departamental busca avanzar hacia un modelo de desarrollo sostenible como referente nacional en infraestructura, equidad social y competitividad económica. Durante una audiencia de rendición de cuentas que se llevó a cabo este martes en el Cubo de Cristal de la Plaza de la Paz, el gobernador Eduardo Verano informó que la Administración Departamental alcanzó un cumplimiento del 80% de su Plan de Desarrollo Atlántico para el Mundo. Información de Cartagena. Al Castillo de San Felipe en Cartagena entraron gratis durante el mes de agosto 6.200 personas en su jornada cultural. Los visitantes disfrutaron de actividades artísticas y culturales gratuitas en la fortificación. La Escuela Taller Cartagena de Indias, EDCAR, delegada por el Ministerio de Cultura como administradora de las fortificaciones de la ciudad, realizó la jornada de entrada gratis para colombianos al Castillo San Felipe de Barajas este 30 de agosto, en asistencia de 6.200 personas. En el plano internacional, la Asamblea Nacional de Nicaragua aprobó reforma que amplía el periodo presidencial y prohíbe la participación de opositores en las elecciones. La iniciativa, impulsada por la dictadura de Daniel Ortega y Rosario Murillo, generó rechazo de gobiernos de la región y de organismos internacionales. La Asamblea Nacional de Nicaragua aprobó en las últimas horas una reforma que amplía el periodo presidencial a 7 años y prohíbe la participación de partidos opositores en las elecciones. Cabe señalar que dicha reforma constitucional fue aprobada en la primera legislatura, por lo que el oficialismo en Nicaragua deberá ratificarla en una segunda votación desde el 18 de enero del 2027 para que entre en vigor. El líder parlamentario del Frente Sandinista de Liberación Nacional, Gustavo Porras, depositó el texto de la reforma en la tumba del poeta Rubén Darío, en la ciudad de León, a 90 kilómetros del noreste del Managua, antes de la votación. Venimos a entregarle este ejemplar de la reforma parcial a la Constitución que aprobaremos hoy ante su mausoleo, su catedral, declaró Porras, según medios locales.
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0: Son las 9:28, estás en la sintonía de Minuto de Dios. Vamos a una pausa, mis amigos, y ya regresamos con más temas de interés aquí a Contigo, Señor, en las mañanas por Minuto de Dios.

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Las 9 de la mañana, 37 minutos en Colombia, 9:37. 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Ahora, la pregunta que uno se hace es ¿por qué? ¿Por qué? ¿Por qué apoyar a la emisora? ¿Usted qué razones diría para apoyar a la emisora Minuto? Y yo tengo mis razones, muchas razones. Primero, porque es una emisora que nos habla de Dios. Uno, primera razón, nos anuncia, primero nos habla de Dios, es decir, nos anuncia la propuesta de Jesucristo, que es su palabra. La emisora es una emisora que evangeliza. Segunda razón, porque nos acompaña. La emisora nos acompaña y no solo nos acompaña, sino que nos enseña. Nosotros somos instruidos al recibir la palabra del Señor. Por supuesto, somos instruidos no solo en la manera como el Señor quiere que nosotros vivamos, sino nos instruye en nuestras relaciones de familia, en nuestras relaciones de pareja, en la crianza con nuestros hijos, en nuestros desempeños laboral. Es decir, la emisora, que es una herramienta de evangelización a través de la palabra del Señor, nos enseña, obviamente, nos acompaña, obviamente, nos evangeliza. Oiga, ¿por qué apoyar la emisora Minuto de Dios? Porque es una herramienta de evangelización católica. Mire, somos una emisora católica, 100% católica. Yo sé que en muchos medios seculares trabajan personas católicas y eso nos agrada, ¿cierto? Que en la radio secular hayan personas que se presenten como hombres y mujeres católicos, pero no es la gran mayoría, son personas, pero no identifican de alguna manera la catolicidad del medio. No representan la catolicidad del medio, son unas que otras personas. El Minuto y yo somos una emisora católica, es la institución, es la obra de Dios, es la emisora que tiene el sello católico, el sello eudista. Y usted que es católico, obviamente está llamado a apoyar también las obras que pertenecen a esta iglesia. Esta obra es de la iglesia, no somos una obra aparte, no somos una entidad aparte, somos una obra de iglesia y como obra de iglesia estamos llamados a apoyar, ¿verdad? Y tercero, bueno, cuarta diría yo más bien, porque además de ser católica, esta es una emisora, mis hermanos, que está contribuyendo a la convivencia social.
En la medida en que los seres humanos abramos el corazón al Señor, que le abramos nuestra vida al Señor, vamos a ser mejores personas, vamos a sanar el corazón del odio, de la sed de venganza, vamos a ser rescatados de las adicciones, porque el Señor transforma vidas en ese sentido, ¿verdad? Nos sana de las adicciones, el Señor hace nuevas todas las cosas, bendito sea mi Dios. Dios hace nuevas todas las cosas. Entonces, son algunas de las razones, así que no da más, no digo más. Usted tendrá la suya, ¿verdad? Así como me dice Margarita, yo apoyo a la emisora Minuto Dios porque ha venido a traerme bendición. Gracias, Margarita, gracias. Y también dice Alex, apoyo a la emisora Minuto Dios porque es una emisora que me ha enseñado. Amén. Ahí están una de las razones, ¿verdad? Que decíamos ahorita. Alex dice, la emisora me ha enseñado a conocer a mi Dios, me ha enseñado a conocer su palabra, me ha enseñado a conocer a la Iglesia Católica. Por eso hay que apoyar a nuestra emisora Minuto Dios. 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Es decir,

Gracias, alfarero, gracias por recordarnos este bonito encuentro, esta bonita posibilidad que tienen los amigos de Minuto de Dios para recibir un beneficio especial este viernes. Son las 9 de la mañana, 45 minutos, hoy es miércoles. Y recuerde que los miércoles tenemos una cita en la Casa de Oración Tierra Nueva. ¿Cuál es esa cita? En la Casa de Oración Tierra Nueva es el grupo de oración de parejas, oiga. Hoy, parejas matrimoniales se reúnen en la Casa de Oración aquí en Barranquilla. Yo sí quiero hacer un llamado especial a todas las parejas que sintonizan esta emisora. Mi hermana, mi hermano, usted no puede decir que usted se las sabe todas en las relaciones. Hay gente que tiene, que ha dejado de disfrutar la presencia del otro, que ha dejado de disfrutar la compañía de la persona que Dios le ha regalado como esposo o como esposa. Hay personas que han dañado la relación, ¿cierto? Que se maltratan, que no se soportan, que a veces ni se hablan. Incluso están viviendo una situación crítica en la relación y no se dan la oportunidad de mirar alguna posibilidad de restaurar. Hoy, si usted está en ese rol, llegue esta noche a Tierra Nueva. Llegue esta noche a Tierra Nueva. Usted no va a contar lo que está viviendo. Llegue con un corazón dispuesto a escuchar lo que se va a hablar esta noche. Llegue con un corazón abierto a escuchar lo que se va a decir esta noche allí, en ese grupo de oración, los testimonios que va a encontrar, las enseñanzas que va a recibir. Llegue hoy. ¿Y dónde está Tierra Nueva? En Barranquilla, estamos en el corazón del barrio El Prado, calle 64-5307. La entrada es libre, no tiene que pagar nada. Apunta la dirección, usted esposo que sintoniza la emisora. Calle 64, número 5307, en Tierra Nueva. ¿A qué hora se empieza el grupo? A las 6:30 de la tarde. Llegue allí, dése la oportunidad. Usted que ha dicho, voy a tirar la toalla en este matrimonio, no voy más. Vaya a ver qué pasa. No vaya solo. Llévele, dígale a la persona, mire, vamos esta noche a ver qué pasa allí, a ver qué va a pasar esta noche. Llegue y después hablamos. Tengan la certeza que usted va a quedar enganchado en ese grupo y Dios puede hacer la obra. Obviamente Dios hace la obra cuando uno quiera, cuando uno acepta, cuando uno abre el corazón, ¿verdad? Pero vamos a ver. Entonces, los esperamos hoy con mucho cariño en nuestra Casa de Oración Tierra Nueva de la emisora Minuto de Dios en Barranquilla.

0: Avanzamos en este espacio matutino en nuestra emisora Minuto Edio, la estación del amor. Oiga, esta canción sabrosa, ritmo de salsa, que estamos escuchando a esta hora en esta emisora Minuto Edio, y que bueno, ha venido en estos días promoviéndose bastante en nuestra radio. La interpreta nuestro hermano Alfred López, y se llama Pedid y se os dará. Alfred López está con nosotros esta hora en la emisora Minuto Edio. Don Afre, buenos días.
1: Muy, muy buenos días, hombre, como siempre, agradecido de estas hermosas invitaciones que me hacen, obviamente, a todos los oyentes, un abrazo, bendiciones también por escuchar mi música, esa música que el Señor pone en mi corazón, y por supuesto, don Bernardo, muy, muy agradecido con usted también.
0: Dios le bendiga mucho, mi querido Alfred, claro que sí, esta canción lleva varios meses en las plataformas digitales, también ha venido sonando fuerte en esta emisora, Minuto de Dios. ¿Cómo le ha ido? ¿Cómo le ha ido, de alguna manera, con la difusión de este tema, mi hermano?
1: Bueno, yo creo que nos ha ido como el Señor quiere, porque como ya hemos hablado en otras entrevistas, yo creo que la cuestión siempre es algo difícil, pero bueno, todo va de la mano del Señor, todo va en el tiempo de Dios, y bueno, seguimos ahí en el camino y en la lucha para seguir llevando la música y que la escuchen más corazones.
0: Amén, amén, así es, la emisora Minuto de Dios es un instrumento también que el Señor utiliza precisamente para eso, ¿verdad? Para divulgar la música católica. Alfred López, hablemos de este tema, Pedid y se os dará, con inspiración bíblica, ¿no?
1: Eso, no, totalmente, el pedir y se os dará nace de la palabra de Jesús, que encontramos en Mateo 7:7, pedid y se os dará, buscad y hallaréis, llamad y se os abrirá, eso está en Mateo 7:7, ahí está tal cual, la canción dice tal cual lo que dice la cita bíblica.
0: ¿Qué lo llevó a usted precisamente a ponerle música a este pasaje bíblico? ¿Qué lo motivó, qué lo impulsó? ¿Alguna experiencia personal?
1: Sí, yo creo que con todas las cosas que han pasado en el mundo recientemente, Dios me ha permitido inspirarme en muchas citas bíblicas. Cuando uno pues se sienta a leer la palabra y uno encuentra que definitivamente hay que seguir buscando de Dios, hay que seguir buscando de Él. Esta canción realmente nace de una reflexión muy sencilla pero muy profunda. Muchas veces acudimos a Dios solamente cuando ya no encontramos salida, cuando estamos cansados o cuando sentimos que nuestras fuerzas ya se terminan. Y Jesús nos está recordando en esta cita que podemos acercarnos a Él con confianza, que podemos pedir, buscar y llamar a su puerta.
0: Oiga, mi querido hermano Alfred López, usted nos ha dicho, el Señor desde su palabra nos recuerda. Claro que sí, el Señor nos recuerda que tenemos que pedir y que Él nos da. Pero a veces esa palabra se queda como un texto distante a las cosas que nosotros estamos viviendo, ¿verdad? No lo digo a la experiencia personal, porque yo sí soy testigo de que el Señor me ha concedido cosas maravillosas que Él me ha puesto en el corazón, las he pedido y el Señor me las ha venido concediendo. Usted, a partir de esta palabra, ¿qué testimonio puede dar de lo que el Señor le ha concedido a partir de su abandono y su confianza en Él?
1: Bueno, definitivamente, mi hermano, esta canción para mí no habla solamente de pedir cosas, habla de aprender a confiar en Dios, incluso cuando la respuesta no llega en el momento que nosotros esperamos, porque a veces Dios no nos da exactamente lo que pedimos, sino aquello que realmente necesitamos para nuestro camino. Yo quise convertir esta cita bíblica en una canción que fuera también una oración, que cuando alguien la escuche pueda sentir que no está solo, que puede hablar con Dios, abrirle el corazón y decirle, Señor, aquí estoy, confío en ti.
0: Ajá, aquí estoy, confío en ti. Y esa confianza ha sido respondida por el Señor, usted dice, yo me he abandonado en Dios, he puesto este proyecto en manos de Dios y Él me lo ha conseguido. ¿Cómo cuál, Alfred?
1: Totalmente. El Señor, yo me he abandonado completamente en las manos de Dios. Yo creo que como todo artista, han habido momentos en los que hemos querido de pronto soltar todo. Ajá. Dejar todo por el nulo apoyo. Yo creo que ya lo hemos hablado antes, el apoyo es muy poco, las felicitaciones son muchas, pero el apoyo es muy poco. Pero bueno, definitivamente Dios se ha manifestado en grandes cosas maravillosas y creo que como dice una de mis canciones, vale la pena seguir a Cristo con sacrificio en nuestro corazón.
0: Vale la pena Dios seguir a Cristo. A sí, eso. Señor. Mire,
1: Alfredo. Dios se ha mostrado grandemente.
0: ¿Sí? Oiga, hoy el Señor, usted ha insistido en ese tema, ¿verdad? Que a veces la gente apoya poco a los artistas católicos. Vamos a hablar primero. Sí. Usted, así, preguntas rápidas. ¿Cuánto tiempo dedicado a la música de Dios?
1: Bueno, ya tengo más de 30 años.
0: Perfecto. ¿Cuántas canciones católicas ha grabado usted? Canciones que pueden escucharse en las redes. ¿Cuántas canciones tiene también? Que se, por supuesto, aquí en la emisora las tenemos, cierto, la mayoría. Pero ¿cuántas canciones ya producidas y que la gente puede consultar en redes?
1: Correcto. Producidas, tengo un álbum de 10 canciones. 9 mías y un cover de Daniel Poli, nuestro hermano Daniel Poli. Tengo, bueno, Fuente de Amor, que fue la primera canción que lancé en el 2018, ya serían 11. Y recientemente lancé Misionero Fiel, no sé si, no recuerdo que la hayamos puesto en la emisora, no me acuerdo. Que fue la que tuvo antes de Pedición de Ará, y bueno, ajá, ahora está esta Pedición de Ará. Tengo exactamente 13, 14 canciones producidas. Escritas más de 400 canciones, pero todavía por producir.
0: Muy bien, por producir 400 y grabadas ya 13 canciones, por canciones suyas, sí, ¿verdad? ¿Cuántas de esas, señor, canciones, cuáles canciones están en las redes? O más bien, ¿cómo aparece usted? ¿Y en qué plataformas digitales las personas las puede escuchar, Alfred?
1: Por supuesto, yo creo que el acceso más rápido es YouTube. Pueden encontrarlo en mi página de YouTube. Me encuentran como Alfred López Más con doble S. Ahí pueden escuchar toda mi música.
0: Alfred López Más. Alfred López Más. Si usted quiere escuchar música católica de Alfred López, un cantante católico barranquillero, búsquelo allí en las redes sociales, en el canal de YouTube. Eso es bien importante que las personas sepan. Mire, Alfred está diciendo, a veces los católicos no apoyamos los nuestros no lo apoyamos. Ok, visitemos las redes. Cada vez que usted escucha una canción y le da me gusta o se suscribe, eso de alguna manera también repercute en la economía, Alfred, y los estimula a seguir trabajando.
1: Así es, sí, porque no es fácil grabar una canción, no es fácil realmente hacer esto. Han habido muchas personas que con un corazón inmenso han querido colaborar, han apoyado. Siempre tengo una persona que ha estado siempre ahí, pero igual siempre cada persona tiene sus necesidades y hay que entender que no todo puede ser para este apostolado, pero bueno, bendito sea Dios, él siempre ha sido muy, muy grande y generoso, y hemos ido ahí de a poquito, sin prisa, pero sin pausa.
0: Ok, bendito Dios. Muchísimas gracias, Alfred. Ahora, ¿qué lo estimula usted a seguir dedicado a esto, a la evangelización, produciendo música para el Señor?
1: No, definitivamente este camino con el Señor ha sido un camino bastante extenso. Yo creo que la mejor estimulación es ver los milagros de Dios, y no solo en lo material, sino en las pequeñas cosas, en los pequeños detalles, ahí cuando hemos estado presentes en milagros maravillosos del Señor. Yo creo que eso nos da pie para seguir avanzando y seguir enseñando y llenando el corazón de las demás personas y diciéndole: Cristo está aquí presente, tú no estás solo, vamos, ven y síguelo conmigo.
0: Amén.
1: Esa es la invitación. Esa es la invitación que les hago yo hoy a todos. No se rindan, sigamos en el camino, sigamos en la lucha. Santiago 1 dice que hay que gozarnos en las tribulaciones. Las tribulaciones siempre van a estar, pero hay que gozarnos en ellas para seguir en camino. Cada tribulación nos está enseñando algo maravilloso. El Señor nos está moldeando para la bendición que ya llega.
0: De hecho, empezamos ahí con una frase que toca el corazón. Donde nosotros vemos problemas, ya Dios está preparando una bendición para nosotros, ¿no? Hemos empezado con
1: eso. Amén.
0: Voy en sintonía con eso que está diciendo. Mire, Alfred, por aquí le escribe un amigo suyo, Juan Pablo Girat, dice: saludos a mi querido hermano Alfred López, un excelente evangelizador a través de la música católica. Juan Pablo Girat, nuestro cariño para Alfred López. Oiga, está escribiendo por el interno, vea, lo está escuchando, dígale algo.
1: Hombre, mi hermano, un abrazo desde la distancia, Dios te bendiga inmensamente. Con Juan Pablo Girat hicimos una canción, bueno, no me acuerdo exactamente, yo creo que ustedes también la tienen allá, la de una de Navidad.
0: Sí, claro.
1: Bueno, fue con Juan Pablo Llinás. Dios te bendiga, mi hermano. Espero poder encontrarnos nuevamente y poder hacer algo juntos.
0: Claro que sí, esa es la idea. Bueno, mi hermano, me encanta mucho escucharte. Te deseo lo mejor, bueno, Alfred.
1: Que quiero aprovechar también, dime. Quiero aprovechar, mi hermano, este espacio, a invitar a las personas, a los oyentes también, que se acerquen a mis redes de Instagram, arroba Alfred López Más, para que puedan ver un contenido que estoy haciendo para cantores, dando formación litúrgica para cantores. Y muy pronto, Dios mediante, estaré lanzando un pequeño libro con formación también para cantores, para que puedan entender mejor la liturgia, para que sepan qué cantos pueden hacer, qué otros cantos no pueden hacer. Y bueno, vamos en ese camino también.
0: Qué bien, hermano. Bendito sea mi Dios. Bendito sea mi Dios. Le deseamos éxito. Cuando ya lance ese proyecto, pues cuente con nosotros, mi querido Alfred López. Yo... Dice, gracias, listo, papá, dice Juan Pablo Llina, gracias, papá. Oiga, no sabía que tiene un hijo tan grande.
1: Bueno.
0: Dios me lo bendiga, Alfred. Dios me lo bendiga
1: amén,
0: mucho.
1: Amén, amén.
0: Ok, hasta luego. Por aquí me amén. Escribe en esta mañana una persona que dice, soy Marelvis Alonso de Baranoa, mucha oración por mis hijos, siempre en sintonía de la emisora Minuto de Dios, gracias. ¿Cómo no, mi hermana? Estamos unidos en oración. Un abrazo para todos ustedes. Dios les cuide. Dios les bendiga. Son las 9:58. Nos vamos de Contigo, Señor, en las mañanas. No se peguen de la sintonía. Ya viene Fadi Lacat con el espacio dedicado a los héroes anónimos del Minuto de Dios, a los socios del Club de Amigos.

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4: Son las 10. 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

bueno, gracias por todo lo bueno, Señor, que nos has dado. Buenos días, queridos amigos. Qué alegría encontrarnos nuevamente en esto que se llama el Club de Amigos de Minuto de Dios. Un saludo especial para todos nuestros socios, para que nos escuchan cada mañana ahí en el carro, en la oficina, en la cocina, en la clínica, en la empresa, ahí en el local comercial, en el bus, en el transporte, en el taxi. Dios te bendiga con poder a todos los que oran por estas benditas emisoras. Para todos esos socios del Club de Amigos y para todos nuestros oyentes, un abrazo cargado del amor de Dios. Otro abrazote grande también para Omar de Jesús, que está aquí en los controles, y para el padre John Mario Montoya en la dirección de este espacio. Yo soy Fadila Cat Pastor, la mujer de fe. ¡Feliz! ¡Feliz, feliz, feliz de acompañarlos! Y hoy estamos 2 de septiembre y este mes para nosotros tiene un sabor especial. El mes de septiembre es muy especial. Ayer empezamos este mes con una jornada de oración bellísima donde estuvieron nuestros sacerdotes. Y hoy, 2 de septiembre, yo quisiera proponerles, mis queridos hermanos, algo sencillo para este mes de septiembre, pero que es algo también muy, muy poderoso. Que abramos la Biblia, la pongamos en un lugar especial de nuestra casa, hagamos un altar. Y además de todo, de hacerle el altar a la palabra de Dios, hay que leerla. Quiero que oremos con ella, pero sobre todo que permitamos que el Señor nos hable a través de su palabra. Oiga, una Biblia cerrada es un libro más, pero cuando usted abre la Biblia, mi hermanito, mi hermanita, se puede convertir en una conversación con Dios. Se convierte en una conversación con Dios. Así que súbamele la canción de Daddy Yankee, porque yo quiero que la gente se ponga en onda hoy, los socios del Club de Amigos.

0: Vamos a los mártires eudistas, 2 de septiembre en la Congregación de Jesús y María. Recordamos a tres hombres que dieron la vida en su fidelidad a Cristo hasta el final. Estos beatos son Francisco Luis Hebert, Francisco Lefranc y Pedro Claudio Potier. ¿Qué pasó con estos hermanos? Ellos vivían en el contexto de la Revolución Francesa y fueron asesinados en 1792 por permanecer fieles a su fe. Les dijeron, reniegan de la iglesia, reniegan de su fe. Y dijeron, no señor, no señor. Hoy podemos pedirles algo muy concreto. Así que ahí donde estás, disponte un minutito para orar y para pedirles algo a los mártires eudistas. Señor, danos una fe que no se venda, una fe que no se esconda, una fe que permanezca firme, aun cuando las circunstancias sean muy difíciles. Porque quizás nosotros, Señor, no estamos llamados al martirio de sangre, pero sí estamos llamados al martirio cotidiano de la fidelidad, a ser honestos cuando nadie nos está mirando, a perdonar aunque nos cueste, a permanecer firmes cuando otros abandonan, a seguir creyendo cuando las circunstancias parecen decirnos lo contrario. Beatos mártires eudistas, rueguen por nosotros y por todos los oyentes de esta gran familia Minuto de Dios. Oiga, eso celebramos hoy como familia eudista. Y aquí nuestra ciudad de Barranquilla, como siempre, vamos a mirar cómo amaneció Barranquilla, porque hoy tenemos una mañana bien calurosa, pero con posibilidades de tormentas eléctricas. Así que agarre su paraguas. Agarre su paraguas, que si no llueve, de todas maneras le sirve para protegerse del sol. Hay algún pronóstico de lluvia para las horas de la tarde después de 3 de la tarde. Así que ojo, porque todavía en nuestra ciudad tenemos arroyos. Así que por muchas partes llueve, por otras no. Pero al cruzar la calle vamos a tener precaución. Y la temperatura está en los 34 grados centígrados, pero la sensación térmica es de 39. Así que la recomendación, mi hermanito, mi hermanita, usted que está en la calle, usted que está caminando, agua, agua, hidrátese y su bloqueador solar. Así que a cuidarnos y le damos gracias al Señor por la lluvia. Porque ayer, quiero contarles también, ayer primero de septiembre se celebró la Jornada Mundial de Oración por el Cuidado de la Creación. Pero ayer, primero de septiembre, fue el primer día, porque el Papa León nos invitó ayer a comenzar el tiempo de la creación, que se va a extender hasta el día 4 de octubre, la fiesta de San Francisco de Asís. Y la intención especial, ¿sabe cuál es? ¿A qué nos invitó el Papa León? A orar por el cuidado del agua. Orar por el cuidado del agua. Y usted y yo que estamos en Colombia, estamos viviendo el fenómeno del Niño, de una sequía bien brava y que estamos a las puertas de un racionamiento de luz y de agua, tenemos que concientizarnos y cuidar el agua. Porque cuidar el agua es cuidar la creación. Y al cuidar la creación le damos gracias a Dios por ella. No se trata solamente de hablar de árboles, de ríos, de medio ambiente. Se trata de reconocer, mis hermanitos, que Dios nos entregó la creación en administración. Así que es nuestra responsabilidad cuidarla, cuidarla. Y no se amargue por la lluvia. Hay quien le da rabia que llueva. Oiga, no, no, no, señor. Vamos a darle gracias al Señor por la lluvia. Y nos vamos con esta sección que nos encanta, que es la vitamina P, la vitamina de la palabra de Dios.
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0: Tu palabra, Señor, nos llena el corazón. Por eso pedimos tu Santo Espíritu para que sople con poder en cada uno de nosotros. Y este salmo, Señor, que vamos a meditar sea de gran bendición para todos los que nos escuchan. Amén. Salmo 32. Dichoso el pueblo que Dios escogió como heredad. Dichosa la nación cuyo Dios es el Señor. Dichoso el pueblo que Él se escogió como heredad. El Señor mira desde el cielo, se fija en todos los hombres. Desde su morada observa a todos los habitantes de la tierra. Él modeló cada corazón y comprende todas sus acciones. Nosotros esperamos en el Señor. Él es nuestro auxilio y escudo. Con Él se alegra nuestro corazón. En su santo nombre confiamos. Dichoso el pueblo que Dios se escogió como heredad. Salmo 32, qué salmo precioso nos acaba de entregar el Señor en su palabra. Mis queridos hermanos, y vamos con tres claves. Vamos con tres claves que nos deja el Salmo para tu vida y mi vida. La primera, mi mayor seguridad es saber que pertenezco a Dios. Más cortico, soy de Dios, yo soy suya, yo soy suyo. Hay momentos en los que nosotros ponemos nuestra seguridad, mis hermanitos, en muchas cosas, en el dinero, en el trabajo, en una persona, en nuestra salud, en los planes, en lo que nosotros podemos controlar. Pero todo eso, mis queridos hermanos, puede cambiar en un ramplán. O sea, eso puede cambiar de un momento a otro. Usted y yo no tenemos seguridad de esto. Pero el salmista hoy nos recuerda algo más profundo. Dios te escogió como heredad. Tú le perteneces a Dios. Tú le perteneces a Dios. Sí, tú que estás ahí en sintonía, le perteneces a Dios. Y cuando tú sabes quién eres y a quién le perteneces, tú puedes enfrentar de otra manera lo que te suceda. No significa que el problema va a desaparecer así, fu, fu, fu, abracadabra. No, señor. No, señor. Significa que tú y yo no enfrentamos nunca ningún problema solos, porque Dios está contigo y conmigo. Esa es la primera clave que nos deja el Salmo de hoy. Segunda clave, mis hermanitos. Dios conoce tu corazón. El salmista dice, Él modeló cada corazón y comprende todas sus acciones. Dios nos conoce. Otros ven solamente lo de afuera, lo externo, pero el Señor sabe perfectamente cuáles son tus luchas, cuáles son tus miedos, cuáles son tus cansancios, cuáles son esas heridas que tienes en el corazón, cuáles son tus sueños, cuáles son tus intenciones. Y a veces estamos preocupados porque otros no nos entienden, es que nadie me comprende, es que nadie sabe lo que yo estoy viviendo. Pero el Señor hoy te dice que Él conoce tu corazón, porque Él lo modeló, porque Él es el que sondea los corazones. Y eso también, mis hermanitos, nos debe llevar a revisar la vida. Porque si Dios conoce nuestro corazón, entonces tú y yo tendríamos que preguntarnos, tendríamos que hacernos una preguntita. ¿Cómo está mi corazón? ¿De qué está lleno de resentimiento, está lleno de miedo, está lleno de esperanza, estoy confiando, estoy guardando algo que de verdad necesito es entregarle a Dios? Porque Dios no solamente quiere cambiar nuestras circunstancias, el Señor quiere transformar el corazón, tu corazón, mi corazón, que tú le permitas transformar el corazón. Y la tercera clave que nos entrega el Salmo, mis hermanos, esperar en Dios es confiar. Una sola palabra, confianza. Dice el salmista, nosotros aguardamos al Señor. Él es nuestro auxilio y escudo. Con Él se alegra nuestro corazón. En su santo nombre confiamos. En su santo nombre confiamos. Y esa es la palabra que yo quiero que le quede haciendo eco, eco en el corazón. Confianza. Dice el salmista, nosotros aguardamos en el Señor. En su santo nombre confiamos. Y esperar en Dios no significa que usted se quede de brazos cruzados. Ay, porque estoy sin empleo, entonces voy a esperar y voy a confiar en el Señor aquí en mi casa acostado durmiendo a que me llegue el empleo que el Señor me va a dar. No, olvídese de eso. Ay, que porque yo voy a esperar que mi matrimonio sea restaurado por el Señor, pero no me mosqueo ni me muevo a buscar ayuda, ni a ir al grupo de pareja, ni a buscar una terapia psicológica, ni una terapia con un sacerdote. No, entonces, no significa quedarse de brazos cruzados. Esperar en Dios significa seguir caminando mientras confiamos, porque hay respuestas que todavía no llegan, hay puertas que todavía no se abren, pero corresponde a que usted haga lo que le corresponde a usted. O sea, usted tiene que ir a tocar, usted tiene que ir a orar y en nombre de Dios ir a tocar esas puertas. Hay personas por las que todavía seguimos orando, porque usted dice, ¿cuándo se irá a acercar al Señor? ¿Cuándo veré yo su corazón lleno de Dios y su corazón totalmente para Dios? Hay situaciones que todavía usted y yo no comprendemos, pero usted y yo estamos llamados a decir, Señor, yo no sé cuándo, no sé cómo, pero confío en ti. Señor, yo no sé cuándo, no sé cómo, pero yo confío en ti. Voy en tu nombre. Y este salmo nos regaló tres claves. Primero, pertenezco a Dios. Soy suya, soy suyo. Segunda, Dios conoce mi corazón. Y tercera, puedo confiar en Dios porque Él es mi auxilio y mi escudo. Oiga, y antes de irnos al break, yo le quiero hacer dos preguntas para que usted participe, porque a mí me interesa escuchar lo que usted tiene que decir como socio del Club de Amigos.

0: Ajá, amiga, ¿y tú qué opinas? Ey, Llave, ¿a ti qué te parece?
1: No, no me parece. Se tenía que decir y se dijo. La pregunta del día.
2: Oiga, y la pregunta del día son las siguientes. Hay dos preguntas. Y con respecto al salmo, ¿en qué situación de tu vida necesitas hoy decirle a Dios, Señor, confío en ti? Y si me permite hacerle una más personal, ¿qué ha hecho Dios en tu vida que te demuestra que vale la pena seguir confiando en Él? Primera, ¿en qué situación de tu vida necesitas decirle a Dios, Señor, yo confío en ti? Señor, yo confío en ti. Puede ser a nivel familiar, en el trabajo, en una situación económica, en una enfermedad, en una decisión, en una relación. Y la otra pregunta es, ¿qué ha hecho Dios en tu vida que te demuestra que vale la pena seguir confiando en Él? Yo quiero escuchar testimonios. Cortico, rapidito, envíemelo al 317-426-8537. 317-426-8537. Porque quizá lo que Dios hizo contigo puede convertirse en esperanza para alguien que nos está escuchando. Así que ya regresamos, mis queridos hermanos, al Club de Amigos de Minuto de Dios.

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4: 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Son las 10:30.
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0: A usted, mi querido socio del Club de Amigos, escuchando Minuto de Dios, la única que llega al corazón. Oiga, saludo a Francisca Ariza, que se reporta a través del 317-426-8537 y me dice, desde Palmar de Candelaria, Fadi, aquí barriendo y oyendo la emisora. Oiga, me encanta mi querida Francisca, que le rinda el oficio en la casa, mi querida hermanita. Por aquí se reporta nuestra hermana Sujei Redondo. Vamos a ver qué nos dice nuestra querida Sujei. Nos envió un audio, señor Omar de Jesús. Ahí vamos a escuchar qué nos dice nuestra querida Sujei. Katia Cantillo Vizcaíno se reporta, nos dice bendiciones. José Salgado me pregunta, hola, buenos días. ¿Cómo se llama el tema que está sonando? Se llama Sonríele a la Vida, del puertorriqueño Daddy Yankee. Sonríele a la vida, mi querido José. Lo puede programar a través de su emisora Minuto de Dios. Irina me dice, bendiciones. Revolcón de bendiciones para mi linda emisora Minuto de Dios. Isabel Díaz también nos dice, bendecido día. Mis hermanos queridos, pido oración para la salud de Noris Pacheco Silva, que va a ser intervenida quirúrgicamente en el día de hoy. A través del 317-426-8537, mi querido hermanito, hermana, puede reportarse con la pregunta del día y contarnos. Vamos a escuchar qué dice nuestra amiga Sujei Redondo.
1: Muy buenos días, mi querida Fadi, mis operadores de turno. Señor, yo confío en ti que le vas a regalar la salud a mi tío Joaquín Redondo. Señor Padre amado, si vale la pena creerte a ti, Señor Jesús. Porque hoy casualmente es un día especial para mi familia, porque mi sobrina María Sofía, donde los médicos, la ciencia humana, solo le daban 8 días de vida. Hoy por hoy, mi querida sobrina María Sofía cumple 21 años de vida. ¡Wow! Que Dios le ha regalado, llena de salud, de amor, de muchas bendiciones y sobre todo de la presencia santa de nuestro Padre Celestial. Así que sí vale la pena creerle a Dios, sí vale la pena estar con Dios, sí vale la pena enamorarse de Dios y sí vale la pena casarse con Dios. Bendiciones para todos. Les habla José Redondo, Ciudad Jardín, Barranquilla. Los quiero en abundancia.
0: Oiga, excelente, mi querida Sujei. Oiga, los médicos decían que unos días la niña, y mire, 20 años celebramos hoy de su vida. Julieta Camacho nos dice, bendecido día, amén a esa palabra. Etilza Navarro dice, buenos días familia, Minuto de Dios, bendiciones para todos. Oiga, por aquí me están escribiendo, son las 10:41 de la mañana y quiero hacerles invitaciones que tenemos en el día de hoy. Esta tarde tenemos nuestro grupo de las tardes del club. Nos encontramos en la Casa de Oración Tierra Nueva a las 2:30. Hacemos oración frente a Jesús Eucaristía y después empezamos a trabajar manualidades, crochet, tejido, bisutería con las hermanas que llegan, socias del Club de Amigos, para aprender. No importa que usted no sepa, usted aprende. Allí le enseñamos cómo se hace. Ay, que quiero hacerme un rosario. Sí, se lo enseñamos a hacer. Ay, que quiero aprender a hacer esos nudos de macramé. Se los enseñamos aquí. Y hoy miércoles, también en la noche a las 6:30, tenemos grupo de oración para parejas de novios, para parejas que viven en unión libre, para parejas que están casados. Los esperamos en nuestro grupo de oración para parejas a las 6:30 en nuestra Casa de Oración Tierra Nueva, en la calle 64 con carrera 53 esquina, 6:30. La entrada es libre. ¿Usted quiere restaurar su relación? Tiene que poner a Dios en el centro de su relación. Y si usted quiere ser parte del Club de Amigos de Minuto de Dios, nuestro ADN es muy sencillo. Es sencillo pertenecer a este club. Aquí nos comprometemos a orar por la emisora Minuto de Dios, a orar por los sacerdotes eudistas que dirigen esta obra, por los que aquí laboramos, para que seamos siempre conducidos por el Señor. Segundo, el socio del Club de Amigos se compromete a dar testimonio, a ser un testimonio para los hermanos que están a su alrededor, a contarles a otros lo que el Señor ha hecho en su vida a través de la escucha de la emisora Minuto de Dios. 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Ah, entonces un mes puedo dar 10,000 y el otro mes puedo dar 50. 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Pero si en el mes que no le fue bien, lo que puede ofrendar son 10,000 pesitos, aquí, vea, con el Señor no se acumulan deudas. 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Soy propiedad de Dios, así que yo no camino solo, yo camino siempre con el Señor. Dios conoce mi corazón, Él sabe cuáles son mis sueños, sabe qué es lo que hay en Él y quiere y aún conociendo todo lo que yo soy y todo lo que tengo por dentro de mi corazón, Él quiere sanarlo y transformarlo. Y tercero, Él es digno de toda mi confianza. Yo aguardo en el Señor, porque como dice el salmista, se alegra nuestro corazón en su santo nombre confiamos, porque yo sé que confiar en Él me llena de alegría y me llena de paz en medio de cualquier lucha y cualquier batalla que yo esté sufriendo. Y mucha gente necesita saber eso, y hay muchos que no lo saben, y hay muchos que viven desesperados y angustiados. 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Son las 10:45. Me hacen una pregunta aquí a través de el WhatsApp del Club de Amigos, 317-426-8536. Quiero saber si ustedes tienen banco de ropa, deseo donar ropa. Bueno, no tenemos banco de ropa, pero sí tenemos una pastoral social en nuestra Casa de Oración Tierra Nueva, y usted puede llevar la donación de la ropa marcada en bolsas por tallas, es decir, ropa de mujer talla L, marcar la bolsa, ropa de hombre talla XL y pantalones 42. Por decirle un ejemplo, usted lo marca para saber nosotros, nuestros hermanos de Pastoral Social, a quién le pueden entregar esa donación. No está de más decir, la ropa limpia, en buen estado, con todos sus botones. No vamos a regalar algo que tenga un cuello roto, que ya no le sirva el cierre, que la camisa no tiene ni un solo botón. No, eso no lo vamos a regalar, eso lo vamos a usar de trapo de cocina. Eso lo vamos a usar de trapo de cocina, porque eso no lo podemos regalar. Acuérdense que cuando le regalamos algo a alguien, lo estamos haciendo con el mismo Señor Jesús. Acuérdense que Él le dijo, cuando estuve desnudo y me vestiste, ¿verdad? Entonces lo estamos haciendo, es una ofrenda que entregamos al hermano, pero es para Dios. Nos saluda por aquí nuestra hermana Elena Castro, bendiciones. Oiga, Fadi, la pregunta del día. Oiga, sí, la pregunta del día es por aquí, mi querida Elena. Elena Castro, ¿en qué situación necesitas confiar más en el Señor? ¿O en qué situación confiaste en el Señor y aguardaste, como dijo el salmista, y el Señor no te defraudó? Son las 10:47 y vamos a felicitar a mis queridos cumplimentados, porque tenemos cumplimentados en la familia Minuto de Dios. Hay gente linda de este club que está de cumpleaños el día de hoy.

septiembre estuvo de cumpleaños nuestra hermanita Gloria Esther Hernández Castiblanco. Un abrazo para ti, hermana. Bendiciones, Alberto Enrique Barrios Lozano. Otro abrazo gigante para nuestro hermano Jonathan Cardoso. Bendiciones a papachos besos para Gloria Ariza Hernández. Un saludo también amoroso para nuestro hermano Rodolfo Enrique Sandoval Estren. Bendiciones a nuestra hermanita Luz Elena Rodríguez de cumpleaños ayer el 1 de septiembre. Y hoy 2 de septiembre, miércoles, quiero felicitar y celebrar la vida de nuestro hermano Juvenal de la Hoz Pacheco, de nuestra hermanita Dilia Estela Guzmán Ruiz y nuestra hermana Marta Judith Solano Cervantes. Súbamele la canción de cumpleaños a este.

0: cuando le digan a usted que se está poniendo viejo, que se está poniendo bien, usted le va a decir, yo lo que estoy es bueno, porque la bendición de Dios está sobre mí. Vieja es mi cédula. Oiga, así le va a decir usted, yo lo que estoy es más bueno, porque estoy es más lleno del Espíritu de Dios. Así que cuando le vengan a decir eso, usted les va a contestar así. Me hace el favor. Y así les contesta a todos los que le digan que se está poniendo viejo. Son las 10:49 y acabamos de recibir un mensaje de nuestra hermanita Elena Castro contestando la pregunta del día de hoy. Vamos a escuchar qué tiene para decirnos nuestra querida Elena, mi querido Omar de Jesús. Ahí debe estar llegando el mensaje. Sí, ahora sí ya llegó, ya cayó, ya cayó. Elena, adelante.
1: Buenos días, hermana, bendiciones. ¿Cómo no confiar en mi Señor? Soy un testimonio de vida y este testimonio lo tenía que dar. O lo tengo que dar. Me realizaron una biopsia de tiroides. Solo tengo el 25% comprometido. Soy tan bendecida con Él que no necesito hasta la fecha operación ni medicamentos. Solo necesito estar al pendiente con exámenes más adelante. ¿Cómo no confiar en Él? ¿Cómo no confiar en Él? Señor nunca me ha defraudado, pero yo sí lo he defraudado y por eso le pido perdón constantemente, porque Él sigue obrando en mí y en mi familia.
0: ¡Aleluya, mi querida Elena! Oiga, ¿cómo no confiar en el Señor? ¿Cómo no confiar en el Señor si nosotros podemos palpar esos milagros, sus bendiciones, sus sanaciones? Así como en el Evangelio de hoy, el Señor se acercó a la suegra de Pedro y la sanó. Y Elena dijo algo hermoso. Yo soy la que le he fallado a Él y yo soy la que le pido perdón por las veces que le he fallado, pero el Señor siempre ha estado ahí fiel, firme conmigo, cuidándome, sanándome, liberándome. Oiga, qué hermoso. Quiero mandarle saludos a nuestra hermanita Lisbeth Villa. Lisbeth Villa, que Dios te bendiga, hermana. Nuestra hermanita Lisbeth enviando su aporte del Club de Amigos de Minuto de Dios. Que el Señor te lo multiplique en bendiciones para ti y para toda tu familia, hermana. 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Así que gracias a todos los hermanos que participan de este bono ofrenda comunitario. Gracias por su amor a la emisora Minuto de Dios. Quiero enviarle saludito a nuestra hermanita María Dita, que siempre está conectada con el Minuto de Dios y confiando siempre en el Señor. Nuestra hermanita Angie Osorio, Angélica Osorio, desde Mesolandia, nos dice, oiga, Fadi, ahora tengo que confiar más y más en el Señor. Sí, Señor, a confiar más y más en el Señor. Etilza Navarro me dice, Fadi, entonces por la cuenta Bancolombia no se puede. Etilza, mi querida Etilza, esa llave es de la cuenta Bancolombia y nuestra cuenta Bancolombia sigue siendo la misma. Nuestra cuenta corriente Bancolombia es la cuenta única de donación que tenemos en la emisora Minuto de Dios. Cuenta corriente 769-429-1563. 769-429-1513. Lo que pasa es que como la llave está de moda, entonces, claro, la emisora no se podía quedar atrás. Como la llave es lo de moda, hay que tener la llave en la emisora Minuto de Dios. Son las 10:55. Gracias a Omar que estuvo acompañándome en los controles. Gracias a la dirección del Padre Yo Mario Montoya, sacerdote audista. Yo soy Fadi, la Cat Pastor, la mujer de fe. Oiga, usted aguarde en el Señor, aguarde en el Señor, espérese, no se desespere, confíe en el Señor, porque los que confían, como dice el Salmo de hoy, se alegran en Él, se alegran en Él. ¡Chao, chao!

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Muy buenos días a todos nuestros oyentes de este hermoso espacio de Tierra Nueva. Y sí, aquí comienza una Tierra Nueva. Aquí comienza un momento nuevo para nuestras vidas. Saludar a todos nuestros oyentes que, como siempre, todos los miércoles nos acompañan de 11 a 12 del mediodía. ¿Cómo están? ¿Cómo se encuentran? ¿Cómo va su día? ¿Cómo va hoy este bendito día? Saludando a nuestros hermanos en la ciudad de Cartagena. Saludando también a nuestros hermanos en la ciudad de Barranquilla. Y este programa es para ustedes. Ustedes hacen fruto este espacio de oración, este espacio de clamor, este espacio para pedir por las intenciones que cada uno de ustedes tengan en lo más profundo de su corazón. Si tal vez tiene

tienen alguna dificultad o quieren orar por alguno de sus familiares, este es el espacio para que clamemos juntos al Santo Espíritu de Dios por cada una de nuestras necesidades, pero también de nuestras alegrías, porque el Señor ha estado bueno. En este mes que inicia de septiembre, el Señor va a estar muy bueno con cada uno de nosotros. Así que les recuerdo nuestros números de teléfonos en la ciudad de Barranquilla y también en la ciudad de Cartagena para que nos escriban por WhatsApp. En Barranquilla nos pueden escribir al 317-518-3063. En la ciudad de Cartagena nos pueden escribir también al número de teléfono 300-613-7358. Agradecerles a todos ustedes, nuestros oyentes, y darle gracias al Señor por esta bendita emisora Minuto de Dios que tanto nos hace bien. Gracias a nuestros hermanos que nos acompañan en los controles. Gracias a cada uno de los directores de la emisora Minuto de Dios, Barranquilla, Cartagena, Bogotá, Medellín, que hacen también posible estos espacios. Que el Señor los guarde, que el Señor los bendiga, que bendiga cada uno de los equipos, de los micrófonos, de las antenas donde se escucha esta emisora Minuto de Dios. Gracias al Padre José Alejandro Melo, quien está bajo la coordinación de este programa, y a nuestro director, el Padre John Mario Montoya, quien les habla, Dairis López, y hoy vamos a descubrir una tierra nueva. Un momento nuevo para la gloria de Dios.

Y en esta misma sintonía con el Santo Espíritu de Dios, quiero saludar a todos los hermanitos de Cartagena para Cristo. Así que escríbenos si estás en la ciudad de Cartagena, si también estás aquí en Barranquilla. Y vamos a iniciar este programa como de costumbre, clamando al Santo Espíritu de Dios, clamando al Gran Paráclito, clamando al Abogado, clamando a nuestro Defensor, ese que siempre nos ayuda en nuestras dificultades, en nuestros ires y venires de la vida, en nuestros días difíciles, en nuestros días en donde no sabemos ni de dónde venimos ni para dónde vamos. Pero el Espíritu Santo de Dios gime con gemidos inefables que nos permiten entender la voluntad del Padre, que nos permiten comprender los designios de Dios en nuestra vida. Si quizás estamos experimentando una etapa de enfermedad, allí se va a glorificar el Señor en tu enfermedad. Si quizás estamos experimentando una etapa de dificultad económica, allí también el Santo Espíritu de Dios se va a manifestar, porque estamos en las manos correctas, estamos en las manos de Dios. Él es el dueño del oro y de la plata. Para Él, querido hermano, nada es imposible. Le pedimos al Santo Espíritu de Dios que renueve tus ideas, que renueve esas ideas de negocio que quizás te han surgido en este día. Que bendiga a tus compañeros de trabajo, que bendiga tu trabajo. Si hoy debes tomar alguna decisión, clama al Espíritu Santo de Dios, que Él vendrá en tu ayuda, porque Él siempre nos sostiene. Ese es el motor que nos ayuda en el combate de nuestra fe, para seguir luchando, para seguir creyendo a pesar de cualquier adversidad. Porque, querido hermano, quiero recordarte que hoy Jesús está en tu barca. Aun cuando la barca se mueva, aun cuando la barca atraviese una tormenta difícil, Cristo está allí en tu barca. Y Él no está dormido como quizás podemos pensar. Él está allí escuchándote, atendiendo cada uno de tus clamores, atendiendo cada una de tus necesidades y también riendo contigo, porque ha sucedido aquello que bajo su voluntad le has pedido. Él también sonríe con nosotros. Así que vamos a disponernos a clamar al Santo Espíritu de Dios con su oración. Ven Espíritu Santo, envía tu luz desde el cielo. Padre amoroso del pobre, don en tus dones espléndido. Luz que penetra las almas, fuente del mayor consuelo. Ven, dulce huésped del alma, descanso de nuestro esfuerzo, tregua en el duro trabajo, brisa en las horas de fuego. Gozo que enjuga las lágrimas y reconforta en los duelos. Entra hasta el fondo del alma, divina luz, y enriquécenos. Mira el vacío del hombre si tú le faltas por dentro. Mira el poder del pecado cuando no envías tu aliento. Riega la tierra en sequía, sana el corazón enfermo. Lava las manchas, infunde calor de vida en el hielo. Doma al espíritu indómito, guía al que tuerce el sendero. Reparte tus 7 dones según la fe de tus siervos. Por tu bondad y tu gracia, dale al esfuerzo su mérito. Salva al que busca salvarse y danos tu gozo eterno. Danos tu gozo eterno, Espíritu Santo de Dios, y llega a los hogares que necesitan de ese gozo, a esas madres que claman por sus hijos, a esos hijos que claman por sus padres, a los sobrinos, a los jóvenes de cada uno de los hogares de nuestros oyentes que necesitan una dirección. Guíalos por tu santo camino, Espíritu Santo de Dios. Guía a los jóvenes, guía también a los empleados, a los empresarios, a los emprendedores. Bendice hoy, Espíritu Santo de Dios, con tu luz,
cada una de las empresas y los emprendimientos de nuestros oyentes. Regálales prosperidad económica y financiera. Regálales clientes para que sus empresas y negocios crezcan cada día más y cada uno de ellos pueda dar gloria de tu nombre, de lo grande que tú eres en sus vidas. Bendice esta emisora Minuto de Dios en Barranquilla y Cartagena, a todos los hermanos que hacen con fruto este espacio de la emisora Minuto de Dios, a todos los que servimos en esta bendita emisora, que lo hacemos con amor, con cariño, por el pueblo de Dios, por sus pequeños. Hoy te entregamos a cada uno de estos pequeños que nos están escuchando, para que tú, Señor, los levantes, para que tú, Señor, los libertes, para que tú, Señor, les des una vista nueva, para que quites toda venda que no les permita ver tu gloria, tu santo nombre, para que tú los guíes siempre por el mejor de los caminos y puedan seguir bendiciendo sus vidas a través de estas emisoras Minuto de Dios. Te lo pedimos a ti, Señor, a ti, Jesús, a ti, Santo Espíritu de Dios, que nos ayudas cada día, cada segundo y cada hora, y que nunca nos abandonas. Amén.

bonito es continuar el día de esta manera, ¿verdad? De la mano del Espíritu Santo de Dios, de la mano de Jesús, de la mano de María, que siempre están a nuestro lado. Recordarle a nuestros hermanos que están habilitados nuestros números de WhatsApp si quieren que oremos por una intención en especial por cada uno de ustedes. Les recuerdo nuestros números de teléfono. En la ciudad de Barranquilla pueden escribirnos al 317-518-3063. En la ciudad de Cartagena pueden escribirnos al 300-613-7358. Y querido hermano, después de haber orado y aprovechando este hermoso mes de septiembre que nos propone la Iglesia y en el que celebramos el mes de la Biblia, el libro sagrado que contiene la palabra de Dios escrita, cuánto bien nos hace la palabra de Dios, cuántas veces hemos estado en dificultad, cuántas veces hemos estado quizás también en gozo y nos hemos ido a la palabra de Dios y hemos encontrado un consuelo o hemos encontrado también una exhortación, ¿verdad? Por eso celebramos con alegría este mes en el que llevamos con cariño esa palabra de Dios que es esa lámpara encendida en nuestro camino. Así que, querido hermano, te invito hoy para que todos los días de tu vida te acerques más a la palabra, leas más la palabra. Si te ha inquietado la palabra, puedes pedirle al Santo Espíritu de Dios que te indique cómo llegar a la palabra de Dios para que reavive tu vida, tu fe y la esperanza de tu corazón. Y hoy vamos a hablar de algo que parece muy sencillo, ¿verdad? Como leer la palabra, pero que casi nadie nos ha enseñado cómo se lee un texto de la Biblia. Porque leer la Biblia, querido hermano, no es simplemente pasar los ojos por la palabra o quizás ir y buscar si hoy estoy triste, qué versículo me corresponde. No, así no funciona la palabra. Muchas veces abrimos la Biblia, leemos un versículo y enseguida nos preguntamos, ¿qué me dice esto a mí? Y es un paso importante, sí, pero recordemos que primero hay que leer, meditar y orar. Que no se nos olvide, leer, meditar y orar. Leer para entender lo que estamos viendo con nuestros ojos. Meditar en la palabra, en lo que el Señor en ese instante nos quiere comunicar. Y orar, querido hermano, con la palabra de Dios.

Así que, querido hermano, antes de preguntarnos qué me dice esta palabra a mí, debemos de leer, meditar y orar qué nos dice el texto. Observar primeramente antes de interpretar, mirar, escuchar, fijarme antes de aplicar. Esta es la clave que Dios nos regala hoy. Y para aprender esto, querido hermano, vamos a apoyarnos en un pasaje precioso del libro de Nehemías, que está en el capítulo 8, del versículo 1 al 8, donde el pueblo de Israel, después de mucho tiempo, vuelve a escuchar la ley de Dios. Vuelve a leer con calma la palabra de Dios. Vuelve a escuchar lo que el Señor les quiere decir para poderlos entender entonces de verdad. Así que vamos a leer juntos Nehemías 8 del 1 al 8. Te invito también a que si tienes tu Biblia abierta, puedes ir leyendo conmigo o simplemente cierres los ojos un instante y escuches. Entonces todo el pueblo en masa se reunió en la plaza que está enfrente a la puerta del agua. Y le dijeron al maestro Esdras que trajera el libro de la ley de Moisés que el Señor había dado a Israel. El día primero del mes séptimo, el sacerdote Esdras trajo el libro de la ley ante la reunión compuesta de hombres, mujeres, y todos los que tenían uso de razón. Y desde la mañana hasta el mediodía lo leyó en presencia de todos ellos, delante de la plaza que está enfrente a la puerta del agua. Todo el pueblo estaba atento a la lectura del libro de la ley. El maestro Esdras estaba de pie sobre una tribuna de madera construida para ese fin. También de pie a su derecha estaban Matatías, Sema, Anías, Urías, Hilquías y Maesías. A su izquierda estaban Pedaías, Misael, Malaquías, Asún, Asbadana, Zacarías y Mesulán. Entonces Esdras abrió el libro a la vista de todo el pueblo, ya que se le podía ver por encima de todos. Y al abrirlo, todo el mundo se puso en pie. Entonces Esdras alabó al Señor, el Dios Todopoderoso, y todo el pueblo, con los brazos en alto, respondió: Amén, amén. Luego se inclinaron hasta tocar el suelo con la frente y adoraron al Señor. Los levitas, Josué, Baní, Serebías, Jamín, Acub, Sabtai, Odías, Masías, Kelita, Azarías, Josabad, Anán y Peleías explicaban la ley al pueblo, mientras la gente permanecía en su sitio. Ellos leían en voz alta el libro de la ley de Dios y lo traducían para que se entendiera claramente la lectura. Esto es palabra de Dios. Miremos, querido hermano, que es un texto donde el protagonista es la palabra de Dios. Es un texto donde antes de preguntarnos qué significa para nuestra vida, hay una tarea previa. Y es mirarlo, querido hermano, con atención, como quien observa una escena. Y creo que nos tenemos que ir a unos cortos comerciales, pero luego de que regresemos, vamos a revisar cómo podemos llevar esas preguntas del observador, como yo lo he llamado, para poder entender el texto, para poder hacer una lección divina, para poder entonces leer, meditar y orar. Ya regresamos.

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seguimos en este espacio de Tierra Nueva, querido hermano. Gracias. Gracias por seguir conectados con nosotros en este espacio de predicación, de oración, de clamor por cada uno de nuestros sueños, anhelos, necesidades. Y hoy estamos tocando un tema muy importante, y es este tema y este tiempo que nos ha dispuesto nuestra amada iglesia sobre la Biblia, sobre la palabra de Dios, sobre cómo nos nutre la palabra de Dios y cómo llevamos ese camino para vivir unas santas escrituras, entender, vivir el evangelio, hacerlo vivo en nuestras vidas. Queremos, querido hermano, recordarte que este espacio lo hacemos con Fruto juntos. Tú y yo, desde la ciudad de Barranquilla, desde la ciudad de Cartagena, te invitamos para que nos escribas, nos pidas oración, hablemos y oremos juntos en este espacio que es para ti. Te recuerdo los números de teléfono en la ciudad de Barranquilla. Puedes escribirnos a nuestro número de WhatsApp 317-518-3063. En la ciudad de Cartagena, a nuestros queridos hermanos de Cartagena, Cartagena para Cristo, también nos pueden escribir al 300-613-7358. Y ya tenemos mensajitos de nuestros hermanos que nos escriben. Nuestra hermana Nilda nos escribe para pedir oración por la familia Gómez Lozano. Pedimos en especial por esta familia. Pedimos por este núcleo familiar que el Señor se derrame en lo que ellos necesitan, en esa restauración, en ese clamor que ellos han venido haciendo, que reavive el amor. Que reavive el amor de Cristo, el amor de nuestro Padre en su familia. Que descienda en este hogar, que restaure las fibras de sus corazones para que ellos cuenten la gloria de Dios. Amén. También recibimos mensajitos de nuestros hermanos en la ciudad de Cartagena. Cartagena para Cristo. También nos piden oración por la hermanita Carmen Julio Figueroa. Oramos por su salud, oramos por la clínica donde se encuentra, por los médicos, por los instrumentos. También oramos por el sistema, para que todo lo que allí suceda sea para la gloria y honra del Señor y para la restauración de su salud. Gracias, Señor, por esa restauración de la salud de nuestra hermana Carmen Julio Figueroa, porque para Dios nada es imposible. También oramos por nuestra hermana Clara Inés Ramírez y Silvia Ramírez. Oramos y le pedimos al Señor por su emprendimiento. Que el Señor bendiga a sus clientes, que el Señor bendiga esa idea de negocio que ella ha construido de tu mano, Señor. Que bendiga a los proveedores, que bendiga todo aquello que mueve su emprendimiento, Señor. Te lo pedimos, que ella pueda ser medio de empleo para otras personas, Señor. Bendice este emprendimiento. Bendice a nuestra hermana en tu nombre. Amén. Por acá nos dejan más mensajitos y dice que nuestra hermana y nuestros hermanos Edgar, por nuestra hermana Zoraida, por nuestro hermano David, por nuestros hermanos Ángelo, Jesús, David. Te pedimos, Señor, oración por esta familia. Te pedimos, Señor, también por Gina Maricela García, que está de cumpleaños. Que el Señor te bendiga, hermana Gina, y que todos los sueños, metas y anhelos que tienes en Cristo se cumplan. Amén. También tenemos por aquí otro mensajito. Nuestra hermana Zuleima Cera dice: bendiciones para todos nosotros en este mes de septiembre, mes de la Santa Biblia, renovarnos en la palabra de Dios. Amén. Gracias a todos nuestros hermanos que se conectan con nosotros, que estas peticiones por las cuales oramos aquí también las llevamos a los pies de Cristo en el Santísimo, querido hermano, y seguimos orando por sus peticiones. Les recuerdo, pueden escribirnos en Barranquilla al 317-518-3063 y en Cartagena al 300-613-7358.

por acá nos dejan más mensajes nuestros hermanos de la ciudad de Cartagena. Gracias, le damos a nuestra hermana Isadora Lloreda Amador, nos dice que es fiel oyente de la emisora Minuto de Dios y además socia del Club de Amigos. Hermana Isidora, gracias, Dios te bendiga por esta obra que tú también estás haciendo con la emisora Minuto de Dios, porque tú también siembras en esta emisora y le pedimos al Señor que se derramen bendiciones para tu vida, para tu familia, para tus nietos, para tus hijos, para todo tu hogar. Por acá también nos piden oración por la familia Brochero Navarro, sanación y restauración. Señor, pasa por el hogar de la familia Brochero Navarro. Bendícelos, Señor, libértalos, Señor. Hoy tú nos permites ser sanos, hoy tú nos permites ser libres para adorarte, para alabarte, para bendecirte, para honrarte, Señor. Llega a este hogar, ministra este hogar, Señor, con tu amor, con el Santo Espíritu de Dios, porque tú todo lo haces bueno, Señor. Y aún las cosas que le suceden a tus hijos, todo obra para el bien de los que te aman. Todo obra para el bien de los que aman al Señor. Y asimismo será con la familia Brochero Navarro. Amén. Por acá también nos dejan otro mensaje. Dice, buenos días, oración por salud. Mi nombre es Lorenza Pérez desde Cartagena. Querida hermana, oramos por tu salud. Que el Señor restaure cada parte de tu cuerpo, tus articulaciones, tus dolores. Todo aquello que estás experimentando hoy, querida hermana, lo ofrecemos al Señor con amor, porque el Señor te sanará. Amén. Por aquí también nos dejan más mensajes. Dice, les pido oración por pronta cirugía de mi hija Damaris Gelis en Cartagena. Le pedimos al Señor que se muestre grande en esa cirugía, que bendiga a los médicos, que bendiga a los instrumentos, para que Damaris Gelis cuente las buenas obras del Señor en su vida. También oramos por Neidy Martínez, que se encuentra en trabajo de parto. Bendice, Señor, ese bebé que viene en camino. Bendice, Señor, ese primer aire que él va a tomar, Señor, o que ella va a tomar. Bendice esta madre y que sus dolores se unan con los dolores de la Virgen María. Que la Virgen María la sostenga, que la Virgen María la abrace y que todo sea para la gloria y honra de Dios. Amén. Gracias, queridos hermanos, por unirse en este espacio de Tierra Nueva, por hacer con fruto este espacio de oración de ustedes.

Seguimos orando, queridos hermanos, por cada uno de ustedes. Nos llega otro mensaje. Pedimos oración por una entrevista de trabajo que se realizará hoy para mi esposo Abraham. Que todo salga bien en las manos de Dios. Oramos por nuestro hermano Abraham. Que el Señor te bendiga. Que el Espíritu Santo de Dios coloque gracia en ti, en tus palabras, en tus acciones, en todo tu ser. Que bendiga esta oportunidad laboral para tu vida y que se derrame el Señor en prosperidad en ti, en tu familia y en los tuyos. Amén. Gracias, querido hermano, por estar conectados con nosotros, porque ustedes nutren este espacio. Y venimos hablando, ¿verdad?, de este mes de septiembre, donde la iglesia nos propone el mes de la Biblia. Y hoy yo les quiero dejar este mensaje de que cuántas veces sentimos quizás que el día no nos alcanza. A veces queremos orar, pero no sabemos por dónde empezar. Y compartirles a ustedes que ese tesoro que nos ha dejado la iglesia es la palabra de Dios, es la lección divina, que no es más que una conversación viva con la palabra de Dios, que podemos abrir la Biblia, que podemos leer un pasaje corto en calma, despacio, y luego meditar. Nos detenemos en una frase que quizás nos ha llamado la atención y meditar en ella. Y luego colocarnos en oración. Colocarnos en oración con el Padre desde nuestro corazón a partir de lo que hemos leído. Si esa palabra nos ha dado paz, le damos gracias. Si esa palabra quizás nos ha confrontado, le pedimos al Señor perdón, le pedimos al Señor fuerza, le pedimos al Señor que nos ayude. Y contemplamos la palabra en silencio. Apagamos nuestros pensamientos, cerramos nuestros ojos y nos quedamos en la presencia de lo que la palabra nos ha comunicado. Así que, querido oyente, necesitas vivir la palabra de Dios. Necesitas hacer viva la palabra de Dios, los salmos que son tan hermosos. Allí podemos encontrar consuelo. Allí podemos encontrar también cómo el Señor se hace victorioso en nuestras vidas.

Por acá, queridos hermanos, nos dejan más mensajitos desde la ciudad de Cartagena. Nuestro hermano nos pide oración por su esposa Neisa Ballesta. Hermanita, le pedimos al Señor que en estos momentos toque cada parte de tu cuerpo, en especial tus rodillas. Que en esta hora del día el Señor se muestre grande en tu salud. El Señor se muestre grande en ti. El Señor haga grandes cosas en tu vida y en tu salud. Que cada medicamento que tomes sea de bendición para ese dolor en tus rodillas. Hoy le clamamos al Señor Jesús que pase su mano sanadora en tu cuerpo para que cuentes la gloria de Dios. Amén. Por acá nos llega otro mensaje, dice: hola, buenos días, bendiciones. Quiero pedir oración por toda mi familia, en especial por mi hija que se encuentra sin empleo. Pedimos por nuestra hermana Dayana Carolina. Le pedimos al Señor que bendiga esa oportunidad laboral que necesita en estos momentos. Le pedimos al Señor que coloque gracia en cada una de las palabras que va a escribir o que ha escrito en su hoja de vida. Le pedimos al Señor que abra esa puerta de bendición para su trabajo, para que el Señor bendiga su vida, prospere su vida y asimismo la de su familia. Y le pedimos al Señor que le siga dando fuerza y ánimo, hermana. Dayana Carolina, sigue remando en el nombre de Dios, que esa puerta se va a abrir. Amén. Y bueno, querido hermano, ya estamos llegando casi al final de nuestro programa. Invitarte, querido hermano, a leer la Biblia, a leer la palabra de Dios con calma esta semana y sin afanes. Recordarte que no se trata de leer simplemente, sino de leer con atención y, lo más importante y lo más hermoso, con el corazón abierto, y cerrar con una oración corta, quizás pidiendo al Espíritu Santo que abra tu corazón para escuchar su palabra, hacer viva su palabra y meditar y compartir también la palabra de Dios a tus hermanos. Gracias. Gracias a todos nuestros oyentes que se conectaron en este día. Gracias por su cariño, por su amor, por sus clamores, que también los llevo a los pies de Cristo en el Santísimo. Recordarles que tenemos un espacio para todos los jóvenes en la ciudad de Barranquilla, en nuestra comunidad de oración de Valientes, al que yo también hago parte. Valientes se congrega en la Casa de Oración Tierra Nueva todos los sábados a partir de las 5:30 de la tarde. Así que si tienes un amigo, un familiar, tu hijo que es joven, puede acercarse para vivir con nosotros esta experiencia de oración. Que Dios los bendiga, que Dios los guarde y que los sane, los libere, los liberte, y hoy vivan con la esperanza de un Cristo resucitado. Amén.

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13: Son las 12. Que todos mis pasos rindan homenaje a tu caminar sobre la tierra. Te consagro mis pensamientos para honrar los tuyos, mis palabras para honrar tus santas palabras. Que todas mis acciones glorifiquen las tuyas divinas. San Juan Eudes.
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18: Hemos llegado a las 12 del día, la hora en que Jesucristo fue crucificado en la cruz, la hora en que Jesús, bajo el sol,

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3: Hola hermanos, Dios los bendiga. Qué grato saber que a esta hora nos acompañan por Minuto de Dios y están con nosotros a esta hora en la palabra. Hoy el padre Jorge Moya, sacerdote eudista, compartirá con nosotros la enseñanza titulada La curación de un hombre tullido.
4: Bien, vamos a tratar de estar centrados en lo que vamos a escuchar. Ustedes ya transpiraron, ya sudaron lo suficiente, ahora le tocó al cura. Vamos a ver si se justifica. Yo les voy a hablar sobre un tema específico tomado de la palabra del Señor en el libro de los Hechos de los Apóstoles, capítulo 3. Hechos de los Apóstoles, capítulo 3, versículos 1 al 10. Para los que tienen la Biblia y para los que quieran anotar también la cita bíblica, la vamos a tomar de ahí. Vamos a escuchar la palabra de Dios. Y cuando escuchamos la palabra del Señor, es al Señor a quien escuchamos. Por eso, mucha atención a cada parte, a cada versículo. Y yo voy a tratar de ir dando una orientación desde la palabra, una orientación práctica para nuestra vida. Es decir, vamos en este momento a decir: fuera al espíritu inmundo del sueño, pero ese sueño tentador, ¿no es cierto? La palabra del Señor nos decía: ustedes tienen que estar vigilantes y atentos, porque el maligno no descansa nunca y siempre va a buscar la oportunidad para que nosotros nos distraigamos en lo fundamental. Pero el amor tampoco duerme jamás, y con un amor grande vamos a disponer el corazón a escuchar lo que el Señor nos quiere decir. Yo voy a leer el texto y después voy haciendo algunos comentarios al respecto. Este texto se titula en esta Biblia y posiblemente en otra, La curación de un tullido, de un paralítico, que es producida esta curación por la acción del Espíritu Santo a través de Pedro y Juan, que lo acompaña. Dice así el texto: Pedro y Juan subían al templo para la oración de la hora nona. Había un hombre tullido desde su nacimiento, al que llevaban y ponían todos los días junto a la puerta del templo, llamada Hermosa, para que pidiera limosna a los que entraban en el templo. Este, al ver a Pedro y a Juan que iban a entrar en el templo, les pidió una limosna. Pedro fijó en él la mirada, juntamente con Juan, y le dijo: míranos. Él les miraba con fijeza, esperando recibir algo de ellos. Pedro le dijo: no tengo oro ni plata, pero lo que tengo te doy. En nombre de Jesucristo el Nazareo, ponte a andar. Y tomándole de la mano derecha, le levantó. Al instante cobraron fuerza sus pies y tobillos, y de un salto se puso en pie y andaba. Entró con ellos en el templo, andando, saltando y alabando a Dios. Todo el pueblo le vio cómo andaba y alababa a Dios. Le reconocían, pues él era el que pedía limosna, sentado junto a la puerta hermosa del templo. Y se quedaron llenos de estupor y asombro por lo que había sucedido. Palabra del Señor.

Bien, el capítulo tercero de los Hechos de los Apóstoles, como es lógico, sucede al capítulo segundo, ¿verdad? Es después, si seguimos el orden. ¿Qué pasa en el capítulo segundo de los Hechos de los Apóstoles? ¿Qué se nos narra? ¿Qué se nos narra? Renovación carismática, ¿qué se narra en el capítulo segundo de los Hechos de los Apóstoles? Ah, el gran acontecimiento de Pentecostés. ¿Qué acontece? Pentecostés, capítulo segundo de los Hechos de los Apóstoles. No se les va a olvidar jamás. ¿Qué acontece allí? Pentecostés. Lo vamos a decir en coro. ¿Qué acontece? Lo que se relata en el capítulo segundo de los Hechos de los Apóstoles. Eso que aconteció en nuestra vida también en un momento y que nos tiene aquí reunidos. Yo cuando los escuchaba cantar y que este templo como que se movía de tanta fuerza, tanta alegría, tanta energía que le ponían ustedes al canto, yo estaba pensando, Señor, aquí está aconteciendo nuevamente Pentecostés. Esta gente está llena de tu fuerza, no puede ser la otra la causa de su alegría. ¿Amén? Muy bien. ¿Qué aconteció Pentecostés? Pedro y Juan, luego de Pentecostés, llenos del Espíritu Santo, van al templo a orar. Oigan bien, Pedro y Juan no se cruzan de brazos. Ah, ya recibimos el Espíritu Santo. ¿Ya qué más tenemos que hacer? Crucémonos de brazos y que venga la gente aquí, que nosotros les hacemos el milagro. Ellos no pensaban eso, ¿o sí? A nosotros no nos acontece tampoco. A nosotros el Señor no nos da dones y dones, y a veces no nos sucede que nos quedamos cruzados de brazos sin poner los dones al servicio de la iglesia, ¿verdad? Eso no acontece aquí, sucede en otro planeta, ¿verdad? Bien, Pedro y Juan se ponen en camino al templo a orar. Ellos siguen cumpliendo con sus deberes religiosos y van al templo, y allí va a acontecer algo importante. Cuando los evangelistas, cuando los escritores de la Biblia señalan cosas puntuales, es porque van a decir algo importante. ¿Qué hora era cuando Pedro y Juan subieron al templo a orar? La hora nona. ¿Cuál es la hora nona? Las 3 de la tarde. Hablamos de tercia, hablamos de sexta y hablamos de nona. Tercia 9, sexta 12, nona 3 de la tarde. Era cuando se hacía el sacrificio de la tarde en el templo de Jerusalén. Eso el autor ya nos está diciendo, ojo, que lo que yo voy a decir es muy importante. ¿Y qué relata entonces? Iban Pedro y Juan llegando a la entrada del templo, y nos dice la palabra que en la puerta del templo, y da el nombre de la puerta, dice la puerta llamada Hermosa, un hombre tullido desde su nacimiento, sentado allá pidiendo limosna. Los enfermos en Israel no tenían importancia para el pueblo. Los enfermos en Israel estaban condenados a vivir ¿de qué? De limosnas. Y por eso aparece allí este personaje. Yo les voy a pedir a ustedes que hagamos un ejercicio, y como ustedes están atentos, como ustedes están escuchando con todos los sentidos puestos en la palabra del Señor, entonces nos vamos a ubicar o en el lugar de Pedro y Juan, o en el lugar del tullido. Y también, ¿por qué no?, nos podemos colocar en el lugar de la gente que al final queda admirada por el milagro. Cuando ustedes lean la palabra del Señor, métanse en la piel de los personajes, métanse en la carne de los personajes y miren el relato desde los personajes. ¿Qué veía el paralítico en Pedro y en Juan? ¿Qué veía el paralítico? Veían dos personas comunes y corrientes que le podían dar un poco para poder sobrevivir aquel día. No veía otra cosa. Él está paralítico, vive de limosnas, espera limosnas, y cree que lo que va a recibir de Pedro y Juan es limosna. Pedro y Juan reaccionan. Cuando él les pide limosna, ¿qué le dice Pedro? Mira, hermano, yo no tengo oro, no tengo plata. Mis bolsillos están vacíos, estoy tan vaciado como anda usted, ¿ya? Pero yo tengo algo, un tesoro que nadie le puede entregar a usted, y yo le voy a entregar ese tesoro. En nombre
de Jesucristo, de Jesús de Nazaret, vivo, resucitado, en nombre de Él, levántate y camina. El cojo, el paralítico, pide limosna y Pedro le da un tesoro. El paralítico pide migajas y Pedro le da un pan que sacia para la vida eterna. Pongan mucha atención no en el milagro físico, piensen en el personaje que no era nada ni nadie para el pueblo. Piensen en el tullido, que es una persona que no vale nada para los demás, y en ese momento empieza a ser una criatura nueva por el poder del Señor. Y entonces nosotros, ¿cómo nos ubicamos en ese lugar? Lo siento, mis hermanos, porque lo que voy a decir nos tiene que llegar a todos. Algunos llevan muchos años de camino en el Señor, otros algunos meses y otros tal vez algunos pocos días. Y a veces somos demasiado conformistas con lo que tenemos, demasiado conformistas, y nos bastamos muy fácilmente con lo poco o lo mucho que recibimos, y quedamos atragantados de tanta cosa y quedamos inmóviles, quedamos tullidos. Y el Espíritu Santo de Dios es un espíritu de dinamismo. El Espíritu Santo de Dios es un espíritu que nos mueve, que nos impulsa a hacer cosas grandes, que nos va llevando a superar poco a poco las dificultades de la vida. ¿Qué acontece con nuestra fe cuando nosotros estamos pasando dificultades? Cuando llenos del Señor, cuando hemos tenido una experiencia del Señor y empezamos a protestar por las dificultades, a protestar por las circunstancias difíciles que tenemos que pasar, cuando vienen las cuentas que son difíciles de pagar, cuando vienen las deudas, cuando viene la enfermedad, cuando viene la infidelidad, cuando viene la desobediencia, cuando viene la ingratitud y cuando viene la mentira que nos hiere y nos hace daño, ¿cómo reaccionamos? Y entonces tenemos que identificarnos. Vivimos como inválidos en la fe. Estamos contentos recibiendo puras limosnas. Y déjenme decirles que todos y cada uno de los que estamos aquí tenemos dones, tenemos carismas. El Señor no ama más a mí que a ustedes, no ama más al ministerio de música que a ustedes. Ellos tienen un don maravilloso, que es la música, que es el canto, que eso alegra el corazón del hombre y se convierte en una alabanza maravillosa para Dios. Pero todos no tenemos ese don. Pero ustedes tienen el don del consejo, ustedes tienen el don del perdón, ustedes tienen seguramente el don de visitar a los enfermos, ustedes tienen el don de darle la mano al que está necesitado. ¿Cuántos dones maravillosos que construyen la iglesia? Y sin embargo, nos contentamos con puras migajas. Estamos satisfechos con migajas, con limosnas como las que recibe el tullido. Estamos siendo llevados por otros a que nos den pura limosna. Y el Señor nos está diciendo en este momento: yo no te quiero tullido, yo no te quiero inválido, yo no te quiero limosnero, tú eres hijo del gran rey. Yo te he hecho para cosas mayores de las que tú has hecho hasta ahora. Yo te he dado el poder de mi espíritu, yo moro en tu corazón, tú eres una criatura mía. Yo te hice con el mismo amor que he hecho a todas las personas. Entonces, basta de dormir, basta de quedarte quieto, basta de estar recibiendo y recibiendo sin entregar nada a cambio. Y eso nos tiene que cuestionar. ¿Cómo estamos colocando nuestros dones, nuestros carismas o los carismas que nos entrega el Señor al servicio de los demás? Algo podemos hacer y algo tenemos que hacer. Y entonces muchas veces en la oración llegamos donde el Señor, como el tullido, tendemos la mano pidiendo limosna. Tendemos la mano pidiendo la moneda y nos olvidamos de que el Señor quiere darnos el tesoro completo. Tendemos la mano pidiendo un poquito, sabiendo que el Señor nos puede dar todo. Estamos muchas veces acostumbrados a vivir de limosnas. Y no nos dé vergüenza reconocerlo. Es que cuando reconocemos nuestra propia fragilidad, cuando reconocemos nuestra propia debilidad, es cuando el Señor puede actuar. Es cuando el Señor puede hacer su gran milagro en nuestra vida. Y Él quiere hacer su milagro todos los días para sacudirnos, para decirnos: basta de dormir, que yo lo necesito despiertos. Muy bien. Entonces el Señor tiende la mano a través de Pedro. Tú me pides limosna. Tú eres de los que en la oración me está diciendo: Señor, dame un carro, o Señor, dame el mercado, o Señor, dame la ropa, o Señor, dame la pensión. Hombre, yo te quiero dar mucho más que eso.
¿Tú crees que yo no sé cuáles son tus necesidades? ¿Tú crees que yo no conozco lo más profundo de tu corazón? ¿Tú crees que yo que te creé no te conozco lo suficiente? Basta de pedirme limosnas. Yo te puedo dar la fuente de todo bien, mi Espíritu Santo. Y por eso Jesús, en un momento en los evangelios, cuando se habla precisamente de la petición, el Señor dice: pidan el Espíritu Santo al Padre del Cielo. Él les dará el Espíritu Santo. Él les va a entregar a ustedes el don de los dones, la fuente de la que emanan todos los dones. Basta de pedir limosna. ¿Qué tenemos que pedir? ¿Qué tenemos que pedir? Espíritu Santo. ¿Qué tenemos que pedir? Y por eso nuestra plegaria todos los días tiene que ser: ven Espíritu Santo, ven Espíritu Santo. Señor, envíame tu Espíritu Santo. Basta de entregar al Señor listas con lo que tenemos que pedirle. Pidámosle al Señor Espíritu Santo, que esa sea nuestra oración. No lleguemos al Señor como queriendo obligarlo a que Él nos conceda lo que nosotros queremos, lo que nuestro placer y nuestro deseo quiere. No le pidamos al Señor eso. ¿Qué tenemos que pedir? Ven Espíritu Santo. Ni siquiera le pidamos el carisma de lenguas o el don de lenguas. Ni siquiera le pidamos el carisma de profecía. No le pidamos al Señor el carisma de enseñanza. Pidámosle al Señor el Espíritu Santo, que es la fuente de todos los carismas. Y Él sabrá cómo distribuye los dones a través de ese Espíritu Santo. Entonces pidamos como conviene, y el Espíritu Santo vendrá en nuestra ayuda, dice el Señor. Y el Espíritu Santo nos hará orar como conviene. Y el Espíritu Santo nos dará palabras nuevas. ¿No les pasa a ustedes, igual que a mí, que muchas veces se nos agotan las palabras? Que muchas veces se nos vuelve repetitiva la oración. Y se nos vuelve una oración reseca, porque tratamos de colocar nosotros las palabras. Y resulta que tenemos que pedir el Espíritu, para que el Espíritu nos dé las palabras. Aún más, para que el Espíritu ore en nosotros. Y por eso tenemos que pedir el Espíritu Santo. Y cuando no puedes perdonar, cuando te cuesta, cuando aquí en tu mente y en tu corazón está anquilosada de una manera fuerte y enraizado el odio, el recuerdo de odio contra una persona, no le pidas al Señor que te haga capaz de perdonar. Dile: Señor, manda tu Espíritu Santo para que Él en mí perdone a esa persona. Para que eso que yo no he podido hacer, tú lo puedas hacer en mí, porque mi voluntad es débil. Eso es lo que tenemos que hacer. Todo se nos debe convertir en un ven Espíritu Santo. Por eso en el tullido está representado precisamente nuestro conformismo. Está representada nuestra tranquilidad y nuestro cruzarnos de brazos esperando que el Señor como que haga toda la tarea por nosotros. Como que no tenemos que pedir nada sino limosnas. El Señor quiere que pidamos el don de los dones, el máximo don, el Espíritu Santo. ¿Por qué creen ustedes que el Señor envió el Espíritu Santo sobre la iglesia? ¿Por qué creen ustedes que el Espíritu Santo provocó ese gran huracán de evangelización que iniciaron los apóstoles y que no ha parado a lo largo de 21 siglos y que no parará jamás? Porque es el Señor el que mueve esta comunidad, porque es el Señor el que mueve la iglesia, que ni siquiera nuestro pecado, nuestras faltas, nuestras debilidades no pueden acabar la iglesia, porque está animada por el poder del Espíritu Santo. Y entonces el tullido pide limosna. Pedro extiende la mano y le dice: yo no te doy limosna, yo te doy de lo mismo que he recibido, y yo te doy en nombre de Jesús de Nazaret, te doy Espíritu Santo. Y ahora dejas de ser tullido. Y dejas de ser a partir de ahora un inválido y un dependiente. Dejas de ser ahora un nadie. Dejas de conservar tu anonimato y ahora pasas a ser protagonista de tu propia vida. Levántate y anda. Te doy el Espíritu del Señor. Y por eso debemos ser nosotros comunicadores del Espíritu del Señor. ¿Ustedes creen que Pedro lo único que le dio al paralítico fue un pararse, un rehabilitar los músculos, un rehabilitar los huesos? Sería muy pobre el don que le entregó Pedro al paralítico. Pedro le entrega al paralítico el don del Espíritu Santo, y el paralítico en su humildad sabe reconocer que hay presencia de Dios, y por eso lo describe con unos verbos bien activos. El versículo donde leíamos, ¿qué hace una vez curado el paralítico? Dice: de un salto se puso en pie
y andaba. De un salto. ¿Y qué significa un salto? En la Biblia, saltar es ponerse en movimiento, ponerse en acción, dejar de ser inútil para comenzar a trabajar por la obra del Señor. Y dice, varios verbos que utilizan allí. Entró con ellos en el templo, andando, saltando y alabando al Señor, como lo estamos alabando aquí esta noche y como lo queremos alabar siempre. Dice, repetimos los verbos, andando, saltando y alabando al Señor. El paralítico, fíjense, empieza a dirigir su vida a lo fundamental. Yo creo que hasta en ese momento se le olvidó que era paralítico. Lo único que quiere en ese momento es alabar y bendecir al Señor, que le ha dado a él el don del Espíritu Santo. Y les aseguro que ese personaje de ahí en adelante se constituyó en discípulo, se constituyó en testimonio de Jesucristo en medio de la comunidad. Ahora, volvamos sobre nuestra realidad, porque nosotros venimos aquí a mirar qué nos dice el Señor, no qué dice el Señor en su palabra, no, qué nos dice el Señor a través de su palabra. ¿Cómo reaccionamos nosotros? ¿Cuántas veces hemos tenido oportunidad de recibir el don del Espíritu Santo y de dejar que el Señor renueve el don del Espíritu Santo en nosotros y quedamos quietos? Preferimos seguir viviendo de limosnas. Conozco muchos que son así, y es la tendencia al cansancio, a dejarnos conformes, nada más vivir conformes con lo poco que hemos recibido. Entonces, poner atención a la actitud. ¿Cómo reaccionamos en los diferentes momentos de nuestra vida? ¿Cómo está nuestra reacción? El Señor quiere darnos todos los días un nuevo Pentecostés, todos los días. Mira, hermano, no te sirve repetir todos los días la misma frase y la misma oración. ¿Ya? Las fórmulas son eso, fórmulas. Tenemos que empezar a trabajar por una oración creativa, pero esa oración no surge de ti. No es que tú te la inventes y que tú la escribas. Es una oración inspirada por el poder del Espíritu Santo. Y cuando la palabra del Señor nos dice que este hombre sale caminando, andando, saltando y alabando al Señor, es que nuestra vida se tiene que convertir en testimonio. Pedro y Juan son testimonio. El paralítico es testimonio. Y ese paralítico comienza a dar testimonio de lo que ha recibido. Y nos dice la palabra y lo repite como de manera cansativa. Y la gente se dio cuenta que aquel hombre era el que se ponía a las puertas del templo para pedir limosna, para vivir de limosna, y quedaban admirados de todo lo que estaba aconteciendo. ¿Cuántos de nosotros, oigan bien, cuántos de nosotros en diferentes momentos de nuestra vida sentimos vergüenza de dar testimonio del Señor? ¿Cuántas veces nos cuesta abrir la boca? ¿Cuántas veces nos cuesta cambiar actitudes en nuestra vida para que nuestra familia primero crea, para que nuestros amigos se conviertan, para que en los espacios donde vivimos el Señor acontezca? ¿Cuántos de ustedes están aquí con personas que han ayudado a su conversión? ¿Cuántos? ¿Tu vida de qué ha servido para los otros? ¿Cuántos de los que están aquí están, como comenzamos esta celebración o esta reunión, cuántos están saltando y alabando al Señor? ¿Cuántos? ¿De qué manera estamos nosotros contagiando a los demás de esa experiencia que el Señor nos regala? ¿De qué manera? El Señor nos dice, estén vigilantes. Estén vigilantes. Porque el demonio, el mal, no descansa. Pero también el amor jamás duerme. Algunos han llegado en busca de esperanza. Algunos han llegado en busca de una palabra de consuelo. Algunos han llegado aquí esperando que el Señor les hable al corazón. Otros han llegado para agradecer las bendiciones recibidas. Otros han llegado porque les preocupa la situación de otra persona y quieren colocarla en presencia del Señor. Otros han llegado porque este encuentro de cada semana los va fortaleciendo y ustedes sienten que ya les hace falta, que ustedes no son los mismos si dejan de escuchar la palabra del Señor y si dejan de recibir las enseñanzas del Señor, ¿verdad? Entonces, atentos y vigilantes. Vamos a revisar nuestra vida hoy. Vamos a hacer el ejercicio en un momento de silencio. Así como comenzamos también ahora en la oración, vamos a hacer un momento de silencio y hacer un repaso de nuestra vida. ¿Cuántas son las bendiciones que he recibido del Señor hasta ahora? O ya sea a lo largo de mi vida,
ya sea desde el momento de mi conversión. ¿Cuántas son las bendiciones? Y ustedes van a hacer ese ejercicio en un momento de silencio. Vamos a hacer silencio y a pensar las bendiciones del Señor. No vamos a pensar en los momentos difíciles. ¿Cuántas son las bendiciones que el Señor me ha regalado? ¿Cómo el Señor se ha ido manifestando a lo largo de mi vida? ¿Qué he permitido yo que el Señor vaya realizando en mi existencia? ¿Cómo ha bendecido el Señor a mi familia? ¿Cómo me ha bendecido el Señor en mi estudio, en mi trabajo? ¿Cómo me ha bendecido el Señor en mis relaciones con los demás? ¿Qué le puedo presentar al Señor como agradecimiento en esta noche, en mi relación de pareja, esposos? Por favor, esposos, hoy que sus relaciones están en tanto peligro por tantas propuestas, entre comillas, innovadoras que nos presenta el mundo actual, ¿cuántas bendiciones ha derramado el Señor sobre su relación? Hijos, muchos de los que veo aquí, todos somos hijos, pero muchos jóvenes, ¿cuántas bendiciones ha entregado al Señor a ustedes a través de sus padres? Que cantaleteros, que muchas veces fastidiosos y como utilizan por ahí la palabra mamones, pero tus padres procuraron y colaboraron con el Señor para que tú tuvieras la vida. Y mal que bien, han tratado de darte lo necesario y han tratado de darte un ejemplo. Si no son tus padres las personas que te criaron, agradece al Señor por eso. ¿Cuántas bendiciones? Estás vivo, estás aquí, el Señor te da la oportunidad de compartir con otros que creen como tú. Estudio te ha dado el Señor, te ha dado alimento. De pronto te ha dado donde recostar la cabeza, donde tener un lugar de reposo. Repasa tu vida, cuántas bendiciones te ha dado el Señor. ¿Eres el ejemplo que necesitan tus hijos? ¿Cómo está caminando tu vida? Mira, tus hijos no te quieren perfecto. Tus hijos te quieren papá. Tus hijos te quieren mamá. Tus hijos no están pidiendo un superhéroe o una superheroína. Tan solo piden seres humanos que los amen, seres humanos que los atiendan, seres humanos que los eduquen. Tus hijos están pidiendo atención porque necesitan que tú los conduzcas en la vida. No los dejes solos, no los dejes a la deriva porque la calle, porque el mundo los puede desorientar. Y también por eso dale gracias al Señor. ¿En cuántos momentos el Señor te ha amparado de tantas situaciones difíciles? Vamos pensando en esas situaciones y presentándoselas al Señor. Y vamos mirando, después de tanta fidelidad del Señor, que ha caminado con nosotros, que ha conducido nuestros pasos, que en los momentos más difíciles nos ha cargado sobre sus hombros, o como dice el Evangelio, nos ha cobijado bajo sus alas, así como hace la gallina con sus polluelos, con esas palabras de ternura. ¿Cuántas veces el Señor te ha cuidado? Y de esas veces que no te acuerdas, de esas veces que no eres consciente, tu vida es historia de salvación, tu vida es acción, plan de Dios para ti, tu vida es actuar de Dios siempre. Trata de leer tu pasado, trata de leer tu vida según la presencia del Señor, según la fe que tienes en tu corazón. Trata de pensar en ese momento, en todas esas abundantes bendiciones que el Señor te entrega. Tú viniste aquí para orar, tú viniste a encontrarte con el Señor. El Señor en este momento está contigo. Siempre lo está, pero sabe que en este momento que se reúne la comunidad, que se reúne la asamblea, Él, ustedes necesitan sentir la presencia especial de Él y Él está dispuesto a hacer presencia en medio de nosotros. Piensa que el Señor está aquí en este momento y empieza a dejar que Él pase con el poder de su Espíritu realizando en ti ese nuevo Pentecostés, ese que te quiere entregar Pedro a través de la curación del paralítico. Siente que tú eres el paralítico, siente que necesitas la fusión del Espíritu, siente que estás muy conforme con lo que tienes y que el Señor te está pidiendo un poco más, que nunca basta para poder entregar todo lo que el Señor nos ha entregado. Ve pensando en todas esas cosas. Tu vida leída a la luz del Señor, tu concepción en el vientre de tu madre, tu infancia, los diferentes momentos que pasaste de niño, las contrariedades pero también los aciertos, tu adolescencia, tu juventud, cómo te ha ido en tu relación de pareja, lo decía anteriormente, cómo te ha ido también en tu situación como adulto, ahora tal vez que estás en el ocaso de tu vida, que ya tienes suficientes años y que has vivido tanto, entrega al Señor eso y pídele que tú puedas recibir una luz sobre esa vida para ser siempre agradecido. Tiende la mano al Señor de una manera simbólica en este momento. Vamos a levantar nuestras manos al Señor. Vamos a hacer un signo. Ustedes saben que levantar nuestras manos es prepararnos para recibir las bendiciones que Él quiere entregar. Y el Señor sí que quiere entregar grandes bendiciones.
Levantemos nuestras manos y en este momento vamos a orar de manera espontánea. En este momento vamos a pedir el Espíritu Santo del Señor. Todos juntos vamos a decir: ven Espíritu Santo, ven Jesucristo con tu poder, envía tu promesa sobre nosotros. Señor Jesús, toma posesión de toda mi vida. Soy tuyo, soy tuya, Señor. Quiero hacer en todo tu voluntad. Te quiero pedir, Señor, el don de los dones. Te quiero pedir tu Espíritu Santo. Aquí están mis manos ante ti, Señor. Envía sobre mí la fuerza de tu Espíritu. Envía sobre esta comunidad la fuerza de tu Espíritu, Señor Jesús. Envía sobre nosotros el dinamismo que requiere nuestra vida de cristianos. Ven Espíritu Santo, ven Espíritu Santo de Jesús, ven Espíritu Santo del Padre, ven Dios Padre, Hijo y Espíritu Santo sobre nosotros. Desciende sobre esta asamblea, haznos personas agradecidas, haznos personas que reconozcan tu presencia en su vida. Señor Jesús, ven a realizar tu obra en cada uno de nosotros. Y ahora vamos a extender nuestras manos al frente, hacia los hermanos que tenemos frente a nosotros. Y vamos a ser como Pedro y como Juan, porque no somos solo los paralíticos, podemos ser también bendición para los demás. Y vamos a decirle: Señor, envía tu Espíritu Santo sobre estos hermanos. Ven Espíritu Santo sobre estos hermanos. Derrama tu gracia sobre ellos. Haz de su vida y de su historia una historia santa. Sana todas sus heridas. Llénalos con tu poder. A través de ellos sana a su familia. Bendice a su familia. Derrama bendiciones sobre cada una de las personas que ellos aman. Ven Espíritu Santo, en nombre de Jesucristo, proclamo que tú vengas sobre cada uno de estos mis hermanos. Ven Señor Jesús, ven Espíritu Santo, da vida a estos hermanos, da vida a esta comunidad, da vida a esta familia, da vida a nuestra familia, a los seres que amamos. Danos la certeza, Señor, de que permaneces con nosotros y que podemos caminar siempre en tu presencia. Señor, te queremos alabar. Hoy queremos saltar de alegría, queremos saltar de gozo, aclamarte como el Señor de nuestra vida. Y con el canto también, Señor, en este momento queremos decirte que te amamos. Yo los invito para que nos pongamos de pie y, animados por el Ministerio de Música, volvamos en una alabanza fuerte al Señor de la vida, y después continuamos en un momento para tratar de escuchar al Señor que nos regala a través de su palabra, en síntesis, en este mensaje de hoy.

0: Al Señor se le bendice cuando sentimos su presencia en medio de nosotros. Se le alaba porque sentimos que ha estado grande con nosotros y por eso estamos gozosos, llenos de alegría. Al Señor se le bendice también porque se reconoce que la fe es un don que nos entrega y que espera que nuestro corazón esté siempre abierto para recibir la riqueza y la confianza que Él nos da. Por eso vamos a reconocer que todo en Él es gracia, que nosotros tan solo somos siervos inútiles y solo hacemos lo que tenemos que hacer. Que nos dé esa humildad necesaria para reconocer siempre la necesidad que tenemos de Él. La necesidad que tenemos todos los días de invocarlo para que acontezca de una manera nueva. Basta de temor y basta de miedo. Basta de esos temores y esos miedos que nos impiden dar testimonio de Jesucristo. Él, hoy y siempre, quiere darte la certeza de que permanece contigo. Y como los profetas te dicen, no te creas pequeño. No digas no tengo voz, no digas no puedo. Yo estoy capacitado para que des testimonio de mí. Recuerda a esos pequeños que en los comienzos de la iglesia dieron testimonio con su vida porque eran seres apasionados por mí, porque creían profundamente en todo aquello que yo les indiqué, porque creían en mi palabra y en las promesas que les transmitía de parte de mi Padre. Vas a pedirle al Señor la capacidad de hablar de Él, de hablar un poco más de Él, de contagiar un poco más su palabra y la inquietud por su palabra a otras personas. Vas a pedirle al Señor que te dé la confianza para empezar un poco a dar testimonio más de Él en tu familia, en tu casa y en los espacios donde te mueves. Que los otros sientan esa chispa que está contagiando, que te vuelvas un cortocircuito como ese cable peladito que empieza a transmitir esa energía a todo el que entra en contacto con Él. Pídele al Señor que no te deje en silencio y que no te deje quieto. Que tú quieres ser instrumento en sus manos, instrumento de su amor. Ven Señor Jesús, danos fuerza. Ven Señor Jesús, danos fortaleza y danos valentía. Señor, no queremos ser cobardes. Estamos cansados, Señor, de tener miedo. No queremos, Señor, dejar asustarnos por las circunstancias de la vida. Particularmente no queremos dejarnos asustar, Señor, por lo que pasa en nuestro país, por los miedos que nos quieren meter en el corazón. Nadie puede contra ti, Jesús. ¿Quién puede estar contra nosotros si tú estás con nosotros, Señor Jesús? Desde ya te entregamos también a las personas violentas. Te entregamos, Señor, a las personas que están buscando el mal de los demás. Te entregamos, Señor, a esas personas que confundidas, llenas de errores, tratan de desorientar a otros, tratan de negarle la vida a otros, Señor Jesús. Oramos por ellos y te los entregamos en tus manos. Basta de miedo. No queremos más miedo, Señor. Queremos la fuerza de tu espíritu. Queremos que nos des la valentía de poder hablar, de poder decir mucho de ti a través de nuestra existencia. Aquí estamos, Señor. Haz tu obra en cada uno de nosotros. Queremos ser instrumento en tus manos, Señor. Haznos mejores cada día, Jesucristo. Basta de temores. Yo puedo con el estudio. Yo puedo con mi trabajo. Y voy a amar mi estudio y voy a amar mi trabajo. Yo puedo perdonar, Señor Jesús. Yo puedo y quiero creerlo en este momento y quiero perdonar. Y en este momento pienso en las personas a las cuales tengo que perdonar. Esos recuerdos dolorosos que todavía están ahí metidos en mi corazón, que lo siguen hiriendo, que lo siguen llenando de suciedad, que lo siguen haciendo un corazón débil y triste. Señor, pienso en este momento en las personas que me han ofendido, en las personas que me han hecho daño, Señor Jesús. Pienso en todos aquellos que a lo largo de mi vida han tratado de maltratarme, aquellos que a lo largo de mi vida, Señor Jesús, han ocasionado un mal en mi existencia. A ellos en este momento quiero perdonarlo, Jesús, porque hoy a través de tu palabra, tú me das, Señor, el don de levantarme, el don de no quedarme tullido y paralítico. Tú, Señor Jesús, hoy me renuevas a través de tu Espíritu Santo y yo quiero que los demás también sientan tu presencia. Yo no quiero ser egoísta y quedarme con las bendiciones que solo tú sabes entregar, Señor Jesús. En este momento también, Señor Jesús, quiero sentir la valentía para poder hablar con la verdad, dejar de ocultar las cosas, de dejar de decorar la verdad con la mentira, Señor Jesús, dejar de ser tramposo, dejar de ser tramposa. Señor Jesús, quita de mí esas malas costumbres, quita de mí eso que he aprendido a lo largo de mi vida también y que no es bueno y que no es de ti. Arranca de mí, Señor, las palabras necias, arranca de mí, Señor, las palabras ofensivas. Yo no quiero herir con mi boca, Señor, que mi lengua sea para bendecir, que mis palabras sean para bendecir y para desear a los demás el bien que viene de ti, Señor Jesús. Toma mi lengua, toma mi boca, toma mis cuerdas vocales, esta voz que tú me has entregado, Señor, y que sea únicamente para bendecir
1: que sea únicamente para alabarte, Señor, que sea únicamente para levantar mi voz y decir que tú eres grande, para dar amor a los demás, Señor Jesús. Limpia mis sentidos, Señor Jesús. No quiero ser esclavo de mis sentidos. Limpia mi mente, limpia mi corazón. Señor, sana todo lo que tiene que ver con las pasiones en mi vida, con el placer en mi vida. Pasa, Señor, haciendo tu obra también con mi voluntad, esta voluntad débil que me hace caer tantas veces. Aquí estoy, Señor. Manda tu Espíritu Santo y haz tú en mí todas estas cosas que yo no puedo hacer, Señor Jesús. Yo quiero llegar a mi casa hoy y reconciliarme con los familiares que estoy mal, Señor Jesús. Yo quiero llegar a abrazar a mi hijo. Yo quiero llegar a abrazar a mi hija, a mi esposo, a mi esposa. Yo quiero volver a decirle a mi madre que la amo y que es importante para mí. Yo quiero volverle a decir a mi hijo que es un tesoro que el Señor me ha entregado. Yo quiero volver a ser consejero. Yo quiero volver a ser padre, madre para mi hijo, Señor. Yo quiero ser maestro en tu nombre para ellos y quiero que te conozcan y te amen. Ven, Señor Jesús, y tú, Señor, vas a hacer tu obra en nuestra vida. Ven, Señor Jesús, gracias por tu presencia en medio de nosotros. Tú sabes nuestras intenciones, Jesús. Tú conoces nuestro corazón y desde antes que te pidamos las cosas, ya, Señor, tú las estás concediendo. En tu nombre, Señor Jesús, sabemos que es así. Y en tu nombre expulsamos de nuestra vida todo lo que no es de ti, Señor Jesús. En tu nombre expulsamos de nuestra vida todo lo negativo, todo pensamiento negativo, Señor Jesús, toda pesadumbre, toda tristeza. En nombre de ti, Señor Jesús, reprimimos eso de nuestra vida. Hazte Señor de nuestra vida. Queremos que seas nuestro Señor y nuestro Salvador, que cuando te digas Señor es porque te siento como tal, porque tú eres el dueño de mi vida. Aquí estamos, Señor, aquí está nuestra vida. Bendito seas por este momento de oración. Bendito seas porque tú te manifiestas grande. María Santísima, María Madre de Dios, también a ella, a nuestra Madre María, la invocamos en este momento para que haga presencia junto con su Hijo. Ellos que se mantienen unidos estrechamente, que se aman el uno al otro, que se corresponden en ese amor. Ven, María Santísima, escucha nuestra plegaria, conduce toda esta nuestra vida a la presencia de tu Hijo y haz que con su amor, María Santísima, Él nos conceda las bendiciones de las que necesitamos. María, acompáñanos en este caminar. Necesitamos tu amor de madre, necesitamos tu ternura, necesitamos tus caricias, necesitamos tu paciencia, necesitamos la sabiduría con que criaste a tu Hijo para que fuera constituido en verdadero Salvador del mundo. Gracias, Jesús, por tu Madre María. Gracias por ella. No la vamos a negar nunca. Y en este templo que está dedicado a ella, también esta noche le decimos, María es nuestra, María es tuya, la amamos, la recibimos nuevamente como madre, nuestra madre, la madre de nuestro Salvador. Estamos seguros que ella intercede por nosotros, estamos seguros que ella camina con nosotros, estamos seguros que cuando la invocamos, ella conduce nuestra oración hacia su Hijo. Gracias, María, por tu presencia. Gracias también por conducir a esta iglesia. Gracias por estar siempre a nuestro lado. Gracias porque en muchos momentos eres tú quien nos ha levantado de nuestros momentos de dificultad. Eres tú quien nos ha levantado en los momentos de nuestras caídas, así como acariciaste a tu Hijo en el camino del Calvario. Gracias, María. Gracias, Jesús. Gracias, Padre Santo. Te alabamos y te bendecimos. Desde ya, desde este momento, te agradecemos todas las bendiciones recibidas. Bendice a nuestros enfermos. Bendice a las personas que sufren. Bendice a los pobres. Haznos más generosos, que podamos dar un poco de lo que tenemos para que los otros también tengan un poco mejor de vida, Señor Jesús, para que vivan más dignamente. Bendice, Señor, a la emisora Minuto de Dios, porque ella está encargada de evangelizar, porque ella te constituye en un instrumento para que muchos te conozcan, Señor Jesús. Bendice a la emisora, a todos sus miembros, a los que están aquí hoy transmitiendo y a los que están en la noche también, allí trabajando en la emisora, dando lo mejor de sí para que tú seas conocido, para que tú seas amado, para que tú seas servido, Señor Jesús. Bendícela también económicamente para que tenga los medios de evangelizar. No nos queremos enriquecer, Señor Jesús, tan solo queremos recibir lo necesario. Como dice el Padre Nuestro, queremos recibir el pan de cada día para la emisora, para que sus empleados tengan un sueldo justo, para que la emisora pueda evangelizar, para que tu mensaje sea conocido. Gracias porque sabemos que lo estás haciendo. Bendice, Señor, toda la obra del Minuto de Dios. Tú sabes cuántas bendiciones se han derramado a través de esta obra, porque tú, Señor, mismo nos has llamado a este servicio. Bendice a todas las personas que están en este lugar, Señor Jesús. Yo en tu nombre te lo pido, por el poder del Espíritu Santo y con la gracia que tú me has dado de la ordenación, yo también invoco tu nombre, tu Espíritu sobre estos hijos tuyos. Bendícelos, Señor. Hazlos tuyos por siempre, hazles sentir tu amor y tu confianza. Ven, Señor Jesús, con tu Espíritu Santo. Bendito seas, alabado sea tu nombre por siempre, Señor de la vida. Bendito sea Jesús.

Nada es imposible para ti, Señor. El miedo, la duda, la tristeza no tienen lugar en nuestra vida. El Señor arranca de nosotros todo temor, toda tristeza, toda duda, porque nada es imposible para Él, porque Él todo lo puede, porque nos ama principalmente y porque siempre es fiel. Y Él lo quiere hacer, Él lo puede hacer. Por eso en este momento, deja que el Señor, a través del canto nuevamente, lo vamos a repetir, vaya sacando de ti la tristeza, el miedo, la angustia, el dolor, esa baja autoestima que te hace sentir disminuido, que te hace sentir inferior a los demás. En este momento te vas a reconocer hijo de Dios, hijo del gran Rey. Te vas a reconocer grande, te vas a reconocer ya que no eres inválido, ahora te vales por ti mismo, tienes identidad.

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5: Son las 2 en punto. Tú eres mi suave luz. Hazme descubrir que todo cuanto hay fuera de ti solo es humo, engaño y vanidad. San Juan Eudes.

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3: Dios les bendiga, hermanos. Gracias por acompañarnos a esta hora en Clínica para la Familia. Hoy, con la doctora Elizabeth Guerra, vamos a escuchar la segunda parte de este tema que sé que a todos nos va a llegar dando muchas claridades: el origen del tonito. Escuchemos.
4: Tan hermoso, lo leo rápidamente. Para mí el tonito es como una combinación de varios orígenes, en mi caso por origen de costumbres, el no dejarse, también por conflictos no resueltos, y me voy a saltar aquí a una parte genial. Dice, un ejemplo sería esto que me pasó hace poco. Pienso yo que estoy tranquila y de repente mi esposo me hace un comentario como, ¿te pasa algo? Y yo, ¿por qué? Ah, porque como estaba jugando play con el niño, me imaginé que estabas molesta. Ella estaba tranquila y relajada. Y como él tenía la culpita, entonces yo le pregunté, amor, ¿te pasa algo? Y ella dice, ¿por qué? Ah, no, como estaba jugando play, me imaginé que estabas molesta y adivine. Ahí sí, se enchuquizó. Dice, y ese me imaginé, me enchuquiza, no lo soporto, cuando en realidad, ojo con esto, me encantó. Yo estaba pensando, qué bien que el niño está feliz. Hace rato que no los veía jugar juntos play. Pero empecé diciendo, yo estaba tranquila y en realidad hay situaciones del pasado con respecto al play que fueron razón de desacuerdos y de alguna manera me lleva a revivirlas. El tonito se sale por suposiciones. ¿Se acuerdan en lo que analizamos anteriormente? El es como si no fuera importante, es como si mi palabra no valiera, es como si yo estuviese pintada, es como si. Son tus supuestos los que disparan el tonito. ¿Cómo manejar el tonito? Deja de suponer y pregunta. Hay una conferencia donde hablo de eso, que se llama De leer la mente a preguntar de frente. Ve, amor, yo estoy pensando en este momento que, como decimos aquí en la Clínica para la Familia, mi Lalito, la loca de la casa, la mente, mi Lalo me está diciendo que, te pregunto, ¿es esa la razón por la cual lo estás diciendo? ¿Es esa la razón por la cual lo estás haciendo? Porque puede que me esté equivocando. Este aspecto nos puede ayudar mucho en la relación de pareja y en la relación con nuestros hijos. Detente y analiza antes de soltarla. Y aprende a hablarle a tu pareja desde tu sentir. Por ejemplo, un día yo desnudé mi corazón y le dije al príncipe, amor, ve. Cuando yo era chiquita, yo crecí siendo comparada siempre con mis dos hermanos mayores. ¿Por qué no fuiste lo suficientemente capaz como ellos? ¿Por qué no fuiste lo suficientemente excelente como ellos? ¿Por qué no fuiste lo suficientemente rápida como ellos? ¿Te quedó faltando? ¿Te ganaron por tanto? Y esta es la hora en que mi papá todavía lo hace. Eso llevó a que yo generara un dolor profundo en mi vida y en mi historia, que se llama una trampa vital de imperfección. Eso llevó a que yo sintiera, siendo una niña en lo profundo de mi ser, que yo era inferior a los demás. Frente a esos dolores profundos de tu historia, tú tienes tres caminos. Te rindes a ellos. Sí, yo soy inferior. Sí, ni para qué lo intento, si ellos siempre van a ser mejores. ¿Para qué hago nada, si ellos siempre van a estar delante? O, por el contrario, te puede llevar a algo que se llama contraatacar. ¿Que soy inferior? Ñao. Me voy a dedicar a ser la mejor. Me voy a dedicar a ser excelente. Me voy a dedicar a ser perfecta, con la única motivación de ¿qué? De demostrar que yo puedo estar por encima. Cuando tú, mi amor, le digo al príncipe mirándole a los ojos, me dices, ¿en serio? Inmediatamente te conviertes en mi papá, diciéndome, ¿en serio no pudiste sacar excelente en todo? ¿En serio no pudiste hacerlo como lo hizo tu hermano? ¿En serio te quedó faltando pelo para la moña? Mi amor, y eso me duele. Y sé que tengo que trabajarlo y lo seguiré haciendo. Llevo ya 15 años en psicoterapia. Será una tarea de nunca acabar, lo sé. Pero quiero que lo sepas, porque tu tarea, y tú que tienes a tu pareja al lado, díselo por favor. Tu tarea a partir de ahora es cuidarme, mi corazón. Hay muchos significados que yo puedo estar otorgando a las cosas y que pueden no ser reales.

enamoramiento no solo se vive en la pareja, también se vive en la maternidad. Vos lo recibís en tus manos, lo ves tan pequeño, tan perfecto. Pero después de repente ese pequeño, ese perfecto empieza a abrirte los ojos, empieza a morderte, a aruñarte. Hoy Juan Andrés estaba más mico que nunca, como que sabía que venía a hablar de esto. Ojalá, papás, ojalá fuésemos padres un poquito más sanos emocionalmente, pero bendito sea Dios, traemos heridas en nuestra historia. Pero estamos juntos en esto. Entonces, en lugar de responderte con el sarcasmo, en lugar de responderte desde ese piloto automático, te voy a abrir mi corazón y te voy a preguntar, amor, ve, mi mente, este Lalito me está diciendo que vos te crees más que yo. ¿Es eso real? Si el otro te dice sí, te remites al punto 4. Lo más probable es que te diga, no, amor. Amor, ve, por el contrario, yo estaba feliz de verte jugando play con el niño. Estaba feliz porque estaba pensando, ¿hace cuánto que no juegan tan bacano? Pero él en su mente, seguramente por cosas del pasado, estaba ya prevenido. No, no supongas. Muchachos, si hay alguien con quien puedes abrir tu corazón, ese alguien debería ser tu pareja. Yo sé que algunos aquí se están recuperando de momentos difíciles en su relación, de engaños, de mentiras, de infidelidades. Algunos aquí han tenido situaciones fuertes y se han hecho mucho daño. Yo lo sé, pero aquí estamos. ¿Y sabes por qué estamos aquí? Estamos aquí porque nuestro amor es mucho más fuerte que nuestro orgullo. Estamos aquí porque nuestro amor es mucho más fuerte que nuestros errores. Estamos aquí porque nuestro amor es mucho más fuerte que esos ataques externos que han querido dañarnos y destruirnos. Vamos a hacer las cosas un poquito mejor. Y créeme que con la sátira, que con el sarcasmo no lo vas a lograr. Lo único que tal vez estás haciendo es protegiendo tu corazón, protegiendo lo de más dolor, porque eso es lo que vos haces en ese momento. Coges a tu chiquito interior y lo abrazas y le decís, yo no voy a dejar que este man te haga daño. Vos no sos inferior. Vamos a demostrarle que vos no sos inferior. No voy a dejar que te lastime. Y sabes entonces qué haces, atacás, dañás a la persona que un día juraste en el altar amar. En la salud y en la enfermedad dañas a ese hijo, a esa hija que Dios te regaló. No te regaló, te prestó con el objetivo de que lo formaras, de que lo acompañaras, de que lo guiaras. Y lo dañas, ¿por qué? Porque te estás sintiendo herido en tu ego. Este muchachito no me las va a ver. Va a ver aquí quién es el que manda. Y entonces te grito, te pego, te violento. No nos supongas, pregunta y asesórate. Porque entre otras cosas, muchas de las motivaciones que otorgamos a nuestros hijos no tienen nada que ver con sus realidades. Claves, ¿en qué me baso yo para sacar esta conclusión? ¿Qué evidencia tengo yo para pensar así? ¿Podría haber otra explicación? Y si pregunto, en lugar de juzgar, ¿qué es lo peor que podría pasar? Mira por favor a tu pareja si la tienes al lado y dile, mi amor, hagámonos pasito. Dile, hagámonos pasito, que esto es para toda la vida. Hagámonos pasito. Lo que les decía ahorita de remítase al punto 4 no es broma. Porque van a haber momentos donde efectivamente te vas a encontrar con la realidad de que el otro sí tiene su carajada. Sí. Y te vas a encontrar con la realidad de que sí, te lo dije para dañarte, para ofenderte y para herirte. Y ahí tendremos que hacer algo, punto número 4, pero vámonos con el 3.

pretendas que el otro sea como tú. Mire lo que decía Magali, yo creo que es por eso que lo vivimos desde pequeños. A mí me sale cuando, por ejemplo, ya quedamos en algo con mi esposo y al mediodía me vuelve a preguntar o vuelve a hablar del tema, me impaciento y para no gritar le pongo el tonito, le hago las preguntas respectivas y contesta: creo que es porque me gustaría que ya lo entendiera como yo, mejor dicho, que piense como yo. Sé que está mal, normalmente soy paciente, sin embargo últimamente no lo estoy siendo, me irrito muy rápido. Diana dice, cuando hay que repetir muchas veces lo mismo en una conversación o cuando hay una tarea por hacer en las labores de la casa pero no se hacen como deben hacerse, entonces sale de una esa rabiecita, que es esa emoción mal manejada, y plop, fluye el tonito. Le hago las preguntas y me dice: es un momento como de impaciencia, ofuscación, pienso tal cual, qué mamera, ¿cuándo se acaba esto? O simplemente no se piensa, sino que la molestia se manifiesta con el famoso tonito. Teníamos a la alegría del hogar en vacaciones 20 días, casi me enloquezco. Porque no sé si ustedes lo sabían, una señora del servicio salva matrimonios, de una manera. Y entonces antier, el viernes, no me acuerdo, lavamos y el príncipe todo colaborador se fue a doblar la ropa. En esto, cuando no tenemos la alegría del hogar, yo soy la que doblo la ropa porque yo soy obsesiva. Tengo un rayón, de hecho, dentro de los muchos que tengo, yo soy obsesiva. Entonces yo doblo la ropa casi planchada, casi que plancho los calzoncillos, la doblo, la alineo, la tengo clasificada por colores. Yo tengo mi carajadita. Y entonces el príncipe, todo lindo, porque yo estaba súper atareada con el niño, con un millón de cosas, se fue y dobló la ropa. Y me la puso ahí para que yo la guardara. Cuando yo llegué a ver esa ropa, no te lo había dicho, príncipe, te lo digo aquí públicamente. Y yo, este man, ¿qué? ¿Y sabes qué es lo peor? Yo voy a hacer una conferencia para hablar de esto. Yo ya estoy encontrando respuestas de por qué muchas veces, no siempre, pero muchas veces las nueras tenemos problemas con las suegras. Esta es una de esas. Porque uno se va y mira el closet de la suegra y ¿cuál está? Y entonces ahí mismo me empieza a salir eso. Y entonces se me sale como las ganas de decirle: ¿oíste, Marleno? Que mi suegrita llama Marlene, doña Marlene. O, ¿oíste, vos doblaste la ropa? Algo así como: ¿y a esto llamás vos doblar la ropa? ¿Cierto? Gracias infinitas al cielo, a María Santísima y a todos los ángeles intercesores. Respiré y dije: ¿qué es lo peor que podría pasar? Vea, tan sencillo como esto. La ropa de él la pongo aquí a un ladito, se la llevo para que él la guarde en su closet o la embuta o haga lo que quiera. Es su closet. Gracias a Dios tenemos dos espacios diferentes y la mía, tranquilita y en silencio, la extiendo, porque hay que extenderla cuando se saca de la lavadora. Luego le paso la mano, la doblo con los 8 pliegues que la tengo que hacer y la guardo. ¿Por qué? Porque es más importante mi matrimonio. Es mucho más importante. Yo tengo que dejar de pretender que el otro sea como yo quiero que sea. Vea, muchachos, esto es una patada. ¿Ustedes saben dónde? Porque es automático. Queremos que haga las cosas ya, como nosotros lo haríamos, de la forma en que nosotros lo haríamos, cuando nosotros lo haríamos. ¡No! Escúchame. De hecho, esta es una de las grandes riquezas del matrimonio. Es aprender a convivir desde la diferencia. La ropa no va a desaparecer si se guarda embutida. Y él verá si se la pone así toda arrugada. Eso sí, yo no se la voy a planchar. Porque este es el problema en el que caen muchas personas. Vos estás asumiendo un rol de mamá que a vos
no te corresponde. Eso hubiese sido muy bueno que se lo enseñara a doña Marle, alma de Dios, a quien amo profundamente. Pero ese no era el modelo de ellos. Ellas, bendito sea Dios, tenían el tiempo, porque aparte de una suegra tengo dos, porque es mamá y abuelita. Tenían el tiempo de consentírmelo, de mimármelo, de escuchar linda un hermoso. Y gracias a todo ese amor y a todo ese consentimiento, el príncipe tiene cosas tan hermosas, tan hermosas, y otras tan feas. Pero es su decisión. Yo dejo de esperar que el otro sea como yo. Tenemos una discusión casada, él es ingeniero de sistemas. Y entonces a mí me pasa lo que le pasa a Ruby cuando yo me le paro detrás, me tupo, ojo. Entonces yo tengo algo que lo tengo, es un hábito que lo tengo interiorizado hace mucho tiempo, y es que hay cosas, hay vínculos a los que yo les doy doble clic. Y no es necesario darle doble clic con uno solo. Llevamos 7 años de matrimonio y me he dicho por ahí 50 mil veces, un solo clic, un solo clic, un solo clic. En esos días yo me volteé a morir, yo, ¿cuál es el problema de que le dé doble clic? Amor, no pasa nada. ¿Cuál es el problema? Yo no te digo nada por la ropa, no me digas a mí por el doble clic. No pasa nada. Que fuera que dañara el computador, ahí sí tengo que ponerme pilas. Pero deja de esperar que el otro sea como tú. Mira a tu pareja, por favor, solemnemente, y dile, mi amor, guñi guñi, güere güere, dile, hoy renuncio a mi idea loca de pretender que tú seas como yo soy. Mírale a los ojos y dile, tú eres tú, yo soy yo. Que sería muy bueno, sí, pero esto es lo que hay. Dile, hagámonos pasito y hablémonos bonito, que esto va para largo. Claves. ¿Acaso existe una única manera de hacer las cosas? Metámonos aquí al ranchito otra vez. Yo no sé cuántos de ustedes les tocó. ¿Quién lo creyera todavía hoy? En pleno siglo XXI, año 2020, tenemos profesores colocándole malas notas a sus estudiantes porque no hacen la ecuación como ellos la enseñaron. Y el muchachito está llegando con la ecuación resuelta, con el resultado correcto, por otra vía, pero no, porque así no fue como yo se lo enseñé. A ver, señor profesor, ¿cuál es el ego herido suyo que hay ahí? ¿Saben cuál es el problema? Que ese muchachito queda con el rayón y después o se me vuelve un transgresor total de la norma porque se la montaron tanto que dicen, me mamé nomás. O por el contrario, un sumiso y obediente que baja la cabeza y permite que todo el mundo le pase por encima. No existe una única manera de hacer las cosas. Cuando yo lavo los platos, los lavo así, así, asá. Y el otro los lavo asá, asá y así. Pero el resultado es el mismo. De pronto gasta un poquito más de agua. Pero vea, muchachos, seamos prácticos. Están teniendo problemas de dinero. Porque hay parejas que sí, están súper apretadas y dicen, ojue, pucha, esta gota de agua hay que pagar. Pero estás, perdónenme las personas, les cuesta jodiendo la vida por un plato. Y te metes 30 minutos debajo de la ducha, ahí sí a desperdiciar agua. El problema no es el agua, son tus ganas de joderle la vida a la otra. No, no existe una única manera de hacer las cosas. Clave, porque el otro tendría que entender las cosas de la forma en que yo lo hago, si es que precisamente ahí está, es que no es como yo. Para que el otro entendiera todo tal cual, tendría que ser exactamente igual a vos, tener el mismo ADN, todo. Y ni siquiera eso, porque se han hecho estudios con los gemelos idénticos y los niveles de percepción son diferentes y tienen el mismo ADN. Una vez más, mira al que tienes a tu lado y dile, vos sos vos y yo soy yo, mi amor.
Respetémonos. No existe una única manera, no existe. Y ahora sí, el cuarto punto prometido. Hay cosas tesas. Se los voy a leer en el ejemplo porque me pareció tenaz. El tonito sale porque hay muchos asuntos del pasado no resueltos, como infidelidad, y en especial por la familia de mi esposo, debido a sus comentarios, chismes, críticas y la manera como me excluyen ignorando mis derechos sobre un edificio de apartamentos que se construyó y una de sus hermanas quedó a nombre de todo, por el crédito que sacamos entre todos con el compromiso de que al terminar de pagar cada quien tendría los papeles correspondientes a su apartamento. De esto hace 23 años y nada de papeles. Y no me permiten hacer ningún comentario porque se ponen dignas y mi esposo no les dice nada. Ahí es que se sale el tono y muy fuerte. Porque yo iba a estar corta de tiempo como siempre, pero muchas personas comentaron cosas fuertes. Se me sale el tono porque llevamos no sé cuánto tiempo y es infidelidad tras infidelidad, cacho tras cacho. Se me sale el tono porque acabo de descubrir en su teléfono un sinnúmero de mensajes absolutamente explícitos y claros que indican que está siendo infiel y lo sigue negando. Se me sale el tono por esto, por esto, por esto. Y yo leía y decía, wow, ¿cuál es el problema? El problema es que no se trata de que se te salga el tono, porque quien tiene que salirse de ahí no es el tono, sino vos de ahí. Ojo con esto. Seguramente detrás de este caso hay muchas cosas, porque siempre en la vida uno no se puede quedar solo con la versión de alguien. Seguramente no sé cuál será el enredo, cuál será. A lo mejor es simple descuido. A lo mejor los dolores del alma de este hombre no le permite ponerle límites a su familia. No lo sé. Pero frente a esto, es fundamental que tú asumas la responsabilidad de tus decisiones. Decidí casarme con esta persona, ¿o me obligaron? Ah, no, esa fue mi decisión. Bueno, voy a asumir. Y asumir no quiere decir entonces que voy a bajar la cabeza y voy a dejar que me maltraten, me vulneren. No. Asumir quiere decir que si hay que buscar ayuda profesional, y ya voy a concluir, ese es el quinto punto, lo haré. Asumir quiere decir que si tenemos que ir a consultar con un profesional, que me explique. Si darle doble clic al computador lo daña, lo haré. Pero es que él es ingeniero de sistemas. Pues yo soy psicóloga, yo le estoy diciendo que no hay ningún problema. Necesitamos un tercero más objetivo. Y si hay que hacerlo, hay que hacerlo. Nosotros tenemos nuestra psicóloga y nuestro asesor espiritual. Si hay que buscar ayuda, se busca ayuda. Hay que doblar rodillas, vámonos de una vez al quinto. Dobla toda la que puedas. Busca ayuda profesional y espiritual, por favor. Ojo con esto. Y si aún haciéndolo perseveramos en lo mismo, tienes que tomar una decisión. Pero yo no sé a quién tenerle más miedo. Si al que tira la toalla la primera, o al que se queda allí durante 23, 25, 30, 40 años, de tonito en tonito, haciéndose la vida imposible. Toma una decisión. Ayer cuando me enchuquicé en Guatapé, hice mi análisis ahí rapidito. Yo primero, este fue el hombre que yo elegí para casarme. A mí nadie me obligó. Estaba en marihuana, sí, pero fue el hombre que yo escogí. Segundo, sí, le desespera el calor, le desespera el sol, le desespera el tráfico, le desespera los tacos, sí. Pero ¿qué compensa del otro lado? Es una persona incondicional para mí. Es un hombre que fue capaz de dejar su familia en Pereira
de dejar su carrera a punto de terminarla, como me lo decía poéticamente un día, solté el mundo para tomar tu mano. Es un hombre que cambia pañales, que no da teta porque no tiene, si no lo haría, que carga bebé, que lo lleva, que juega, que contempla. Es un hombre que hace maromas. Ahorita yo estaba súper cansada porque hoy estoy en pie desde las 4:30 y yo lo escuchaba. Igual no me dejaron dormir porque los escuchaba, pero lo escuchaba haciendo maromas con el niño para que mamá pudiera dormir. Malaya sea, ¿qué importa que no quiera guatapé? Me voy con el chango y con Cristina y pasamos rico y tomamos soda michelada. Y de regreso le llevo pan de yuca de Don Pedro y no pasa nada. ¿Por qué? Porque yo tomé la decisión de amarlo. Y son muchas más las cosas buenas y las cosas positivas. Tengo dos caminos: nos amargamos la vida con el Tonito, o simplemente asumo. No es que una persona perfecta no la vas a encontrar, créeme, créeme. Te lo digo yo que he pasado por un sinnúmero. Tengo experiencia. No la vas a encontrar. Pero hay que buscar ayuda para tomar decisiones. Reflexionemos frente a esto. ¿Qué es lo que yo necesito sanar? Estas preguntas son para ti en esta noche. Piensa en ti. Piensa en tu Tonito. Piensa en este momento en eso que ha hecho que en tantas oportunidades hieras a través de las palabras, lastimes a través de las palabras, lesiones a través de las palabras a tu pareja, a tus hijos, a tus padres, a tus hermanos. ¿Qué es lo que tienes que sanar? ¿Cuál es el dolor de tu niño herido en su interior? ¿De qué lo estás queriendo defender a través del Tonito? Pues mira, en esta noche yo quiero que tú abraces a ese niño y le digas: mira, eso que te pasó porque papá no tenía más herramientas. Él quería hacer de vos la mejor. ¿Y sabes por qué? Porque él también sufrió el dolor del rechazo. Y un día él se prometió que sus hijos serían los más brillantes, para que no tuvieran que pasar tantas humillaciones como él tuvo que pasar. Pero hoy te abrazo, pequeña Elizabeth, y te digo que tú no tienes que demostrarle a nadie nada, que tú eres valiosa por el solo hecho de existir. Mira, y si el príncipe un día te dice: ¿en serio? Abrázala y le vas a decir, ríete y diles: amor, no me la he visto, no me la he visto, no pasa nada. Abraza, abraza a tu niño interior, varón, abraza a tu niño interior, ese que no soporta que tu esposa te diga: amor, mira, te quedó mal lavado el baño. Ah, pues para tanta joda lávelo usted. No, abrázalo, abraza a ese pequeño y dile: chiqui, mira, mamá echaba mucha cantaleta. ¿Sabes por qué? Porque tenía tantos problemas, porque se sentía cansada con tantas responsabilidades, con tantas cosas que tenía que hacer. Abraza a ese niño y dile: a mamá le tocaba trabajar muy duro y no era fácil para ella, y por eso muchas veces te dijo que el baño no estaba bien lavado, pero tu esposa no tiene por qué pagar eso. Cuando tu hijo te esté desobedeciendo, te esté retando, no esté cumpliendo tus expectativas, vamos, abrázate a ti en tu niño interior y dile a tu niño interior: tu hijo no tiene por qué pagar las deudas que tú no tienes saldadas. El hecho de que tu hijo no obedezca no quiere decir que tú no tengas autoridad. No quiere decir que tú no seas digno de respeto, que tú no valgas. Simplemente quiere decir que es un niño, y en su mente de niño, para él es mucho más cómodo seguir jugando que pararse a hacer la tarea. Abraza a tu niño interior y dile: está bien,
Y de ahí levántate, ve y donde tu hijo y con amor dile: corazón, es hora de ir a hacer la tarea, vamos a hacerlo juntos. Pero tienes que sanar. Es importante que identifiques qué te corresponde a ti y qué le corresponde al otro. El príncipe no tiene por qué pagar lo que papá hizo conmigo. No tiene por qué. Si lo único que ese hombre ha hecho es amarme, ¿por qué le voy a cobrar con mi tono una deuda que no es de él? Porque me la recuerda. Sí, bendito sea Dios, te la va a recordar el pájaro que vuela y dice: ay, ese está volando más alto de lo que yo podía volar cuando era niña. No importa, todo va a estar bien. ¿Cuál es la oportunidad de crecimiento que esta situación me presenta? Y hablando de pájaros, dice una hermosa frase de Martín Lutero que tú no puedes impedir que las aves vuelen alrededor de tu cabeza, pero sí puedes impedir que hagan nido en ella. Te va a llegar y a veces te vas a enchuquizar y se te va a salir. No te preocupes, no te des látigo por eso tampoco, pero hazlo consciente. Y una vez consciente, habla con tu esposo, habla con tus hijos y verbalízales: mira, pasó esto, mi por qué es este, ¿qué podemos hacer para seguir creciendo y construyendo juntos? Recuerda los 5 cosas: aterriza tus expectativas, deja de suponer, no pretendas que el otro sea como tú, asume la responsabilidad de tus decisiones y busca ayuda profesional y espiritual. No se te olvide, no es lo que dices, ni siquiera cómo lo dices, es por qué lo dices. Y termino con esto: si lo que vas a decir no es más bello que el silencio, no lo digas. Muchas gracias.

0: Segunda parte de El origen del tonito con la doctora Elizabeth Guerra, hoy en Clínica para la Familia. Mis hermanos, gracias por su amable sintonía. 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Hasta pronto.
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11: Oración de la causa del siervo de Dios, Rafael García Herreros. Amado Señor, que revestiste a tu siervo Rafael García Herreros de las más diversas virtudes, particularmente de su gran amor a ti, el sometimiento a tu santísima voluntad, el amor comprometido a tu palabra, la lucha incansable por los pobres y su invitación diaria a los colombianos a vivir la dignidad de hijos tuyos, conscientes de la llamada incesante que Él nos hizo para que nadie se quede sin servir. Concédenos, por sus méritos, la gracia que hoy te solicitamos de tu infinita bondad, para que así, como lo consagraste a la plenitud del sacerdocio, así también lo veamos prontamente exaltado al honor de los altares. Por Jesucristo nuestro Señor. Amén.

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2: La paz del Señor con ustedes. Aquí seguimos con el deseo de aprender, con el deseo de creer, de aumentar nuestro amor a Jesús. San Pedro dijo, nosotros creemos y sabemos que tú eres el Hijo de Dios. Qué interesante es aumentar la fe. Con el corazón se cree, pero también aumentar los conocimientos. Y hoy vamos a tratar un tema que va a necesitar mucho estudio y mucho conocimiento. ¿Por qué las Biblias protestantes tienen menos libros? Los hermanos que no son católicos dirían, ¿y por qué la Biblia católica tiene más libros? O sea, esa es una controversia que a veces estamos manejando, pero que no hemos tenido el tiempo ni la paciencia de sentarnos para estudiar. Ahora es la oportunidad. Bienvenidos a estudiar el tema que científicamente se llama el canon bíblico. Vamos a orar, le vamos a pedir al Señor que nos dé la luz del Espíritu Santo para que interpretemos las Escrituras y sobre todo para que busquemos la comunión, porque el Espíritu es vínculo de unidad, para que Él nos una y cumplamos el deseo de Jesús. Padre, que todos sean uno. Padre, te damos gracias porque nos permites una vez más estudiar tu palabra. Concédenos, Señor, entender estos temas para poder tener mayor conocimiento y al mismo tiempo mayor comprensión. Gracias, Señor, porque no queremos estudiar más para saber más, sino para vivir mejor nuestra vida cristiana. Te lo pedimos en el nombre de Jesús, con la Virgen María, nuestra Madre, orando en la fuerza del Espíritu Santo, a ti que vives y reinas por los siglos de los siglos. Amén. Este tema que vamos a tratar no lo vamos a encontrar en la Biblia, porque la Biblia no tiene ningún capítulo, ningún versículo donde dé la lista de los libros, porque la Biblia se fue formando a lo largo de la historia. Y algunos hermanos que son recién llegados al cristianismo, los jóvenes que reciben Biblias, dicen, ¿y por qué esta Biblia tiene más libros? ¿Y por qué esa Biblia tiene menos libros? Y los hermanos no católicos dicen, es que los católicos le han puesto libros a la Biblia y no han leído que Apocalipsis en el capítulo 22, versículo 18, dice, si alguno añade algo sobre estos libros, Dios les echará las plagas. O sea, ellos dicen, el que le añada libros es maldito. Y los católicos decimos, lea el versículo siguiente. Y si alguno le quita algo a la palabra de estos libros, Dios les quitará su parte. Y empezamos a echarnos, el que le ponga y el que le quite. Y no es problema nuestro. ¿Qué es lo que pasa? Un repasito en la historia. Cuando Jesús viene a este mundo y empieza a ser el grupo de sus discípulos, ellos encuentran escrituras sagradas, o sea, el Antiguo Testamento. El Antiguo Testamento tenía dos listas. Uno se llama canon largo y corto y el otro canon largo. ¿Qué quiere decir canon? Quiere decir caña, es la medida. Los judíos tenían un número de libros, un canon de libros para Palestina. O sea, ese se llama el canon palestinense, que es el canon corto. Tiene 39 libros. Bueno, realmente en la estructura de ellos tenía 24 por la forma de ordenarlos, pero son 39 libros. Y estaba el canon alejandrino, o sea, el canon largo que tenía 46 libros. ¿Y por qué tenían esos dos cánones o esas dos listas? Porque los judíos que se habían quedado en Israel, en Jerusalén, aceptaban los libros solo escritos en hebreo. Los que se habían ido a la diáspora, a la dispersión por Alejandría, entonces ellos habían tenido que traducir, y hay toda una leyenda de la traducción de los 70 ancianos habían traducido los libros para tenerlos en griego. Y en esa comunidad de la dispersión fuera de Jerusalén, fueron naciendo otros libros como Tobit, como Judit, como primero y segundo de Macabeos, como el libro del Eclesiástico, la sabiduría, Baruch y otros pasajes de Daniel y Esther. O sea, libros que se fueron creando en este grupo que estaba fuera de Jerusalén. Cuando Jesús viene, encuentra la versión de los 70, así se llamaba, la que estaba en griego, y el canon palestinense de los judíos que estaba en hebreo. Pero Jesús y los discípulos usaron más el canon griego o la versión de los 70. ¿Por qué sabemos? Porque el Nuevo Testamento cita 350 veces el Antiguo Testamento. Y de esas 350 veces que cita el Antiguo Testamento, 300 veces lo hace de la edición o del canon que estaba en griego, porque era el idioma que hablaban. El hebreo se hablaba casi solo en el templo. Entonces era más popular la traducción en griego que la traducción en hebreo. Ese era un problema que Jesús y los cristianos encuentran desde el Antiguo Testamento. O sea que la cantidad de libros no la decidimos ni los protestantes ni los católicos. Ese es un problema mucho más antiguo. Pero ¿qué pasó? Lo que pasó es que empezaron a surgir nuevos escritos. Si ustedes leen la segunda carta de Pedro en el capítulo 3, versículos del 15 al 17, esto fue lo que encendió la mecha. Oiga lo que dice. Segunda carta de Pedro, capítulo 3, versículos 15 al 17. La paciencia de nuestro Señor, consideradla como salvación. Como lo escribió también Pablo, nuestro querido hermano, según la sabiduría que le fue otorgada. Lo escribe también en todas las cartas en las que habla de esto, aunque hay en ella cosas difíciles de entender, que los ignorantes y débiles interpretan torcidamente, como también las demás escrituras, para su propia perdición. Ustedes, pues, queridos, estando ya advertidos, vivan alerta, no sea que sean arrastrados por el error de esos disolutos y se vean derribados de su firme postura. Palabra de Dios, te alabamos, Señor. Aquí San Pedro dice que los cristianos empezaban a leer las cartas de San Pablo y las pone al mismo nivel de las demás escrituras. Porque dice que muchos interpretan las cartas de San Pablo como las demás escrituras, torcidamente. No me voy a meter a la interpretación de la Biblia, ese es otro tema. Solo quiero que noten que pone las cartas de San Pablo con las demás escrituras. Y eso a los rabinos judíos les empezó a crear un conflicto, porque empezaban a surgir, el primero que escribió seguro fue Mateo, pero en arameo, y Pablo fue el primero que empezó, porque Pablo era un escritor activo, escribió muchas cartas, 13 cartas, y las mandaba, y empezaban a circular rollos, y empezaban a leer más las cartas de Pablo en los grupos, que digamos a los profetas, que la ley. Entonces los judíos tuvieron que fijar sus listas y se reunieron al final del siglo primero después de Cristo. Ellos se reunieron, los judíos, y dijeron: nosotros vamos a aceptar como libros inspirados solo los del canon corto. Y dijeron tres cosas: solo los que están en hebreo, porque Pablo escribía en griego. Entonces, así nos quitamos todas las cartas de Pablo. Solo los que están en hebreo. Solo los que hemos leído siempre en Jerusalén. Así nos quitamos todos los que han leído, los que andan fuera de Jerusalén. Solo los de Jerusalén. Solamente los que hablen de las tradiciones judías, o sea, y sobre todo los que estén escritos antes de Esdras. Ellos empezaron a hacer una serie de criterios para decir: se acabó, solo estos libros. Y así fue como quedó, solamente para los judíos, el canon del Antiguo Testamento fijado en ese canon corto. Pero los cristianos no les importó lo que dijeran los judíos, eso es problema de ellos. Ellos siguieron predicando y siguieron escribiendo y surgieron 27 libros más, que son todos los del Nuevo Testamento. Según esa decisión de los judíos, esos libros del Nuevo Testamento no sirven, no valen, porque ellos no los aceptaron. Pero la autoridad para los cristianos no eran los rabinos judíos. Para ellos la autoridad era Jesús. Y empezaron a seguir. Pero también entre los cristianos empezaban a salir cartas, y salió el Evangelio de Tomás, y salió el Evangelio de María Magdalena, y salió la Didaje, y salió un montón de escritos que tuvieron que sentarse. Les voy a leer un poquito de historia, porque esto no es tan fácil tener todos los datos de memoria, pero yo me tomé el trabajo de resumirles para que ustedes sepan. En el año 367, San Atanasio, que era obispo de Alejandría, hizo la primera lista del Antiguo y Nuevo Testamento, porque habían, como le digo, muchos libros que estaban

esa lista del Concilio de Roma en el año 382 incluyeron Tobit, Judit, primero y segundo de Macabeo, Eclesiástico, Sabiduría, Baruch. O sea, se incluyeron los libros que no tenían los de Jerusalén. Se aceptó la versión de los 70, la versión griega y larga del Antiguo Testamento. Y así funcionó. Es más, el Papa Damaso I le pidió a San Jerónimo que escribiera, que recopilara y que hiciera una versión. Y San Jerónimo, gracias a San Jerónimo, tenemos la edición de la Vulgata, que es la primera Biblia traducida del hebreo, del griego, del arameo, de todos los idiomas antiguos al idioma latín, que era entonces ya no el griego, sino el latín, por el Imperio Romano, el que más se podía leer popularmente. Y así terminó el problema. El problema terminó en el Concilio de Roma, Damaso I, San Jerónimo, una Biblia para los cristianos. Aquí está. Y así fue. Eso pasaron siglos. Pasaron, sí, los griegos, los ortodoxos estaban en discusión porque ellos tienen otros libros más, no me voy a meter en ese tema. Y circulaban otros en otras tradiciones cristianas, pero siempre se consideraban esta lista de libros del Antiguo y Nuevo Testamento. 46 del Antiguo y 27 del Nuevo y punto. Ya no se meten más libros. Hasta que viene Lutero. Cuando viene Lutero, Lutero que reconoce, hay que honrar a Lutero. Lutero dice, le voy a leer literalmente, como dice en el comentario que hace a San Juan. Oigan lo que dice Lutero. Estamos obligados a reconocer a los papistas, que son ellos los que tienen la palabra de Dios y que la hemos recibido de ellos y que sin ellos no tendríamos ningún conocimiento de esta. Dice, nosotros agarramos la Biblia de San Jerónimo, agarramos toda esa tradición bíblica de los papistas, eso quería decir los católicos, los que son fieles al Papa, y él hizo su propia traducción. En el 1534, él hace la Biblia de Lutero. Y él habla de esos libros como apócrifos, que quiere decir escondidos. Y dice que son recomendables y buenos, pero que no tienen la misma autoridad que los demás libros. Y ahí comienza Lutero a decir que esos libros no tienen la misma autoridad. Bueno, Lutero había dudado de libros del Nuevo Testamento. A Lutero le costó incluir la carta de Santiago y decía, es que esta es una carta de paja. Así decía Lutero. ¿Por qué? Porque Lutero defendía la tesis, solo la fe salva. Y Santiago escribe, si no tienes obra, tu fe es muerta. Y Lutero decía, eso no puede ser inspirado. Casi la quita de la Biblia. Iba a quitar también el libro de Apocalipsis. Lutero decía que ese libro no puede ser inspirado por el Espíritu Santo. Iba a quitar la carta a los hebreos. O sea, Lutero tenía dudas del Antiguo y Nuevo Testamento. Pero decidió mejor seguir a los papistas, como él decía, y dejó toda la lista de libros. Y todos los reformadores en el futuro siguieron sacando los mismos libros. Las ediciones futuras, por ejemplo, la primera edición en español, que la conocemos como la edición del Oso, la Biblia del Oso, que fue Reina Valera quien la tradujo y quien la presentó, tenía los deuterocanónicos. Después de esas discusiones de Lutero, tuvieron los católicos que decidir una vez más y reafirmar que los libros completos eran inspirados. Y en 1547, el Concilio de Trento fijó el canon y lo puso ya como una norma de fe infalible, y la Iglesia Católica
precisamente por las dudas que Lutero estaba echando,

0: puso ya la lista es esta y el que no crea se está fuera de la iglesia. Y se armó la gran discusión. Sin embargo, las ediciones protestantes o las ediciones no católicas seguían poniendo esos libros. Por ejemplo, en 1560, Casiodoro Reina, que hizo la Biblia que conocemos como la Biblia del Oso, pone los deuterocanónicos. Tiene todos esos libros que estamos diciendo. Tobí, Judith, Esther, todos esos. Y después, la revisión que hace Cipriano Valera, que conocemos como la Biblia del Cántaro, así se llamó, que fue una revisión de la Biblia del Oso, también en 1602 incluye los libros. Y desde allí en adelante, la Reina Valera, se llama así por Casiodoro Reina y por Cipriano Valera, incluía los libros. Y así fue eso común entre los hermanos no católicos. ¿Y cómo fue que los quitaron? Aquí voy a usar lo que tengo escrito en mi libro, La riqueza de ser católico, porque también ahí hay un capítulo que se llama el canon bíblico, para que ustedes vean qué pasó. La versión de King James, que era una versión inglesa de la Biblia, que fue publicada en 1611, la versión de King James, tenía los libros deuterocanónicos. Tenía la lista que venía desde siempre con los 46 libros del Antiguo Testamento. Pero John Lightfoot, y aquí comienza el punto, oigan este nombre, John Lightfoot en 1643 dijo, él un famoso investigador, él dijo que esos miserables apócrifos, como él los llamaba, podían conducir al error. John Lightfoot. Lutero solo los había llamado apócrifos y había dicho, son buenos para leer, pero no para hacer doctrina. Pero John Lightfoot dijo, esos miserables apócrifos nos pueden confundir. Y entonces empezó una corriente contraria en Inglaterra hasta que las sociedades bíblicas británicas y para el extranjero en 1647 declararon que estos libros no tenían ninguna autoridad y no se iban a volver a incluir en la Biblia. En 1647 la sociedad británica y del extranjero dijo no hay que ponerlos. Y así fue como surgió, aunque siguieron ellos guardando esos libros, la edición Reina Valera, que quitó los libros, la primera impresión fue en 1850. Ya desde 1850 en adelante, ninguna Biblia protestante tiene esos libros. Así se quedó la discusión hasta que las Sociedades Bíblicas Unidas, que es una sociedad de impresores de la Biblia que no es católica, imprimieron por primera vez en 1966 la primera edición de nuevo con deuterocanónicos. Y gracias a Dios ahora tenemos una Biblia que es una esperanza que nos va uniendo, hecha por una editorial no católica, aprobada por los católicos, que se llama Dios Habla Hoy, que ellos tuvieron que hacer una edición sin deuterocanónicos, sin esos libros y otra con esos libros. ¿Quién tiene la razón? Bueno, cuando se le pregunta a los hermanos no católicos, ¿y ustedes por qué no tienen esos libros? Porque Lutero dudó de ellos, pero los incluyó. ¿Por qué los han quitado? Porque los judíos dijeron que esos no son inspirados, pero nuestra autoridad no son los judíos. Es que Jesús no los citó. Ah, se encontraron con eso. Jesús no citó esos libros. Hay muchísimos libros del Antiguo Testamento que Jesús no citó. Entonces, si eso es cierto, si porque Jesús no citó esos libros, no son inspirados, entonces hay que quitar todos los que Jesús no citó. Pero fíjense que se vuelve el argumento al revés. Porque esos libros, como el libro de Tobías, como el libro del Eclesiástico, como el libro de la Sabiduría, son de los libros más citados en el Nuevo Testamento. Solo detalle, porque si yo me meto ahora en esta gran discusión, no terminamos. Solo fíjense ustedes que solo en el libro de Tobías, que es uno de los deuterocanónicos, en el capítulo 4, versículo 15, Tobías 4:15, tiene la regla de oro. Todo mundo sabe cuál es la regla de oro. Tobías 4:15. No le hagas a nadie lo que no quieres que te hagan a ti. Palabra de Dios, te alabamos. La regla de oro. El único libro del Antiguo Testamento que la tiene. Y Jesús, en San Mateo capítulo 7, versículo 12, dice: por tanto, todo cuanto quieran que les hagan los hombres, háganlo también ustedes a ellos. Esta es la ley y los profetas. Palabra de Dios, te alabamos, Señor. Cita la regla de oro, pero en positivo. En el antiguo decía, no le hagas, y Jesús dice, todo lo que le hagas a los demás, hazlo. Lo que les hagan a los hombres, todo lo que quieren que los hombres les hagan, háganlo también a ellos. O sea, es la misma regla de oro de Tobías, la cita Jesús. Por ejemplo, algo que puedo irles diciendo, porque no voy a estudiar todos los libros. En Tobías, capítulo 12, versículo 15, el libro de Tobías, capítulo 12, versículo 15, cuando el ángel se presenta, dice: yo soy Rafael, uno de los siete ángeles que están siempre presentes y tienen entrada a la gloria del Señor. Palabra de Dios. Aquí se revela en el libro de Tobías a Rafael como uno de los siete ángeles que están en el trono de Dios. Ningún libro del Antiguo Testamento sabía que son siete. Pero cuando Dios revela en Apocalipsis, capítulo 8, versículo 2, San Juan tiene la revelación del cielo. Se abre una ventana y dice: y vi entonces a los siete ángeles que estaban de pie delante de Dios. Solo el libro de Tobías había dicho que son siete los que están delante de Dios. Y solo el libro de Apocalipsis, citándolo, puede ratificar que son siete. Y así puedo decirles del libro de Tobías, capítulo 13, versículos 16 al 18, él describe cómo será la nueva Jerusalén, que más tarde Apocalipsis 21, del 9 al 21, hace la misma descripción. Y podemos leer, por ejemplo, el libro de Judit, en el capítulo 13, versículo 18, que dice: bendita eres entre todas las mujeres de la tierra. Sería largo seguir leyendo en mi libro La riqueza de ser católico. He puesto muchísimas citas que pueden ver, por ejemplo, como el libro del Eclesiástico, en el capítulo 28, versículos del 2 al 4, lo cita Jesús en San Mateo 6, 14, 15. Y así puedo irle diciendo, porque aquí en Eclesiástico dice: si no perdonas, ¿cómo le vas a pedir perdón a Dios? Y Jesús dice: si ustedes no perdonan a los hombres, también a ustedes el Padre no los perdonará. En Eclesiástico 27, del 6 al 7, dice que el fruto demuestra el cultivo del árbol. Eso Jesús lo cita en San Mateo 12, 33, 35, que dice que el árbol bueno da frutos buenos. ¿Qué es el argumento válido? Confianza. Como dijo Lutero, nosotros recibimos los libros santos de los papistas. Si no fuera San Jerónimo, hermano, todos los estudiosos bíblicos, católicos y no católicos, dicen gracias, San Jerónimo. Él fue el que hizo ese gran trabajo y nos dio a nosotros los evangelios. San Jerónimo decía, desconocer las escrituras es desconocer a Cristo. San Jerónimo. Y él copió todos los manuscritos que encontró y los cuatro evangelios, por ejemplo, San Mateo, San Marcos, San Lucas, San Juan, tienen nombre de santos. Los hermanos no católicos no creen en los santos. Pero en la Reina Valera, la versión de la Biblia que no es católica, la Reina Valera dice Evangelio según San Mateo, Evangelio según San Marcos, según San Lucas, según San Juan. ¿Y por qué no le quitaron San? Porque sería ir en contra de toda la historia. Hermanos, hermanas, la Biblia es como una luz que nos ilumina hoy. Pero haga ese ejercicio en su casa. Para que haya luz en el foquito de su casa, hay que estar conectados con el poste de la energía eléctrica que está fuera de la casa. Y ese poste tiene un cable conectado a otro poste. Y ese otro poste a otro poste. Y ese a otro. Y llegan hasta donde está el generador de esa energía. Así es la Biblia. La Biblia es la luz que nos ilumina hoy. Pero esa Biblia ha tenido que venir durante toda la historia. ¿Por qué decimos que la Biblia es palabra de Dios? Porque se definieron esos libros en el Concilio de Roma. Por eso, porque la iglesia dijo, estos son los libros inspirados. Es la autoridad de la iglesia, o como dice Lutero, los papistas son los que nos han dado la Biblia. Hermano, no queremos hacer una controversia, solo explicar un poco qué es confianza. La iglesia nos ha dado a nosotros un libro santo, porque la Biblia no cayó del cielo. La Biblia no es un libro que un judío que no tenía nada que hacer escribió. Se escribió durante muchos siglos, fueron muchos autores. San Jerónimo recopiló todo eso, hizo un solo libro. Biblia era biblos, o sea, eran libros. Ahora tenemos un solo volumen, gracias a San Jerónimo. Y Lutero dijo, gracias a los papistas, tuvimos noticia de las Escrituras Santas. Y gracias a ustedes por aguantar estas explicaciones tan largas y tan difíciles, que por más corto y fácil que las querramos hacer, no son fáciles. Son horas de estudio, son libros y libros que hay que leer, pero hacemos el servicio de llevárselo a ustedes de la manera más digerible y sencilla. Y gracias por ponernos atención. Porque usted desde el comienzo pudo haber dicho, a mí no me interesa eso. Claro, cambios. Como me dijo una señora un día, hermano Salvador, hoy no me gustó su prédica. ¿Por qué? Le dije, porque no lloré, me dice. No lloré. Es que no todas las prédicas son para llorar. No hay que apelar solo a la emoción, también a la formación. Esta serie de catolicismo para no católicos es un intento nuestro de exponer por qué pensamos así y por qué creemos así. Y ustedes que están pendientes, les agradezco que sigan orando por nosotros. Que el Señor les bendiga.
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0: Hay días en que una universidad no solo dicta clase, también invita, también convoca. Hoy es uno de esos días y por eso arrancamos algo nuevo. Bienvenidos a Zona Uniminuto. Este es el espacio pensado para contarles semana a semana todo lo que se mueve en su universidad, eventos, oportunidades y también motivos para detenerse a pensar. Se construye desde Barranquilla, pero le habla a todo el Atlántico, Cartagena, indudablemente Barranquilla. Soy Miguel Ángel González y desde acá, desde la Corporación Universitaria Minuto de Dios, en esta emisora, tenemos el gusto de iniciar una nueva temporada de Zona Uniminuto. Y a mi lado me acompaña una de las estudiantes jóvenes que tiene nuestro programa de comunicación social, Cristén.
1: Hola, muy buenas tardes para todos nuestros oyentes de Zona Uniminuto. Mi nombre es Cristén Alexa Durán Sierra. Yo soy estudiante de comunicación social de quinto semestre y realmente para mí es un gusto estar aquí con ustedes y compartir sobre experiencias y lo valioso que ha sido estudiar aquí en Uniminuto.
0: Bienvenida, Cristén, y desde acá también tenemos a nuestra gente que nos escucha desde Barranquilla, desde el Atlántico y desde Cartagena. Cristén, ¿cuál es el tema de hoy?
1: Bueno, Miguel, realmente antes de entrar al tema del día, hay algo que no podemos dejar pasar porque es precisamente hoy lo que vamos a empezar a dialogar y hablar un poquito acá. Cuéntanos, ¿qué sería eso?
0: Tendremos la lección inaugural del Centro Universitario Barranquilla que se realizará esta tarde, miércoles 2 de septiembre a las 6:30 en la Arquidiócesis.
1: Claro que sí, esta lección inaugural de CU Barranquilla titulada ¿Dónde aprenderemos a vivir? Un espacio para reflexionar sobre las grandes preguntas del día, el sentido, la libertad, el sufrimiento y la condición humana de la luz de la Biblia. La conferencia estará a cargo del padre Fidel Oñoro, sacerdote eudista, doctor en teología bíblica, con estudios en arqueología bíblica en la Escuela Bíblica de Jerusalén y profesor de Antiguo y Nuevo Testamento. Actualmente es decano de la Facultad de Estudios Bíblicos Pastorales y de la Espiritualidad de Uniminuto. Y algo importante, por eso, no importa el perfil, el curso o el programa a que todos pertenecemos, sino que podemos ser llamados a vivir la espiritualidad como parte de una formación integral, no solo académica. Le recordamos que este programa se transmite de 3:30 a 4:00.
0: Bueno, sí, Cristén, y por eso invitamos a toda nuestra comunidad universitaria para que nos acompañen esta tarde a las 6:30 de la tarde en la cura de la Arquidiócesis de Barranquilla. Y bueno, ya entramos en materia con el tema del día.
1: Miguel, ya que hablamos de decidir estas presentes, quiero traer el tema que nos convoca hoy, porque realmente es lo que nos conecta directamente con esto que estamos hablando.
0: El tema de hoy es el miedo y la toma de decisiones.
1: Así es, hay que pensar para elegir una carrera, cambiar de trabajo, decidir si sí, si no, si es algo importante o no, y esto también genera un miedo hacia los estudiantes y hacia la persona, a las comunidades que nos escuchan. Todos hemos tenido alguna vez ese miedo a la decisión.
0: Sí, y por eso yo te hago a ti la pregunta. ¿Cuál ha sido el miedo que se te viene a ti a la cabeza que tengas en tu vida o que hayas tenido?
1: Bueno, realmente los miedos más comunes que he adquirido son el miedo a la muerte. Eso es algo nuevo realmente. Digamos que por desgraciadamente las cosas que están pasando creo que ha sido como esa señal de alerta para mí en que debo disfrutarme el día al 100% como si fuera el último, porque no sabemos qué pueda pasar el día de mañana y si vamos a estar aquí.
0: Así es, y con esos terribles acontecimientos que han sacudido a Colombia con el terremoto, donde muchas personas perdieron sus vidas, sus infraestructuras, casas y toda una vida, de verdad que uno se detiene a pensar como en un segundo la vida cambia y se puede perder todo. Por eso es importante que amanecer cada día y agradecerle a Dios por eso que nos brinda. Y en el caso de tomar decisiones, ¿cuál ha sido o cómo haces tú para tomar alguna decisión?
1: Bueno, yo soy un poquito impulsiva, pero eso lo he adquirido desde primer semestre, cuando era un poco más tímida, cuando en el momento de las participaciones, el miedo a equivocarme era como el problema principal que yo tenía para pues poder asumirlo. Entonces, a partir de segundo semestre, como que ya empecé a moverme un poquito más, a ser más participativa y decir como, ok, si me equivoco no pasa nada, ¿estamos aquí para qué? Para aprender.
0: Yo digo que estamos en entrenamiento. Le digo a los estudiantes, mire, ustedes están en entrenamiento. Y nos equivocamos. La vida a veces se llena de equivocaciones, pero es importante que uno reconozca esas equivocaciones. ¿Para qué? Para aprender a superarlas y volver esas, esos errores o esas equivocaciones en lograrlos en aciertos que le van a permitir una fortaleza para ese desarrollo humano. Y yo aprendí algo en la vida, ¿no? Que uno debe tomar decisiones, ¿no? Hoy es 2 de septiembre y han pasado ya 8 meses. Ya vamos a iniciar el noveno mes del año y yo te voy a regresar a diciembre, el 31 de diciembre, a medianoche. ¿Qué es lo que hacen de acuerdo a toda nuestra cultura en América Latina, en Colombia, en Venezuela, en Ecuador? A las 12 empezamos a tomar, a hacer algunos rituales para tomar decisiones. En tu caso, ¿cómo hace? ¿Cómo recibes tú el año recibiendo esas, haciendo esos deseos? ¿Cuál es eso, el ritual?
1: Yo creo que como toda joven adolescente que todavía me siento, hago este ritual de decir, este es mi año, este va a ser mi año y todo, pero también tengo eso tradicional que nos trae las familias, como las lentejas, el utilizar colores que pues nos vayan a traer eso que queremos el año entrante. Este año me tomé la decisión de, el año pasado, tomé la decisión de adquirir el pasaporte. Y lo llené de lentejas, le metí un billete de 5,000, o sea, yo hice algo tan tradicional y realmente no es tan solo llevarlo tradicional, sino que siento también que es la decisión de tú empezar con el ahorrar para poder viajar, porque no está en solamente llevar esa tradición en hacerla, hacer ese pequeño ritual espectacular que a la larga nos hace sentir felices en comunión con la familia, sino más bien como llevarlo a cabo ejecutando un plan y decidir si lo voy a hacer, pero ¿cómo lo voy a hacer? Tengo que tomar decisiones que me pueden sacrificar semanas de merienda, semanas de quizá pasajes, pero estoy decidiendo que sí lo voy a hacer.
0: Bueno, a nuestros oyentes que están en Barranquilla, en el Atlántico, en Cartagena y todos los que nos puedan escuchar, les hago también esa pregunta. ¿Cuáles son esos rituales que hacen para tomar esas decisiones? Mira, yo aprendí, como te decía, he aprendido algo, que uno debe tomar decisiones, porque pasa el tiempo y entonces uno se queda, yo debía haber hecho esto, y si yo hice, no, uno toma decisiones y uno no sabe en realidad si las decisiones son buenas o malas, son decisiones, y después el tiempo te dirá que son acertadas. En eso del pasaporte, indudablemente que bueno, uno quiere viajar, quiere hacer otro, pero entonces, ¿qué acciones hace uno a 8 meses que van al 2025 para poder emprender y cumplir parte de ese viaje? Posiblemente empezar a buscar en las agencias de viaje, en internet, el amigo, o a veces pensamos, todos queremos quizás salir del país, ir a Europa, a cualquier país fuera de Colombia en este caso, pero también Colombia tiene y el Caribe tiene muchas zonas ricas turísticas que nosotros podemos salir de acá, de Barranquilla, del Atlántico, o visitar otro municipio, y ya eso también es un viaje. Eso también hace parte de cumplir los deseos que uno hace y las metas que se propone.
1: Eso es preciso lo que le iba a comentar, porque sí, el pasaporte nos da la oportunidad de poder viajar a ciertos lugares de países del mundo, pero yo también tomé en cuenta que ese ritual quizá lo que me está llamando es así visitar, pero a Colombia, conocer un poco más de mi país. De pronto, si no he salido de la costa Caribe, puedo visitar Antioquia, puedo visitar diversos lugares que tenemos aquí tan maravillosos, esos paisajes que no lo encontramos incluso en ningún país de Europa. Lo tenemos nosotros aquí, tenemos una riqueza increíble. Y hablando de decidir con conciencia, les cuento algo súper rápido. En un minuto pueden estudiar presencial, virtual o a distancia, con el mismo nivel de calidad según su ritmo de vida. En Barranquilla y Cartagena ya hay ofertas amplias: administración de empresas, contaduría pública, comunicación social, psicología, ingeniería industrial, licenciatura en educación infantil y desde hace poco, por primera vez en el Caribe colombiano, derecho a distancia. 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Así que si están indecisos sobre qué o dónde estudiar, esta es la señal que estabas esperando. Puedes acercarte a la Rectoría Caribe, puedes preguntar, comparar y decidir con conciencia, con los datos en la mano que Uniminuto te puede brindar.
0: Y es una oferta académica que también te invita para que la revises y te puedas tomar esa decisión de ingresar a esta Corporación Universitaria Minuto de Dios, donde hay unos precios asequibles, también hay una calidad educativa con una comunidad universitaria que nos permite nutrir y mantener esa misión eudista, esa misión y esa visión del desarrollo humano para poder nosotros seguir creciendo como personas.
1: Así es. Y bueno, ya que podemos retomar un poco acerca de todo esto del decidir y cómo perder ese miedo que a veces tenemos para decidir, pues me gustaría compartirles las estrategias que realmente nos pueden funcionar y que podemos empezar a aplicarlas a partir de hoy, a partir de ya. Entre estas está el tolerar la incertidumbre. Sabemos que podemos aceptar que no existen las garantías absolutas. Toda la decisión trae un margen de error y está bien, como lo había mencionado Miguel, también el diferenciar lo importante de lo menor, que no todas las decisiones pesan igual. Tenemos que aprender a equilibrar, que evita una elección pequeña que nos angustie, como si fuera, mejor dicho, que si fuera una apuesta de vida. A veces hay unas pequeñas decisiones que nos están como ahogando un poco, ¿no? También ponerle ese plazo a la decisión. No es un ya. Tenemos un límite de tiempo concreto para evitar darle tanta vuelta a lo mismo, llenarnos ahora mismo de ansiedad, porque eso nos trae mucha ansiedad y creo que la ansiedad no nos lleva a nada, no nos deja dormir y eso no es sano.
0: A ver, antes que continúes con eso, ¿qué te quita a ti el sueño? Me habías dicho que ahora tienes temor mucho al miedo a la muerte, ¿no? Entonces, sí. ¿Eso te quita el sueño?
1: Eso no, solamente cuando lo pienso, pero a mí me quita mucho el sueño de pronto la gente viva también.
0: ¿Cómo es eso de la gente viva?
1: Eso es la gente viva. Digamos que yo creo que ya como algunas personas que pueden duermen solas y eso, su cuarto de pronto no tendrá como ese espacio abierto, como su ventana donde puedes refrescarte y toda la cosa, pero esa misma ventana es la que a mí me angustia en las noches, que alguien me la toque la ventana, pregunte por mí o no sé. O sea, ese es el miedo que no me deja dormir a veces, pero ¿qué hago yo? Yo tomo la decisión de cerrarla bien, ajustarla, revisar 3, 4, 5 veces antes de acostarme. Sin embargo, hay días donde por más que yo haga eso, en verdad que no me deja dormir.
0: Sí, eso cuando la persona duerme sola también. Yo tenía mucho miedo cuando yo era niño, eso hace muy poco tiempo, me daba miedo dormir con la luz apagada. Yo nada. Es más, y yo salir a medianoche, y peor. Entonces, cuando yo tomé la decisión de estudiar comunicación social, mi familia me decía, pero si te da miedo salir en la noche, entonces, cuando tengas que hacer una cobertura de sucesos judiciales, ¿cómo vas a hacer? Pero bueno, uno va creciendo, indudablemente tiene que ir enfrentando el miedo. Y empecé a enfrentar el miedo, y yo puedo dormir tranquilamente con la luz encendida y ya no me da miedo dormir con la luz apagada. Pero sin embargo, también si llego a estar solo, en la noche yo trato de buscar compañía de alguna manera. Hoy en día con el teléfono a veces uno tiene como un poquito más de esa compañía desde la virtualidad para estar un poco seguro. Pero indudablemente también la oración es fundamental, poder orar y poder sentirse uno con Dios para poder estar protegido.
1: Claro que sí, eso es muy cierto. En ocasiones cuando quizá tenemos miedo en las noches, precisamente por estos sucesos, tanto lo que ha ocurrido ahora con todas las calamidades y los desastres naturales que han habido últimamente en el mundo y aquí en Colombia también cuando se presentó, creo que eso es uno de los miedos, y encomendarnos a Dios es una de las cosas que nos ayuda a fortalecer ese y convertir ese miedo en una fuerza y en algo que nos haga sentir más seguros y estar alertas, porque no está de más estar alertas y que Dios no sea el quien nos levante cuando quiera ocurrir, obviamente que ni Dios lo permita, algo así, pero que estemos en alerta y que sea Él quien esté llevando en control total.
0: Bueno, así es. Tú seguías aquí dando unas recomendaciones para enfrentar el miedo y estaba pendiente trabajar la autoestima.
1: Ah, claro que sí. Ahora comentándole sobre el tema de la autoestima, confiar en la propia capacidad que nosotros tenemos para ayudar a asumir. Si algo sale mal, se puede gestionar, como se los mencionaba el ejemplo claro de la ventana. Si tengo miedo a eso, pues yo misma lo cierro y puedo continuar. con el descanso. También está el reformular el error.
0: ¿Sabemos? ¿Cómo es eso?
1: El reformular el error es cuando te equivocas, ¿sí? Pero no es pensar, cambiar, reemplazar ese pensamiento de que me equivoqué y ya yo fracasé. Eso es totalmente falso. Sino que me equivoco, lo reconstruyo a que es una fuerza o una fuente de aprendizaje. Todo lo que me está pasando, en todo lo que me equivoco, me está llevando a un aprendizaje.
0: Eso es, hay una falsa creencia que si tú te caes, ni un paso atrás. Yo digo, mira, si tú tocas dar un paso atrás para tomar impulso, uno da un paso atrás y tomar impulso. Yo en las clases, a veces de argumentación, le doy un ejercicio a los estudiantes donde de eso de tomar decisiones y entran en un círculo. Mire, llega un momento en que ellos entran al círculo y deben salir es la persona que no tenga argumentos. Pero llega en un momento de ellos a estar allí en el ego de no querer salir sin argumentos y empiezan a estar allí aferrados a una falsa creencia sin argumentos y con falta de excusa. Entonces, a veces uno deja de tomar decisiones o ¿por qué? Por miedo, pero también a veces, o toma decisiones a veces también por el ego, por querer imponerse a otra persona, dado en una relación amorosa, en la familia, incluso en el campo laboral y académico. Seguimos aquí conectados por 1370 AM, la emisora Minuto de Dios. Nosotros estamos en Zona Uniminuto, acompañado con la estudiante Cristén, quien... Con ella hemos venido haciendo un recuento, un debate, una conversación sobre el miedo a la toma de decisiones. Es decir, ustedes no pueden dejar de tomar decisiones. Hay que tomar decisiones. Ir a la universidad, tomar decisiones. Voy a hacer una maestría, voy a inscribirme a los jóvenes que están en bachillerato. Mira, y es el gran problema que tiene cuando uno está adolescente. ¿Qué voy a estudiar? Y a veces uno estudia o toma una decisión es por la familia o por otra persona. Y después, cuando empieza a estudiar, si esto no era lo que yo quería estudiar.
1: Me lleva muchísimo a la Kristen de 18 años. Yo me gradué a los 17, pero digamos que durante ese tiempo estuve pues analizando. Y cuando cumplí los 18, que empecé mi carrera, fue de enfermería. Imagínense una comunicadora social de quinto semestre estudiando enfermería. Son pues dos cosas diferentes, relativamente diferentes, que tienen algo en común. Vamos a buscarlo, pero de todas maneras, esa fue una decisión muy impulsiva de mi parte.
0: Bueno, pero tú sabes que una de las facetas o de lo bueno que puede tener un comunicador social es cuando estudia otra carrera. Entonces es importante porque y hoy en día todo lo comunicamos. Entonces ustedes ven a médicos, enfermeros, a porteros, a vigilantes que si estudian comunicación social va a ser mucho mejor porque el gran problema que tiene la humanidad es la falta de comunicación.
1: Así es. Precisamente con los pacientes es importante también manejar esa comunicación. Claro que sí. Y para cerrar este primer programa de la temporada, yo creería que la pregunta que nos vamos a hacer el día de hoy sería ¿qué decisión has estado postergando y qué te está costando no tomarla?
0: Te digo la mía.
1: ¿Qué sería?
0: Bueno, yo tardé nuevamente a retomar los ejercicios y desde hace un mes empecé a caminar una hora constantemente en la mañana. Pero te cuento algo, que entonces empecé otra vez, caí en el, salí de viaje y regresé. Entonces, retomando todas estas nuevas funciones, entonces yo digo, no tengo tiempo. Entonces dije, no, ya el próximo lunes, porque ya hoy es miércoles, voy a ver si mañana retomo. Pero te digo que en esas 3 semanas que llevo caminando una hora, me siento mucho mejor. Y la meta es no dejar por lo menos de caminar 4 horas a la semana. ¿Para qué? Es la parte del bienestar. Que este sábado vamos a hablar con los jóvenes en Voces Uniminuto, el bienestar, ¿ok? Y la salud mental, que es fundamental. Parte del ejercicio. Lo he postergado, pero ya estoy retomando los ejercicios, entonces los invito también para que por lo menos caminen.
1: Claro, así es. No hace falta decidirlo todo hoy, pero sí vale la pena dejar de darle tantas vueltas a lo mismo, sin avanzar. Y como ya lo dijimos hoy tenemos una muy buena oportunidad para empezar. Y en la lección inaugural que vamos a tener a las 6:30 p.m. Claro que sí.
0: Sí, los invitamos a todos y bueno, gracias Cristén por acompañarnos en este programa. También a nuestro amigo operador Pedro Morales, quien está allí también, como toda esta familia Uniminuto, acompañándonos y haciendo que este programa salga al aire.
1: Claro que sí, gracias a todos ustedes por la invitación. Voy a estar acompañándolos un poquito más. Días sí, días van, días vienen, por las decisiones y los miedos que a veces tengo en venir, en ir, pero bueno, todo es por el crecimiento y el aprendizaje. Esto fue Zona Uniminuto y arrancando esta temporada nueva desde Barranquilla para todo el Atlántico y el Caribe colombiano.
0: Gracias por acompañarnos y nos vemos en el próximo programa.
1: Chao.

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5: Son las 4 en punto. Viva Jesús. Viva el Rey de mi corazón. Viva la vida de mi vida. Que Él sea amado y glorificado por todo en todas las cosas. San Juan Eu.

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4 de la tarde, 4 minutos. 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Dándoles la bienvenida, saludando a toda nuestra querida audiencia que se encuentra en sintonía de la emisora Minuto de Dios a esta hora de la tarde, esta tarde de miércoles 2 de septiembre, empezando este noveno mes del año, donde empezamos el mes de los Bre. Ya se metieron los Bre, mis hermanos, ya empezamos con los Bre, septiembre, octubre, noviembre, diciembre, y bueno, y se acabó el año, mis hermanos. Estamos en la recta final de este 2026, pero bueno, vamos a ir despacito, vamos a ir con calma. Me dirán allá en la casa: hermano, todavía no me acabes el año, estamos apenas empezando el noveno mes. Y es así, es la verdad, estamos en el segundo día de este noveno mes del 2026, bajo la dirección del padre John Mario Montoya. Mi nombre es Pedro Morales, para mí es un gusto, un honor, un placer, un privilegio saludarlos, compartir con ustedes y darles la bienvenida a esta hora de la tarde, a este espacio de complacencias musicales en Música a la Carta.

desde ya les recordamos a toda nuestra amable audiencia que pueden enviarnos su mensaje, su reporte de sintonía y por supuesto su nota de voz solicitando esa alabanza con la que quiere que le complazca a esta hora de la tarde. Lo pueden hacer en el 317-518-3063. 317-518-3063, el WhatsApp de la emisora Minuto de Dios. Por ahí vamos a estar leyendo su reporte de sintonía, sus mensajitos, sus saludos, sus felicitaciones. Vamos a estar saludándolos, compartiendo un rato de buena música donde ustedes son los que mandan, donde ustedes son los que dicen qué quieren escuchar y nosotros estamos aquí para complacerles. 317-518-3063. Iniciamos este programa, este espacio de complacencias musicales en Música a la Carta, escuchando una hermosa alabanza del ministerio Estación Cero y lleva por título Eres Tú.

Bueno, mis hermanos, y ya empiezan a llegar los reportes de sintonía al 317-518-3063, el WhatsApp de la emisora Minuto de Dios. Por aquí enviamos un saludo muy especial para nuestra hermanita Vera Gómez, que se encuentra en sintonía a través de la aplicación Emisoras Minuto de Dios. Ella se encuentra sintonizando nuestra emisora desde los Estados Unidos. Fiel oyente de la emisora Minuto de Dios, Vera Gómez, y asidua también de este espacio de complacencias musicales, porque ella dice que a ella le encantan todas las alabanzas que se programan aquí en la emisora Minuto de Dios. Y bueno, bendito sea Dios por eso, porque nosotros la programación de las canciones, de la música, de las alabanzas, la hacemos con todo el cariño para ustedes. Y en este espacio en particular, en Música a la Carta, ustedes son los que mandan, ustedes son los que deciden qué es lo que quieren escuchar. Un saludo muy especial para nuestra hermanita Vera Gómez. Y por acá también enviamos un saludo muy especial para nuestra hermana Patricia Gutiérrez, que reporta sintonía en el 317-518-3063. Nuestra hermanita nos pide que por favor pongamos en oración la vida del joven Galito Martínez Montero, de 26 años, que se encuentra en estos momentos en una intervención quirúrgica por un dolor que ha presentado en el colon. Y claro que sí, nosotros vamos aquí a sostener en oración a este joven en ese momento. Vamos a orar, vamos a poner en oración la vida de Galito Martínez Montero, para que nuestro Señor pase su mano sanadora sobre él y para que le envíe el Espíritu Santo a los médicos que están realizando esa intervención, y los asista con la sabiduría, le dé sabiduría a través del Espíritu Santo para que sepan detectar cuál es esa causa de esa dolencia. Bendito sea Dios. Oramos por este joven Galito.

0: Benedicto Martínez. También por acá nos saluda nuestra hermanita María Jaime. Ella también nos pide oración por una intención de un apartamento que tiene ella en propiedad. Oración por esa intención de nuestra hermanita María Jaime. Y nos llega una solicitud de complacencia musical a esa hora de la tarde. Nos escribe Rosa Surmay. Ella nos pide que por favor la complazca con una alabanza que lleva por nombre Un Día a la Vez. Así que bueno, vamos a escuchar esa complacencia, vamos a escuchar esa alabanza, más bien por complacencia de nuestra hermanita Rosa Surmay. Y usted también puede enviar su mensaje al 317-518-3063. 317-518-3063, el WhatsApp de la emisora Minuto de Dios en Barranquilla. Y continuamos con más complacencias en Música a la Carta.
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Y continuamos en este espacio de complacencias musicales, de música a la carta, saludando a todos los oyentes que reportan sintonía en el 317-518-3063. Escuchamos esta alabanza que lleva por título Pa' que llegue la bendición del Ministerio Lexus, y anterior a esa escuchamos Un día a la vez por complacencia de nuestra hermanita Rosa Surmay. Y bueno, bendito sea Dios, me llegan reportes de personas, de oyentes que todavía presentan dificultades al momento de enviarnos mensajes al WhatsApp de la emisora, al 317-518-3063. La sugerencia, la recomendación que nosotros le hacemos a esos oyentes es que verifiquen que la actualización o que la aplicación de su teléfono del WhatsApp cuente con la última actualización, que esté actualizada en la versión más reciente, en la última actualización, para que no se presenten esas dificultades. Y bueno, bendito sea Dios, conversábamos ahorita con un oyente que nos hacía ese reporte. Hay que vivir un día a la vez, como dice la canción, un día a la vez. Es un tema que no es propio de nosotros, no es una cuestión de la emisora, sino que es del soporte de los servidores directamente de la aplicación de WhatsApp, y no se ha podido corregir al completo esa dificultad que se presenta con los mensajes. Así que bueno, bendito sea Dios, si están presentando esa dificultad, háganmelo saber para poder seguir haciendo el reporte al área técnica de esa aplicación, esperando, confiando en el Señor de que podamos encontrarle una solución total, una solución definitiva. 317-518-3063, el WhatsApp de la emisora Minuto de Dios. Por acá nos reporta sintonía nuestra hermanita Sujei Redondo, fiel oyente de la emisora Minuto de Dios, en sintonía desde Ciudad Jardín. Ella nos envía un saludo y nos pide que por favor felicitemos a una sobrina que se encuentra cumpliendo años en el día de hoy. Se llama María Sofía Villadiego y hoy está celebrando su cumpleaños número 21. Un fuerte abrazo para ti, mi querida María Sofía, desde aquí, desde la emisora Minuto de Dios. Y un saludo muy especial de parte de tu tía Sujei Redondo, que me pidió pues que la complazca en este espacio de música a la carta con la canción del Ministerio Carisma Celestial del cumpleaños. Y claro que sí, vamos a enviarle un fuerte abrazo a nuestra hermanita María Sofía Villadiego en Sincelejo, que cumple hoy 21 años, y lo celebramos con esta alabanza de Carisma Celestial.

Feliz cumpleaños para ti, mi hermanita, mi querida María Sofía Villadiego, y feliz cumpleaños a todos los oyentes de la emisora Minuto de Dios que están cumpliendo en ese día. Déjenmelo saber al 317-518-3063 para felicitarlos, también para enviarles un fuerte abrazo aquí desde la cabina de la emisora Minuto de Dios 1370 AM en Barranquilla. Vamos a una pequeña pausa comercial. No se despeguen de la sintonía de la emisora Minuto de Dios, que ya continuamos con más complacencias en este programa de música a la carta. Recuerda, envía tu mensaje, tu nota de voz al 317-518-3063. Nosotros con el mayor gusto te vamos a complacer. No te desconectes, ya seguimos.

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1: Y continuamos en este espacio de complacencias musicales en Música a la Carta, en esta tarde de miércoles 2 de septiembre del 2026, septiembre que es también, por supuesto, el mes de la Sagrada Escritura, el mes de la Biblia, mis hermanos. Así que bueno, bendito sea Dios, es una ocasión, una buena oportunidad para fortalecer nuestra práctica, nuestro hábito de lectura de las Sagradas Escrituras, frecuentar el ejercicio de la Lectio Divina, de llenarnos, de nutrirnos, de fortalecer nuestra fe a través de la Palabra de Dios. Septiembre, mes de la Sagrada Escritura, y siguen llegando reportes de sintonía al 317-518-363. Nos siguen llegando mensajes con complacencias musicales, y bueno, todavía me quedan espacio para un par de canciones, así que está a tiempo, mi hermano, mi hermana, que se encuentra ahí en sintonía de la emisora Minuto de Dios, puede enviar ya su mensaje, su nota de voz al 317-518-3063, y me quedan espacio para un par de canciones que, bueno, los dos primeros mensajes que lleguen en este momento, esos son los que vamos a programar, esos son los oyentes que vamos a complacer. Por aquí nos escribe nuestra hermanita María Jaime desde Las Trinitarias en Soledad. Nos dice que por favor la complazca con la alabanza La Guadalupana de Anselma Ustan. Claro que sí, mi hermanita, ya la vamos a complacer. Y se reporta también nuestra hermanita Zoila Huelvas desde Caribe Verde, para que por favor, mi querido Pedro, me complazca con la alabanza Con Cristo Lo Tengo Todo. Muchas gracias, claro que sí, un fuerte abrazo para ti, mi querida Zoila, un saludo muy especial. Y vamos con este par de complacencias a esta hora de la tarde. La Guadalupana, una canción en versión ranchera. Y bueno, vamos a escuchar también el Vallenato Católico de Nilson Acosta, Con Cristo Lo Tengo Todo, en la emisora Minuto de Dios, en Música a la Carta.

0: ¡Ay, Dios mío! Ese es el vallenato católico de Nilson Acosta. Lo escuchamos en la emisora Minuto de Dios 1370 AM por complacencia de nuestra hermanita Zoila Huelvas, que se encuentra en sintonía desde Caribe Verde en este espacio de complacencias musicales, en música a la carta. Nos gozamos en el Señor, nos gozamos en la alabanza, en esas alabanzas que llenan nuestro corazón del amor de Dios. Esta alabanza es al ritmo de vallenato católico. Y bueno, qué bueno que podamos alabar, que podamos con nuestra cultura, con nuestra idiosincrasia, con nuestra música típica de la región, alabar al Señor. Bendito sea Dios porque Él inspira a cada uno de los cantantes, compositores, músicos, católicos, ministros de la música, ministerios, con esas alabanzas para que nosotros podamos seguir acercándonos a Él a través de la música. Son diferentes herramientas que utiliza el Señor, son diferentes instrumentos los que utiliza el Señor para llamarnos a cada uno. Y cuántos testimonios conocemos, mis hermanos, de personas que de pronto no estaban cerca de Dios, no estaban cerca del Señor, pero escucharon una alabanza y esa alabanza los trajo a los pies de Jesús. Bendito sea Dios, damos gloria al Señor por esos testimonios que conocemos de una persona que de pronto escuchó una alabanza, escuchó una canción en la emisora Minuto de Dios y sintió ese llamado, sintió ese encuentro con el Señor a través de esa melodía, a través de esa composición que Dios inspiró a través del Espíritu Santo en ese cantante, en esa alabanza, en ese ministerio. Damos gracias a Dios y bueno, ya llegamos al final de este espacio de complacencias musicales en música a la carta. Voy a despedir este espacio, pero antes recordarles la invitación a todas las parejas de Barranquilla. El día de hoy, como todos los miércoles a las 6:30 de la tarde, se reúne el grupo de parejas en nuestra casa de oración Tierra Nueva, ubicada en la calle 64, número 5307. Grupo para parejas, para novios, para esposos, para personas que están en ese proceso de casarse. Son bienvenidos a este espacio, este grupo de parejas, para seguir creciendo en el amor a través de las enseñanzas, a través de la palabra, a través de la fe. Invitación miércoles, todos los miércoles a las 6:30 de la tarde. Estuvimos bajo la dirección del padre John Mario Montoya. Mi nombre es Pedro Morales. Para mí fue un gusto, un honor, un placer, un privilegio haber compartido con ustedes ese espacio de complacencias musicales. Los dejo con una alabanza de Jorge Morel y no se despeguen de la sintonía. Ya viene el padre John Mario en su espacio de la fuerza de la palabra a hablarnos de un tema muy interesante, como es leer la Biblia fácilmente. Vamos a ver qué tips, qué enseñanzas, qué truquitos, qué herramientas nos enseña el padre John Mario para poder tener un hábito de lectura de la palabra de Dios más fácilmente, para poder leer la Biblia de manera más fácil. Deseándoles a todos un feliz resto de tarde y que la gloria sea siempre para Dios.
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5: Son las 5. Tú, vida de mi alma, rey de mis amores, vive y reina en mí perfectamente. San Juan Eudes.

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4: Amigos en el Señor, para leer la Biblia hay que quitarse un prejuicio. El prejuicio que a veces tenemos nosotros de que para leer la Biblia hay que ser un teólogo o un sacerdote o una religiosa. Que todavía yo creo que muchos de nosotros tenemos como ese prejuicio que nos impide acercarnos al texto bíblico. Eso es muy enredado. Los curas ayudamos mucho a eso, porque uno escucha a un cura predicando sobre la Biblia y habla de la palabra en hebreo, en griego, en latín, y uno dice, tan teso el cura, pero tan bruto yo. Porque que la palabra que significa que yo no sé qué. Bueno, entonces tendríamos que quitarnos ese prejuicio, empezando, amigos, amigas, porque la Biblia no fue escrita para la gente culta de la época. El 90% de la gente en la época en que se escribió la Biblia, como les expliqué hace 8 días cuándo se escribió y cómo se escribió, el 90% de la gente no sabía leer ni escribir, sino que cuando se redactaron los textos, se leían en la asamblea, y la gente, como no tenían teléfonos celulares y como no tenían los textos escritos, la gente desarrollaba mucho la capacidad de escucha, y entonces eran capaces de escuchar y de guardar. Entonces, primer prejuicio, es muy difícil, eso es para gente muy estudiosa. No, la Biblia fue escrita para la gente sencilla. Pero además, para leer la Biblia se necesita darle el espacio y el tiempo que se merece. Hace 8 días hicimos el ejercicio de leer cuánto se demoraba el pasaje de la misa del día. Ahora vamos a hacer el ejercicio de hoy, nada más para que ustedes vean. ¿Quién me contabiliza? Edgardo, ¿quién fue el que contabilizó la semana pasada? ¿Alguien que tenga cronómetro en su celular? ¿Quién? Hágale. Cuando yo diga lectura del Santo Evangelio, pone el cronómetro a andar. Y cuando diga palabra del Señor, se termina. ¿Estamos listos? Evangelio de nuestro Señor Jesucristo según San Juan. Ya empezó. En aquel tiempo vio Jesús que se acercaba a Natanael y dijo de él: ahí tienen a un israelita de verdad, en quien no hay engaño. Natanael le contesta: ¿de qué me conoces? Jesús le responde: antes de que Felipe te llamara, cuando estabas debajo de la higuera, te vi. Natanael respondió: Rabí, tú eres el Hijo de Dios, tú eres el Rey de Israel. Jesús le contestó: Por haberte dicho que te vi debajo de la higuera, ¿crees? Has de ver cosas mayores. Y añadió: en verdad les digo, no les he dicho el texto, verán el cielo abierto y a los ángeles de Dios subir y bajar sobre el Hijo del Hombre. Palabra del Señor. ¿Cuánto? ¿Un minuto? Dos segundos. Un minuto. Un minuto. Pero requiere espacio y tiempo. Y quiero hablarle de espacio y tiempo. Requiere espacio. Tu espacio. Requiere espacio. Tu espacio. A mí personalmente me gusta, tengo en mi habitación un pequeño altar. Y en ese altar tengo una velita, una cruz y una imagen de la Virgen María. Esa imagen de la Virgen María es bien particular porque es coca por dentro. Es hecha en es un material fuerte, pero por dentro es coca, ¿cierto? Y cuando una persona me dice a mí: Padre, pídele al Señor por mí o a la Virgen por mí, yo escribo en un papelito y lo pongo en ese huequito. Y le digo a la Virgen: aquí está esta intención. Y cada semana lo cambio. Tengo mi altar. Y ese altar es un lugar, mi lugar de oración. Mi lugar de oración. Uno necesita esos espacios. Esos espacios. Es mi lugar de oración. Prendo mi velita y tengo como ese espacio. Puede ser que tú lo tengas en una esquinita de tu habitación, en tu sala. Haz tu espacio de oración. Porque cuando es como tengo un amigo que es entrenador y me dice: si tú cuando vas a hacer ejercicio te pones pantaloneta, tenis y camiseta, tu cuerpo ya empezó a trabajar en ese deporte, tu mente ya sabe que vas a hacer ejercicio y tus células y todo tu cuerpo ya están entrando en esa dinámica. Y él me dice: no es lo mismo si te vas a hacer deporte en jeans, a caminar en jeans. No, hay que ponerse la pantaloneta, hay que estas gafitas, hay que ponerse la pantaloneta, hay que ponerse los tenis, porque tu cuerpo ya sabe que viene una actividad física. Cuando tú tienes tu pequeño altarcito,

estoy con él y he arreglado mi habitación de tal manera que yo digo, cuando me siento aquí, este es mi espacio con él. Organiza tu espacio, pero también ten tu tiempo. Muchas veces silencio. Uno tiene como encarretes espirituales. Y yo a algunos les he dicho que yo últimamente tengo un encarrete con la música gregoriana. No soy tradicional en la liturgia, ya algunos lo saben. Pero pongo música gregoriana, inmediatamente siento que entro en otro ambiente. A mí. Cada uno va llevando su propio ritmo. El espíritu a cada uno lo lleva por su propio camino. Pero llega un momento que uno necesita hacer silencio, sin afán, porque escuchar la palabra es una visita. Es una visita. Nosotros tenemos en mi casa una vecina, la queremos mucho. En mi casa estamos viendo televisión, como pasó este fin de semana. Llegó la vecina, apagamos el televisor, prenda la cafetera y escúchele los cuentos a la vecina, que habla delicioso. Y nos encanta su visita. Es una visita, pero es de mala presentación recibir la visita en la sala de televisión, en mi casa. Las visitas en mi casa se reciben en la cocina. La cocina de mi casa es del tamaño casi de este salón. Es inmensa. Las personas llegan para la mesa de la cocina. Y cuando tú vayas a leer la palabra, necesitas espacio y tiempo de silencio. Y ojalá, en cuanto sea posible, la misma hora siempre. En cuanto sea posible. Eso se llama disciplina. Sin afán, porque es una visita. Te visitará el Señor a través de la palabra. Ahora, vamos a hablar de un método. Tenemos disposición de espacio-tiempo. Ustedes dirán, esto está muy complicado. No, ustedes se darán cuenta que no necesita mucho tiempo, pero que uno le va cogiendo el gustico. Cuando hablamos de método, ¿qué es un método? Un método está compuesto de la palabra griega metá y odos camino. Metá significa más allá y odos camino. O sea, un método es un procedimiento para alcanzar un fin. Eso es un método. Yo les voy a enseñar un método para que usted adquiera la habilidad de saborear la palabra. Ese método se llama lección divina. Y hace 8 días una persona me preguntó, padre, ¿por dónde comienzo a leer la escritura? Y yo le dije, por aquí. No se invente lo que ya está inventado. No me busquen aplicaciones con métodos para leer la Biblia. Aquí está, en el ritmo de la iglesia. No se inventen métodos particulares, aquí está. Pero cuando esto se lo digo, porque los monjes en la Edad Media inventaron un método que se llama lección divina. O sea, no les estoy enseñando un método que yo me aprendí, sino un método que usa la iglesia, unos pasos para alcanzar un fin, que utiliza la iglesia desde hace cientos de años. O sea que estamos en el corazón de la iglesia. Y ese método tiene 5.

0: 5 pasos. ¿Cuántos? Con la mano. ¿Cuántos? 5. ¿Cuántos? 5. Primer paso. Oración al Espíritu Santo. Usted tiene su espacio, su lugar, saca su tiempo, tiene o su Biblia o el pan de la palabra en la mano. Primero, invocar al Espíritu Santo. ¿Por qué? Porque ese fue el que la escribió. Ese es el autor. El autor de la Biblia es el Espíritu Santo. Él es el que inspiró a los autores de la Biblia para que pusieran por escrito esos textos. Entonces, ¿por qué invocamos al Espíritu Santo? Para decirle: tú que la inspiraste, ayúdame a comprenderla. Espíritu Santo, ábreme la mente, la oración que se te ocurra. Espíritu Santo, yo soy tapadito, se me olvidan las cosas. Ayúdame, muéstrame, enséñame. A lo mejor, si tienes por ahí en tu teléfono un canto al Espíritu Santo, te puede ayudar. Pero primero, invoca al Espíritu Santo con una oración sencilla, cortica, de 1 minuto, 2 minutos. Espíritu Santo, abre mi mente a la palabra que tú inspiraste. Espíritu Santo, que esta palabra que hoy voy a leer llegue a mi corazón y a mi mente. Algo así, lo que te surja. Primero, ¿cuántos pasos son? ¿Cuál es el primero? Invocar el Espíritu Santo. Segundo, lee. ¿Cuál es el segundo paso? Leer. Ahora, hay un peligro en leer. Cuando usted tiene la Biblia en la mano, o cuando usted está leyendo, ¿cuál es el texto? Va y lo busca en su Biblia. Hay un peligro. El peligro es que uno dice: diálogo de Jesús con Nicodemo. ¿Y cuál es el peligro? Que uno dice: ah, ya me lo sé. Cuando uno va y el título en la Biblia, porque las Biblias tienen títulos. Recuerden que hace 8 días les enseñé que la Biblia, cuando se escribió, ni tenía capítulos, ni versículos, ni títulos. Esos títulos se los pusieron para ayudarle a la gente. Pero ¿cuál es el peligro? Que uno lee el título: curación de la mujer hemorroísa. Uno dice: ah, ya me lo sé. Ya me sé la historia. Ya me sé el cuentecito. Entonces, ¿qué pasa? La palabra me deja de impactar. Ya no es palabra, ya es palabrería, ya es verborrea, ya es chismografía. Porque uno dice: ya me la sé. Eso nos pasa a los curas. Yo lo he comentado con amigos sacerdotes. Ah, cuando uno está preparando la homilía, ¿cuál es el evangelio de mañana? Y uno busca y dice: la curación de la suegra de Pedro. Ah, ya me lo sé. Entonces, el peligro es ese: creer que te lo sabes. Y cuando crees que te lo sabes, ya la palabra no te impacta. Ya la palabra perdió su poder y su autoridad sobre ti. Entonces, ¿cuántos pasos son? 5. Primero. Segundo. Leer. Leer. Lea despacio. Ya dijimos, ¿cuánto se demoró ese evangelio? 1 minuto, 3 segundos. Tómate 1 minuto. ¿Y por qué no? Léelo dos veces. ¿Por qué no? Y una tercera vez. ¿Por qué no? Tres veces. Léelo. Ahora sí, tomen sus Biblias. Ya invocamos al Espíritu. Ahora tomen sus Biblias en el Evangelio de San Juan, capítulo 1, versículos 47 a 51. Evangelio de San Juan, capítulo 1, versículo 47 a 51. Evangelio de San Juan, capítulo 1, versículo 47 a 51. Téngalo en la mano. Evangelio de San Juan, capítulo 1. Tómese su tiempo, busque. Por eso el libro me gusta. San Juan 1, 47 a 51. Ok. ¿Qué vamos a hacer? Escuchen, escúchenme primero. Les estoy enseñando un método. Déjense llevar, no se adelanten. Tome ese texto y en silencio léalo despacio dos veces. En silencio, léalo, léalo despacio. En silencio total. Léalo dos veces. Léalo. Primero, oración. Segundo, leer. Tercero, aquí viene lo interesante. Después de que usted ha invocado al Espíritu Santo, después de que usted lo ha leído, usted se hace esta pregunta: ¿qué dice el texto en sí mismo? Atención, no se asusten, yo lo voy a llevar. Usted se hace inmediatamente esta pregunta: ¿qué dice el texto? Cuando usted se hace esa pregunta, atiéndanme aquí, después miran. Acuérdense que todo esto queda grabado en el Facebook de la emisora, en el Facebook mío, Padre John Mario, para que vuelvan sobre estos pasos después. Usted, ¿qué dice el texto en sí mismo? Entonces, ¿qué personajes aparecen? ¿Qué verbos sobresalen? ¿A quiénes les habla Jesús? ¿Quiénes se relacionan con Jesús? No está usted interpretando. Usted está diciéndose: ¿qué dice el texto en sí mismo? Entonces, le voy a hacer preguntas y ustedes que ya leyeron el texto me van a ir respondiendo. Primera pregunta: ¿cuántos personajes hay en ese relato? ¿Cuántos? ¿Cuáles tres? ¿Ah? ¿Natanael? Felipe no aparece, es nombrado. Ajá. Felipe no aparece. ¿Cuántos personajes aparecen? Dos. ¿Cuáles? Natanael y Jesús. Primera pregunta que usted se puede hacer: ¿cuáles personajes en este? Este es el evangelio de hoy. ¿Cuáles personajes intervienen? Natanael y Jesús. Luego, ¿qué verbo cree usted? Pónganme atención. ¿Qué verbo cree usted? ¿Qué verbo aparece y sobresale, por ejemplo? Ajá, ver, ver, ver. Hay una clave interpretativa allí. ¿Qué verbo aparece sobresaliente? El verbo ver. Jesús vio que se acercaba Natanael y le dijo, ta, ta, ta, ta. Y luego, cuando Natanael le dice, ¿de qué me conoce? Jesús le respondió, antes de que Felipe te llamara, cuando estabas debajo de la higuera, te vi. Dos veces aparece el verbo ver. El verbo ver. ¿Por qué es importante el verbo ver? ¿Qué creen ustedes? En el texto, en el texto. ¿Por qué es importante en el verbo ver? ¿Quién cree? ¿Quién responde? ¿Quién dice yo? ¿Por qué es importante el verbo ver? A ver. Muy bien. Porque según este texto, cuando Jesús ve, conoce. Antes de que tú me vieras, antes yo ya te había visto. ¿Por qué? Porque fíjense que Jesús le dice a Natanael, aquí viene un israelita que es bueno. Jesús lo vio. ¿Qué quiere decir? Que cuando Dios ve, cuando Dios ve, no, eso no está aquí. Cuando Dios ve, conoce. Cuando Dios ve, la mirada de Dios es una mirada que no llega a la superficialidad, sino que la mirada de Dios llega hasta lo más profundo. Hay un verbo que se repite, ver. Y con ese verbo, uno dice, ¿qué le dice Jesús a Natanael? Te vi. Antes de que me hablaran de ti, yo ya te había visto. ¿Y qué significa visto? Yo ya te conocía. Ahora, estoy haciéndome esta pregunta. ¿Qué dice el texto? ¿Qué es lo que le dice Jesús a Natanael? ¿Qué le dice? ¿Qué le dice Jesús a Natanael? ¿Cómo? Este es un hombre bueno, en quien no hay engaño. Lo que quiere decir que Jesús conoce muy bien el corazón del hombre, las intenciones del hombre. La mirada de Jesús me ve tal cual como yo soy. Entonces, me sigo preguntando, ¿qué más hay en este texto? ¿Qué le dice, por ejemplo, qué palabras usa Natanael para referirse a Jesús? Primera palabra. No, primera. No, ¿cuál es la primera palabra? Lean, lean, lean. No, lean. Rabí. Es la importancia de leer. Uno cree que se sabe el rollo. La primera palabra de Natanael a Jesús es ¿cuál? Rabí. ¿Y qué significa rabí? Maestro. La primera palabra con la que se refiere Natanael a Jesús es maestro. ¿Qué hace un maestro? A ver, este dedo es el que esta noche tiene el poder aquí. Este dedo. ¿Qué hace un maestro? Este dedo, los demás. ¿Qué hace un maestro? ¿Qué hace un maestro? Enseña. Es más simple de lo que ustedes creen. Ustedes se quieren complicar con elucubraciones. Natanael le dice a Jesús, maestro. ¿Y qué hace un maestro? Ella. Este dedo tiene el poder hoy aquí. Enseña. Jesús es un maestro. ¿Qué hace un maestro? Enseña. ¿Cuál es la segunda palabra que le dice Natanael a Jesús? ¿Qué le dice? Tú eres el Hijo de Dios. Tú eres el Hijo de Dios. Es una confesión de fe. Primero le dice maestro. Maestro puede ser cualquiera. Hijo de Dios no es cualquiera. ¿Y qué otra cosa le dice Natanael a Jesús? Tú eres el Rey de Israel. Primera palabra que le dice Natanael a Jesús. Maestro. Segunda. Hijo de Dios. Tú eres el Rey. Muy bien. Estas tres están pilosas aquí. Ey. Ey. Atención. Qué cosa bonita. Cuando te vayas a referir a Jesús, dile, Maestro, Hijo de Dios, Rey de Israel. ¿Sí ve? Es lo que le dice Natanael. Y luego, ¿qué más dice el texto? Jesús le contestó, por haberte dicho que te vi debajo de la higuera, ¿crees? Has de ver cosas mayores. ¿Qué cosa? Yo leo eso, por eso ahorita estamos, es, ¿qué dice el texto? Jesús le dice a Natanael, has de ver cosas grandes. Wow. Yo estoy leyendo y por eso en mi Biblia o aquí subrayo. Yo subrayé ahorita que estaba preparando esto, has de ver cosas grandes. Wow. Cosa berraca esa. Jesús le dijo a Natanael, has de ver cosas grandes. Primer paso, ¿cuál es? Invocar el Espíritu Santo. Segundo, leer. Tercero, comenzar a analizar el texto haciéndome esta pregunta. ¿Qué dice el texto? Atención, atención, escúchenme. ¿Qué dice el texto? No qué interpreto, sino que dice. Cuarto. Eso que dice el texto, ¿qué me dice a mí? El tercero era, ¿qué dice el texto? El cuarto es, ¿qué me dice eso a mí? ¿Alguno de ustedes me quiere decir qué le dice ese texto? Es el evangelio de hoy. ¿Qué le dice ese texto a usted? Que Natanael va a ver cosas muy grandes. Pero resulta que ¿qué me dice a mí? Eso que tú estás diciendo es ¿qué dice el texto? Ahora, ¿qué me dice a mí? Déjelo. ¿Qué me dice a mí eso? Ok, que yo también estoy llamado a ver cosas grandes. Esa es la conclusión una, tuya, extraordinaria. Quédate con esa, es la tuya. Ya ese texto te dijo, tú verás cosas grandes. Yo veré cosas grandes. Wow. ¿Quién más me quiere decir qué le dice este texto a usted? A ver. Atrás. ¿Cómo? Duro. Ponte grande y habla como un hombre grande. Fuerte. Dígalo. Ok. Extraordinario. Maravillosa conclusión. Dios conoce nuestro corazón. La mirada de Dios me conoce. Escuchen, me conoce. Dios me conoce. Dios me conoce. Primera enseñanza. Dios tiene cosas grandes para mí. Segunda, Dios me conoce profundamente como conoció a Natanael. Mira, mira lo que estamos sacando. No son grandes cosas de teología. Es la conclusión existencial para tu vida. Es esa. Quédate con esa. ¿Alguna otra conclusión? Jesús se relaciona con las personas, pero luego, ¿a ti qué te dice eso? A ti. Que Jesús conmigo también se relaciona, como se relacionó con Natanael. ¿Sí ven? Es que es para mí, para mí. En la tercera parte es que dice el texto, la segunda que me dice a mí. Diga. Ok, no, eso de va a salir adelante y todo eso es lo que usted está añadiendo. Pero lo primero es, Él siempre me ve. Maravilloso. Él siempre me ve como vio a Natanael. Suéltelo. Porque Dios lo ve. Porque Dios me ve. Lo que no ven los seres humanos, Dios lo ve. Dios lo ve. Dios lo ve. ¿Alguna otra conclusión? Para mí. ¿Alguna otra conclusión? A ver, Fadi. Ah, muy bien. No solamente ve mis embarradas, sino que ve todo lo bueno. Dios ve lo bueno. Los otros ven mi falta. Dios ve lo bueno. Dios ve lo bueno. Ey, no es tan difícil, pero requiere paciencia, tiempo, espacio, iluminación del espíritu. Y luego, ¿en cuántos pasos son? ¿Cuál es el primero? Oración. Segundo. Tercero. Cuarto. ¿Qué me dice a mí? Y quinto. Quinto. Quinto paso. Quinto y último. ¿Cuántos son? ¿Cuántos llevamos? ¿Cuál es el quinto? El quinto es este. Escuchen, escuchen. ¿Yo para qué leo la Biblia? ¿Para chicanear? No. ¿Yo para qué leo la Biblia? Para que esa lectura acreciente mi relación con Dios. ¿Y cómo se acrecienta mi relación con Dios? ¿A través de la? ¿De la? No, si ya la leí. ¡De la oración! Quinto paso, oración. ¿Cuál oración? La primera oración fue invocación al Espíritu Santo. La quinta parte, esta última oración es, yo cierro el texto, escúchenme, miren, mírenme. Cierra el texto, usted está en su silloncito y en oración le dice al Señor, por ejemplo, a mí hoy, ¿tienes un micrófono de mano? Venga, ok. Yo en oración le diría al Señor, Señor, gracias, porque como a Natanael, tú ves mis cosas buenas. Gracias. ¿Tú qué orarías con base en este texto? ¿Qué le dirías al Señor?
1: Gracias, Señor, porque tú me guías mis pasos.
0: Bien. Del texto. ¿Qué más? Venga. ¿Qué le diría usted al Señor?
2: Gracias.
0: Puede ser acción de gracias, puede ser petición de perdón. ¿Qué le diría usted?
2: Gracias, Señor, porque yo sé que voy a ver cosas grandes.
0: Ok, bien. Esa es la oración. ¿Usted qué le diría al Señor en oración? Dígalo fuerte, como una mujer grande.
3: Gracias, Señor, porque yo sé que tú me escuchas lo que estoy diciendo, porque con mucha fe yo te oro, porque sé que tú me estás escuchando.
0: Tú me escuchas. Bien, muy bien. Atención, la oración debe ser como una conclusión personal de lo que yo he asimilado. Señor, tú eres mi maestro. Quiero aprender de ti. Por ejemplo, Señor, tú eres el Hijo de Dios, como te dijo Natanael. También yo hoy te digo, tú eres el Hijo de Dios. Perdón, porque muchas veces no te acepto como el Hijo de Dios. ¿Sí ven? O sea, la oración, la incorporo lo que descubrí en mi oración. ¿Qué pasa con este último paso? Se enriquece la oración. ¿Por qué? Porque uno siempre le dice lo mismo a Dios. Yo recuerdo que una vez el mejor predicador carismático que yo he oído en mi vida, el padre Tom Forrest de Puerto Rico, una vez en una predicación hablando del poder de la alabanza y de la oración en lenguas, decía: ¿qué le dices tú a Dios cuando oras? Señor, tú eres el más grande, tú eres el más poderoso, tú eres el súper, el extraordinario, el grande. Y él decía, lo mismo que se dice de FAP, de Colinos, de Colgate, lo mismo. Cuando nuestra oración se vuelve la misma, no estamos creciendo. Pero si a raíz de la escucha de la palabra se me suscita una oración nueva, la palabra me iluminó la oración, me hizo crecer en oración. Señor, tú eres, te quiero decir hoy, con Natanael, yo te acepto como el Hijo de Dios y me postro de rodillas y te acepto como el Hijo de Dios. La palabra me hizo crecer en oración. Me enriqueció la oración. Crecí en oración.
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5: Te pido, fuego divino e inmenso, fuego devorador, que me consumas íntegramente en tus sagradas llamas. San Juan Eudes. Son las 6:00.

0: Hemos llegado a las 6 de la tarde. Ya se está poniendo el sol. Jesucristo, que nos ha acompañado durante todo el día, parece, como lo hizo Camino de Emaús, que sigue adelante mientras nosotros entramos a la casa a descansar. Digámosle pues, Señor, quédate con nosotros. Quédate con nosotros, Señor, porque se hace tarde. Quédate con nosotros, Señor, porque las sombras de la noche nos van a envolver. Quédate, Señor, con nosotros, porque si tú te alejas, para nosotros todo va a ser oscuridad y va a ser vacío. Quédate, Señor, con nosotros, que se encienda una nueva luz en nuestros corazones, que sea tu palabra la que aclare todas las dificultades de la vida. Quédate, Señor, con nosotros, porque no podemos vivir sin ti. Quédate, Señor, con nosotros, una vez más te lo decimos. Quédate, Señor, con nosotros, porque estamos necesitados de ti.
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0: sido una bella tradición de la Iglesia saludar a la Virgen María con el Ángelus o anuncio del ángel todos los días, a mediodía y al caer de la tarde. Por eso oremos todos hoy. El ángel del Señor anunció a María.
1: Y ella concibió por obra y gracia del Espíritu Santo.
0: Dios te salve María, llena eres de gracia, el Señor es contigo, bendita tú eres entre todas las mujeres, bendito es el fruto de tu vientre Jesús.
2: Santa María, Madre de Dios, ruega por nosotros pecadores, ahora y en la hora de nuestra muerte. Amén.
0: He aquí la esclava del Señor.
1: Hágase en mí según tu palabra.
0: Dios te salve María, llena eres de gracia, el Señor es contigo, bendita tú eres entre todas las mujeres, bendito es el fruto de tu vientre Jesús.
2: Santa María, Madre de Dios, ruega por nosotros pecadores, ahora y en la hora de nuestra muerte. Amén.
0: El Verbo se hizo carne
1: y habitó entre nosotros.
0: Dios te salve María, llena eres de gracia, el Señor es contigo, bendita tú eres entre todas las mujeres, bendito es el fruto de tu vientre Jesús.
2: Santa María, Madre de Dios, ruega por nosotros pecadores, ahora y en la hora de nuestra muerte. Amén.
0: Ruega por nosotros, Santa Madre de Dios,
1: para que seamos dignos de las promesas de Cristo.
0: Oremos. Señor, derrama tu gracia en nuestros corazones, para que habiendo conocido por la voz del ángel el misterio de la encarnación de tu Hijo, podamos llegar por los méritos de tu cruz y pasión a la gloria de la resurrección. Por el mismo Cristo nuestro Señor.
2: Amén.

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1: Los invito a que recemos el rosario. Los misterios que vamos a considerar hoy son los gloriosos. En el nombre del Padre, del Hijo y del Espíritu Santo. Amén. Podemos hacer un acto de contrición pidiéndole al Señor perdón de nuestras culpas. Señor mío Jesucristo, Dios y hombre verdadero, Creador, Padre y Redentor mío, por ser quien eres y porque te amo sobre todas las cosas, me pesa de todo corazón haberte ofendido. Propongo firmemente nunca más pecar, apartarme de todas las ocasiones de ofenderte, confesarme y cumplir la penitencia que me sea impuesta. Ofrezco, Señor, mi vida, obras y trabajos en satisfacción de todos mis pecados. Y así como te lo suplico, así confío en tu bondad y misericordia infinitas, que los perdonarás por los méritos de tu preciosa sangre, pasión y muerte, y me darás gracia para enmendarme y perseverar en tu santo amor y servicio hasta el fin de mi vida. Amén.
2: Primer misterio glorioso: la resurrección de Jesucristo de entre los muertos. Al atardecer de aquel día, el primero de la semana, se presentó Jesús y les dijo: «La paz con vosotros». Dicho esto, les mostró las manos y el costado. Los discípulos se alegraron de ver al Señor. Juan 20, 19, 20.
1: María, queremos alegrarnos contigo. Tu Hijo ha vencido la muerte y reina para siempre. Él lo había prometido y lo cumplió, porque es testigo fiel y veraz. Porque Él es el Amén, en quien se cumplen todas las promesas de Dios a los hombres. Él está vivo, no es un fantasma. Existe para comunicarnos la paz, la presencia de su Espíritu entre nosotros, el perdón de los pecados, para enviarnos a predicar en su nombre y a formar discípulos, para confiar sus corderos y sus ovejas al apóstol que lo ama, para demostrar que será feliz quien crea, aunque no haya visto con los ojos del cuerpo, sino con la fe que ilumina la vida interior. Padre nuestro que estás en el cielo, santificado sea tu nombre. Venga a nosotros tu reino. Hágase tu voluntad en la tierra como en el cielo.
3: Danos hoy nuestro pan de cada día. Perdona nuestras ofensas, como también nosotros perdonamos a los que nos ofenden. No nos dejes caer en la tentación y líbranos del mal. Amén.
1: Dios te salve María, llena eres de gracia, el Señor es contigo. Bendita tú eres entre todas las mujeres, y bendito es el fruto de tu vientre, Jesús.
3: Santa María, Madre de Dios, ruega por nosotros pecadores, ahora y en la hora de nuestra muerte. Amén.
1: Dios te salve María, llena eres de gracia, el Señor es contigo. Bendita tú eres entre todas las mujeres, y bendito es el fruto

0: las mujeres, y bendito es el fruto de tu vientre, Jesús.
1: Santa María, Madre de Dios, ruega por nosotros pecadores, ahora y en la hora de nuestra muerte. Amén.
0: Dios te salve María, llena eres de gracia, el Señor es contigo. Bendita tú eres entre todas las mujeres, y bendito es el fruto de tu vientre, Jesús.
1: Santa María, Madre de Dios, ruega por nosotros pecadores, ahora y en la hora de nuestra muerte. Amén.
0: Dios te salve María, llena eres de gracia, el Señor es contigo. Bendita tú eres entre todas las mujeres, y bendito es el fruto de tu vientre, Jesús.
1: Santa María, Madre de Dios, ruega por nosotros pecadores, ahora y en la hora de nuestra muerte. Amén.
0: Dios te salve María, llena eres de gracia, el Señor es contigo. Bendita tú eres entre todas las mujeres, y bendito es el fruto de tu vientre, Jesús.
1: Santa María, Madre de Dios, ruega por nosotros pecadores, ahora y en la hora de nuestra muerte. Amén.
0: Dios te salve María, llena eres de gracia, el Señor es contigo. Bendita tú eres entre todas las mujeres, y bendito es el fruto de tu vientre, Jesús.
1: Santa María, Madre de Dios, ruega por nosotros pecadores, ahora y en la hora de nuestra muerte. Amén.
0: Dios te salve María, llena eres de gracia, el Señor es contigo. Bendita tú eres entre todas las mujeres, y bendito es el fruto de tu vientre, Jesús.
1: Santa María, Madre de Dios, ruega por nosotros pecadores, ahora y en la hora de nuestra muerte. Amén.
0: Dios te salve María, llena eres de gracia, el Señor es contigo. Bendita tú eres entre todas las mujeres, y bendito es el fruto de tu vientre, Jesús.
1: Santa María, Madre de Dios, ruega por nosotros pecadores, ahora y en la hora de nuestra muerte. Amén.
0: Gloria al Padre, y al Hijo, y al Espíritu Santo.
1: Como era en el principio, ahora y siempre, y por los siglos de los siglos. Amén.
2: Segundo misterio glorioso, la ascensión de Jesucristo al cielo. Jesús, alzando las manos, los bendijo. Y sucedió que mientras los bendecía, se separó de ellos y fue llevado al cielo. Lucas 24:50.
0: María, queremos gozar con la exaltación de tu Hijo al cielo, a la derecha del Padre. Es una fiesta gozosa que nos causa profundo regocijo. Una fiesta gloriosa que manifiesta el poder de Dios. Es una fiesta admirable que nos llena de estupor y nos hace prorrumpir en alabanzas. Pensamos en Jesús victorioso, que asciende entre aclamaciones y es reconocido como Cristo y Señor, ante quien toda rodilla se dobla, mientras toda lengua reconoce su señorío universal. Él es nuestra cabeza, a la que nos sentimos unidos y con la que debemos vivir para siempre. A Él lo esperamos cuando venga glorioso sobre las nubes, y mientras llega, queremos trabajar en el mundo, construir la civilización del amor y extender por doquiera las fronteras de su reino.
1: Padre nuestro que estás en el cielo, santificado sea tu nombre. Venga a nosotros tu reino. Hágase tu voluntad en la tierra como en el cielo.
0: Danos hoy nuestro pan de cada día. Perdona nuestras ofensas, como también nosotros perdonamos a los que nos ofenden. No nos dejes caer en tentación y líbranos del mal. Amén.
1: Dios te salve María, llena eres de gracia, el Señor es contigo, bendita tú eres entre todas las mujeres, y bendito es el fruto de tu vientre, Jesús.
0: Santa María, Madre de Dios, ruega por nosotros, pecadores, ahora y en la hora de nuestra muerte. Amén.
1: Dios te salve María, llena eres de gracia, el Señor es contigo, bendita tú eres entre todas las mujeres, y bendito es el fruto de tu vientre, Jesús.
0: Santa María, Madre de Dios, ruega por nosotros, pecadores, ahora y en la hora de nuestra muerte. Amén.
1: Dios te salve María, llena eres de gracia, el Señor es contigo, bendita tú eres entre todas las mujeres, y bendito es el fruto de tu vientre, Jesús.
0: Santa María, Madre de Dios, ruega por nosotros, pecadores, ahora y en la hora de nuestra muerte. Amén.
1: Dios te salve María, llena eres de gracia, el Señor es contigo, bendita tú eres entre todas las mujeres, y bendito es el fruto de tu vientre, Jesús.

0: Santa María, Madre de Dios, ruega por nosotros, pecadores, ahora y en la hora de nuestra muerte. Amén.
1: Dios te salve María, llena eres de gracia, el Señor es contigo, bendita tú eres entre todas las mujeres, y bendito es el fruto de tu vientre, Jesús.
0: Santa María, Madre de Dios, ruega por nosotros, pecadores, ahora y en la hora de nuestra muerte. Amén.
1: Dios te salve María, llena eres de gracia, el Señor es contigo, bendita tú eres entre todas las mujeres, y bendito es el fruto de tu vientre, Jesús.
0: Santa María, Madre de Dios, ruega por nosotros, pecadores, ahora y en la hora de nuestra muerte. Amén.
1: Dios te salve María, llena eres de gracia, el Señor es contigo, bendita tú eres entre todas las mujeres, y bendito es el fruto de tu vientre, Jesús.
0: Santa María, Madre de Dios, ruega por nosotros, pecadores, ahora y en la hora de nuestra muerte. Amén.
1: Dios te salve María, llena eres de gracia, el Señor es contigo, bendita tú eres entre todas las mujeres, y bendito es el fruto de tu vientre, Jesús.
0: Santa María, Madre de Dios, ruega por nosotros, pecadores, ahora y en la hora de nuestra muerte. Amén.
1: Dios te salve María, llena eres de gracia, el Señor es contigo, bendita tú eres entre todas las mujeres, y bendito es el fruto de tu vientre, Jesús.
0: Santa María, Madre de Dios, ruega por nosotros, pecadores, ahora y en la hora de nuestra muerte. Amén.
1: Dios te salve María, llena eres de gracia, el Señor es contigo, bendita tú eres entre todas las mujeres, y bendito es el fruto de tu vientre, Jesús.
0: Santa María, Madre de Dios, ruega por nosotros, pecadores, ahora y en la hora de nuestra muerte. Amén.
1: Gloria al Padre, y al Hijo, y al Espíritu Santo.
0: Como era en el principio, ahora y siempre, por los siglos de los siglos. Amén.
2: Tercer misterio glorioso, la venida del Espíritu Santo sobre los apóstoles en Pentecostés. Vino del cielo un ruido como el de una ráfaga de viento impetuoso, que llenó la casa donde se encontraban, y quedaron todos llenos del Espíritu Santo. Hechos 2:4.
0: María, tú estabas con los 120 discípulos, núcleo de la iglesia primera, e implorabas la presencia del Espíritu Santo. Tú eras conocedora, experimentada de cómo actúa ese Espíritu de Dios. Él te había hecho la madre de Jesús. Él había guiado tu alabanza en casa de Isabel. Él había hecho profetizar al anciano que te recibió en el templo cuando fuiste a presentar a Jesús. Él te recordaba lo que decía Jesús y te ayudaba a conservarlo en tu corazón. Él es el vino que necesita tu pueblo y que Él mismo da cuando tú intercedes. Ahora, María, queremos suplicarte, consigas para nosotros y para la iglesia un Pentecostés permanente. Que el Espíritu venga y nos bautice, nos cubra con su sombra, nos llene de poder, nos unja con su óleo bendito, se derrame en nosotros como si fuera un diluvio que nos posibilite comportarnos como hijos del Padre y anunciar la resurrección del Señor y convertirnos en servidores de la iglesia. Padre nuestro que estás en el cielo, santificado sea tu nombre. Venga a nosotros tu reino. Hágase tu voluntad en la tierra como en el cielo.
1: Danos hoy nuestro pan de cada día. Perdona nuestras ofensas, como también nosotros perdonamos a los que nos ofenden. No nos dejes caer en la tentación y líbranos del mal. Amén.
0: Dios te salve María, llena eres de gracia. El Señor es contigo. Bendita tú eres entre todas las mujeres, y bendito es el fruto de tu vientre, Jesús.
1: Santa María, Madre de Dios, ruega por nosotros pecadores, ahora y en la hora de nuestra muerte. Amén.
0: Dios te salve María, llena eres de gracia, el Señor es contigo. Bendita tú eres entre todas las mujeres, y bendito es el fruto de tu vientre, Jesús.
1: Santa María, Madre de Dios, ruega por nosotros pecadores, ahora y en la hora de nuestra muerte. Amén.
0: Dios te salve María, llena eres de gracia, el Señor es contigo. Bendita tú eres entre todas las mujeres, y bendito es el fruto de tu vientre, Jesús.
1: Santa María, Madre de Dios, ruega por nosotros pecadores, ahora y en la hora de nuestra muerte. Amén.
0: Dios te salve María, llena eres de gracia, el Señor es contigo, bendita tú eres entre todas las mujeres, y bendito es el fruto de tu vientre, Jesús.
1: Santa María, Madre de Dios, ruega por nosotros pecadores, ahora y en la hora de nuestra muerte. Amén.
0: Dios te salve María, llena eres de gracia, el Señor es contigo, bendita tú eres entre todas las mujeres, y bendito es el fruto de tu vientre, Jesús.
1: Santa María, Madre de Dios, ruega por nosotros pecadores, ahora y en la hora de nuestra muerte. Amén.
0: Dios te salve María, llena eres de gracia, el Señor es contigo, bendita tú eres entre todas las mujeres, y bendito es el fruto de tu vientre, Jesús.
1: Santa María, Madre de Dios, ruega por nosotros pecadores, ahora y en la hora de nuestra muerte. Amén.
0: Dios te salve María, llena eres de gracia, el Señor es contigo, bendita tú eres entre todas las mujeres, y bendito es el fruto de tu vientre, Jesús.
1: Santa María, Madre de Dios, ruega por nosotros pecadores, ahora y en la hora de nuestra muerte. Amén.
0: Dios te salve María, llena eres de gracia, el Señor es contigo, bendita tú eres entre todas las mujeres, y bendito es el fruto de tu vientre, Jesús.
1: Santa María, Madre de Dios, ruega por nosotros pecadores, ahora y en la hora de nuestra muerte. Amén.
0: Dios te salve María, llena eres de gracia, el Señor es contigo, bendita tú eres entre todas las mujeres, y bendito es el fruto de tu vientre, Jesús.
1: Santa María, Madre de Dios, ruega por nosotros pecadores, ahora y en la hora de nuestra muerte. Amén.
0: Dios te salve María, llena eres de gracia, el Señor es contigo, bendita tú eres entre todas las mujeres, y bendito es el fruto de tu vientre, Jesús.
1: Santa María, Madre de Dios, ruega por nosotros pecadores, ahora y en la hora de nuestra muerte. Amén.
0: Gloria al Padre, y al Hijo, y al Espíritu Santo.
1: Como era en el principio, ahora y siempre, y por los siglos de los siglos. Amén.
2: Cuarto misterio glorioso, la asunción de la Virgen María al cielo. Es necesario que este ser corruptible se revista de incorruptibilidad y que este ser mortal se revista de inmortalidad. Primera de Corintios 15:53.
0: En este momento, Virgen María, queremos alegrarnos contigo porque esta es tu Pascua. Nosotros creemos que tú estás para siempre con tu Hijo en la gloria. No sabemos si moriste o si fuiste llevada al cielo sin morir, pero sí creemos que Jesús te honró como un hijo puede honrar a la mujer que le dio la existencia en el mundo. Tu Pascua, Virgen María, es un eco de la que vivió Jesús. Es un don del Espíritu, que es Señor y Dador de vida. Esa Pascua tuya es un nuevo signo, si necesitáramos todavía uno más, de nuestro tránsito definitivo hacia la gloria. Un día estaremos contigo en la gloria. Será un momento de alegría inmensa contemplar tu rostro y aclamarte bienaventurada por siempre.
1: Padre nuestro que estás en el cielo, santificado sea tu nombre. Venga a nosotros tu reino. Hágase tu voluntad en la tierra como en el cielo.
0: Danos hoy nuestro pan de cada día. Perdona nuestras ofensas, como también nosotros perdonamos a los que nos ofenden. No nos dejes caer en tentación y líbranos del mal. Amén.
1: Dios te salve María, llena eres de gracia, el Señor es contigo. Bendita tú eres entre todas las mujeres y bendito es el fruto de tu vientre, Jesús.
0: Santa María, Madre de Dios, ruega por nosotros pecadores, ahora y en la hora de nuestra muerte. Amén.
1: Dios te salve María, llena eres de gracia, el Señor es contigo, bendita tú eres entre todas las mujeres, y bendito es el fruto de tu vientre, Jesús.
0: Santa María, Madre de Dios, ruega por nosotros, pecadores, ahora y en la hora de nuestra muerte. Amén.
1: Dios te salve María, llena eres de gracia, el Señor es contigo, bendita tú eres entre todas las mujeres, y bendito es el fruto de tu vientre, Jesús.
0: Santa María, Madre de Dios, ruega por nosotros, pecadores, ahora y en la hora de nuestra muerte. Amén.
1: Dios te salve María, llena eres de gracia, el Señor es contigo, bendita tú eres entre todas las mujeres, y bendito es el fruto de tu vientre, Jesús.
0: Santa María, Madre de Dios, ruega por nosotros, pecadores, ahora y en la hora de nuestra muerte. Amén.
1: Dios te salve María, llena eres de gracia, el Señor es contigo, bendita tú eres entre todas las mujeres, y bendito es el fruto de tu vientre, Jesús.
0: Santa María, Madre de Dios, ruega por nosotros, pecadores, ahora y en la hora de nuestra muerte. Amén.
1: Dios te salve María, llena eres de gracia, el Señor es contigo, bendita tú eres entre todas las mujeres, y bendito es el fruto de tu vientre, Jesús.
0: Santa María, Madre de Dios, ruega por nosotros, pecadores, ahora y en la hora de nuestra muerte. Amén.
1: Dios te salve María, llena eres de gracia, el Señor es contigo, bendita tú eres entre todas las mujeres, y bendito es el fruto de tu vientre, Jesús.
0: Santa María, Madre de Dios, ruega por nosotros, pecadores, ahora y en la hora de nuestra muerte. Amén.
1: Dios te salve María, llena eres de gracia, el Señor es contigo, bendita tú eres entre todas las mujeres, y bendito es el fruto de tu vientre, Jesús.
0: Santa María, Madre de Dios, ruega por nosotros, pecadores, ahora y en la hora de nuestra muerte. Amén.
1: Dios te salve María, llena eres de gracia, el Señor es contigo, bendita tú eres entre todas las mujeres, y bendito es el fruto de tu vientre, Jesús.
0: Santa María, Madre de Dios, ruega por nosotros, pecadores, ahora y en la hora de nuestra muerte. Amén.
1: Dios te salve María, llena eres de gracia, el Señor es contigo, bendita tú eres entre todas las mujeres, y bendito es el fruto de tu vientre, Jesús.
0: Santa María, Madre de Dios, ruega por nosotros, pecadores, ahora y en la hora de nuestra muerte. Amén.
1: Gloria al Padre, y al Hijo, y al Espíritu Santo.
0: Como era en el principio, ahora y siempre, por los siglos de los siglos. Amén.
2: Quinto misterio glorioso, la coronación de María como reina y señora de todo lo creado. Una gran señal apareció en el cielo, una mujer vestida de sol, con la luna bajo sus pies y una corona de 12 estrellas sobre su cabeza. Apocalipsis 12:1.
0: Virgen María, te celebramos como la mujer coronada de estrellas y vestida de sol, como la triunfadora de la serpiente, como la imagen de la Iglesia, en quien se cumplen en plenitud las promesas hechas por Dios. María, te contemplamos bendecida por Dios. Tú, la auxiliadora, el perpetuo socorro, la misericordiosa, la reina, la señora, la virgen. Todos los títulos que te damos son pálidos cuando quieren expresar tu gracia y tu poder. Recíbelos como humildes alabanzas en tu honor. Pero sobre todo, recibe el título de la ternura, del cariño filial y del amor. El título que te lleva nuestros besos y nuestras lágrimas. Tú eres nuestra madre y tu corazón es el mar del amor hermoso en que un día esperamos naufragar. Padre nuestro que estás en el cielo, santificado sea tu nombre. Venga a nosotros tu reino. Hágase tu voluntad en la tierra como en el cielo.
1: Danos hoy nuestro pan de cada día. Perdona nuestras ofensas, como también nosotros perdonamos a los que nos ofenden. No nos dejes caer en la tentación y líbranos del mal. Amén.
0: Dios te salve María, llena eres de gracia. El Señor es contigo. Bendita tú eres entre todas las mujeres y bendito es el fruto de tu vientre, Jesús.
1: Santa María, Madre de Dios, ruega por nosotros pecadores, ahora y en la hora de nuestra muerte. Amén.
0: Dios te salve María, llena eres de gracia, el Señor es contigo, bendita tú eres entre todas las mujeres, y bendito es el fruto de tu vientre, Jesús.
1: Santa María, Madre de Dios, ruega por nosotros pecadores, ahora y en la hora de nuestra muerte. Amén.
0: Dios te salve María, llena eres de gracia, el Señor es contigo, bendita tú eres entre todas las mujeres, y bendito es el fruto de tu vientre, Jesús.
1: Santa María, Madre de Dios, ruega por nosotros pecadores, ahora y en la hora de nuestra muerte. Amén.
0: Dios te salve María, llena eres de gracia, el Señor es contigo. Bendita tú eres entre todas las mujeres, y bendito es el fruto de tu vientre, Jesús.
1: Santa María, Madre de Dios, ruega por nosotros pecadores, ahora y en la hora de nuestra muerte. Amén.
0: Dios te salve María, llena eres de gracia, el Señor es contigo. Bendita tú eres entre todas las mujeres, y bendito es el fruto de tu vientre, Jesús.
1: Santa María, Madre de Dios, ruega por nosotros pecadores, ahora y en la hora de nuestra muerte. Amén.
0: Dios te salve María, llena eres de gracia, el Señor es contigo. Bendita tú eres entre todas las mujeres, y bendito es el fruto de tu vientre, Jesús.
1: Santa María, Madre de Dios, ruega por nosotros pecadores, ahora y en la hora de nuestra muerte. Amén.
0: Dios te salve María, llena eres de gracia, el Señor es contigo. Bendita tú eres entre todas las mujeres, y bendito es el fruto de tu vientre, Jesús.
1: Santa María, Madre de Dios, ruega por nosotros pecadores, ahora y en la hora de nuestra muerte. Amén.
0: Dios te salve María, llena eres de gracia, el Señor es contigo. Bendita tú eres entre todas las mujeres, y bendito es el fruto de tu vientre, Jesús.
1: Santa María, Madre de Dios, ruega por nosotros pecadores, ahora y en la hora de nuestra muerte. Amén.
0: Dios te salve María, llena eres de gracia, el Señor es contigo. Bendita tú eres entre todas las mujeres, y bendito es el fruto de tu vientre, Jesús.
1: Santa María, Madre de Dios, ruega por nosotros pecadores, ahora y en la hora de nuestra muerte. Amén.
0: Dios te salve María, llena eres de gracia, el Señor es contigo. Bendita tú eres entre todas las mujeres, y bendito es el fruto de tu vientre, Jesús.
1: Santa María, Madre de Dios, ruega por nosotros pecadores, ahora y en la hora de nuestra muerte. Amén.
0: Gloria al Padre, y al Hijo, y al Espíritu Santo.
1: Como era en el principio, ahora y siempre, y por los siglos de los siglos. Amén.
0: Señor,
1: ten piedad de nosotros.
0: Cristo,
1: ten piedad de nosotros.
0: Señor,
1: ten piedad de nosotros.
0: Cristo,
1: óyenos.
0: Cristo,
1: escúchanos.
0: Dios Padre Celestial,
1: ten piedad de nosotros.
0: Dios Hijo Redentor del mundo,
1: ten piedad de nosotros.
0: Dios Espíritu Santo,
1: ten piedad de nosotros.
0: Santa Trinidad, un solo Dios,
1: ten piedad de nosotros.
0: Santa María,
1: ruega por nosotros.
0: Santa Madre de Dios,
1: ruega por nosotros.
0: Santa Virgen de las Vírgenes,
1: ruega por nosotros.
0: Madre de Cristo,
1: ruega por nosotros.
0: Madre de la Iglesia,
1: ruega por nosotros.
0: Madre de la Divina Gracia,
1: ruega por nosotros.
0: Madre Purísima,
1: ruega por nosotros.
0: Madre Castísima,
1: ruega por nosotros.
0: Madre y Virgen,
1: ruega por nosotros.
0: Madre sin mancha,
1: ruega por nosotros.
0: Madre Inmaculada,
1: ruega por nosotros.
0: Madre Amable,
1: ruega por nosotros.
0: Madre Admirable,
1: ruega por nosotros.
0: Madre del Buen Consejo,
1: ruega por nosotros.
0: Madre del Creador,
1: ruega por nosotros.
0: Madre del Salvador,
1: ruega por nosotros.
0: Virgen Prudentísima,
1: ruega por nosotros.
0: Virgen Venerada,
1: ruega por nosotros.
0: Virgen Laudable,
1: ruega por nosotros.
0: Virgen Poderosa,
1: ruega por nosotros.
0: Virgen Clemente,
1: ruega por nosotros.
0: Virgen Fiel,
1: ruega por nosotros.
0: Espejo de Justicia,
1: ruega por nosotros.
0: Sede de Sabiduría,
1: ruega por nosotros.
0: Causa de nuestra alegría,
1: ruega por nosotros.
0: Vaso Espiritual,
1: ruega por nosotros.
0: Vaso Honorable,
1: ruega por nosotros.
0: Vaso Insigne de Devoción,
1: ruega por nosotros.
0: Rosa Mística,
1: ruega por nosotros.
0: Torre de David,
1: ruega por nosotros.
0: Torre de marfil,
1: ruega por nosotros.
0: Casa de oro,
1: ruega por nosotros.
0: Arca de la alianza,
1: ruega por nosotros.
0: Puerta del cielo,
1: ruega por nosotros.
0: Estrella de la mañana,
1: ruega por nosotros.
0: Salud de los enfermos,
1: ruega por nosotros.
0: Refugio de los pecadores,
1: ruega por nosotros.
0: Consuelo de los afligidos,
1: ruega por nosotros.
0: Auxilio de los cristianos,
1: ruega por nosotros.
0: Reina de los ángeles,
1: ruega por nosotros.
0: Reina de los patriarcas,
1: ruega por nosotros.
0: Reina de los profetas,
1: ruega por nosotros.
0: Reina de los apóstoles,
1: ruega por nosotros.
0: Reina de los mártires,
1: ruega por nosotros.
0: Reina de los confesores,
1: ruega por nosotros.
0: Reina de las vírgenes,
1: ruega por nosotros.
0: Reina de todos los santos,
1: ruega por nosotros.
0: Reina concebida sin pecado original,
1: ruega por nosotros.
0: Reina llevada al cielo,
1: ruega por nosotros.
0: Reina del Santísimo Rosario,
1: ruega por nosotros.
0: Reina de la paz,
1: ruega por nosotros.
0: Cordero de Dios, que quitas el pecado del mundo,
1: perdónanos, Señor.
0: Cordero de Dios, que quitas el pecado del mundo,
1: escúchanos, Señor.
0: Cordero de Dios, que quitas el pecado del mundo,
1: ten piedad de nosotros.
0: En el nombre del Padre, y del Hijo, y del Espíritu Santo. Amén.
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Amigos de Minuto de Dios, me complace estar con ustedes en este espacio de regreso a casa en este día 2 de septiembre, deseando que la fuerza de lo alto descienda sobre todos los hogares donde a esta hora se conecta esta señal de la emisora Minuto de Dios, que esa palabra de Dios, que ese poder del Señor se derrame sobre ustedes, sobre sus familias, sobre sus proyectos, sobre las metas que se han trazado. Y gracias por permitir que esta señal del amor pues llegue a sus oídos. Que sea una oportunidad, mis hermanos, de conectarnos no solo con la música, sino con la propuesta de Jesucristo que se presenta, que se ofrece a través de las letras inspiradas en oración por a todos aquellos amigos que las escriben, que las componen y por supuesto que las interpretan. Me acompaña en la producción de este espacio nuestro querido Mario Ruiz. La dirección del padre John Mario Montoya, soy Bernardo Torres. He empezado esta noche con la canción Alaba lo que vive de Jorge Morel, cantante de República Dominicana. Hoy miércoles vamos a tener un mano a mano musical en el cual interviene precisamente este cantante Jorge Morel por un lado y por otro lado vamos a tener la figura del mexicano Darwin Leckler. Precisamente con Darwin Leckler iniciamos este segundo momento. Nos presenta la canción Ángeles de Dios y seguidamente regresa Jorge Morel con el tema Amor tan grande.

Hoy es miércoles, en el Minuto de Dios estamos compartiendo música para el Señor. Allí estaba Darwin Leckler con Ángeles de Dios y Jorge Morel con este tema, Amor tan Grande. Gracias, gracias, gracias amigos por abrirle el corazón a Dios y por permitir que esta música toque el corazón de todos. Que sea un instrumento de oración, que sea un instrumento de cercanía, que sea un instrumento de bendición para todos ustedes. Vamos a invitar enseguida a Darwin Leckler con la canción Cuando Estoy Contigo, así se llama esta canción de Darwin Leckler. Seguidamente Jorge Morel se presenta con esta canción que me gusta mucho, dedicada a los matrimonios, a las parejas, lleva por título Bajo el Mismo Cielo.